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4: Muy buenas amigas, amigos. Una semana más estamos aquí en Música Maestra para inaugurar la segunda centena de programas. Estamos en el programa 200 de Música Maestra, que se dice pronto. Pero en realidad ya van a ser casi cerca de 8 años los que estamos juntos en las ondas. Bueno, pues hoy vamos a hablar de un tema un poco feminista, si quieren, pero en realidad es un tema de hacer justicia a todas las mujeres que debieran haber sido algo en la música y no lo han podido ser a la sombra de los hombres que han copado el mercado de la música académica en todas sus facetas, hasta bien recientemente, en la creación, en la dirección, en la interpretación, en fin. El programa de hoy lo he titulado Mujeres que dan la nota. ¿Y todo esto a qué viene? Viene a cuento del concierto de Año Nuevo que nos ofrece Radio Televisión Española desde la Filarmónica de Viena cada año en Año Nuevo, desde el Musikverein, y que evidencia la desigualdad en la música clásica. Fíjense, hasta 1997 las mujeres no podían participar en esta orquesta. Así que el recital más mediático del planeta este año ha incluido, incluso por primera vez en 85 ediciones, la composición de una mujer, una pieza de una tal, porque no la conocemos, Constanza Geiger. Digamos que, de algún modo, este 2025 ha incluido algo insólito en el concierto de Año Nuevo de la Filarmónica de Viena, que ha sido incluir en su repertorio la composición de una mujer. Pues a priori parece llamativo que este simple gesto sea motivo de, yo qué sé, de alegría, de jolgorio, de celebración. Pero lo cierto es que resulta bastante anormal, teniendo en cuenta la cantidad de mujeres que han habido a lo largo de la historia dentro del campo de la música académica, culta, clásica, como quieran ustedes llamarlo. Por tanto, esto me ha hecho reflexionar y preguntarme, ¿qué hay de la igualdad en la música clásica? ¿Acaso nos hemos olvidado de ellas, de las mujeres? Pues lo cierto es que sí. Pues las cifras de los pocos estudios sobre paridad realizados en este campo son muy claros. Por ejemplo, solo el 8% de los directores de orquesta que están dirigiendo son mujeres, y únicamente el 1% del repertorio que se lleva a escena ha sido compuesto por músicos mujeres, o por músicas, como se quiera decir. Y para empezar por el principio y por alguna parte, vamos a ver quién es esta mujer, Constanza Geiger o Geiger, de la que han estrenado su vals Ferdinandus. Bueno, no lo han estrenado, se han estrenado con ella en la Filarmónica, pero este vals de Constanza fue compuesto cuando ella tenía 12 años de edad. ¿Quién es Constanza Geiger? Pues es una compositora austriaca. Nació en 1835 y murió en 1890. Desde muy pequeña comienza a dar sus pasos como pianista, como actriz, compositora y cantante. Digamos que Geiger fue una muchacha precoz en prácticamente todo lo relacionado con el arte. Debutó, fíjense, a los 6 años como concertista de piano. A los 9 ya componía y a los 13 se subió por primera vez a un escenario como actriz. Sin embargo, su carrera profesional finalizó, ¿cuándo creen? Pues cuando se casó con el príncipe Leopoldo de Sajonia, Coburgo y Gotha en 1862. Bueno, pues

Algunos de ustedes no pudieron ser testigos de este vals Ferdinando, esta primicia del concierto de Año Nuevo de la Filarmónica de Viena. Pero no importa, porque yo lo vuelvo a poner en Música Maestra para que lo disfruten. Yo estoy muy sorprendida porque, no sé si es que uno piensa que por ser mujer va a componer peor, pero ya verán cómo no tienen nada que envidiar a los Strauss, padre e hijo. Más bien al contrario. Me pareció realmente original la composición, bonita, bien orquestada, y además la interpretaron con bastante buen gusto. Pues empezamos hoy con el Vals Ferdinandus de Constanza Geiger. ¡Música maestra!

Bueno, pues acabamos de escuchar el Ferdinandus Vals de Constanza Geiger. La experta en cultura musical y coordinadora de un estudio de investigación titulado ¿Dónde están las mujeres en la música sinfónica?, llamada Pilar Pastor, bueno, afirma que esto no es casualidad. Dice que está convencida de que esta decisión de incluir una obra de una mujer en la Filarmónica de Viena para el Año Nuevo se tomó a raíz de las protestas de 2024, cuando se organizó paralelamente un concierto de Año Nuevo solo con obras de mujeres. De hecho, una de esas composiciones que se escucharon el año pasado en el concierto Año Nuevo de 2024, insisto, paralelo, fue esta misma de Geiger, el Ferdinandus Vals. Bueno, pues a estas protestas a las que hace alusión Pilar Pastor se suman otras tantas debido a la evidente falta de presencia femenina en las sinfónicas. En el caso de la Orquesta de Viena, si se fijaron, apenas el 15% de todos los integrantes son mujeres. Además, las que hay solo han tenido la oportunidad de incorporarse, como les he dicho, a partir de 1997, hace menos de 30 años. En otras palabras, han pasado más de 100 años hasta que se las dejó entrar, ya que la institución se fundó en 1842. La verdad es que la inclusión de músicas, de mujeres, en la Orquesta Filarmónica de Viena fue todo un debate de Estado en 1997. En ese año, la Asamblea General, formada por 150 músicos, tomó la decisión de hacerlas partícipes, aunque no estuvo exento de polémica. Hasta Werner Ressel, el presidente de la organización, llegó a declarar que el gran escollo eran los permisos de maternidad de las mujeres. Sin comentarios. Pues vamos a escuchar a continuación de otra grande, de las grandes compositoras del periodo romántico, a Fanny Mendelssohn. Sí, sí, han acertado. Es familia de Mendelssohn, de Félix Mendelssohn. ¿Que no saben quién era? Pues yo les cuento, una compositora y pianista del romanticismo temprano. Tiene un trío para piano, un cuarteto para piano, obertura orquestal, cuatro cantatas, más de 125 piezas para piano y más de 250 lieder, la mayoría de las cuales, de estas obras, se publicaron de forma póstuma. Aunque fue elogiada por su destreza para tocar el piano, rara vez ofreció conciertos en público. ¿Y de qué le suena este apellido Mendelssohn? Pues sí, porque Fanny Mendelssohn tuvo como hermano mayor a Félix Mendelssohn y recibió una educación musical completísima, igual que su hermano. Pero debido a la condición social de la mujer en su época, varias de sus obras fueron publicadas bajo el nombre de su hermano. A pesar de la continua ambivalencia de su familia hacia sus ambiciones musicales, Fanny publicó una colección de canciones como su Opus 1. Murió en 1847. Bueno, pues vamos a escuchar una de las obras de la hermana de Mendelssohn. Pero no quiero ya volver a decir la hermana de Mendelssohn. Ella tiene nombre propio,

personalidad propia y un lenguaje sonoro propio. Vamos a escuchar a Fanny Mendelssohn en su trío Opus 11, el cuarto movimiento, el finale.

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En España, el panorama no crean que es mucho mejor. Según el estudio llevado a cabo por Pilar Pastor, que he mencionado antes, en 2016 y 2017, solo el 1% de las obras programadas fueron de compositoras y el 5% de los conciertos de las orquestas sinfónicas españolas fueron dirigidos por una mujer directora. Por su parte, las solistas representaron el 23% de los conciertos. En el estudio de los años 2018 y 2019, el siguiente bienio, mejoró algo la cosa. Directoras pasaron de ser el 5% al 8%. Compositoras del 1% al 5% las programadas. Y del 23% de solistas mujeres a 28% de solistas mujeres. Aunque las cifras, como ven, siguen siendo ínfimas. En este momento de la historia, explica Pilar Pastor, en plena democracia es muy grave que no se den las mismas oportunidades. Dice Pilar, nos ha costado mucho acostumbrarnos a ver cirujanas, bomberas o policías, aunque el talento y la formación es la misma para hombres y mujeres. Pues pasa igual en los estudios de composición y dirección. Pues si les parece, vamos a escuchar la obra de Teresa Carreño, otro vals titulado La falsa nota. ¿Que quién era Teresa Carreño? Allá vamos. Carreño fue una pianista, mezzosoprano y compositora venezolana. Ha sido calificada por varios expertos como la principal pianista de América Latina de los siglos XIX-XX. Nació en Caracas en 1853 y murió en Nueva York en 1917. Fue una pianista realmente virtuosa, de renombre internacional, y a menudo se la conocía como la Valquiria del piano. Carreño fue una de las primeras en adoptar las obras de uno de sus estudiantes, el compositor y pianista estadounidense Edward McDowell, y estrenar varias de sus composiciones por todo el mundo. También interpretó con frecuencia las obras del compositor pianista, en ese momento joven noruego, Edvard Grieg. Carreño, fíjense, compuso aproximadamente 75 obras para piano solo, para voz y piano, para coro y orquesta y conjuntos instrumentales. En fin, Teresa Carreño fue una dama importante de la música. Pues vamos a escuchar su vals titulado La falsa nota, al piano Clara Rodríguez.

Les voy a dar más datos. La presencia femenina es menor aún en las orquestas en los puestos de concertino, solo el 31%. Solista, 23%. Y ayuda de solista, 25%. Solo un 33% de mujeres ocupan una silla en las orquestas sinfónicas profesionales españolas, según revela un estudio elaborado por la Asociación Mujeres en la Música. En los puestos de liderazgo, responsabilidad y mayor retribución, claro, aumentan las diferencias. En la dirección titular, la ausencia de mujeres es casi completa. En el estudio, de las 25 agrupaciones musicales analizadas, no había ninguna. Instrumentos, veamos, la sección de cuerda es la que presenta más presencia femenina, ya que supone un 42% frente, por ejemplo, al 16% en los instrumentos de viento. Es decir, hay muchas menos mujeres en la sección de viento con respecto a los hombres que en la de cuerda. Dentro de las cuerdas, la sección de violines está próxima a la paridad entre hombres y mujeres, con un 49% de mujeres violinistas. Las secciones de violas y violonchelos también, bueno, están bastante próximas. Hay un 44% de mujeres frente a los hombres. Son las secciones de contrabajo, por el contrario, las más masculinizadas, con la presencia de tan solo un 9% de mujeres. Dentro de la poca presencia femenina en las secciones de viento, es en la madera donde se observa un mayor número de mujeres. Digamos que en el viento o madera, que son flauta, oboe, clarinete y fagot, hay un 26% de mujeres. Sin embargo, en el caso de los metales, trompeta, trompa, trombón, tuba, solo hay un 5% de mujeres. Entre los instrumentos de viento con más presencia femenina están las flautas, 49%. Por el contrario, la presencia masculina es masiva en las tubas, con ninguna mujer tubista. Y los trombones, con solo una mujer solista de trombón en la Orquesta Sinfónica de Tenerife. La sección de percusión, solo un 10% de mujeres, está altamente masculinizada. Resulta llamativo, por ejemplo, el caso de las arpas, con un 100% de mujeres intérpretes de este instrumento en el estudio realizado por la Asociación Mujeres en la Música con 25 agrupaciones musicales profesionales. Por lo que respecta a los datos globales por orquestas, cabe decir que la más masculinizada es la Orquesta Filarmónica de Málaga y la Sinfónica del Vallés, con solo una cuarta parte de mujeres en sus plantillas. Y la más feminizada, si es que se puede llamar así, con un 43% de mujeres, es la Real Filarmonía de Galicia. Les invito a escuchar a continuación a una directora, Alondra de la Parra, la mexicana, al frente de la Orquesta de París, en la interpretación de una preciosa obra, El Danzón número 2, del también mexicano Arturo Márquez. Escuchamos la Orquesta de París, dirigida por Alondra de la Parra.

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3: Pues ya hace algunos años que nuestro colega Miguel Lorenzi decía en el correo en un artículo que el machismo excluyente pervive en las orquestas españolas. Y tiene razón. Las alarmantes conclusiones de este estudio que les he citado evidencia que la participación de la mujer en la música está muy lejos de lo que sería deseable en términos de paridad e igualdad. Y también es obvia la injusticia para las compositoras e intérpretes. Evidencian que el de la música clásica es seguramente el ámbito más excluyente en el campo de la creación. Fíjense que de las 25 orquestas estudiadas, 13 nunca han programado ni una obra compuesta por una mujer, ni un solo concierto dirigido por una mujer. Entre estas están, por ejemplo, la Orquesta y Coro Nacionales de España o la Orquesta Sinfónica y Coro de Radio Televisión Española, que pagamos todos con dinero público, por cierto. Y destaco estas por el volumen de conciertos que han programado y lo insólito que resulta que no haya en toda la temporada ni una sola mujer al frente de la orquesta o sonando su música. Bueno, pues estos datos permiten constatar que las leyes para la igualdad en este campo no son muy efectivas, la verdad. Es de destacar además que el reconocimiento institucional llega también con lentitud y que las instituciones no investigan la realidad cultural ni monitorizan e interpretan la brecha de género a pesar de la Ley de Igualdad de 2007. Pues les invito ahora a escuchar a una solista, y a una solista de un instrumento que no es muy habitual en las mujeres, una solista de trompeta. Es británica y además de solista de trompeta, es arreglista, productora musical y educadora. Les ofrezco la grabación del concierto de trompeta de Joseph Haydn en mi bemol, el primer movimiento grabado en directo en una de esas noches de los proms de la BBC en el Royal Albert Hall de Londres. Con ustedes, Alison Balsam.

Pues el reconocimiento institucional llega con lentitud. Miren, solo 4 compositoras han recibido el Premio Nacional de Música en la categoría de composición. Y por su parte, el Premio Nacional de Interpretación se ha concedido a mujeres en una proporción de un 27%, entre ellas varias sopranos. El premio de composición que otorgan, por ejemplo, desde el año 2000, la Asociación Española de Orquestas Sinfónicas, la AEOS, y la Fundación BBVA, solo se ha concedido a una mujer en sus 10 ediciones. Para terminar, decirles que el techo de cristal en las direcciones de las orquestas sinfónicas existe. A día de hoy, solo hay 2 mujeres como directoras titulares de una orquesta en toda España. Las mujeres, sin embargo, son mayoría en los conservatorios de música. Y sin embargo, apenas hay directoras en las orquestas sinfónicas. Y es que, al igual que en otras profesiones, faltan referentes femeninos. Pues vamos a concluir el programa de hoy con una obra de Lili Boulanger, la compositora y educadora docente francesa. Vamos a escuchar una de sus canciones para coro y piano, titulada Atardecer en la llanura. Y nada más, yo aquí me despido. Hasta la próxima semana. Ahora, amigas y amigos, cuídense mucho y que la música les acompañe.

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0: En el nombre del Padre, del Hijo y del Espíritu Santo.
1: Amén. Amén.
0: La gracia de nuestro Señor Jesucristo, el amor del Padre y la comunión del Espíritu Santo estén con vosotros.
2: Y con tu espíritu. Hermanos que os acercáis a este santuario de San Felicísimo, sed bienvenidos. Recibid el saludo de la comunidad pasionista. Jesús nos reúne para celebrar su presencia y para escuchar su palabra. Nos recordará que no creemos en un Dios lejano, sino en un Padre que manifiesta su amor, que nos elige y nos conoce, y quiere tener con cada uno de nosotros una relación de cercanía. Un saludo especial a los familiares de Joaquín y Cecilia, Jesús Augalde, María José Nos en su primer aniversario, Andrés Iturburu y familiares difuntos, Félix Ayerdi y familiares difuntos, Feliciano Ortega y familiares difuntos, Gorka Menchaca Larrondo en su primer aniversario y familiares difuntos, por quienes celebramos esta Santa Misa, y pidamos también por las intenciones de Honorio y Cecilio que se encomiendan a nuestra oración.
0: Para celebrar dignamente estos sagrados misterios, reconozcamos nuestros pecados. Tú que has venido a buscar al que estaba perdido,

0: Dios Todopoderoso, tenga misericordia de nosotros, perdone nuestros pecados y nos lleve a la vida eterna.
1: Amén.

0: Oremos. Oh Dios, fuerza de los que en ti esperan, escucha con bondad nuestras súplicas, y pues sin ti nada puede la fragilidad de nuestra naturaleza, concédenos siempre la ayuda de tu gracia, para que al poner en práctica tus mandamientos, te agrademos con nuestros deseos y acciones. Por nuestro Señor Jesucristo, tu Hijo, que vive y reina contigo en la unidad del Espíritu Santo y es Dios por los siglos de los siglos.
1: Lectura del libro del Éxodo. En aquellos días llegaron los hijos de Israel al desierto del Sinaí y acamparon allí, frente a la montaña. Moisés subió hacia Dios. El Señor lo llamó desde la montaña diciendo: así dirás a la casa de Jacob, y esto anunciarás a los hijos de Israel: vosotros habéis visto lo que he hecho con los egipcios y cómo os he llevado sobre alas de águila y os he traído a mí. Ahora pues, si de veras me obedecéis y guardáis mi alianza, seréis mi propiedad personal entre todos los pueblos, porque mía es toda la tierra. Seréis para mí un reino de sacerdotes y una nación santa. Palabra de Dios.
2: Señor,

0: Lectura de la carta del apóstol San Pablo a los romanos. Hermanos, cuando nosotros estábamos aún sin fuerza, en el tiempo señalado, Cristo murió por los impíos. Ciertamente, apenas habrá quien muera por un justo. Por una persona buena tal vez se atrevería alguien a morir. Pues bien, Dios nos demostró su amor en que, siendo nosotros todavía pecadores, Cristo murió por nosotros. Con cuánta más razón, pues, justificados ahora por su sangre, seremos por él salvados del castigo. Si cuando éramos enemigos fuimos reconciliados con Dios por la muerte de su Hijo, con cuánta más razón, estando ya reconciliados, seremos salvados por su vida. Y no solo eso, sino que también nos gloriamos en Dios por nuestro Señor Jesucristo, por quien hemos obtenido ahora la reconciliación. Palabra de Dios.
1: Te alabamos.

En aquel tiempo, al ver Jesús a las muchedumbres, se compadecía de ellas, porque estaban extenuadas y abandonadas, como ovejas que no tienen pastor. Entonces dice a sus discípulos: la mies es abundante, pero los trabajadores son pocos. Rogad pues al Señor de la mies que mande trabajadores a su mies. Llamó a sus 12 discípulos y les dio autoridad para expulsar espíritus inmundos, curar toda enfermedad y toda dolencia. Estos son los nombres de los 12 apóstoles: el primero, Simón, llamado Pedro, y Andrés, su hermano; Santiago, el de Zebedeo, y Juan, su hermano; Felipe y Bartolomé; Tomás y Mateo, el publicano; Santiago, el de Alfeo, y Tadeo; Simón, el de Caná, y Judas Iscariote, el que lo entregó. A estos 12 los

envió Jesús con estas instrucciones: no vayáis a tierra de paganos, ni entréis en las ciudades de Samaria, sino id a las ovejas descarriadas de Israel. Id y proclamad que ha llegado el reino de los cielos. Curad enfermos, resucitad muertos, limpiad leprosos, arrojad demonios. Gratis habéis recibido, dad gratis.

La presencia del Papa León en España estos días ha mostrado la urgencia de la misión para construir comunidades de discípulos misioneros. Se trata de sanar a nuestro mundo anunciando el Evangelio de la paz y la fraternidad de todos los pueblos. Una paz desarmada y desarmante, como repite el Papa León. Como en el tiempo de Jesús, la mies es abundante. Dios quiere hacer de la humanidad un solo pueblo unido en lo fundamental, la dignidad de sus hijos. Por eso Jesús siente compasión ante las muchedumbres que estaban extenuadas y abandonadas. Y a estas muchedumbres va a enviar Jesús a sus 12 apóstoles. Pero antes de enviarles, después de haberles elegido y llamado, les pide que rueguen al dueño de la mies, es decir, que oren a Dios Padre para que envíe trabajadores. La oración a Dios está antes de la misión, pues esta misión no va a depender de ellos, sino que será obra de la gracia de Dios. Jesús enseña siempre que la oración constante está antes, pues la misión que Jesús encarga no es una misión humana, en primer lugar. Es la misión de Dios entre nosotros. Este será el principio y el fundamento de la Iglesia. Jesús sintió compasión de las gentes porque estaban abandonadas, como ovejas que no tienen pastor. Se expresa así la ternura compasiva de Jesús, y es significativo que en este domingo el Evangelio se refiera así al amor compasivo y misericordioso de Cristo, de cuyo Sagrado Corazón acabamos de celebrar la fiesta el viernes pasado. En el Evangelio Jesús escoge a 12 apóstoles o enviados, evocando a las 12 tribus de Israel y simbolizando así el nuevo pueblo de Dios que es la Iglesia. Jesús invita a aquellos primeros 12 y hoy también nos invita a nosotros a anunciar la cercanía del reino de Dios, distinto de los reinos y poderes de este mundo. Id y proclamad que el reino de Dios está cerca. El reino de Dios significa el poder del amor, porque Dios es amor. Este Dios cercano se nos mostró con amor en la persona de Jesús al morir crucificado. Incluso siendo nosotros todavía pecadores, como dice San Pablo en la segunda lectura. Y si bien el carácter de sucesores de los apóstoles le corresponde al Papa y a los obispos, a todos los bautizados nos llama el Señor a colaborar de distintas formas en la misión evangelizadora de su Iglesia. La mies es mucha y los trabajadores son pocos. Rogad pues al dueño de la mies que mande trabajadores a su mies. Por tanto, oremos constantemente por las vocaciones al apostolado, del sacerdocio ministerial, al de la vida religiosa consagrada, al del matrimonio, para que el Señor suscite en muchas personas el deseo sincero de servir a la humanidad, anunciando y proclamando con su testimonio de vida la cercanía del reino de Dios, que es el poder del amor.

0: Hagamos profesión de nuestra fe. Creo en Dios Padre,
1: Todopoderoso,
0: Creador del cielo y de la tierra.
1: Creo
0: en Jesucristo, su único Hijo, nuestro Señor, que fue concebido por obra y gracia del Espíritu Santo, nació de Santa María Virgen, padeció bajo el poder de Poncio Pilato, fue crucificado, muerto y sepultado, descendió a los infiernos, al tercer día resucitó de entre los muertos, subió a los cielos y está sentado a la derecha de Dios Padre Todopoderoso. Desde allí ha de venir a juzgar a vivos y muertos. Creo en el Espíritu Santo, la Santa Iglesia Católica, la comunión de los santos, el perdón de los pecados, la resurrección de la carne y la vida eterna. Amén. Oremos al Señor nuestro Dios, su misericordia es eterna.
2: Eleis Arenalde, para que la escucha de la palabra de Dios mueva a la Iglesia a trabajar por conseguir una vida plena y feliz para todas las personas.

Bocasiño en Alde, para que el Señor quiera bendecir a su iglesia dándole el don de las vocaciones al ministerio ordenado, la vida consagrada, el matrimonio cristiano y la vida laical.

amén al de, para que las madres, especialmente aquellas que afrontan la maternidad en situaciones difíciles, encuentren apoyo, respeto y acogida en la comunidad cristiana y en la sociedad.

Aitaren etxera joan diranen alde, por Joaquín y Cecilia, Jesús Abugalde, María José Nos en su primer aniversario, Andrés Iturburu y familiares difuntos, Félix Ayerdi y familiares difuntos, Feliciano Ortega y familiares difuntos, Gorka Menchaca Larrondo en su primer aniversario y familiares difuntos, que han partido ya a la casa del Padre y duermen el sueño de la paz, que el Señor les conceda el descanso eterno y a sus familiares y amigos la fe y la esperanza.

Gure kristau alkarteen alde, para que nuestras comunidades parroquiales vivan abiertas a las necesidades de las personas más marginadas y todos seamos solidarios y cercanos con la causa de cuantos en nuestra sociedad son arrinconados.

0: Escucha, Señor, la oración de tu pueblo, que quiere hacer suya la compasión de Cristo por todos los que sufren. Por Jesucristo nuestro Señor.
1: Amén.

0: Orad, hermanos, para que este sacrificio mío y vuestro sea agradable a Dios Padre Todopoderoso.
1: El Señor reciba de tus manos este sacrificio para alabanza y gloria de su nombre, para nuestro bien y el de toda su santa Iglesia.
0: Oh Dios, que según la doble condición de los dones que presentamos, alimentas a los hombres y los renuevas sacramentalmente, concédenos por tu bondad que no nos falte su ayuda para el cuerpo y el espíritu. Por Jesucristo nuestro Señor.
2: Amén.

En verdad es justo y necesario, es nuestro deber y salvación, darte gracias siempre y en todo lugar, Señor Padre Santo, Dios Todopoderoso y Eterno, por Cristo Señor nuestro, el cual, compadecido del extravío de los hombres, quiso nacer de la Virgen, sufriendo la cruz, nos libró de eterna muerte, y resucitando de entre los muertos, nos dio vida eterna. Por eso, con los ángeles y arcángeles, tronos y dominaciones, y con todos los coros celestiales, cantamos sin cesar el himno de tu gloria.

Santo eres en verdad, Señor, fuente de toda santidad. Por eso te pedimos que santifiques estos dones con la efusión de tu Espíritu, de manera que se conviertan para nosotros en el cuerpo y la sangre de Jesucristo nuestro Señor, el cual, cuando iba a ser entregado su pasión voluntariamente aceptada, tomó pan, dándote gracias lo partió y lo dio a sus discípulos diciendo: tomad y comed todos de él, porque esto es mi cuerpo que será entregado por vosotros.

Del mismo modo, acabada la cena, tomó el cáliz y dándote gracias de nuevo, lo pasó a sus discípulos diciendo: tomad y bebed todos de él, porque este es el cáliz de mi sangre, sangre de la alianza nueva y eterna, que será derramada por vosotros y por muchos para el perdón de los pecados. Haced esto en conmemoración mía.

Así pues, Padre, al celebrar ahora el memorial de la muerte y resurrección de tu Hijo, te ofrecemos el pan de vida y el cáliz de salvación, y te damos gracias porque nos haces dignos de servirte en tu presencia. Te pedimos humildemente que el Espíritu Santo congregue en la unidad a cuantos participamos del cuerpo y la sangre de Cristo. Acuérdate, Señor, de tu Iglesia, extendida por toda la tierra, y reunida aquí en el domingo, día en que Cristo ha vencido a la muerte y nos ha hecho partícipes de su vida inmortal. Y con el Papa León, con nuestro obispo Joseba y todos los pastores que cuidan de tu pueblo, llévala a su perfección por la caridad. Acuérdate también de nuestros hermanos que durmieron en la esperanza de la resurrección, de Joaquín y Cecilia, de Jesúsa, de María José Nos en su primer aniversario, de Andrés y familiares difuntos, de Félix y familiares difuntos, de Feliciano y familiares difuntos, de Gorka Menchaca Larrondo en su primer aniversario y familiares difuntos, y de todos los que han muerto en tu misericordia, admítelos a contemplar la luz de tu rostro. Ten misericordia de todos nosotros, y así como María la Virgen, Madre de Dios, su esposo San José, los apóstoles y cuantos vivieron en tu amistad a través de los tiempos, merezcamos por tu Hijo Jesucristo compartir la vida eterna y cantar tus alabanzas.

0: Líbranos de todos los males, Señor, y concédenos la paz en nuestros días, para que, ayudados por tu misericordia, vivamos siempre libres de pecado y protegidos de toda perturbación, mientras esperamos la gloriosa venida de nuestro Salvador Jesucristo.
1: Tuyo es el reino, tuyo el poder y la gloria por siempre, Señor.
0: Señor Jesucristo, que dijiste a tus apóstoles: la paz os dejo, mi paz os doy. No tengas en cuenta nuestros pecados, sino la fe de tu Iglesia, y conforme a tu palabra, concédele la paz y la unidad. Tú que vives y reinas por los siglos de los siglos.
2: Amén.
0: La paz del Señor esté siempre con vosotros
3: y con tu espíritu.
0: Daos fraternalmente la paz.

Este es el Cordero de Dios que quita el pecado del mundo. Dichosos los invitados a la cena del Señor. Señor, no soy digno de que entres en mi casa, pero una palabra tuya bastará para sanarme.

0: El próximo domingo, como todos los terceros domingos de mes, tendremos la exposición y adoración del Santísimo Sacramento. De 6 a 7 de la tarde, la oración personal y de 7 a 8 menos cuarto, la oración dirigida. Estáis todos cordialmente invitados. Y finalizada la misa de 8 de la tarde, el grupo de jóvenes de la parroquia tendrá su encuentro mensual. Todos los jóvenes interesados pueden apuntarse en la portería del convento o hablando con el padre David. El viernes 26 de junio a las 11:30 de la mañana, en el salón de actos de la parroquia, tendrá lugar un concierto a cargo del coro Fecor Canto, dirigido por Martín Barcelona.
1: Oremos. Señor, esta santa comunión contigo que hemos recibido, anticipo de la unión de los fieles en ti, realice también la unidad en tu Iglesia. Por Jesucristo nuestro Señor.
2: Amén.
1: Recibimos también la bendición de San Felicísimo. Padre Dios, cuya bondad y poder se manifiestan los santos, que son tus amigos y escogidos por haberte sido fieles, llenos de confianza acudimos hoy a ti, y te pedimos, por intercesión de San Felicísimo Mártir, que socorras a sus devotos. Concédeles fuerza para santificar sus trabajos, penas y sufrimientos, y constancia en la fe y en las buenas obras, así sea. El Señor esté con vosotros.
2: Y con tu espíritu.
1: La bendición de Dios Todopoderoso, Padre, Hijo y Espíritu Santo, descienda sobre vosotros.
3: Amén. Amén.

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1: Disfruta de un consumo responsable, 15 grados.

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1: De ella Correo Gara.
2: Ya estamos dentro.
1: Egunon, amigas, egunon, amigos, egunon, Koldo Mirabilla.
2: Hola, egunon, Iñaki, egunon, Mai Madrazo.
3: Egunon a todos.
1: A los controles, que hoy nos ha sorprendido.
2: Hoy vamos a estar...
3: Me he puesto al mando del Ferrari y que no nos pase nada, nos vamos a estrellar.
2: Hoy vamos a estar mejor controlados que nunca, ya lo creo que sí.
3: Y sobre todo eso.
2: Bueno, pues nada, que ponemos el punto de partida a esta nueva edición de este programa de este domingo 14 de junio de 2026. Madre mía, qué marcha lleva el año.
1: Hombre, tanta marcha como 2.312 domingos.
2: Ni más ni menos. Y muchas cosas. Hay una agenda muy importante hoy en Bilbao, para contar cosas. Vamos a empezar diciendo que a las 9:30 será en la Gran Vía, en la gran final del 31 Campeonato de Vizcaya de Pájaros Cantores. Será en los Jardines de Albia.
1: Muy curioso.
2: Una cosa
1: me quedo sin palabras.
2: Yo una vez en mi vida he estado ahí, porque es una maravilla ver todo esto. Y a las 10 de la mañana el vigésimo primer campeonato de queso de Idiazábal. Hombre, tener que elegir entre Pájaros Cantores y queso de Idiazábal, no sé si se podrá hacer a la vez, pero las dos cosas son muy importantes.
1: Muchos dirán, ojalá fueran a la vez en el mismo sitio. también.
2: Eso es, bueno. Entre Pájaros Cantores, un poquito de queso y ya sí, metemos el chacolilla, sería la
1: Yo a las 9:30 voy a estar también, porque empieza en la explanada de San Mamés, uh-huh. Va a haber una marcha que hace hoy la Fundación Athletic, uh-huh. En la que también estará la Día, uh-huh. Y hablaré con ellos luego un ratito, con Ana del Ferrero, una portavoz de la Fundación del Athletic, porque hay tres marchas, que uh-huh. Una empezará ya a las 9:30 de la mañana desde Lezama hasta San Mamés, uh-huh. Luego otra será del Puente de la Salve a mediodía hasta San Mamés, del funicular, perdón, y luego a la 1:45, la más cortita, desde el Puente de la Salve hasta San Mamés.
2: Que todos acaban en San Mamés, efectivamente. Y luego una cosa que también nos tiene que contar algo, Mai, porque resulta que he leído aquí, que yo no me había enterado, debe de ser cosa de la edad, que a las 8:30
1: sí,
2: en Baracaldo.
1: Al de Fito sí vas.
2: Al de Fito sí fui, pero ya me quedé ronco y ya todavía me.
1: Pero al de Alejandro Sanz, tú no.
2: Yo no, pero debe de haber, Mai, que tú conoces
3: sí.
2: Todo esto.
3: Bueno, Alejandro Sanz actúa esta tarde en el BEC, y resulta que están desde el jueves acampando. Sus fans, digo acampadas porque la mayor parte de ellas son féminas de todas las edades, de todas las generaciones, acampadas desde el jueves para coger el mejor sitio al lado del escenario.
2: Pero vamos a ver, o sea, desde el jueves me dices, están pasando 24, 48 horas hasta y todavía hasta hoy.
3: Sí, o sea, pero bueno, ahí estás abajo cubierto, fresquito.
2: Ya.
1: No, fresquito hoy va a ser difícil.
3: Ya, no, pero ahí estás en la cubierta esa que estás en sombra.
1: En sombra, por lo menos.
3: Quiero decir que ayer lo pasarían muy bien porque no pasaron los 40 grados de temperatura de ayer. Hoy creo que va a bajar algo más la temperatura. No sé si tienes ahí la temperatura. Ahora, de momento, a mí me marca 24 grados.
2: Luego lo decimos.
3: Que para ser las 9 de la mañana ya está bien.
2: Ya está bien, ya está bien. Bueno, arrancamos, nos quedamos mejor aquí.
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1: Bueno, y como decía, a las 9:30 estaremos. Estaremos, pues yo sumoneo de la Día, Ana del Ferrero de la Fundación Athletic y yo hablando un poquito de lo que va a ser. A las 10:15, 10:20 aproximadamente, después de las llamadas y todo lo que nos queréis contar, o las llamadas que os vayáis preparando para los abogados, porque hoy estará con nosotros Julen Urruticoechea y nos acompañará desde el teléfono también Pablo de los Ríos. Seguro que para resolver muchas preguntas que tienen por ahí para mandarnos todavía. Y a las 11:24, programa especial también con Carlota Olaizola, que vamos a hablar de algo tan importante como el hígado. ¿no? El gran cuidador nuestro, que es el que filtra, el que drena, el que todo.
2: Sí, sí, y una forma de mantenerlo en forma y las ventajas que tiene. Las
1: sobre todo
2: ventajas.
1: Desintoxicarlo, porque es muy importante, porque lleva trabajando toda la vida. La vida que tengas, sí, todo, sí. Pues todo eso. Y nos dará unas pautitas, unas cositas muy interesantes que habrá que apuntar. Y así vamos a terminar el programa con ella. Así que nada, si os parece, vamos a ir recopilando, Coldo, los periódicos, los diarios de hoy, para leer las portadas y ver con qué nos vamos a encontrar hoy en el kiosco.
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0: del Deia, en la foto de la portada vemos a uno de los 39 participantes de un certamen organizado por Bilbao Zerbitzuak, retocando su obra. Se le ve pintando un lienzo en el cementerio de Derio. Derio cubre de arte su cementerio. El cementerio de Bilbao de Derio se convierte en un lienzo de pintura rápida. En el titular de la portada del Gara, o sea, del Deia, perdón, Trump anuncia que Estados Unidos e Irán sellarán hoy el acuerdo para poner fin a la guerra. Ambos países firmarán digitalmente el pacto preliminar, tras el cual se reabrirá el tráfico del estrecho de Hormuz. Incluye el compromiso de impedir que Irán disponga de armas nucleares. Más noticias. Asier Abaunza, concejal de Planificación Urbana, en una entrevista que nos dice que Bilbao es una referencia a nivel mundial en regeneración urbana. En política, el PSE choca con el PNV por la reforma fiscal de Vizcaya. Afirman que se enteraron en la rueda de prensa en la que se anunciaron las medidas. La reforma de la fiscalidad en Vizcaya para atraer y retener talento abre un nuevo frente entre Partido Nacionalista Vasco y Partido Socialista de Euskadi. También, nueva ley para que Euskadi lidere el concepto de diáspora. El anteproyecto prevé la creación de un registro voluntario de ciudadanía vasca en el exterior. Y CAF cerró 2025 con una cartera histórica de 16.235 millones. También cuenta atrás para el eclipse del 12 de agosto. Mirar directamente al sol con seguridad. No es con crema, Coldo, ya te lo adelanto. Revolución laboral de la generación Z, que es un reportaje muy interesante. Las empresas ante el reto de los centennials, que le llama. Y la FIFA complica los planes del Athletic. Obliga a incluir cláusulas de rescisión desde 2027.
1: Pues vamos a ver cómo nos presenta su primera plana el diario El Correo, donde la foto de la portada nos muestra a los nuevos médicos. Así lo dice: los primeros médicos de Deusto. Son 79 jóvenes que no ocultan su orgullo por formar parte de esta promoción y quieren sumarse cuanto antes a un sistema necesitado de profesionales. Y ahí les vemos a los 5 jóvenes, 4 mujeres y un varón, que están pues en una sala de estudios con un maniquí, etcétera, etcétera. Sonrientes, ya lo creo que sí. Les necesitamos. El titular de portada dice: el PNV confía a treintañeros la misión de revalidar el poder en las próximas décadas. La apuesta por el desconocido Mikel Hidalgo, que tiene 33 años para ser alcalde de Bilbao, supone una auténtica revolución generacional. Iñigo Ansola, presidente del Bizkai Buru Bachar, ha logrado reforzar su liderazgo con decisiones que conllevan cierto riesgo. Hay más noticias que nos presenta en la primera plana el diario El Correo. Los casos de corrupción que acorralan al PSOE, las 10 cuestiones que Zapatero debería explicar en una declaración inédita, es un artículo que podemos leer en las páginas interiores. También, Pello Ochandiano, portavoz de Bildu en el Parlamento, dice: no nos estamos tapando la nariz para apoyar a Sánchez, somos coherentes. Y también dice que el Partido Socialista de Euskadi desautoriza al PNV y niega que el cambio fiscal en Vizcaya esté cerrado y exige armonización. Trump anuncia la firma hoy del acuerdo de paz, pero Irán da largas. Como ya saben nuestros oyentes, el contar cosas de que haya dicho Trump es una mera casualidad.
0: Tampoco se libra.
1: Mañana puede ser. Solo hay que decir una cosa que no viene en la prensa: hoy es el cumpleaños de Trump. Cumple 80 años.
0: Me cago en 10. Sí, ¿le habrán hecho fiesta sorpresa? Como no, a uno que yo me sé.
1: No lo sé. Hay más artículos. Dice Pedro Leitao, Bubista, la huella extremeña del entrenador del Cabo Verde. Bueno, pues habrá que leer este artículo en las páginas interiores. Está hablando sobre algo de la FIFA. Social, el fútbol busca su empujón definitivo en Estados Unidos. Y Ronald Koeman dice: el cáncer de su mujer marca su día a día. Son artículos que podemos encontrar en las páginas interiores, que van a completar toda la presentación de este diario en el domingo de hoy.
0: Por cierto, ayer a las 12 de la noche, partidazo de Brasil-Marruecos, que empataron a uno.
1: ¿Ah, sí?
0: Sí.
1: Ah, no vi yo.
0: Yo sí. Bueno, yo ya me enganché al Mundial.
1: Bueno, estuviste gritando también, ¿no?
0: A esas horas yo no soy el que grita en mi barrio, ya te lo aseguro.
1: Vale.
0: Bueno, vamos a terminar con la portada del Gara. 2026 y 2027 deben servir para avanzar en la recta final. Una semana después del acto de Arrasate que lanzó la manifestación de enero de 2027, como quizás la última en ese formato, Azcárraga contextualiza los avances de estos años y lo que queda por hacer. Remarca que 2026 y 2027 pueden suponer la culminación de una reivindicación histórica. Una Euskal Herria sin presos, presas, exiliados y deportadas. En la foto de la portada vemos también un acto que tuvo lugar ayer en Iruña. Euskaraz bizitzeko interpelazioa eta autua Iruñan. El euskera que toma el centro de Iruña con tres columnas en un mismo objetivo. Es hora de un nuevo renacimiento, así dicen. Y luego reportaje de Ari Chinchusta también sobre una mirada a la migración desde la ciencia ficción. Que podemos leer también en el diario digital Nice, que titulan ¿Acogemos a los migrantes como seres humanos o como aliens? Y como decíamos, la Agencia Vasca de Meteorología Euskalmet prevé para este domingo en Euskadi una jornada similar respecto a las temperaturas a la de hoy, suponemos, a la de ayer, suponemos que dice, aunque en la costa podrían bajar ligeramente por la entrada de la brisa, mientras que en puntos del interior serán muy parecidas a las de la jornada anterior. Seguirá el ambiente soleado con algunas nubes medias y altas en el cielo durante la tarde y la noche. Crecerán nubes de evolución, sobre todo en el interior, donde podrían dejar algún chubasco tormentoso. Ahora mismo 9 y 9 minutos de la mañana, 23 grados de temperatura y se prevé que suba hasta los 31.
1: Aquí tenemos calorcito en el estudio, pero nos da miedo poner el aire acondicionado.
0: Primero porque somos muy sostenibles.
1: Eso sí.
0: Porque nuestra salud no se sostiene.

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0: Bueno, pues tenemos una oyente desde Sopela, Egunón.
1: Hola.
2: Hola, Egunón.
1: Hola, adelante, cuéntanos.
2: Vamos a ver, bueno, pues voy a decir que hay que tener en cuenta que el próximo domingo, que es el día 21, pues hay una competición en Sopelana, Sopela, de Costa Trail, o sea que es montaña, marchas de montaña a través de la costa. Y salen de la plaza del ayuntamiento tres veces, o sea, a las 9, la marcha media de maratón, que recorrerá 21 kilómetros. Luego, 15 minutos después, a las 9 y cuarto, la marcha de montaña de 20 kilómetros. Y luego, a las 9 y media, la más normal, que se llama, o sea, que son 7 kilómetros, que es la marcha familiar. Así que hay que tener juventud para hacer todas estas marchas. Y además, amable juventud, como el título del libro último de María del Carmen del Molino. Y así que te pase buen día. Y todos a prepararse, porque ya después han venido las vacaciones y hay que andar un poquito para estar en forma, para ir a la playa y tomar el sol, aunque ya lo tenemos súper tomado de antemano, pero a ver si nos viene un sol como el que debe ser, con el tiempo más o menos bueno. Así que un beso para todos, un abrazo y felicidades por el programa.
3: Es que ricasco. ¿Ves? Nuestros oyentes y amigos Coldo ya saben cómo va, se van adaptando al sol poquito a poco.
4: Claro,
3: ya, pues, que sí. Luego vienen los debates, que si las cremas, que si no sé qué. Lo que no se puede pasar es de que no te del sol en todo el año,
1: claro,
3: a irte hoy a chicharrarte a la plena luz y a la más importante.
1: Sí, señor, tienes toda la razón.
0: Y digo desde Sopela la invasión que tendrán desde ayer, bueno, ya, toda la semana que ha hecho tan bueno, la invasión que tienen allí de turistas.
1: Cuidado que enseguida son las fiestas de Sopela, San ya, Pedro, que son unas clásicas.
3: También.
0: Bueno, pero ahora mismo, ya que hablas de San Pedro, nos quedamos en Deusto. Deusto, Egunón.
5: Hola, Egunon, de Reino Popular. Lo mejor del sol, la sombra, toda la vida.
1: yo solo añadir, y un chiringuito no viene mal.
5: Así es. Lo primero, dar gracias por dejarme manifestar un poquitín mis inquietudes, como en este caso, como pasajero del metro. Ese comentario se lo voy a hacer al señor director, que debe ser un señor muy amable, no lo tengo el placer de conocerle, pero me parece que es muy amable. Los datos que tengo me parece que sí, pero hay que poner en práctica muchas cosas, señor director. Mire usted, cuando se hizo el metro, ustedes recordarán que había muchos asientos, ¿verdad? La entrada, la salida, en los vagones. Al final, ¿a qué se recurrió? A quitar los asientos. ¿Por

0: qué? Porque las reglas, esos controles, esos dígitos, esos aparatitos que ponen en las ventanitas, prohibido ponerse, prohibido quitarse, prohibido, no vale para nada. Hay que aplicar leyes, señor director. Mire usted, yo estoy cansado todos los días de 6 a 8 viajes de ir en el metro. Diferentes márgenes, izquierda y derecha. ¿Usted sabe cómo me pongo, lo mal que me siento cuando veo los asientos ocupados por pasotas? Yo llamo pasotas. Pasotas, que no saben lo que son. La regla de urbanidad, que en la época mía era una asignatura, que los valores ya se han perdido. Y veo personas de 80, 90 años, imposibilidades, de pies, y estos pasotas con el WhatsApp, les llama la atención. Si veo a alguien, me levanto. Pero usted, ¿cómo va a ver si está con el WhatsApp? ¿Qué va a ver usted? Usted no puede ver nada. Usted no puede ver. Hay que aplicar las leyes, señor director. ¿Para qué me sirve una hoja de reclamaciones si sé que no va a llegar a su destino? No va a llegar a su destino, señor director, a la basura. Va a ir a la, literalmente a la basura. Estas inquietudes, le pido por favor que haga lo mismo que con los asientos que había, que lo quiten. Así no discutiremos nadie, porque yo soy uno de los tantos, de tantos, pocos pero tantos, que se quejan por este tipo de inquietudes, porque me siento muy mal, señor director. Ver a una persona embarazada, una persona con bastones, de pies, y ver esos pasotas sentados, me siento muy, muy mal. Y tenemos un metro muy bueno. Muy bueno, pero hay que aplicar otras cosas, y son las leyes. ¿Por qué está la ley en los andenes prohibido bajar a las vías? ¿Bajo multa? Pues esto es lo mismo que hacen los de Prosegur. Pero usted entra en San Ignacio y baja en el Eusto. O en Sarrico. Yo no lo veo que pasan y llaman la atención a una persona para decirle, levántese, por favor. Pues, que se levante, usted no puede estar sentada ahí. No sé, no hay nadie. No, que usted no puede sentar ahí. Eso ya digo a la señorita, mire usted, dirección prohibida de una carretera, ¿qué pasa? Que si no le echan la multa, ¿usted pasa por la carretera de la dirección prohibida? ¿Está esperando a que le echen la multa o qué pasa? ¿Esta qué es la ley de Talión o qué ley? ¿Qué aplicación tenemos aquí?
1: Tiene usted razón.
0: Que aplique leyes, por favor, leyes. No bocetitos aquí. Ahora han puesto en los asientos también hasta un invidente con el perrito. Quisiera ver un día con un perrito un invidente, a ver qué pasa. Quisiera ver ese dato, un invidente que se siente, que vaya a sentarse, a ver lo que pasa.
1: Muy bien, amigo. Tiene usted toda la razón. Nos suscribimos lo que usted ha dicho. Yo solo puedo añadir que en cierta ocasión yo le invoqué a un pasota, como usted dice, a que se levantara para dejarle el asiento a una persona mayor. Lo hizo, pero lo hizo y no le puedo decir lo que dijo. Solo le digo que lo hizo.
0: Eso me contestó a mí una señorita, a ver si yo era tan amable y tan educado en el resto de mis comportamientos. Es increíble.
1: Bueno,
2: si yo fuera un ciego, en lugar de un retriever, llevaría un pitbull a la hora de entrar al metro para pedir asiento. Creo que hay que cambiar de perro lazarillo, de raza.
0: En vez de un labrador, un perrito de esos. Sí, sí. Es una buena imagen.
1: Muy bien, amigo. Bueno, venga, amigo. Gracias. Pasar buen día. 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

son las 9:18 y aquí vamos con el comentario a esta actualidad. Digo yo que será de actualidad porque la visita del Papa, del Santo Padre, sin duda alguna ha ocupado todos los espacios informativos en prensa, radio y televisión. Y está bien, es desde hace mucho tiempo que no nos visitaba una autoridad eclesiástica como es la máxima autoridad del Santo Padre. Y no me voy a centrar exactamente en esto porque ya tenemos suficiente información acerca de todo lo que ha ocurrido, pero voy a hacer un comentario, dado que el otro día alguien me preguntó: ¿qué te ha parecido la visita del Papa? La verdad es que no me sorprendió la pregunta, supongo que por mi condición de comentarista radiofónico. Algunas personas sienten curiosidad por conocer mi opinión sobre determinados acontecimientos. Yo lo entiendo perfectamente. Aunque, si soy sincero, siempre me queda una duda. No sé si aquella persona me hacía esta pregunta por auténtico interés o si esperaba encontrar en mi respuesta algún motivo para la controversia. Porque hay preguntas que, a veces, parecen esconder otra pregunta detrás. Me ocurre algo parecido cuando alguien me pregunta, ¿tú crees en Dios? Pues eso, no sabes por dónde va a ir. La cuestión es que a lo largo de mi vida me lo han preguntado varias veces y también he respondido varias veces. Lo cierto, lo curioso es que he visto con la perspectiva de los años, creo que mi respuesta siempre ha sido la misma, aunque los argumentos hayan cambiado, porque uno cambia, la vida cambia y las explicaciones con las que intentamos comprender el mundo también cambian. No somos la misma persona a los 20 años que a los 40, ni a los 40 que a los 80. Vamos haciendo camino, y mientras caminamos, también evolucionan nuestras preguntas y nuestras respuestas. Recordé entonces una anécdota atribuida a Albert Einstein, que en cierta ocasión le preguntaron: ¿cree usted en Dios? Y Einstein respondió sin dudarlo: creo en el Dios según Spinoza. Aquella respuesta ha dado lugar a innumerables interpretaciones. Diré que Baruch Spinoza fue un filósofo sefardí del siglo XVII y uno de los máximos exponentes del racionalismo moderno. Revolucionó el pensamiento al postular que Dios y la naturaleza son la misma cosa, defendiendo que todo el universo es una sola sustancia unificada. Baruch Spinoza concebía a Dios no como una especie de juez supremo sentado en algún lugar del universo premiando a unos y castigando a otros. Esta era su filosofía. Para él, Dios era el propio orden de la naturaleza. Y por eso, tal vez, Einstein abrazó esta forma de explicarlo. Y fue precisamente recordando esta idea cuando intenté ordenar mi respuesta a este entrañable amigo sobre la visita del Papa. Porque para mí existen varios planos distintos. Uno es la figura religiosa. Otro es la figura institucional de jefe de un Estado. Y otro, muy diferente, es todo el fenómeno mediático que ha acompañado a una visita de esta magnitud. Sobre este último aspecto es donde centro mi reflexión. He escuchado en los medios declaraciones emocionadas de jóvenes, de niños y de adultos. Algunas profundamente sinceras, sin duda que todas. Pero también he pensado que la espiritualidad cotidiana suele expresarse, debería expresarse de otra manera. La verdadera espiritualidad, al menos como yo la entiendo, se manifiesta cuando alguien ayuda a quien sufre, cuando acompaña a quien está solo, cuando comparte lo que tiene o cuando practica la compasión sin cámaras delante. Por eso, personalmente, me habría gustado una visita más sencilla, menos centrada en el espectáculo. Los cantantes ya tienen su espacio para cantar, y los bailarines también, y los guitarristas. Me habría gustado una presencia menos rodeada de grandes escenarios, celebridades, focos y ceremonias, y más centrada en estos problemas universales que nos afectan a millones de personas. Lo ha hecho, ha tenido discursos entrañables, ha sido fantástico la forma en la que se ha expresado. No sé, la pobreza, la educación, la soledad, la guerra, el hambre o la falta de esperanza son los temas que ha tocado, pero me habría gustado más profundidad
y menos espectáculo. No digo esto como una crítica, que conste, pues en sus discursos, ya digo, el Papa ha sido muy claro y elocuente, sincero. Ha dicho cosas llenas de actualidad y de verdad, de profundidad. Pero que son muchos, demasiados, los que, mientras expresaba su elocuencia, estaban pensando en otra cosa, o incluso estaban planeando lo que iban a contestar cuando les preguntaran su opinión. Y así fue. Había dicho que no digo esto como una crítica, lo digo como un deseo. Porque estoy convencido de que el mensaje esencial que representa el Papa tiene una enorme fuerza, precisamente cuando se expresa desde la sencillez, tal como lo ha hecho. Tal vez sea una impresión equivocada la mía, pero sospecho que el propio Santo Padre se sentiría más cómodo hablando de solidaridad, de servicio y de humanidad que rodeado de cualquier forma de protagonismo y de completar el espectáculo. Para mí el único espectáculo válido era el de la bendición de la Santa Cruz en la Sagrada Familia. Por cierto, que fue el espectáculo más brillante y hermoso que he visto en mi vida. Impresionante. Y aquí llego a la reflexión que realmente me interesa. Creo que nuestra sociedad, en muchas culturas y en muchos países, se está confundiendo con demasiada frecuencia religión y espiritualidad. La religión organiza. La espiritualidad inspira. La religión establece formas. La espiritualidad busca sentido. Y ambas pueden convivir perfectamente cuando ninguna de ellas pretende sustituir a la otra. Lo que me preocupa es otra cosa. Me preocupa cuando los poderosos invocan a Dios para justificar decisiones humanas. Esto lo estamos viendo continuamente. Cuando los poderosos se apropian de Dios. Me preocupa cuando la política intenta apropiarse de lo sagrado para legitimar sus intereses. Esto lo estamos viviendo ahora y lo hemos vivido durante muchos años. Y me preocupa sobre todo que acabemos hablando mucho de Dios y escuchando poco aquello que quizá las grandes tradiciones espirituales llevan siglos intentando enseñarnos: la compasión, la humanidad, la humildad, la justicia, la fraternidad, el amor al prójimo, al necesitado, a la misma naturaleza. No sé, el amor, con mayúsculas. Porque al final, más allá de credos ideológicos y fronteras, sospecho que es ahí donde empieza lo verdaderamente importante. Y al final, después de tanto rollo que os estoy metiendo, no sé si con esto he contestado a quien me preguntó: ¿qué opinas sobre el viaje del Papa?

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2: Este calor te viene bien, Coldo, para ir preparándote todos los materiales de este verano, para todos tus tapices, para todas tus sillas.
3: Lo tengo todo. Y tengo unas cortinas que me ponen un ambiente en el cuarto que no sabes bien.
2: A ver, porque el que no lo sepa, vives en Deusto, sí. Pero te pega un sol.
3: Ya, claro.
2: Te pega un sol
3: pero,
2: a ti.
3: Pero hago esas cortinas que me dejan pasar la iluminación, pero no el sol y el calor.
2: Por eso digo que pones tanta énfasis en eso.
3: Claro.
2: De todas maneras, los materiales de este verano más recomendados son el lino, que es muy fresco y ligero, además así con un aspecto natural, el algodón suave, el algodón no falla nunca, también la mezcla de estos dos, lino y algodón, cómo no, aunque las microfibras también y estos materiales modernos, poliéster técnico, es muy útil, como a ti te gusta, y otra que yo me sé, para el mantenimiento fácil
3: ahí
2: y tratamiento antimanchas.
3: Callada está.
2: Hombre, pero bueno, son menos naturales, pero muy facilitos de mantener y de limpiar y demás. Para exterior también, que tienes una terraza buena, pues hay que mirar tejidos más resistentes al sol, a la humedad y a las manchas, pero bueno, vosotros tampoco sois muy de manchar. Telas vinílicas para esto, Coldo, y acrílicas, que parecen como pues las mejores opciones. Eso, y luego ya pues las alfombras que te dije, que valen tanto para interior, para exterior, no me lo vuelvas a preguntar, porque valen para las
3: no
2: dos cosas.
3: Nada.
2: Pasas tú saltando, corriendo, no se rompen. 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
3: ¿Pues dónde vamos?
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2: Egunon, Alberto.
5: Egunon, Iñaki.
2: ¿Ya te has puesto las pilas o ya te han puesto las pilas?
5: Sí, rápidamente. Bueno, ya llevo 2 semanas aquí, o sea que parece que mis vacaciones duran más que las de los demás. Pero no, ya estoy encantado de volver a la tienda, encantado de haberme encontrado con un montón de productos nuevos, de encontrarme con mis compañeras y me lo hacen todo mucho más fácil y mucho más sencillo.
2: Y bueno, has estado tú por ahí, pero también los que vienen aquí también te ponen muy contento. El turismo de Bilbao es bueno.
5: Yo estoy muy contento con el turismo de Bilbao, vamos, si lo comparo con el turismo de cualquier otra ciudad, somos unos privilegiados, o sea, la gente que viene aquí me parece súper educada, los que entran a la tienda se preocupan por saludar en euskera.
2: Para decir eskerrikasko.
5: Por ejemplo, a su manera, ya sabes cómo lo dicen, pero joder, me parecen encantadores. Si les enseñas un producto local hecho aquí, vamos, alucina con las mochilas de Deusto, de Bolueta tenemos hechos cosas, en Pamplona... Cuanto más cerca mejor, lo valoran muchísimo.
2: Para comprar algo de China ya están ellos por ahí, ¿no?
5: Ya tienen en su propia ciudad, o sea, a tenerlo en cuenta. Bueno, yo estoy encantado. Evidentemente, cuando van de free tour por ahí, pues puede haber un segundo en que te ocupen la acera. Pero vamos, no nos vamos a volver locos. Y joder, es que hay gente que parece que que no sé, está en contra de la vida, pero vamos, yo estoy encantado. Desde luego al casco viejo le está dando un oxígeno impresionante.
6: Siempre habrá el que se queja de todo.
5: Bueno, no sé, es evidente que todo hay que controlar, desde el turismo, todo, vamos, en su justa medida. Pero de verdad, somos unos privilegiados. Yo veo gente que va a otros sitios y bueno, que si despedidas de soltero, que si no sé qué.
6: Sí, sí.
5: Nosotros somos unos privilegiados, vamos, si nos quejamos ahora, miedo me da.
6: O sea, además, centrándonos en el comercio local, que valoren el producto local, porque ellos, obviamente, en sus países y de donde vengan, también ven tiendas de maletas y demás, pero aquí se llevan una sorpresa también.
5: Correcto, como tú bien sabes, nosotros también tenemos nuestro propio producto, que es la marca Bienoti.
6: Valor añadido.
5: Correcto, cuando les decimos, pero de verdad que esto lo habéis pensado vosotros y lo habéis diseñado vosotros, digo, totalmente, es que no ha salido de estas cuatro paredes. Y bueno, es algo que saben que no van a encontrar en su país, con lo cual yo estoy enormemente satisfecho. También la preocupación que tienen por la sostenibilidad. Esta marca Cotopaxi que hemos traído, que está hecho con exceso de fabricación de textil, pues bueno, y además que está argumentado y testado. No es que lo pongan en la etiqueta y ya está. No, no, realmente es verídico. Hay
6: la trazabilidad.
5: Empresas que lo certifican.
6: Claro.
5: En este caso es así. Así que bueno, yo que venga la gente con educación, que respeten nuestras tradiciones, que les guste el Athletic, que les guste nuestros deportes rurales, que está, hay un montón de eventos para que ellos vean cómo vivimos, cómo somos, cómo hablamos y bueno,
6: está encantado. Claro. Buen momento también con las Cotopaxi, estas les gustan también mucho a la gente joven. Ahora Barneteguis también se van a Inglaterra.
5: Sí, es un momento que bueno, como han terminado las clases, pues nada, se van a aprender idiomas, a recuperar un poquito el nuestro, a Barneteguis y bueno, pues desde maletas bolsa, que bueno, para determinados tipos de viajes van bien, o los que van a estudiar fuera, que van a utilizar el avión, pues mira, las maletas rígidas que están a un precio ridículo, que hemos traído súper originales para nuestros hijos.
6: Que no pesan nada.
5: Que no pesan nada, que resisten. Mira, la verdad que nuestros hijos rompen todo lo que les pongas en sus manos, pero sí.
6: Menos esto.
5: Menos esto. O sea, le dejas el paraguas y al de dos días ya no está. Pero estas maletas, de verdad, o sea, anti-hijos.
6: Valor añadido que decíamos y que la gente que viene a visitaros valora mucho también en vuestro producto. Premio que se os da también, que hay que felicitaros, Oriona, porque esta semana os hemos visto en el correo.
5: Sí, correcto. El jueves se entregaron los premios a Balic, que otorga el correo de la mano de Diputación Foral de Vizcaya. Y fuimos unos de los elegidos. La verdad que yo creo que lo eligieron muy bien. O sea,
6: yo también.
5: ¿Verdad? Nos lo merecemos, que diría mi ama.
6: Pues sí, Soriona, Alberto, a ti y a todo tu equipo, el evento divertido, ¿no?
5: Correcto, sí, sí. Bueno, pues eso. Gracias a mis compañeras, que si no sería imposible. Gracias a todo el mundo. A nuestros clientes, obviamente, que nos quieren, nos aprecian. Siguen creyendo en nosotros, os animo a que sigáis así, os vamos a dar motivos para que sigáis creyendo en nosotros, porque nos gusta lo que hacemos, creo que tenemos muy buen producto, que somos diferentes a los demás y somos de aquí. Y especialmente a los oyentes de Mejor Aquí, porque yo creo que se sienten muy orgullosos de vuestra radio que hacéis, porque todos vienen y dicen, yo os escucho por la radio, todo el mundo os escucha por la radio, así que va por vosotros también.
6: Pues Oriona, Alberto, como decíamos, nada más cositas, vamos pensando ya pues eso, para esos regalitos, para prepararnos el verano.
5: Sí, sí, nada, seguiremos informándoos de todas las novedades y sobre todo venís por las tiendas, nos saludáis, nos decís que sois oyentes y estamos un ratito charlando y ya os enseño las cosas que hemos traído.
6: En familia.
5: Correcto, así como siempre.
6: Bueno, Alberto, pues nada, Oriona, otra vez y feliz domingo.
5: Agur.

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0: Y ahora es momento, como cada domingo, de conocer los datos y esas asistencias, ese trabajo tan importante que hacen los voluntarios de la DIA. Egunon, buenos días.
1: Kaixo, egunon, desde la central de la DIA, pues un poquito lo que ha sido la semana para nosotros. En la ambulancia que tenemos de apoyo a la red de transporte sanitario de Osakidecha, hemos realizado 13 asistencias durante la semana por Baracaldo, Santurchi, Sestao, Trápaga. El compañero que está en la base de Santurchi, junto con el personal del ambulatorio de Cabieces, ha realizado 34 asistencias durante la semana. Pues ya sabemos, curas, vacunas, Sintrón, de toda esta gente pues que no puede salir de casa, oye, pues vamos a echarles una mano en lo que podemos. Con las formaciones, los más peques ya estamos en la recta final de este año escolar y eso antes quedó una semanita. Y esta semana hemos estado en Urrete de Galdakao, Paules de Baracaldo, Ucelai Herri Castechea y en el Liceo Francés. Como ya hemos dicho, recta final, última semanita, ya de cara a el año que viene. Ya no vamos a hacer más. En verano igual hacemos algo para los peques, pero bueno, de momento lo que es chiquidía, terminamos. Con los traslados esta semana hemos estado de una residencia en Amorebieta a otra residencia en Amorebieta, cambios de residencia. Luego, por ejemplo, también un cambio de domicilio, de un domicilio a otro en Echevarri, pues porque tenían mejor facilidad a la hora de movimiento o de poder salir de casa, y pues también les hemos hecho una manita. Y luego también hemos hecho una subida y una bajada, una consulta médica aquí en Bilbao. Lo que son los servicios preventivos de esta semana, el viernes hemos estado en unas pruebas físicas de Yurreta y en la fiesta de fin de curso de Gaztelueta Infantil. Ya hemos estado estos fines de semana también anteriores en diversos cursos con las fiestas de fin de curso. Ayer sábado estuvimos en el evento Gliosark Ikerketa Cup de la asociación ASUNMEC, dando cobertura durante todo el día, y también a la fiesta de Castola Larramendi de Munguía, o otra fiesta del cole, oye, pues para despedir el colegio, que tengan toda la tranquilidad del mundo al hacer el evento, y totalmente tranquilo. Y hoy domingo vamos a estar en la bicicleta de Santurchi, en la marcha contra el cáncer de Bilbao, en la fiesta filipina de Guecho y en la marcha Fundación Atleti. La verdad es que son servicios que nos vamos a solapar de vez en cuando a las ambulancias de un servicio y de otro, pero bueno, porque queda un poquito el mismo recorrido a cachitos, pero bueno, esperemos que toda la mañana se dé bien, por suerte el tiempo acompaña, así que nada, esperemos que todo vaya muy bien. Y esto ha sido un poquito nuestra semana para nosotros. Nos vemos la semana que viene. Agur.
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3: Un domingo más, un domingo muy especial en la explanada de San Mamés. Y estamos con Ane del Ferrero, de la Fundación Atlética. Ane, Egunon, buenos días.
4: Egunon.
3: También nos acompaña Josu Boneo. Josu.
5: Hola, Egunon.
3: Egunon, un domingo más. Bueno, un día muy bonito, una marcha, un movimiento que vuelve con más fuerza que nunca, como lo decís, pues para celebrar la salud, la comunidad y el bienestar. Ane, nos vas a contar un poquito qué tenéis montado aquí, porque vemos un montón de gente ya y que pues están empezando en sus sitios. Ahora mismo nos vas a contar en qué consiste esta marcha con tres recorridos diferentes. Cuéntanos un poquito, ¿qué estáis esperando a que lleguen?
4: Bueno, pues hoy es un día muy, muy emocionante. Ya es la tercera edición de la Athletic Marcha y como has comentado, pues tenemos además la opción de que se realice desde tres recorridos. El primero desde Lezama, el segundo desde Archanda y el último ya desde el Puente de la Salve. Todo pues uniendo, ¿no?, esas instalaciones deportivas del Athletic Club, finalizando en lo que es el estadio, la catedral del Athletic, es muy, muy simbólico.
3: Los de Lezama ya habrán empezado, ya habrán salido.
4: Eso es, han salido a las 9:30.
3: Que es el recorrido más largo.
4: Eso es, los más animados, seguro que disfrutan de iniciar en lo que son las instalaciones y llegar al estadio, pues ahí están, ya han salido.
3: También en el que más participantes va a haber, ¿no?, en el recorrido largo.
4: Eso es, esperamos más de 700 participantes que salgan desde ahí, así que pues bueno, pues muy contentos, desea que les vaya súper bien el recorrido y además aprovechando el día que hace buenísimo, pues que disfruten.
3: ¿Aquí qué nos vamos a encontrar ¿Qué, en la explanada de San Mamés? ¿Qué tenéis montado?
4: Pues en la explanada de San Mamés tenemos montada una topaqueta que tiene distintos juegos y actividades pensados para todas las familias, para los más chiquis también, con hinchables, con juegos de habilidad, con juegos de puntería, con una bombonera donde se va a poder practicar fútbol, con pintacaras, con un fotomatón también muy, muy chulo donde la gente se va a poder llevar un recuerdo del día y, por supuesto, pues con los talleres y la exposición y el buen hacer de la día, que también tienen aquí su choquito.
3: ¿La gente se va a poder acercar a la explanada del Atlético aunque no esté apuntada en las carreras para ver un poquito todo?
4: Claro, de hecho, esa es la idea. Habrá gente que, oye, cuando finalice lo que es el recorrido, podrán pasar por el bulevar de San Mamés y finalizará aquí en la explanada todo, pero también estará abierto está abierto desde las 11 de la mañana para que, oye, cualquier persona que esté interesada, familias, chiquis, que no hayan podido hacer el recorrido, que se acerquen aquí y disfruten de la jornada.
3: Bueno, pues mucho ánimo a todos los que están ya en camino. ¿A qué hora está previsto que lleguen, más o menos?
4: Sobre la 1:15, 1:30, en los primeros, y luego, pues al final, como es una marcha bastante multitudinaria, pues acabará al final sobre las 2:15, un poquito más tarde, quizás dependiendo del ritmo. Nos irán informando.
3: Bueno, la vía va a estar ahí con su servicio preventivo. Yo sumoneo, nos vas a contar cómo preparasteis todo. Algunos nos irán escuchando ya igual en Erri Ratia con los auriculares mientras caminan.
5: Seguro.
3: Vamos a darles unas recomendaciones ya.
5: Pues bueno, la recomendación que les podemos dar es ténganse, hidraten mucho porque hace mucho calor. Que busquen la forma de abrigarse, de taparse la cabeza para que no coger insolaciones, golpes de calor, y a la mínima que nos avisen que vamos a llevar 4 personas dentro de la marcha desde Lezama para, si ocurre algo en algún punto que se necesita nuestra atención, pues tenemos 2 ambulancias avanzadas, una básica, 4 todoterrenos, un puesto sanitario en Archanda y un puesto sanitario en Vía Vieja de Lezama. Entonces, que cualquier cosa que necesiten nos pueden pedir.
3: ¿Cómo ha sido la preparación para este día?
5: Bueno, pues la preparación, pues como es siempre un preventivo de los grandes, de mucha gente, porque al final se mueven muchos vehículos y mucha gente, y hay que prepararlo bien porque también son muchos participantes, y es un preventivo que digamos que es de alto riesgo, porque entre el calor, la gente que muchas veces no somos conscientes de nuestras limitaciones y vamos al monte alegremente.
3: Sí, porque es una marcha familiar.
5: Es una marcha familiar, que pero que hay que tener un poco de cuidado.
3: Sí, sí, porque vosotros afrontáis todos los preventivos, por mucho que ya los conozcáis, siempre tienen esa alerta, ¿no?
5: Es exactamente. Esa alerta está ahí para siempre. Siempre la recomendamos y muchas veces no nos hacen caso.
3: Nos llama mucho la atención esa previsión que tenéis que tener. ¿Cómo lo habéis planteado esta semana?
5: Bueno, pues esta semana el recorrido lo hemos hecho 3 veces en el todoterreno para ir probando qué sitios tienen más dificultad, en dónde se puede para poder ubicar las ambulancias, sitios de difícil acceso, que los hay, y que bueno, que la gente vaya con un calzado que en algunos sitios les va a hacer falta, el calzado de monte.
3: Efectivamente. Bueno, Anne, y el motivo de esta marcha, que siempre son pues motivos muy, muy bonitos, que pretende la Fundación Athletic conseguir con estas marchas.
4: Pues mira, más que uno, te voy a decir 3 motivos.
3: Perfecto.
4: Pero bueno, el primero de todos es evidente, bueno, pues es promover el estilo de vida saludable, el movimiento, que la gente se mueva de una manera no competitiva, que disfrute del día. Ese es el primero, ¿no? Alineado con los valores del club. Por otro lado, también es crear un encuentro pues intergeneracional, que oye, desde los más chiquis a los más mayores de la familia pueden tener un día en el que, oye, pues portar la camiseta y el escudo del Athletic, que siempre es bonito y emocionante, y hacerlo juntos, además eligiendo el recorrido que se adapte más a sus necesidades. No tienen por qué hacer ni el largo ni el intermedio, pueden directamente, sino también realizar el más corto, pero a la vez también vivir esa experiencia pues rojiblanca con los, con la familia y disfrutar del día. Y en tercer lugar, pues bueno, precisamente es el más evidente, que es eso, crear un día bonito, una actividad fin de temporada, que también ha sido dura en algunos momentos.
3: Que nos dejen buen sabor.
4: No vamos a dejar de lado la parte deportiva, y entonces, bueno, somos conscientes también de eso, y oye, pues vamos a terminarla en un espíritu positivo, en un espíritu, digamos, vamos a decir, esperanzador, de cara también al cierre y de cara a la próxima temporada, que no está tan lejos, a la pretemporada, y a eso, pues a cerrar de una manera, pues bueno, digamos, positiva.
3: Siempre es un bonito momento, ¿no? El poder juntarnos todos también, pues poner en común cosas, charlar y pasar ese día también, pues con estos motivos. Hemos hablado de la marcha larga, ¿no? Que va de Lezama hasta San Mamés. ¿Cuáles son las otras dos más cortitas?
4: Pues la segunda será desde Archanda, desde el funicular será el punto de encuentro, y luego ya desde ahí bajarán un poquito a la vía vieja de Lezama, y ahí será lo que es la unificación. Y la última saldrá desde, bueno, llamamos desde La Salve, pero realmente saldrá desde el Muelle de los Ingleses, que es la explanada baja del Museo Guggenheim, justo pues eso. Pasamos el Pupi, bajamos las escaleras y allá abajo habrá el punto de encuentro, y ahí ya se unificarán las, digamos, los tres grupos que irán unidos a...
3: Sí, porque hemos dicho que la de Lezama ya han salido, ya están en camino. Luego a las 12 se prevé que salgan los del funicular de Archanda, y sobre la 1:15 los últimos, ¿no? Desde el Muelle de los Ingleses.
4: Eso es.
3: En la explanada, también en colaboración con Día, también tendrán cositas montadas. Josu, estará la exposición itinerante de la Día, Chiqui Día, no sé, ¿qué más cosas?
5: Tenemos la exposición, tenemos un taller de Chiqui Día para enseñarle a los primeros auxilios a los chiquis. Y bueno, luego pues tenemos el centro de mando y control, que es donde vamos a controlar todas las ambulancias, todas las supuestas emergencias, que no las haya.
3: Donde se coordina todas las marchas, ¿no? Todos los que tenéis desplegados.
5: Todas las marchas, eso es.
3: Bueno, con el chiquidía yo creo que los chavales aprenden mucho, pero creo que las lecciones se las están llevando los aitas y los adultos, ¿eh? Con las ganas que le ponen, aprenden.
5: Aprenden ellos, aprenden los adultos y sobre todo los niños, que quieras o no, que en los colegios aprenden a hacer pues la RCP y a distinguir una persona que ha sufrido un paro cardíaco.
3: Sí, sí. Cada vez que sacáis la día una carpa evento, tienen un éxito rotundo.
5: Sí, día, la gente se interesa, preguntan, incluso salen cursos para colegios para hacer clases a los pequeños.
3: Nos has hablado del despliegue, un montón de vehículos, etcétera. ¿Cuántos participantes de la DIA, cuántos trabajadores, cuántas personas de la DIA implicadas estáis en esto?
5: Hoy personal tendremos unos entre 25 y 30.
3: Ostras.
5: Personas en el que van en los coches, van andando, dando en los PSAs, en la carpa de chiquiría y en el CMC.
3: El centro de mando y control. Y dando seguridad,
5: claro.
3: Es lo que al ver siempre y esos chalecos amarillos nos da.
5: Eso es, y hacer punto de comunicación con la organización, por si algo hiciera falta.
3: Ana, desde la organización de la Fundación Athletic, ¿qué despliegue tenéis?
4: Pues mira, no estamos solos, todo lo coordinamos, lo estamos coordinando también de la mano del equipo de voluntarios de la Federación Vizcaína de Montaña, entonces... Somos también casi 60 personas implicadas en el evento, ya sea desde todo lo que es la organización del recorrido y la parte más deportiva y de montaña, como la parte más logística y de organización de las actividades en la explanada, de comunicación, etcétera, que al final somos un equipo muy grande de personas que estamos presentes aquí para hacer el proyecto realidad, este evento realidad, y es un esfuerzo pues de muchas personas conjuntamente para que todo el mundo pues se lleve una buena sensación y una buena impresión de la jornada.
3: Bueno, hemos empezado comentando antes que hay gente que se apunta un poco así, ala, ve una marcha, igual sin la preparación necesaria. No solemos tampoco preguntar cuántos vais a estar cuidándonos. Damos por hecho que ya siempre hay un buen despliegue, pero no está de más decirlo también.
4: No está de más decirlo, y además este año ha sido un despliegue mayor, y para garantizar, oye, que todas las personas pues están protegidas, que todo va a salir bien. Y yo creo que será una de las prioridades, sin duda, de este año, ¿no? Asegurarnos de que, junto con la DIA, de que todas las personas van a tener, si tienen cualquier problema, nos tengan a nosotros para, o sea, les tengan a ellos y a toda la organización para atenderles.
3: El Athletic y la DIA siempre han estado muy unidos, ¿no? En todos los deportes y en todos los eventos.
5: Sí.
3: Ya en la historia, eso.
5: En la historia, eso es. Las finales, los viajes que hacíamos. Y pues el presidente, don Antonio, pues era lo que tenía el Athletic.
3: De los primeros socios, ¿no?
5: Además. Sí, sí, de los primeros.
3: Pues bueno, una relación que conviene que se siga forjando, que sin duda nos deja mucho más tranquilos. ¿Y se seguirán haciendo este tipo de marchas o eventos, Ane?
4: Esperemos que sí, esperamos que esto ya es el tercer año en el que, oye, pues podemos, se puede decir que se consolida, ¿no?, el evento, y queremos que sea un evento de repetición anual. Sí que es verdad que pensaremos también, oye, la fecha exactamente cuál será, porque es verdad que ahora coinciden un montón de eventos, ya sea deportivos, no deportivos, conciertos, etcétera. Entonces también, bueno, pues obviamente aprovechando que tiene que hacer buen tiempo, evidentemente, y que será en el periodo estival, pero bueno, quizás también buscamos otras fechas en las que hacerlo viable, pero sin duda va a ser un evento que se repita y que, oye, que ya los atletizales y los que no lo son, pues lo tengan en su calendario anual de que se va a celebrar esto, ¿no?
3: Pues desde aquí os felicitamos, Ane del Ferrero, desde la Fundación Athletic. Muchísimas gracias por todo esto que hacéis, por unir a las personas, por promover el movimiento, como decís, ese estilo de vida saludable, salir a la calle, dar un paseo, respirar aire puro y estar con la gente. Josu, y vosotros, también.
5: Hacer
3: piña y a vosotros felicitaros también.
5: Gracias.
3: Por esa labor, por estar ahí atentos. Esperemos que no pase nada hoy, que nos tengáis que contar.
5: Esperemos. Eso lo diremos en el próximo capítulo.
3: Y a la gente, mucha precaución, estar bien hidratado.
5: Eso es. La gente, primero, gorra para el sol, agua para hidratarse y calzado para el camino.
3: Importantísimo.
5: Exactamente.
3: Pues Ana del Ferrero, yo soy Moneo, muchísimas gracias, que paséis un buen día, os dejamos ya porque tenéis que seguir haciendo cosas y ya hay un montón de gente que está llegando aquí a la explanada del Athletic, que se acerquen nuestros amigos también, con todos los chiquis, con toda la familia, y nada, que tengáis un día fantástico.
5: Vale, gracias.
3: Es que ricas.
4: Gracias, agur.

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0: las 10 de la mañana y abrimos esta segunda hora de Mejor Aquí dando noticia de las últimas noticias que hemos recibido en nuestra redacción de Europa Press. Y empezamos contando cómo ha sido rescatado en helicóptero un senderista de 49 años en el Monte Galarraga, en Álava, tras sufrir una caída. La noticia dice así: los servicios de emergencia de Euskadi, a través de la sección de montaña de la Unidad de Vigilancia y Rescate, rescataron ayer sábado a un senderista de 49 años que sufrió una caída en el Monte Galarraga, en el municipio alavés de Okondo. El montañero fue trasladado al Hospital de Cruces, según nos ha informado el Departamento Vasco de Seguridad. Fue todo esto sobre las 2:30 de la tarde de ayer que el Servicio de Coordinación de Urgencias, SOS de IAC, fue alertado por el accidente ocurrido por ese montañero mientras caminaba por un sendero del Monte Galarraga. A raíz de la caída, el montañero, de 49 años, como decimos, sentía un fuerte dolor que le imposibilitaba caminar y continuar con su ruta. Así, el helicóptero de la sección de montaña de la Unidad de Vigilancia y Rescate de la Ertzaintza se desplazó al lugar para asistir a la víctima. Esta es una noticia que nos ofrece Europa Press. Tenemos más temas. Emergencias atendió a 33 personas afectadas por las altas temperaturas ayer sábado en Euskadi, ninguna de ellas de gravedad. Según ha informado el Departamento de Salud, 5 de estos casos se trataron in situ, mientras que a los 28 restantes se les trasladó en ambulancia a un centro hospitalario o de salud para su seguimiento. Los casos atendidos fueron a personas con edades comprendidas entre los 2 y los 96 años, caramba, con todo un abanico de edades sin duda. Por territorios, en Guipúzcoa se atendió a 16 personas, en Vizcaya a 15 y en Álava a 2 personas. En las previsiones meteorológicas para hoy, según la Agencia Vasca de Meteorología, prevé para este domingo en Euskadi una jornada similar respecto a las temperaturas, aunque en la costa podrán bajar ligeramente por la entrada de la brisa. Seguirá el ambiente soleada, con algunas nubes medias y altas en el cielo durante la tarde y noche, y crecerán nubes de evolución nocturna, sobre todo en el interior, donde podrán dejar algún chubasco tormentoso. Ahora mismo alcanzamos ya 26 grados de temperatura en el exterior de nuestros estudios y continuamos el tema de las carreteras. Hay absoluta normalidad. Tenemos que pensar que el aparcamiento en las playas va a ser enormemente complicado hoy y que habrá una notable cantidad de personas que quieren acudir a disfrutar de este día soleado. Son las 10:03. Continuamos en esta segunda hora de Mejor Aquí.
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0: Tenemos que decir también que ahora a las 10:30 de la mañana en Bilbao se dará salida a la marcha contra el cáncer de la Asociación contra el Cáncer de Vizcaya desde la explanada del Museo Guggenheim. Y son las 10:04. Estamos aquí un poquitín utilizando todos los medios porque están llegando algunas noticias de las que os daremos cuenta en las próximas intervenciones.
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0: Bueno, pues cuando son las 10 y 5 de la mañana y una vez ordenados todos los datos y todo el batiburrillo que tenemos en el estudio por la inmediatez que podéis suponer de los temas en directo, pues os vamos a contar cuáles han sido los números premiados en el sorteo de lotería de ayer. Así que el primer premio ha correspondido al número 69.497, 69497. El segundo premio ha correspondido al número 71.657, 71657. Y los reintegros ha sido para los números terminados en 3, en 7 y en 9. Estos han sido los premios de la Lotería Nacional, pero los premios de la Lotería Primitiva, la combinación ganadora, ha sido la siguiente. Tomad nota, vamos allá. 2, 9, 12, 15, 17 y 33. El complementario ha sido el 43 y el reintegro para el 5. Y si también jugáis al Joker, ha sido para este número: 160-73-62. Lo voy a repetir todo. Vamos allá. La combinación ganadora de la Lotería Primitiva ha sido 2, 9, 12, 15, 17 y 33. El número complementario ha sido el 43 y el reintegro el 5. Voy a repetir también el Joker, por si es que jugáis a él. 160-73-62. Pues nada, lo dicho, en el sorteo la recaudación ascendió a 10.700.163 euros. No está mal, yo no estoy acostumbrado a leer estas noticias, pero en Lotería Mendieta seguro que sí. Son las 10 y 7 minutos. Continuamos mejor aquí.
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0: Bueno, son las 18 minutos, está ya nuestro amigo, colaborador, compañero y todo lo que se dice, Julen Urrutikoetxea, de RASL Abogados. Julen, hola, muy buenos días. Hoy,
5: hola, Egunon. Egunon, buenos días.
0: Estamos a tope, o sea, tenemos la mesa llena de papelotes.
5: Llena de papeles, bueno, yo he venido entre la nieve, el trineo, un frío. Después de...
0: Quítate el gorro también y quítate. De la bufanda.
5: Y nos quitamos, ¿verdad? El abrigo y demás. Después del día que tuvimos ayer y la noche.
0: Bueno.
5: Nos quejamos cuando llueve, pero también nos quejamos cuando hace calor, ¿verdad?
0: La cosa es quejarse, que es lo importante.
5: ¿Verdad? Eso es. Demuestra que estamos vivos.
0: Ya lo creo que sí. Bueno, que muchas cosas para charlar, muchas preguntas tenemos de los oyentes y de...
5: Sí, bueno, yo quería plantear. Quería haber planteado bueno, una serie de reflexiones de todas las curiosidades o cuestiones que nos se suscitan en nuestro despacho, que son unas cuantas, como ya sabéis.
0: Claro, creo. Es que abarcáis, hay que decir que en RASL abarcáis todo el abanico de propuestas que tenemos.
5: Sí, es un despacho jurídico, digamos, integral. Claro. Integramos todas las áreas del derecho y, bueno, a efectos prácticos, pues bueno, pues yo me centro sobre todo en laboral y seguridad social, pero bueno, pues mis pinitos ya hago en otras áreas, aunque sin llegar a ser especialista, entre comillas.
6: Egunon, Julen, Egunon, Koldo.
0: Hola.
6: Me habrán oído.
0: He venido
6: con la moto, ya sabes que se llega echando leche.
0: Sí, sí.
6: Mira, es que, por cierto, tenemos una queja Voy a aprovechar que me he venido de San Mamés rápido con la moto. El viernes fue el espectáculo este de drones. Muy bonito, sí, en Iberdrola. Para algunos un poco flojo, pero es que somos muy bilbaínos, después de haber visto lo que hacen en China. Pero bueno, en cualquier caso, muy bonito y muy espectacular. ¿Cuál es la queja de muchos que nos lo han contado y nos han escrito también a nuestro WhatsApp?

0: caso, sí, pero sí. Luego nos vemos en cómo vuelvo a casa.
1: Sí, sí,
0: claro,
1: sí.
0: Taxis no había.
1: Claro.
0: No encontraban.
1: Bueno, a ver, taxis, no hay para todos.
0: No encontraban.
1: Claro. Se hablaba de 100.000 personas.
0: Haciendo alusión al Uber.
1: Claro.
0: Multiplican su precio. Total, conclusión. La próxima vez va a venir en moto toda la familia.
1: Ya. Bueno, hay una cosa que hemos ha sido artículo de comentario en este programa en más de una ocasión, que todos los eventos que se hacen, bueno, pues parece que están muy bien, denotan una modernidad en la vida social del pueblo, del país, de la capital, pero sin duda alguna que habría que medir con un poco de más de precaución todo esto, porque para que se haga un evento hay que cortar la ciudad, me parece que no es la alternativa más propia. Es decir, cortamos el espacio que sea dando alternativa a que hay gente que necesita salir. Lo digo yo en primera persona, además, porque yo vivo en Deusto y ha habido muchas veces que la mayoría de los eventos nos afectan de una u otra forma. La carrera nocturna, la carrera de no sé qué, y todo esto. Y resulta que yo ha habido...
0: Hoy que se juntan varias marchas.
1: Sí, pues más de una vez que yo no he podido salir del garaje. No me ha pasado nada porque tenía otras alternativas. Pero imagínate que tengo que llevar a un familiar a urgencias y que voy con mi coche. ¿Eh?
0: Pues como lo que contamos hace unas semanas, que nos dijeron también por las manifestaciones.
1: Sí,
0: está
1: sí.
0: Muy bien, la respetamos y estamos con ellas, sí. Y tienen que poder hacerse,
1: sí.
0: Pero no me cortes todo Bilbao, todo en Ecuri a las 11 de la mañana.
1: Esto es. O sea, ayer con lo del el evento este de los drones, estaba cortado el puente de Deusto, estaba cortado el puente de Euskalduna, estaba yo no sé cuánto, o sea, estaba totalmente cortado. Me pregunto yo, ¿qué es lo que había que hacer? ¿Salir a Enecuri, subir por todos los sitios y dar la vuelta? Hombre, me parece que no está racionalmente organizado esto, ¿no?
2: Sí, sí que es cierto lo que ha comentado Iñaki. Yo vivo cerca de una estación de metro y, bueno, se veía una aglomeración de gente cuando acabó el espectáculo de drones, bastante inusual.
1: Impresionante.
2: Sí, impresionante. Bueno, aquí suelen entrar en conflicto, en colisión, digamos, dos tipos de derechos que hay que conjugar, y aquí yo no hablo de temas judiciales o de derecho en sí, simplemente es los derechos individuales y los derechos colectivos. Evidentemente yo soy muy, muy partidario del ciclismo, me gusta mucho, muy aficionado al ciclismo, y bueno, yo estoy muy contento que cuando pasa por aquí una etapa de la Vuelta al País Vasco o nos visita la Vuelta a España o el Tour, pues evidentemente pues soy muy, muy, muy pro aficionado, sí, pero sí. Soy consciente que bueno, que hay otras personas que, o yo mismo en casos de urgencia, como acabas de comentar, Koldo, pues que pueden ver un poco limitada su radio de acción, y claro, esto puede llevar a que suceda pues en algún momento dado alguna situación que nadie quiere, pues algún tema de urgencias o algún tema pues que no se pueda salir porque está colapsado en ese momento una salida.
1: Esto es lo que digo, o sea sí a organizar eventos, sí a la modernidad, sí a todo esto, pero siempre existan respuestas para todo lo demás, que no se hipoteque toda la vida de la ciudad por el evento.
2: Eso es, yo
1: incluso le resta notoriedad al propio evento, ¿no?
2: Eso
1: porque
2: es.
1: Habrá gente que esté diciendo disparates
2: hasta el gorro.
1: Claro,
2: sí,
1: claro.
2: Sí, a ver, yo para estas cosas utilizar el sexto sentido, el sentido común, ¿no? Vamos a hacer las cosas un poco
1: el menos común de los sentidos.
2: Y que a la vez es el menos común de los sentidos.
1: Bueno, saludamos también a Pablo de los Ríos, porque tenemos ya en el teléfono a Pablo saludándole en la distancia. Pablo, egunón.
3: Egunón, ya veo la conversación entretenida que estáis teniendo.
1: Sí, bueno, pues hemos empezado ya a vida cuenta que tenemos bastante tiempo hoy para poder estar con vosotros, pues la cuestión es esa, ¿eh? Estamos charlando y metiendo un poco caña, ya sabes.
3: Es que sé qué es lo que hay que hacer.
1: ¿Te apuntas?
3: Yo no pude ver el espectáculo como padre de tres niñas pequeñas que tiene que estar en casa una hora prudente,
1: sí.
3: Pero desde luego que lo que son las paralizaciones me afectaron también, porque como bien sabes, Koldo, claro, somos vecinos y para acceder a Deusto estuvo muy complicado.
1: Terrible. O sea, además es que, a ver, yo un poquitín hilando con lo que estábamos hablando, que has escuchado, yo creo que no es legítimo el que tengamos que estar todos.

0: Toda la población pendiente de un acto. Dices, dura, va, si dura 20 minutos, no es verdad, porque estaba cortado desde las 4 de la tarde, creo recordar. O sea, que
1: desde
0: no
1: las
0: es...
1: Desde las 5. Pasé a las 4 y pico y lo iban a cortar justo en ese momento.
0: Ya. O sea, a mí me parece que no es... O sea, será legal, pero no es legítimo, ¿no?
1: Bueno, yo creo que en Deusto, en ese sentido, que es un barrio que tiene cosas maravillosas, sí que tenemos un poco esa espada de Damocles relativa, pues, a todos los tours, carreras, maratones, es decir, mi mujer y yo ya miramos el calendario de eventos del barrio o de la ciudad que afectan al barrio para saber cuándo vamos a poder usar el coche o no, los fines de semana. Desde luego que es una cuestión, bueno, lo ha comentado antes Julen, ¿no? El contraste entre derecho individual y colectivo, ¿no? Que no es exclusivo de nuestro barrio. Tenemos un muy buen amigo del despacho que vive al lado de San Mamés, pues que tiene el mismo problema, ¿no? Al final, bueno, vivimos en sociedad y en sociedad hemos de aguantarnos los incordios y las molestias.
0: Pues muy bien, tenemos ya varias consultas ya preparadas para haceros.
2: He recuperado unas preguntitas. Vamos con la primera. El caso de María y las reseñas en internet. Un caso que, bueno, pues mucha gente necesita estas reseñas y las pide, pero claro, cuando son negativas, vamos a ver. Bueno, muchas no suelen ser tampoco muy objetivas, pero vamos a ver. María tiene una pequeña cafetería. Un cliente enfadado publica varias reseñas en internet afirmando que el local incumple normas sanitarias y que sirve productos en mal estado. Bueno, María asegura que es falso y que está perdiendo clientes. ¿Dónde está el límite entre la libertad de expresión de un consumidor y el derecho al honor de un empresario? ¿Qué puede hacer legalmente? ¿Si puede hacer algo? Julen.
3: Claro, aquí, bueno, habría que distinguir entre una opinión libremente expresada, pues que la comida le parece cara, que se la han servido fría, no lo sé, pues alguna situación, pues que no tenían platos de la carta, o situaciones que, bueno, que pueden no gustar y expresarlas libremente, amparado bajo el derecho de libertad de expresión, evidentemente. Pero otra situación bien diferente es cuando se expresan hechos más subjetivos que pueden dañar la reputación del negocio. Por ejemplo, me han servido una tortilla podrida. Me han servido... Claro,
0: esto trasciende mucho más allá.
3: Esto ya trasciende mucho más allá que el local incumple normas sanitarias. Bueno, pues esto ya trasciende de un derecho a la libertad de expresión y podríamos hablar de situaciones de pues que dañan la imagen, daña el honor y bueno, son...
0: A mí se me ocurre que, no sé, en el caso de aceptarse un trámite, abrirse un expediente, en este sentido, el que demanda, el que ha dicho eso, tiene que presentar la tortilla podrida, pero claro, puede como prueba, digo yo, me han salido una tortilla podrida.
1: Podrida, si lo que está diciendo es que ese local incumple unas medidas elementales sanitarias, pues tendrá que presentar algún tipo de acreditación y titulación que le...
0: Claro,
3: por ejemplo.
1: Para ser conocedor de esas circunstancias.
2: Claro, yo iba a decir, Pablo, que el que escribe la reseña también puede ser anónimo, que se la desgracia,
1: claro,
2: también.
1: Es que eso es lo que iba a decir, que aquí en muchísimas ocasiones, yo me atrevería a decir que a diario se incurre directamente en actividades delictivas contra el honor del empresario o, bueno, diferentes modalidades de delitos contra el honor y queda impune por ese amparo en el anonimato que, bueno, nos brinda internet, que afortunadamente cada día pues está siendo sometido a más escrutinio, pero que a día de hoy sigue siendo la máscara perfecta para que en muchas ocasiones ya no solo clientes con mala baba, ¿no?, dejen reseñas directamente falsas, sino en muchas ocasiones suele ser también la propia competencia. Eso ya lo hemos visto muchas veces en el despacho.
0: Sí.
1: Que la propia competencia es la que horada esa imagen de esa forma.
0: Yo tengo dos preguntas para hacer. Una de ellas es, habéis hablado anónimo. A ver, ¿qué tan anónimo es, técnicamente hablando? No sé si lo conocéis.
2: Pues que solo,
0: ¿no?,
2: tienes que poner tu cuenta de Gmail y un nombre que es falso.
0: Pero,
2: y no te pueden rastrear luego por una reseña mala.
0: Y un nombre que es falso. Y la cuenta de Gmail no tiene un contenido de una dirección IP y todo esto. Que
2: no se puede rastrear por poner una opinión mala, Coldo. Aunque lo digan mejor los abogados.
3: Claro.
1: Por desgracia, la unidad de delitos... a través de internet, por ejemplo, de la Archaina, que la conocemos bien, pues por desgracia no está lo suficiente bien dotada a nivel, no hablo de evidentemente el nivel de los profesionales que la incluyen, sino del número de gente y de cantidad de recursos como para poder dedicarlos a este tipo de cuestiones, porque ya nos cuesta muchas veces que dediquen el cariño y los medios a pues estafas millonarias en internet, que suceden a diario y cada día más, claro, aquí en Bilbao, como para poder pedirles, ¿no?, que dediquen recursos a este tipo de cuestiones. Fíjate.
2: Otra cosa es que te amenacen de muerte en la reseña. Ahí ya se pondría.
0: ¿Y por qué es diferente si te amenazan de muerte, si puedes ser rastreado?
2: Pues porque te están amenazando.
0: Ya, pero si puedes ser rastreado.
1: Delito, lo que dice Iñaki. Por la gravedad del delito. Al final, todo es rastreable. Ya. De hecho, en muchas ocasiones nosotros que le explicamos esta circunstancia al cliente y, oye, mira, la Archaina no va a poder destinar recursos para tu asunto porque tiene otros asuntos que considera y que son, en efecto, más graves. Con lo que hay veces que, si el dinero no es un obstáculo, un perito informático privado casi va a poder hacer el mismo trabajo de forma más efectiva. Es decir, Koldo, no es que se pueda en un caso y no se pueda en otro, se puede en todos. La cuestión es la cantidad de recursos públicos y, pues, que hay en ocasiones en las que hay que ponderar, ¿no?, qué asunto claro. atiende o qué asunto no se atiende. Es como la lista de espera de urgencias, ¿no? Pues va en función de la gravedad.
0: Claro. Me has contestado. O sea, es mi lamento, elevo mi lamento públicamente de que existan unos sí y otros no en base a algo que el grado, volviendo otra vez al caso del restaurante, aunque después se le inhabilite, digamos, la denuncia de este tío, el daño está hecho. El daño ya está hecho.
3: Claro.
1: Así es. Y en muchas ocasiones funciona también hacer un buen escrito de alegaciones a la propia Google, pues bueno, argumentando que el perfil ese no está lo suficientemente bien identificado, que no ha aportado el cliente una prueba, un ticket o algo que revele que en efecto estuvo allí ese día y consumió lo que dice que consumió. De hecho, alguna vez nosotros en el despacho hemos llegado incluso a lograr que Google borre reseñas de negocios de clientes cuando el que ponía la mala reseña era un cliente insatisfecho que encima no había pagado. Pues luego ha habido un procedimiento judicial requiriéndole de pago a ese cliente y Google, si le acreditas la existencia de ese procedimiento judicial, te borra la reseña. Es decir, incluso antes de denunciar por lo penal, ¿no? Se puede hablar con Google o con el buscador que sea, me refiero. Se puede hablar con ellos, razonarlo y a veces con un poco de presión acceden a eliminar esa reseña.
3: Claro, al final es que estamos hablando de una situación que pueda afectar a la marcha de un negocio si la competencia pues trata de bombardear con reseñas negativas y que manchen el buen nombre de ese negocio, pues es una situación que se le puede
0: convertir en una
3: situación muy problemática.
0: A ver, yo tengo el conocimiento, no diré quién, pero tengo el conocimiento de una ruina. Era un propietario que tenía dos restaurantes y uno lo subarrendó y tal. Y él, el que se quedó él, como titular, como figura y tal, se encargó de poner reseñas de estas al otro. Yeah. O sea, que había su arrendado. O sea, es increíble.
2: Es que está a la orden del día.
0: Esto es, o sea, parece mentira, ¿no?
3: Es un hecho mucho más habitual de lo que vemos.
1: Yo creo que lo más habitual incluso es que pase a la inversa, es decir, que a día de hoy proliferan muchas reseñas falsas, pero en positivo, que tampoco están verificadas, que tampoco tienen control
0: también.
1: Y que se basan también en el sentido contrario, ¿no? En esa impunidad del anonimato para decir cualquier cosa, en este caso ensalzando un negocio que igual no se lo merece tanto, ¿no? Eso es una realidad que vivimos en nuestro día a día.
0: Así es.
3: Sí, mira, este tema enlaza además con una cuestión que vimos en el despacho hace unos meses, de una persona que nos planteó que una imagen suya, una imagen tomada en una cena de amigos, la había visto circulando por varios grupos de WhatsApp, y es, esa imagen va, una persona la envía a un grupo, de ese grupo otra persona la envía a otro grupo, y al final acaba corriendo descontroladamente, y claro, es claro. Esa sensación de anonimato que tenemos todos con las redes sociales o con los móvil, que automáticamente le damos al clic, sin pensar en lo que estamos haciendo. Y todas esas acciones tienen sus implicaciones. tanto para la persona que las está realizando, que puede estar cometiendo un delito sin saberlo o sin haberlo pensado más detenidamente, como la persona que está viendo cómo una imagen suya privada, que él decide dónde tiene que estar, cómo va yendo de grupo a grupo y de manera descontrolada, que la están viendo personas a las que no solo no conoce, sino que son de otro país o a saber. Todos hemos visto algún caso.
0: Sí, sí. ¿Hay qué tipo de responsabilidad hay del que lo publica? Porque luego voy a contar un caso del que yo fui protagonista.
3: Claro, es que...
1: Pues depende, porque hay que analizar en qué contexto se hace, dónde está la persona.
3: Efectivamente.
1: Fotografiada. Al
3: Efectivamente.
1: Final, si es un lugar público, si es un lugar privado,
3: eso
1: si lo que
3: es.
1: Está haciendo es una actividad considerada dentro de su esfera íntima o es algo, digamos, corriente, es muy complicado. Pero si el tema está claro, es decir, si la foto está tomada en un lugar privado, donde hay que pedir consentimiento, y encima está realizando una actividad privada, bueno, pues lo más característico que suele llegar a nuestras oficinas suelen ser pues actos de carácter quizás sexual, o gente que se encuentra pues quizás que ha consumido un exceso de alcohol u otras cuestiones, ¿no? Al final, cuando fotos de este tipo, ¿no?, salen a la luz pública y están tomadas en un contexto privado, ahí es cuando la acción, sobre todo penal, ¿no?, aunque también civil, es clara. En otro tipo de contextos pues es más difuso, porque al final hay que acreditar un perjuicio que no siempre se causa. Puede que no te guste, ¿no?, pero ¿qué perjuicio te causa? Es complicado.
3: Claro, y aquí yo pues me gusta este tipo de cuestiones plantearlas como reflexión. Un poco para que todos nos demos cuenta. ¿Cuántas fotografías reenviamos al día vía WhatsApp? Que es tan sencillo. Sacamos fotos a nuestros hijos, a nuestros amigos, a nuestros padres y las reenviamos sin ningún tipo de control.
2: Que jamás
3: veces.
2: Van a ser eliminadas, que lo sepa la gente. Otra cosa es que no la encuentres, pero eliminarse jamás se van a eliminar.
3: Bueno, esto es como lo que se dice.
1: Y eso es especialmente sangrante con los menores, porque claro, estamos hablando de ahora cuestiones entre adultos, pero ahora mismo nosotros nos creemos en posesión material de la vida de nuestros hijos, subimos a redes sociales, incluida WhatsApp, porque anda que no tengo yo amigos y amigas que tienen en el estado de WhatsApp o en el foto del WhatsApp una foto preciosa con sus hijos, ¿no? Ahí al final lo que estás haciendo es, estás regalando la imagen de tus hijos, que igual cuando tus hijos sean mayores de edad, no quieren, no están a favor de las redes sociales, de la exposición y de su intimidad. Es decir, estamos regalando, como bien ha dicho Iñaki, para siempre la imagen de nuestros hijos, cuando quizás ellos el día de mañana, cuando tengan capacidad para tomar estas decisiones, odien esa cuestión, ¿no? Con lo que yo creo que hay que lanzar pues una reflexión importante para que la gente le dé una vuelta a la exposición que le damos, sobre todo a los menores hoy en día.
0: Absolutamente de acuerdo. Interviene otro concepto más, ¿no? Habéis hablado del daño, del si estás en un espacio público, etcétera. Pero puede ser que el daño no sea constatable desde el punto de vista legal. Puede ser de que alguien en un espacio público le saque una foto a una persona paseando o sentado en una terraza y la publique porque qué bonito tiempo hace, no sé cuál sería el argumento de la foto.
3: Claro.
0: Pero esa persona está aquí sin querer él que nadie sepa que estaba aquí.
3: Claro, entonces, claro. Y lanzo una pregunta así directa. Esto lo digo con nuestro compañero, con mi compañero Pablo, que hemos hablado muchas veces de esto. ¿Está el derecho preparado para este tipo de situaciones tan novedosas o tan actuales, que hace 15 años no existían? Bueno, pues
1: Por supuesto que no, porque el derecho se va preparando a la cola del avance de la sociedad y no puede ser de otra forma.
3: Eso.
2: Vamos a hacer una pequeña paradita, porque tenemos otra pregunta. El caso de Javier y el grupo de WhatsApp, que Javier descubre que una fotografía suya fue tomada durante una cena privada, precisamente.
3: Esto es lo que hemos estado hablando.
2: Y luego el caso de Ana y el contrato que no leyó, que es la que vamos a comentar
0: después de la
3: policía.
0: No te vayas, ¿eh?
1: No, hasta ahora.
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0: Bueno, pues continuamos. Tenemos preguntitas y, como decía, el caso de Ana y el contrato que no leyó. Ana contrata unas vacaciones por internet, marca varias casillas, acepta las condiciones y paga. Días después intenta cancelar el viaje por una causa familiar grave y descubre que existen penalizaciones muy elevadas que no había advertido. Ella sostiene que nadie le explicó esas condiciones. ¿Hasta qué punto somos responsables de lo que firmamos o aceptamos digitalmente? Claro. ¿Y cuándo puede considerarse abusiva una cláusula?
1: Claro, dos buenas preguntas. ¿Cuándo puede considerarse abusiva una cláusula? Pues la teoría dice que es cuando provoca una cláusula, un desequilibrio muy importante entre las partes. Es decir, una de las dos partes de un contrato está en situación mucho más débil que la otra en esa cláusula. Ese tipo de situaciones se han visto en hipotecas, cláusula suelo, que todos conocemos de hace unos años, y existen en el mundo del derecho. Claro, la interpretación, ahí es donde entramos a discutir. Claro, un contrato que se hace por internet, por ejemplo, pues lo que ha comentado la oyente, de unas vacaciones, todos hemos contratado por internet. Vas dando casillas, aceptar, pongo la X, aparece un...
2: ¿Hay alguna trampa a la hora de formularte la pregunta?
1: Claro, hay determinadas preguntas o cuestiones que se redactan de una manera o incluso con un tipo de letra diferente. Claro, este tipo de situaciones habría que interpretar si puede ser una cláusula abusiva o no, o si se le informó debidamente al cliente de unas hipotéticas penalizaciones que nos acaban de explicar.
2: Ya, claro, es que yo ahora mismo, hace poco, acabo de hacer una reserva de estas en las que te van haciendo preguntas y te le aparece y tal. Aceptar el ¿cómo se llama? El ha leído todas
1: ha
2: las
1: leído
2: y tal, y no sé cuánto.
1: Claro.
2: Y las lees, pero...
1: Bueno, las lees y a veces ni las leemos, porque pinchamos en leer y son cinco
2: claro,
1: folios seguidos,
2: claro,
1: de un montón de reglamentos, normativa, y seguimos para adelante porque tenemos prisa, porque es tarde, etcétera, etcétera. Claro. Y le damos aceptar, según van pasando pantallas, claro. El principio en derecho es claro, el que firma un contrato es responsable de la firma, pero...
0: Claro, bueno, lo de abusiva es cuando viene, porque hay veces que si no aceptas no puedes continuar.
2: Claro.
1: Hay veces que sin aceptas no puedes continuar. En el hipotético, ¿os acordáis de las cláusulas suelo de los bancos? Ahí se consideró que eran cláusulas abusivas porque eran cláusulas redactadas con un lenguaje económico muy profesionalizado, que se entendía que el común de las personas que no tenían no solo estudios, sino profesiones muy especializadas con la economía, no eran capaces de dar lugar al alcance de lo que firmaban.
2: Ya.
1: ¿Vale? Y eso, bueno, pues produjo una controversia que se vio durante
2: por no
1: años.
2: Incorporar en todo esto que estamos hablando de la trampa o la pseudotrampa,
1: sí,
2: ¿no?
1: Bueno,
2: magnífica oferta ahora, bueno, vete a Benidorm por 30 euros al día y no sé cuántas. Nos quedan muy pocas. Entras ahí y dices, se han terminado todas. Y ay, qué casualidad. Pero ya te quedas, porque tienen otra que no es a 30 euros, a 80 solo. Pero claro, normalmente está a 120.
1: O sea, claro.
2: Ya te han metido en un enredo, o sea... pero claro, ¿quién certifica que eso es una trampa?
1: Suena a trampa y no me gusta la palabra trampa tampoco, porque al final, evidentemente, quien realiza una articulación torticera de unas expresiones, pues bueno, no digamos que no es un santo varón, pero la persona que firma un contrato o acepta un contrato...
2: Claro.
1: No puede eximirse de responsabilidad. Y ahí le hace una reflexión. Todos estamos firmando contratos prácticamente cada semana de todo tipo, con compañías telefónicas, con el banco, yo suelo decir.
3: Compañías de seguro.
0: Sí. Bueno, las mismas aplicaciones del móvil.
3: Cuando has comentado antes el tema de las cláusulas bancarias, uno de las cuestiones que llevó a concluir que la mayoría eran abusivas era el tema de la unilateralidad. Es decir, tú al final, cuando firmas un contrato, parece que solo lo tenemos que firmar nosotros. No, un contrato lo firman dos partes. Y dos partes tienen derecho a negociar y modificar ese contrato como quieran. ¿Qué sucede? Que nos han educado muy bien en esa para que asumamos la unilateralidad. Es decir, estamos hasta el punto en el que evidentemente firmamos los los contratos que nos vienen ya predefinidos, prediseñados y en lo que no podemos tocar ni modificar nada. Pero ya no solo a nivel de Internet, incluso con nuestras propias compañías, por ejemplo, de seguros, ¿no? La gente desconoce que puede exigir a la compañía modificaciones, negociar, corregir. Es difícil que la compañía te entre a ese juego, pero legalmente puedes. Y en esa unilateralidad a veces está ese abuso, ¿no? Al final tú has redactado el contrato como tú has querido con los desequilibrios que tú has querido. Ahora mismo está muy de moda contratar ya no servicios tan caros como un viaje, por ejemplo, sino pues yo qué sé, cosas más pequeñitas como por ejemplo el suministro de tinta para tu impresora o un programa que te permite convertir de archivos Word a PDF. Es decir, contratamos a día de hoy productos en Internet que no nos estamos dando cuenta, pero firmamos unas permanencias que luego nos vienen unos cargos que ni nos acordábamos de dónde habían venido y resulta que vienen de esas cláusulas totalmente abusivas y desequilibradas y muy mal informadas de contratos online que hemos firmado sin leer.
2: A ver, hablabas tú antes de la unilateralidad, este nombre no me sale. Pero y yo voy a más. Claro, ¿de qué forma no estamos en inferioridad de condiciones? Lo digo con el desparpajo de ser, digamos, un estar a este lado de la raya, ¿no? Porque claro, cojamos el ejemplo del seguro y el seguro te dice, no, estas son las condiciones, de, hombre, vamos a negociar. No, esto, o lo aceptas o te vas a otra compañía, te dicen. Y claro, está o en un banco.
1: En el mundo actual, perdón Pablo, pero en el mundo actual tenemos, yo creo que un gran debe, y cada vez lo estamos profundizando más, que es la inmediatez. Todo, ahora, ya y a toda velocidad.
2: Claro,
1: entonces,
2: claro.
1: Llega un momento pues que se nos presenta un contrato pues que tiene su problemática y no le damos ninguna importancia porque lo tenemos que hacer ya, cuanto antes, para ponernos a hacer otra vez otra cosa diferente. Y entonces hay que firmarlo cuanto antes porque tengo prisa, porque tengo que llevar a los niños al colegio, porque tengo que recogerles, porque... X, siempre sucede lo mismo. Y eso es un gran debe de esta sociedad en el que, en mi opinión, estamos profundizando y claro, trae sus consecuencias y una de ellas, en mi opinión, es esta, que contratamos vacaciones, o en el caso del oyente, por Internet y lo hacemos en 20 minutos y nos gastamos o invertimos, por decir algo, 3.000 euros y tardamos un cuarto de hora en hacerlo y no le damos ninguna vuelta. No es una crítica al oyente, no. es una reflexión de nosotros mismos. Luego, evidentemente, entran también este tipo de situaciones que hemos hablado, de cláusulas abusivas, de situaciones donde una entidad que tiene un equipo jurídico a su servicio, que ha preparado un contrato durante meses, durante años, con casuística general, pues se lo plantea a una persona directamente, como dice Pablo, pues de manera unilateral, y o lo tomas o lo dejas, claro.
2: Siguiendo con esto que dices, luego nos vamos a otro lado. Esa persona que ha decidido contratar el viaje y que tarda una semana, porque va a todos los foros, a todas las webs, a todos los sitios, y luego al final te dice, pues yo he contratado esto, y te quedas con la boca abierta. Todo eso, claro, le ha dedicado tiempo. Tiempo, esfuerzo, leer y perseguir el tema.
1: Y es complicado, complicado.
2: Bueno, ¿qué más tenemos para contar?
3: Yo echo de menos los tiempos en los que podías ir, ¿no?, a tu agencia de viaje de confianza, ¿no? Porque hoy en día, evidentemente, hay grandes profesionales, pero hay otros que hacen lo mismo que hemos estado hablando, solo que cobrando una comisión por ello. Echo de menos ese profesional de confianza, ¿no?, que te ahorraba todos estos quebraderos de cabeza porque te ofrecía la mejor oferta de viajes en su criterio.
1: Yo iba a sacar a pasear.
2: Sigue habiendo.
1: Yo iba a sacar a pasear en esta mesa a mis suegros, que van a la agencia de viajes de siempre, que se la han movido de calle y todo, y... Pero ahí siguen yendo y mi mujer les dice, joder, pero si por Internet os puedo buscar lo mismo más barato. Y dice, no, pero nosotros, que nos explique X. Siempre es la misma frase.
0: Yo tengo una amiga que lo hace también.
3: Porque la confianza y la seguridad vale dinero y esas generaciones lo saben.
0: Voy a dejar un truquito para todo el que quiera buscar, porque claro, cuando tú entras en una web y ven que te quieres ir a Mallorca, esa web ya sabe que te quieres ir a Mallorca una fecha.
2: Entonces,
0: de ahí en adelante, con las cookies famosas que te rastrean y sabiendo ya lo que quieres, te va a vacilar con los precios, digámoslo así. Entonces, hay que buscarlo tienes que ir a tu navegador, archivo, ventana privada. O en ventana de incógnito, sin aceptar las cookies, así cuando vuelvas a buscar, no sabe que ya lo has buscado.
2: Joder,
0: que sí, claro, porque si ve que te quieres ir en julio y, claro, y te va acercando la fecha, pues cada vez te la va a ir apretando más, porque sabe que tú te vas a ir a esa fecha.
1: Es que
0: y te va a decir que no hay plazas.
1: Respecto a lo que estás comentando, leí hace dos meses o así un artículo muy interesante en un medio de comunicación sobre aplicaciones que ya estaban iban encaminadas a plantear en los supermercados precios no fijos, sino interactivos en función.
0: Empiezan las etiquetas digitales.
1: Empiezan las etiquetas digitales.
0: Claro, eso y trae, bueno, y ya han empezado a tener. Claro,
1: que incluso te rastrean la ubicación y claro. Te plantean que si estás en el garaje del supermercado, acabas de llegar al garaje, determinados precios que tú ya sabes, ya sabes aplicación que el cliente específico le gustan, se los bajan de precio para que entre y luego según está traspasando la puerta se suben de precio. Sí, sí, una situación.
0: Claro, además usas la aplicación de ese supermercado, luego ya sabe que todos los lunes vas a por leche.
1: Eso es.
0: Además, yo ya vuelvo al analógico para atrás y voy a decir el nombre. Mercadona. Bandeja que te pone de pollo, 450 gramos, llegas a casa, la pesas y pesa 380. Como nadie lo hace, te la meten.
2: Yo sé que lo único. Has hecho tú.
0: Y no es el único que lo hace.
2: Bueno, yo suelo utilizar, abogados, amigos, suelo utilizar una expresión que me vale porque soy, como los oyentes sin duda saben, un defensor del barrio, un defensor del comercio de barrio, del comercio, y cuanto más pequeño, más íntimo, porque me conoce por el
0: más nombre, mercado y menos supermercado.
2: Y suelo decir, me encanta hacer las compras mirándonos al brillo de los ojos.
0: Bueno, vamos con el caso de Carlos y la readmisión tras un despido nulo, que eso es otra pregunta que desgraciadamente en el tema laboral pues nos están llegando bastantes. O quien no conoce a alguien, ¿no? Carlos es despedido de su empresa y tras acudir a los tribunales un juez declara el despido nulo porque se vulneraron sus derechos fundamentales. La empresa le comunica que puede reincorporarse, pero lo destina a un puesto diferente con menos responsabilidades y peores condiciones que las que tenía antes del despido. ¿Qué puede hacer en este caso?
1: Claro, ¿qué puede hacer?
0: Y bueno, ¿y cuánto tiempo habrá estado en los tribunales y con todo este lío hasta que lo han declarado nulo?
1: Pues sí, fácil, fácil.
3: 4 o 5 meses fácil, ¿no?
1: Sí, eso en primera instancia, pero luego si el asunto va al TSJ, pues estaríamos hablando de bastante tiempo, claro. Es una situación que anímicamente, mentalmente es, bueno, bastante gravosa para esta persona. Y claro, sobre el caso específico, habría que utilizar un procedimiento que no es demasiado conocido, que es un incidente de no readmisión, que es promover ante el mismo juzgado que dictó la sentencia en primera instancia, cuando esta ya sea firme, un incidente de no readmisión, porque la readmisión no ha sido en las mismas condiciones que figuraban en la sentencia o en la demanda primigenia de ese procedimiento. Y este último paso donde está el oyente, este último paso sí que es bastante rápido, rápido en derecho, 1.5 o 2 meses. Teóricamente puede ser menos, pero 1.5 o 2 meses. Y aquí se celebra una pequeña pista judicial donde, con los documentos en la mano, el actor, Carlos en este caso, puede demostrar que la readmisión que le han hecho, pues que es irregular. Para ello tiene que presentar todas las pruebas de esos días en que ha prestado servicios en la empresa, claro. Tiene que estar atento en estos días que ha estado, pues recopilar correos electrónicos, recopilar situaciones de trabajo, encargos de trabajo que le plantean, si le ha movido de equipo de trabajo o de planta donde trabajaba o de las personas que le rodeaban.
2: Hay experiencias que le han puesto a una persona en una habitación no haciendo nada.
1: Eso es.
2: Eso es todavía mucho peor.
1: Pues ahí tiene que sacar fotografías, plantear vía correo electrónico esa situación a sus superiores para que, bueno, pues para ir recopilando todas las pruebas posibles. Y ahí, en ese momento, lo que hace el juez es dictar un auto que se conoce como un auto de extinción de relación laboral, que le daría al trabajador una cantidad equivalente a un despido improcedente, y luego pueden existir indemnizaciones adicionales en función de la calibración que haga el juez de esa vulneración de derechos fundamentales, que pueden ser si ya vienen de un procedimiento donde se ha dictado nulidad, pueden ser cuantiosas.
2: ¿Y puede llegar a haber daño moral? Porque claro, a una persona le puede afectar en su equilibrio emocional de una forma muy grave, incluso de patológica, incluso de enfermedad.
1: Sí, los daño moral puede existir y al final se articula en derecho en base a las pruebas existentes, a los documentos existentes y en base a la LISO, a la ley de infracciones y sanciones de en el orden social.
2: Ya. Bueno, pues tenemos más cosas para seguir hablando y aquí está creo que va para ti, Pablo. ¿Es verdad que ahora en Bilbao no se puede subir el alquiler de un contrato a otro? ¿Qué mecanismos existen para comprobarlo y todo esto?
3: Pues a ver, sí es verdad, es cierto, desde que se publicó, creo que fue en octubre del año pasado, la declaración de Bilbao como zona tensionada, todo Bilbao, a raíz de, ya sabéis, ¿no?, que esta herramienta, la declaración de zonas tensionadas, es una herramienta de la ley de vivienda del año 23 que dejaba a manos de cada municipio y de cada comunidad autónoma declarar la zona tensionada en determinadas ciudades o en barrios un poco a su criterio, ¿no? Mm. Pues a Bilbao le llegó el turno en octubre, noviembre, y entre otras cosas implica que los alquileres, los precios de los alquileres están topados. Hay diferentes modalidades para toparlos. Si, por ejemplo, la vivienda nunca ha estado alquilada, tú tienes una casa, has estado viviendo ahí y te has mudado y esa casa no la has vendido y la quieres poner en alquiler por primera vez, tienes que ir a una página web muy específica en la que, una vez metas los datos de tu inmueble, te van a decir la horquilla de precios a la que la puedes alquilar. Eso si nunca la habías alquilado. Pero si, como en el caso de la pregunta de este oyente, es una vivienda en la que ya había tenido antes un contrato de alquiler y ahora viene uno nuevo, la ley esta de vivienda y de declaración de zona tensionada lo que dice es que ese precio no podrá ser superior al del anterior contrato. Si ese contrato existe con una distancia al menos de 5 años, ¿no? Es decir, si en 5 años tu casa ha estado alquilada, estás obligado a respetar el precio de ese contrato. Eso es cierto, pero claro, el oyente también nos hace una buena pregunta. ¿Cómo sé yo que el importe que me está poniendo el propietario en el contrato se corresponde con el del anterior contrato, ¿no? Pues ahora, en los nuevos contratos de alquiler, hay que especificar si la casa está alquilada o si no ha estado alquilada, porque si no ha estado alquilada, va en base a ese índice que ya os he comentado, que se consigue a través de organismos oficiales por internet, y si ha estado alquilada, hay que hacer una mención al precio de ese antiguo contrato, pero no se puede adjuntar el contrato anterior por la ley de protección de datos y del derecho a la intimidad de los anteriores inquilinos. Con lo que, claro, esto el oyente estará diciendo, pero ¿cómo sé que todo esto es verdad, no? Bueno, pues nos tenemos que fiar del gobierno vasco. ¿Por qué? Porque estos contratos que se firman actualmente y que han de señalar si la casa se alquila por primera vez o no y en base a qué se pone el precio, se tienen que registrar en vivienda del gobierno vasco. Claro. Tenemos un mes desde que firmamos el contrato para registrarlo en gobierno vasco. Y claro, pues lo que nos tenemos es que fiar de que gobierno vasco va a poder contrastar este contrato con el anterior, en caso de haberlo, para en efecto comprobar que no se ha subido el precio. De todas formas, yo siempre digo lo mismo. Y sé que esto es más fácil decirlo que hacerlo, pero cuando tú vas a alquilar un inmueble, y más con lo caro que está el mercado del alquiler y con el esfuerzo increíble que supone para toda persona que necesita alquilar un inmueble hacerlo, hay que exigir. Es decir, tenemos que exigir que nos acrediten, que nos demuestren que el precio que nos están poniendo es conforme a la legalidad, siempre, ya digo, respetando la intimidad de los anteriores inquilinos. Pero hay mecanismos. El propietario te puede enseñar el depósito de la fianza anterior, que suele ser equivalente a una mensualidad. Hay mecanismos. Incluso cuando tenemos una sospecha de que nos están engañando, podemos hacer la propia consulta a gobierno.
2: Claro, o sea, yo tenía la pregunta malvada, es decir, ¿todos los contratos están registrados como manda la ley?
3: Pues por supuesto que no, ya sabemos que no están todos registrados y que eso pues es un problema porque genera inseguridad para todas las partes y luego encima las sanciones por no registrarlo pues no son demasiado elevadas. Es más, yo me atrevería a decir que cada día hay más contratos que escapan de ese registro, ya no por dejadez, sino por propia picaresca. ¿Por qué? Porque el contrato de alquiler de habitación no están obligados los propietarios a registrarlo si no va en función de la ley de arrendamiento, si va en función del Código Civil. Y a día de hoy están proliferando, bueno, a día de hoy no, desde hace ya varios años, el crecimiento de los contratos de alquiler de habitación es superior al de las, el crecimiento, no la cantidad total, al de viviendas completas. Con lo que, claro, todos esos contratos de alquiler de habitación ni están sometidos a la ley de vivienda y, por tanto, escapan de todo este control. Por eso se está trabajando a nivel estatal en una nueva regulación única y exclusivamente destinada a los contratos de habitación, que los equipare ya de forma oficial a los contratos de alquiler de vivienda entera.
2: Hemos llegado al final. O sea, se nos ha pasado la mañana de una forma impresionante, Pablo. No. Y todavía nos queda un montón de cosas para charlar, siempre muy agradablemente con vosotros, no cabe duda. Que os tenemos que despedir, que no echar. Despedir amablemente.
3: Pues, enorme,
1: despedir, bueno, vamos a ver esa palabra, lo que puede significar.
2: un abrazos virtuales. Hasta la próxima, Pablo.
1: Virtuales a Pablo, yo estoy aquí de presencia.
2: Ahora te lo damos.
1: Yo estoy aquí para que me invites a un cafecito.
2: Vale, vale.
0: Bueno, Pablo, hasta el próximo domingo, que pases feliz día.
3: Igual,
2: agur. Venga,
0: Julen, un saludo. Chea, nos vemos.
1: Venga, bye, esquericasco.
0: Esquericasco.
1: Esquericasco, bye.
2: Agur.
1: Agur.
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0: son las 11 de la mañana y la principal noticia del día pues es el calor que ya alcanza los 30 grados de temperatura en Bilbao, y según las previsiones de Euskalmet, las temperaturas seguirán siendo calurosas como ayer, aunque en puntos del noroeste puede que bajen 2 o 3 grados, sin muchos cambios respecto a ayer, e incluso algunas temperaturas van a poder subir en la mitad oriental de la comunidad autónoma. A partir de la tarde pueden aparecer nubes de evolución y es probable que se produzcan algunas tormentas, pero en el interior y acompañadas de viento racheado. El viento sur será a primeras horas, es el que nos va a acompañar, y rolará a norte por la tarde. Según las previsiones de Euskalmet, hoy en Bilbao llegaremos a los 31 grados. Y en cuanto a las carreteras, ahora mismo no hay ningún problema en la red viaria principal de Vizcaya. Vamos con las últimas noticias llegadas a nuestra redacción. Un aviso al tráfico, trabajos en el Club Deportivo de Bilbao van a cortar el carril de circulación más cercano a esta instalación deportiva en Alameda de Recalde, entre Colón de Larrategui y Henao. Desde las 10 de la mañana del próximo martes y hasta las 6 de la mañana del día 19 de junio. Será siempre estos cortes al tráfico, en horario de 11 de la noche a 6 de la mañana, y se podrán ocupar los dos carriles sentido Puente de la Salve. Se va a habilitar un carril del otro sentido para permitir el tránsito de vehículos. Vamos con más noticias. Un vecino de Trápaga, de 43 años, ha fallecido en la tarde de ayer sábado tras sufrir una parada cardiorrespiratoria mientras se bañaba en la playa de Oriñón, perteneciente al municipio de Casturdiales, en Cantabria. Fue sobre las 6:45 cuando la DIA de Cantabria recibió la alerta de un kitesurf que sacó hasta la orilla el cuerpo de este hombre que estaba flotando en el agua. Han comprobado desde la DIA de Cantabria, comprobaron que estaba en parada cardiorrespiratoria, le hicieron las maniobras de reanimación, pero no se pudo hacer nada por salvar su vida después de 40 minutos de labores de reanimación. Vamos con otros asuntos. La lista de espera quirúrgica en Osakidecha ha aumentado a los 78 días, lo que supone 22 jornadas más de dilación que en el mes de noviembre de 2025, antes de que se iniciara la huelga de médicos. Y también esto es algo que, bueno, pues es la quinta convocada este año, la huelga que va a retornar este lunes. Quinta semana convocada por los sindicatos médicos para mostrar su rechazo al anteproyecto del nuevo Estatuto Marco, aprobado recientemente por el Consejo de Ministros. La ministra de Sanidad se ha negado en redondo a aceptar las peticiones de los médicos, y de ahí que, bueno, pues que se esté dando toda esta conflictividad. También declaraciones del portavoz de EH Bildu en el Parlamento Vasco, Pello Ochandiano. Dice estar absolutamente convencido de que existe una estrategia de lawfare contra el PSOE para devolverle a los pactos del régimen del 78. Y aunque defiende que el mandato antifascista de EH Bildu no lo justifica todo y que su partido no está tapándose la nariz hasta los presuntos casos de corrupción. Siguiendo con los casos de corrupción, ha hablado Carmen Calvo, que fuera vicepresidenta del gobierno en el primer gobierno de Pedro Sánchez y ahora que es presidenta del Consejo de Estado. Carmen Calvo ha defendido que se debe regular el estatuto de los expresidentes para aclarar lo que pueden hacer y lo que no. Dice, se tiene que regular el estatuto de los expresidentes, tenemos que regular lo que pueden hacer y lo que no. Me parece bien que tengan un apoyo económico para la vida, porque ser presidente del gobierno es una posición muy entregada, es muy complicado, pero se debe dar un paso más. Y ya en clave internacional, hoy cumple 80 años el presidente de Estados Unidos, Donald Trump, y celebra en hora americana esta noche su 80 cumpleaños con la esperanza de culminar la celebración con la firma de un acuerdo preliminar con Irán, que en teoría debería reabrir el Estrecho de Hormuz y debería culminar después de 60 días de negociaciones con la República Islámica. Se trata también de solventar la situación de su programa nuclear. Los iraníes piden descongelar los activos iraníes por las acciones norteamericanas, y además esta crisis anexa entre Israel y Hezbollah en Líbano, ya que Netanyahu, el presidente de Israel, a lo contrario de los consejos de Donald Trump, sigue bombardeando a las milicias proiraníes de Hezbollah que están allí en el Líbano, y eso puede ser un obstáculo para la firma de la paz. Bueno, pues recordamos esos 30 grados de temperatura que tenemos ahora, que no hay problemas en las carreteras de Vizcaya. Son las 11:05 de la mañana y nosotros nos quedamos mejor aquí.
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4: Estamos en Querido Planeta y un domingo más que vamos a saludar a Conchi, que no, le hemos interceptado. Conchi, egunon, buenos días.
5: Egunon.
4: Te he interceptado porque has venido muy decidida y me ha llamado la atención. Me gustaría preguntarte por si sueles venir por aquí, por Querido Planeta, o qué te ha traído a una tienda como estas.
5: Bueno, yo por esta tienda suelo venir bastante a menudo porque los productos pues me gustan, son naturales y los utilizamos en casa. Concretamente ahora venía a por jabón.
4: El jabón de Alepo.
5: De Alepo. Tengo en casa varios que padecen dermatitis atópica y de ducharse con un producto de farmacia o de supermercado a utilizar este jabón, pues han notado una gran diferencia. No sufren los picores y los pinchazos del agua caliente y el jabón, y lo vengo utilizando pues de hace varios años.
4: O sea, ya lo conociste hace tiempo.
5: Hace tiempo. Casualmente, buscando cosas para gente con dermatitis, y realmente en mi casa lo seguimos utilizando. Y en el entorno, a raíz de eso, pues varios amigos y conocidos.
4: Porque va muy bien.
5: Va, en nuestros casos, extraordinario. Estas cosas de piel, a cada uno cuenta una historia.
4: Cada uno tenemos nombre y apellido.
5: Y no, igual no actúa igual, pero yo contentísima. Y cuestiones de limpieza también, estropajos y alguna cosilla así.
4: Mira, ahora que lo dices, para temas de dermatitis, porque aquí en Querido Planeta con Sol solemos hablar muchas veces de los efectos sobre la salud de consumir productos con tóxicos o sin tóxicos. Y el suavizante también en temas de dermatitis, que con el que lavamos, el suavizante y el detergente es muy importante también.
5: Yo hace años que no utilizo ningún suavizante porque sé que es perjudicial. Y ese punto lo tengo un poco abandonado, simplemente no lo utilizo. Igual, pues sí me informo a ver qué es y cómo va.
4: Pero bueno, parte de mejorar es tampoco añadirle más cosas, que con el jaboncito ya vale.
5: Exactamente.
4: Aquí en Querido Planeta tienen muchos jabones, también para el cuerpo. Te he oído decir que tiene 40% de laurel el jabón de Alepo. Yo no sabía eso, te lo prometo. Y hemos grabado muchas veces con ella.
5: Bueno, yo utilizo, no sé, Alepo creo que tiene muchos jabones artesanales, pero yo concretamente busco el 40% de laurel, que se supone que es aceite de laurel, y el resto es de oliva, y esto es concretamente para la dermatitis.
4: ¿Ah?
5: En mi caso, como no tengo dermatitis, utilizo simplemente el de 20% de laurel, que es beneficioso para la piel, pero no es tan potente ni tiene que tratar ningún caso de dermatitis.
4: Qué bueno.
5: Supongo que habrá, pues es lo que yo conozco.
4: Sí, sí, no, suficiente.
5: Del resto no tengo ni idea.
4: Ya he aprendido yo, que ya llevamos años grabando con Sol y esa no me había quedado con ella. ¿Recomendarías a la gente temas de alimentación y así te sueles llevar también?
5: Sí, por alguna pasta, porque no podemos alguno en casa tomar gluten.
4: Y qué bien sientan estas, ¿eh?
5: Sientan bien, la verdad es que yo creo que sientan bien. Me solucionan la papeleta para mi hijo y mi nieta. Y aquí sí tienen productos, ¿eh?
4: Algunos. Cuidas haciendo un plus, ¿eh? A todos.
5: A todos. Es lo que toca. Cada uno tenemos que trabajar con lo que nos toca en casa.
4: Pero hay que buscar la salida también.
5: Hay que buscar soluciones y de unas cosas se encuentran y te gustan y otras no. Yo aquí ya digo, vengo porque he encontrado varias cosas que sí me convencen y eso es lo que hay.
4: Además, relacionado con la salud, qué mejor que estar bien, ¿no?
5: Pues sí, y para eso he venido.
4: Bueno, Conchi, pues muchas gracias por habernos respondido a estas cositas. Nos veremos por la tienda más días.
5: Vale, gracias.
4: Agur.
6: Bueno, Ñaki, te has ido con Conchi y me has dejado aquí.
4: Ya me he olvidado de ti.
6: Quería hablar yo contigo y te has ido con ella y bueno.
4: Es que el jabón de Alepo, como sabía, entonces me ha llamado la atención.
6: Sí, sí, ella ya viene a por él porque ya sabe lo bien que le va. Y bueno, yo te quería puntualizar también que además de en sólido también.

0: con Conchi, como lo que hablamos siempre, pues para estar bien y no añadir tóxicos al cuerpo.
1: Efectivamente, así es. Siempre natural y siempre para ayudarnos a estar mejor. Pues eso era, Iñaki. Lo demás ya está todo dicho, ¿no?
0: Vale, solo, oye, pues nada, hablamos la semana que viene y me cuentas más cositas, ¿vale?
1: De acuerdo, venga, aquí te espero.
0: Agur.
1: Agur, buen fin de semana.
0: Feliz domingo.
1: Igualmente, chao.
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0: de felicitar a un ciudadano británico nacido en Londres que cumple hoy 65 años. Por lo tanto, tiene...
1: Se jubila ya.
0: A ver, según la ley británica, cuando cumple 65 años, cualquier ciudadano británico tiene derecho a una paga mínima, que es una digamos una pensión mínima, ya independientemente de que tengas derecho a una pensión mayor, pero si no tienes ese derecho solo por ser ciudadano británico, tienes derecho a la paguita de 65 años y puede empezar a cobrar la Boy George ya desde hoy. Porque hoy cumple 65 años el líder de Culture Club, todo un personaje icono de los años 80 con su banda Culture Club, bueno, pues que tenía una imagen muy exagerada. También ha sido pues una persona atacada por su homosexualidad y ha sido todo un icono de la lucha contra los prejuicios. Así que yo creo que debemos felicitarle por la paguita que le van a dar, que se lo merece de jubiletas, y también por
1: merecida,
0: su...
1: Merecida, ¿eh?
0: Y muy merecida, que este hombre se lo ha currado. Así que, Soriona, Cuyor.

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5: Bueno, pues tenemos ya preparada a Carlota Olaizola, que vamos a hablar, Coldo, como siempre, de cosas muy interesantes. Y hoy vamos a hablar de una planta que es un secreto para la detoxificación del hígado, que es, como nos gusta decir a nosotros, ¿no? ¿Quién cuida? El cuidador.
6: Ya.
5: Porque el hígado es el gran, pues eso, filtrador, limpiador, y es una planta que se llama Desmodium, para que la gente, como lo va a escuchar varias veces, de todas maneras va a poder buscar en nuestra sección de radiopopular.com el podcast de Carlota Olaizola y volverlo a escuchar. Y es, pues eso, un fascinante episodio en el que vamos a hablar de la salud hepática a través de esta planta, el Desmodium, que es una planta medicinal reconocida por su capacidad para proteger y regenerar la función hepática en un entorno que, como ya sabemos, cada vez vivimos más, pues eso, más llenos de toxinas, de microplásticos, y el hígado es el encargado el que sufre, ¿no?
6: Ahí están, los riñones y el hígado.
5: Y nuestro gran filtro metabolizador. Nos ayuda a eliminar residuos, a mejorar la función vital y protege directamente a las células del hígado. O sea, además es una cosa muy fácil.
6: Vamos a preguntarle a ver qué
5: tendrás que ir a características. Tendremos que ir a por uno.
6: Yo ya tengo.
5: ¿Ya tienes?
6: Porque ya sabía.
5: Ah, ya te lo había contado.
6: Ya me lo había contado Carlota.
5: ¿Cómo eres tú?
6: Claro, hombre, claro, había pues que preparar el programa de hoy para poder hacerle las preguntas.
5: Luego realmente son cosas facilitas, son pues como estos tipos de suplementos, pero esto se hace dos veces al año, creo, no sé si...
6: Dos veces, sí, tres semanas me dijo que hay que hacer. Un tratamiento de tres semanas, que además es muy fácil, es un líquido, no sabe a nada, que echas en agua, lo bebes y ya está, durante tres semanas.
5: Joder, llevas la delantera en esto.
6: Tengo, sí, claro. Claro, porque cuando estuve hablando con ella para que me hablara sobre lo que íbamos a comentar, pues luego me he informado y tal, y tengo un montón de preguntas aquí para hacerla. Tenemos
5: seguro que también en el tema de, porque sale el tema de la piel porque es el reflejo de todas nuestras cosas internas, sobre todo con el hígado lo vemos, gente que de repente tiene un color más amarillento, que va perdiendo tono.
6: Fíjate, a mí hay una cosa que me resulta muy, muy interesante, que es hablar precisamente de, no solamente de, o sea, ¿qué efectos tiene el tener un hígado muy, muy, muy, muy sano? Pues es que además en el sistema emocional nos va a venir bien, y como ella nos va a contar después, es además un anti-age, o sea, anti-envejecimiento.
5: Anti-age, efectivamente, entonces, que al final está ligado, porque envejecimiento igual a enfermedad. Aquí lo que pretende Carlota es que envejezcamos.
6: Eso es.
5: Mejor, más sanos,
6: envejecer
5: más
6: sano.
5: Felices,
6: eso
5: obviamente,
6: es. Eso es. Eso
5: porque
6: es.
5: Está relacionada también la microbiota y todo. Al final aquí tenemos que estar...
6: Son un montón de...
5: El que quiera.
6: Ah, no, claro. A ver, en un ambiente tóxico, ya le tenemos a Carlota preparada ahí, en un ambiente tóxico no cabe duda que tenemos que vivir. Y esto es impresionante.
5: Cada día más, desgraciadamente.
6: Esto es impresionante, que cada vez avanza en una mayor progresión el que es tóxico. ¿Tóxico por qué? Por el ambiente mismo de la calle, donde andamos. Pero es que es también lo que comemos.
5: Claro.
6: Y hay veces que no puedes evitar comerlo.
5: Y no son modas. O sea, está bien el que pueda pensar, y nosotros lo solemos comentar también, que nuestros haitites y nuestros antepasados no tan lejanos, pues realmente, claro, es que fumaba y vivía hasta los 95. Es que, claro, pero es que lo que comían no llevaba tantos aditivos,
6: claro,
5: tantos,
6: claro,
5: procesados, claro. El aire que respiraba, el estilo de vida que llevaba, no eran los mismos.
6: El equilibrio emocional
5: el
6: que
5: equilibrio
6: había antes.
5: Emocional.
6: Claro,
5: bueno,
6: claro.
5: Que era equilibrio.
6: Era
5: ahora,
6: equilibrio.
5: Hoy en día casi reina el desequilibrio emocional.
6: De todo.
5: Pero por eso estamos aquí buscando siempre soluciones y respuestas que pues la misma naturaleza nos da, que eso es lo más bonito al final.
6: Os ponemos en contacto ya, y venga, le recibimos ya a Carlota.
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8: Recibimos un domingo más a Carlota Olaizola. Carlota, egunon, buenos días.
9: Egunon, Iñaki.
6: Hola, Carlota, buenos días.
9: Egunon, Koldo.
8: Qué tema más interesante, como siempre, que nos vamos ya, nos metemos en materia. Desmodium, vamos a hablar de detoxificar el cuerpo, como no, antienvejecimiento, una de las claves, combatir inflamaciones, combatir enfermedades, combatir pues temas del hígado, que son muy importantes. ¿Nos vamos a centrar en el hígado?
9: Podríamos sí, también, no, es que es un gran medicamento para limpiar, para ayudar al hígado. Cada día lo vemos más. Analíticas, que yo me las hago además periódicamente, qué metales tengo, tal.
8: Sí, me gustaría dejar claro que tú has hablado de las analíticas en las que veis. Aquí siempre hablamos,
9: exacto,
8: de temas clínicos. Vosotros tenéis un montón de pacientes, tú y
9: sí,
8: los colaboradores también, con los
9: sí,
8: que
9: sí, sí, sí,
8: muchos ya conocen, nuestros médicos y demás.
9: Sí.
8: Pero también lo estamos viendo a pie de calle, que la gente cada vez es más consciente de la toxicidad que portamos.
9: Claro, claro, porque a veces hay síntomas que no sabe qué son y realmente son toxicidad. No se pueden, síntomas que no se saben cómo encajarlos, no se sabe colocarles a qué enfermedad pertenecen. En realidad simplemente son incomodidades que te genera una alta toxicidad. Y como te decía, es una planta, se llama Desmodium ascendens.
8: Desmodium.
6: Es una planta.
9: Desmodium, una planta.
6: Es que vivimos en un entorno tóxico, ¿verdad?
9: Claro, hombre, cada día más tóxico. Claro, ya se ve, sí, la toxicidad que tenemos alrededor. En el
6: Carlota,
9: ambiente,
6: ¿qué,
9: en el
6: ¿qué
9: aire?
6: Es el Desmodium?
9: Pues mira, el Desmodium es una planta que realmente el Desmodium lo que protege y regenera la función hepática, es decir, te hace tu hígado más joven. Después de haber hecho una terapia en unos días, en realidad es hace unos días, ya lo explicamos luego, dos veces al año sería lo ideal, pues sale de ahí...
8: Son un par de semanas, ¿no? ¿O tres?
9: Tres semanas.
8: Vale.
9: Y sale un hígado fantástico, o sea, un hígado mucho más detoxificado, mucho más activo, porque en realidad esto lo que hace, ayuda muchísimo el Desmodium a la optimización del hígado en el momento en que se dedica a eliminar toxinas. Entonces lo hace mucho más...
8: El hígado es el gran filtrador.
9: Es el gran filtrador, es el gran metabolizador, es un órgano importante.
6: Hígado y riñones, ¿verdad?
9: Bueno, luego ya los secretas por el riñón, que también pues, el riñón va a ser selectivo con qué se va a quedar y qué va a excretar. El metabolizador es el hígado, y entonces el hígado, pues ayudado por la bilis, y cuando tienes vesícula biliar mejor, y si no la tienes mejor todavía hacer este tipo de detox, porque en detoxificación, porque realmente lo que hace es ayudar al hígado, porque además tiene una gran función el Desmodium, que es actuar contra el estrés oxidativo, que siempre no es muy entendible, pero vamos a decir que cuida a la célula de que no se deteriore y hacemos que la célula dure más tiempo, más joven. En realidad es un anti-aging.
6: Claro.
9: Porque es un regulador de la edad. Si tú tienes un hígado muy, muy bien funcionante, lo que va a hacer es que tu edad biológica pues sea menor que igual a de tu amigo.
8: Claro,
9: pues
8: las células en cuanto se mueren ya dejan.
9: Y las células, ahí están las famosas células senescentes, eso es otro charco ya. Pero la célula cuando muere debiera de reabsorberse y pasar a otra página, mientras que normalmente con la edad lo que se puede decir es que las células ya envejecidas se quedan en el sistema y excretan una serie de productos proinflamatorios. Pero bueno, eso es de, vamos a decir que de otro programa.
6: Has puesto el acento en el tema del hígado, que me parece enormemente interesante. Y decíamos antes, a micrófono cerrado, que si hiciéramos una analítica al 100% de la población, cosa impensable, es un tópico, ¿no? De a ver cómo está su hígado, yo creo que el 99% daríamos mal.
9: Pues mira, a partir de ciudad, sí. Es tipiquísimo que de una manera o de otra hay un cierto hígado graso en todo el mundo, vamos a decir, a partir de los 50 o 40 y pico. Eso es así. Tú te haces una ecografía y muchísima gente. Y claro, el hígado es la antesala de muchas enfermedades. Si tu hígado no tiene capacidad detoxificadora correcta, ¿qué ocurre? Que es más proclive a tener un tumor, es más proclive estoy hablando. Por eso, esto es fantástico. Si yo me hago una limpieza cada 6 meses, como vamos a decir hoy, que yo creo que es una gran idea, pues al final lo que hago es tengo mucha mejor salud y mucho menor riesgo de tener grandes enfermedades. Me convierte más joven, voy a tener un hígado más limpio, más juvenil, más, y va a actuar, va a funcionar mucho mejor.
8: ¿El Desmodium serviría para combatir el hígado graso?
9: Pues sí, porque en realidad no para combatir exactamente, porque habría que hacer muchas cosas a la vez, pero claro, cuanto más detoxifiques el hígado, porque en realidad el hígado graso está muy relacionado con la ingesta, con la gestión de los hidratos y de los azúcares, que cuando hay demasiados en una ingesta van a depositarse en el hígado como grasa. Es más complejo que todo eso.
8: Tenemos otro programa.
9: Pero el Desmodium, eso es. El Desmodium realmente, que es de lo que estamos hablando hoy, es un gran ayudador de la capacidad de detoxificación del hígado.
6: ¿Cómo ayuda el Desmodium a mejorar y proteger esa función hepática a la que te refieres?
9: Pues realmente lo que actúa sobre todo es de una serie de maneras determinadas. Primero estimula la famosa producción de glutatión. El glutatión es un antioxidante, que también hemos hablado de él, Iñaki, varias veces, y Coldo. Es el glutatión interno, el que nosotros formamos, es importantísimo porque es el antioxidante más importante del organismo. Y es, solo tiene beneficios. Entonces, el hecho de tomar Desmodium va a aumentar esa cantidad de glutatión que nosotros generemos. Y además, el Desmodium capaz dentro de la gestión de residuos tóxicos y demás, ayuda al drenaje y la eliminación de estos residuos, el hecho de que esté el Desmodium. Va a ser más eficiente, va a ser un hígado que va a funcionar mejor porque el Desmodium le va a ayudar en ese sentido. Y hay una cosa muy original que tiene el Desmodium que es maravilloso, protege al hepatocito. El hepatocito es la célula unitaria del hígado. Entonces, claro, cuando tú estás tomando Desmodium, no solo le ayuda al hígado a desintoxicar, sino que va a cuidar a las células del hígado. Claro. Eso es lo maravilloso.
6: Va a cuidar al propio hígado.
9: Claro, a las propias células del hígado, porque el hígado son millones de células unidas en un órgano, que es lo que es el hígado. Entonces, le va a ayudar muchísimo frente al daño oxidativo de esas células. O sea, es decir, va a cuidar las propias células del órgano excretor y metabolizador. Y claro, toda esa toxicidad le va a ayudar a gestionar muchísimo mejor. Al hígado le ayuda a drenar bien y encima protege su propia fábrica, o sea, propio órgano.
8: Cuanto
9: ese
8: mejor funciona.
9: Es maravilloso,
8: el hígado,
9: ¿me entiendes?
8: Y mejor funciona todo el cuerpo.
9: Claro, eso siempre. Entonces, es que no solo limpia, también protege al órgano que se encarga de limpiar. Eso es lo maravilloso del Desmodium. Que es sencillo, porque ya veréis...
8: Coldo, ¿quién cuida al cuidador?
9: Es muy buena,
8: lo decimos siempre.
6: Eso lo decimos...
9: Exactamente.
6: Estamos hablando
9: ¿quién
6: de
9: cuida al cuidador? Claro. Exactamente, pues Desmodium cuida al cuidador.
6: Qué bueno.
9: Desmodium cuida al hígado, el cuidador de nuestra no toxicidad.
6: Carlota, has hablado antes del glutatión. ¿Por qué es tan importante el glutatión?
9: Pues mira, el glutatión, que tiene mucho que ver con el Desmodium, que es el que va a generar mucho glutatión, es importantísimo, porque en realidad es la mayor defensa antioxidante interna que tiene el organismo. Y claro, promover esa producción de glutatión, que lo hace el Desmodium de manera sencilla y muy, muy eficiente, pues es genial. Y encima, ¿qué hace él? Pues neutraliza los radicales libres, los famosos radicales libres. Cuando no se gestionan bien los radicales libres celulares, la célula envejece y se destroza. Uh-huh. Y como consecuencia de todo ello, pues la verdad es que elimina, el glutatión elimina muchísimo las sustancias tóxicas, y entonces cuanto más sustancias tóxicas hayamos eliminado, lo que tenemos es más defensa del organismo, o sea, nos vamos a defender mucho mejor cuando no tenemos porquería, uh-huh. Y luego también mucho mejor reparación celular. La célula se va a reparar muchísimo mejor, porque claro, le vas a quitar la porquería, la célula está feliz y encima el Desmodio la cuida, como habíamos dicho hace un segundo.
5: Qué bien.
9: O sea que es maravilloso, ¿me entiendes?
6: O sea, ¿existe realmente una relación entre la salud del hígado y el aspecto de nuestra piel?
9: Ah, sí, eso es importantísimo también. En el momento que tú haces detoxificación bien hecha, lo que ocurre es que ahí la piel se ilumina. Efectivamente, porque tienes una piel mucho más brillante, porque la piel en realidad refleja la salud interna del organismo. Cuando el hígado funciona correctamente, disminuyen cantidad de productos inflamatorios circulantes, porque si el hígado funciona bien, quita los metales pesados, ayuda a quitar moléculas que son proinflamatorias, ayuda incluso a hacer que determinados virus que están en nuestro sistema ya inmunológico de origen, vamos a decir, que tampoco se desarrollen tanto, porque hay ayuda con los plásticos, que es lo más difícil de gestionar. Eso es muy difícil. Pues sí. Estamos llenos de plásticos, pero realmente como consecuencia de todo esto, el colágeno, que es una proteína, se siente protegida. Entonces el colágeno florece muchísimo mejor. ¿Y qué nos pasa ahí? Pues tenemos tras una detoxificación de glutatión, vamos a tener la piel más saludable, nos lo van a decir. ¡Uy, qué guapo estás! ¡Qué guapo estás! No me van a decir.
5: ¡Más! ¡Joder!
9: Fíjate, y aquí te va, nada, vas a relucir. O sea, bueno,
6: sí.
9: Por eso entonces la piel es uniforme.
6: Cuando alguien ve que le ha salido un grano, que le ha salido una mancha,
9: claro,
6: un lunar, una
9: claro,
6: cosa, hay algo que está pasando. ¿No?
9: Exactamente.
6: Claro.
9: Porque hay, cuando hay mucha toxicidad en tu interior, efectivamente sale a la piel. Es decir, si el organismo está muy intoxicado, una de las soluciones que suele tener la piel es lanzar el organismo a la piel los productos. Y efectivamente, todas esas manchas de la edad tienen mucho que ver con la mala detoxificación que hacemos y con la cantidad de tóxicos que tenemos. Por eso, claro que no con una vez y tres semanas se te van a quitar ahí todas las manchas, pero desde luego se te va a limpiar. Y si lo haces, digamos, con cierta asiduidad, dos veces al año, que estaría bien, vamos a tener la piel y lo vamos a notar. O sea, cuando tú te haces el siguiente mes, luego te vuelves a ensuciar un poco, claro, pero apareces mucho más luminoso, más saludable, con la piel uniforme.
5: O sea, que el Desmodium podríamos decir que tiene un efecto anti-envejecimiento.
9: Claro.
5: Precisamente por todas las patologías que ayuda a que
9: claro,
5: no se...
9: Claro.
5: Cronifica, que nos agraven.
9: Claro, por dos motivos. Primero, porque el envejecimiento está muy ligado a la enfermedad, como tú bien dices. Entonces, cuando tú tienes un órgano tan importante como el hígado funcionando de manera eficiente, eso hace que tu organismo sea más joven. Porque el problema también de la edad es que uno se va ensuciando, la gestión de la detoxificación hepática no es tan brillante porque uno no puede más de las porquerías que tiene, tiene un hígado graso, como has dicho, coldo, que casi todo el mundo tiene a cierta edad por una ingesta y muchas veces también porque no nos movemos, por una serie de vamos a decir, una serie de factores que entre ellos... Exactamente.
5: Muy malos hábitos.
9: Exactamente. Entonces, claro, ¿eso qué hace? Una acumulación de toxina, un estrés oxidativo alto. Entonces, si tú quitas todo eso, si encima proteges, como decíamos antes, las propias células del hígado, que las protege Desmodium, no solo detoxifica, sino cuida al cuidador y a ti. Entonces, claro, esa es una historia, vamos, ideal. O sea, no dices que te alargue los años, pero sí te alargan los años biológicos si tienes un buen hígado. Es que son tienes más que ver.
5: Y los telómeros.
9: Claro, claro. Es que se han hecho muchos estudios sobre determinados comportamientos de la vida que te alargan o te acortan los telómeros.
5: Pero eso lo hablaremos en el programa de las células y demás.
9: Sí, sí, eso es para otro programa. Nos hemos metido en ese charco solo un dedo.
5: Eso será.
9: Hemos metido en ese charco, pero lo sacas.
5: Será un programa muy especial.
6: Claro, yo no me quiero quedar sin decir una cosa, que es, no solamente estamos hablando del anti-envejecimiento,
9: sí,
6: sino que además de que lo que se vaya a vivir se viva feliz.
9: No, claro. Claro.
8: Una cosa lleva a la otra.
9: Pero claro, exactamente, una cosa lleva a la otra. Si tú tienes un buen hígado, claro, vas a tener siempre buena apariencia, vas a tener fuerza, vas a tener tal.
6: Claro.
9: Y además, veremos hoy un factor muy interesante, que es el NRF2, que es un factor muy importante.
8: ¿Qué es el factor NRF2?
9: Pues
8: ¿qué papel desempeña?
9: Es lo que se llama el factor nuclear eritroide 2, que es una proteína esencial y lo que se llama un factor de transcripción. Pero bueno, vamos a dejar estas palabras.
8: Con las células.
9: En realidad, sí, protege muchísimo nuestras células contra el estrés oxidativo y el daño de los radicales libres. Y entonces, compuestos, entonces, ¿qué hace aquí con respecto al desmodium? Pues compuestos que tiene dentro de su composición el desmodium, como la vitexina, aumentan este factor. Entonces, no solamente va a detoxificar él directamente el desmodium, sino lo va a hacer por medio de este factor. Es decir, en dos flancos va a detoxificar. Entonces, claro, es mucho más sofisticada la acción, que además acordaros que también protege al cuidador, cuida al cuidador, claro. Pues lógicamente es que este factor, que es un interruptor, vamos a decir, biológico, que en realidad lo que hace también es ordenar a sus células a fabricar sus propias enzimas protectores. Ajá. Pero eso induce, o sea, este factor induce a las células a fabricar sus propias enzimas autoprotectoras, pero a su vez además el desmodium va a hacer que lo haga. ¿Sabes? O sea, es el jefe es el desmodium que amanda este factor que trabaje más. Entonces, claro, la sofisticación de la acción detoxificadora es muy grande. Entonces, la gente tiene que entender que es divino poder tener de manera sencilla, porque vamos a ver, se puede hacer en casa y vamos.
8: Claro, porque el factor ese que dices lo tenemos ya, pero si está dormido y vago,
9: exactamente,
8: no hace nada.
9: Exactamente. Claro. Entonces tú estás aumentando ese factor y entonces va a ser mucho más activa, va a ser más sofisticada la detoxificación y muchísimo más potente. Y el resultado final es mejor.
8: Incluso regeneración celular.
9: Claro, claro, claro, claro. Es que cuando realmente le quitas detoxificación, siempre regeneración celular. Entonces, claro, porque hay de entrada ya la que hay. Y encima, el desmodium, acuérdate, que va a regenerar las propias células hepáticas, el hepatocito. O sea, todo beneficios. Que es muy sencillo, es un líquido. O sea, que me refiero que va a ser muy sencillo. Sí. Pero es que el envejecimiento, una de las cosas, es intoxicación. De ahí viene que es importantísimo. Es como limpiar la cocina. Si no la limpias en todo el año, ¿cómo va a estar? Pues claro, hay organismos que no se han limpiado nunca. Claro. Y esa es la realidad. Habrá cuatro ratas detrás de la lavadora y yo siempre digo eso. ¿Y dónde estaba el ratón? Increíble, si en mi casa no hay un ratón, pues debajo de la lavadora había uno. ¿Cómo se explica? Pues suele ser así. Entonces, claro, cuando el organismo está menos sobrecargado con toxinas, pues lógicamente hay menos inflamación y hay mucho mejor las mitocondrias, que son la parte de la célula que genera energía, de la cual hemos hablado muchas veces, funciona mucho mejor, genera mucho más lo que se llama ATP y realmente uno tiene mucha más energía. Quitar porquería va a hacer que tengamos mucha más energía. Y luego también se produce una producción de energía más eficiente. No solamente generas más, sino al no tener tóxicos, pues generas de manera más eficiente, más rápida, con menos costo, ¿sabes? Entonces, porque en realidad hay que tener en cuenta, esto es muy anti-aging, o sea, va a regular la edad, porque efectivamente los síntomas de la edad, uno de ellas son que estás cansado. Y te va a quitar ese cansancio y tus amigos con lo de del choco si toman desmodium.
6: Sí, ¿no? Sí. Ya se lo voy a decir. Oye, pero es que además estoy viendo el efecto multiplicador del desmodium.
9: Claro.
6: Porque si en realidad ese cansancio que ya está instalado en nosotros desaparece, es que nos va a aparecer de nuevo, al que no la tuviera, la alegría, el buen humor, el optimismo, la forma de ver las cosas bien, el pensamiento positivo,
8: las ganas de hacer más ejercicio.
9: Es verdad, exactamente. Es como otro círculo vicioso, pero positivo.
8: Claro.
9: ¿Qué problema hay? Que cuando tú tienes cierta edad, estás muy cansado, pues lógicamente no te apetece nada.
6: Estás triste.
9: Pero imagínate, has dormido bien una noche. Claro. Te has hecho un detox que lo vas a notar con este desmodium. Empiezas a dormir mejor. Buah. Y es que llega el verano y te sientes mucho más feliz, claro, más yo tú.
6: Claro.
9: Porque es que recuerdas cuando eras joven. Yo veo a la gente que hace eso y dice, me has quitado 10 años.
6: Claro.
9: Es que yo lo he oído muchas veces en tratamientos. Y entonces, claro, eso cuando el desmodium actúa y actúa sobre el hígado actúa importantísimamente sobre la microbiota. Ah. Es decir, indirectamente, cuando hay una buena producción hepática de bilis y un buen funcionamiento hepático, va a haber una microbiota fantástica, mucho mejor. El que limpia la cocina todos los días la tendrá más limpia que el que lo hace una vez al mes. Claro. Pero el que lo hace una vez al mes lo va a notar mucho y el que lo hace todos los días menos, pero va a mantener siempre un hígado perfecto. Pero la microbiota es muy, muy representativa de tu función hepática. Entonces, por eso, tu estado de ánimo, que va a depender la absorción de los nutrientes, depende de la función hepática, el crecimiento de los microorganismos en el perfil de tu microbiota, eso es todo así.
8: La gente alucinó con el programa de los postbióticos, ¿eh?
9: Claro, ¿a les gustó?
8: Hombre, sí, nadie sabía de qué iba.
9: Pues es que es genial, es que es así. Claro.
8: Es que sin los postbióticos no estamos haciendo nada.
9: Claro, y si no hay postbióticos, no hay acción de la microbiota.
8: Te invitamos a escuchar ese programa otra vez.
9: Sí,
8: bueno, y el tema de la inflamación, que es algo que siempre hablamos de ella.
6: Siempre está presente.
8: ¿Cómo influye en el envejecimiento? ¿Qué es?
9: Claro.
8: Enfermar menos, más lento.
9: Claro,
8: pero claro, el envejecimiento prematuro.
9: Claro, claro.
8: Todas las enfermedades.
9: Claro, todo a cierta edad, de la misma manera que ya no hay energía, que hay poca energía, uno se levanta, que no puede más, se duerme mal, hay una constante inflamación, lo que se llaman ahora en los círculos americanos, sobre todo de salud, el inflammation. O sea, yo estoy inflamada con arreglo a la edad, más años tengo, más inflamación. Entonces, claro, es uno de los principales motivos de envejecimiento prematuro. El envejecimiento, describió el Robert Sinclair, un médico americano de Harvard, que dijo que sobre todo se desarrollaba por 13 caminos. Tenemos un programa hecho con eso también.
8: Sí, sí.
9: Tenemos de todo, ¿eh? Sí. Y entonces, claro, uno de los más importantes es el camino al envejecimiento. Si nosotros somos capaces de quitar el envejecimiento, hemos cortado mucho si somos capaces de cortar la inflamación, hemos cortado mucho el envejecimiento.
8: Es que inflamación igual a enfermedad.
9: Entonces, las propietarias, por eso, inflamación igual a caldo de enfermedad. En inflamación va a salir un tumor, en inflamación va a salir un problema cardiovascular, porque la inflamación del endotelio, que es la capa interna de la arteria, es importantísima para lo que es la ateromatosis. Eso es para siete programas. Pero realmente tal, entonces claro, porque una de las super propiedades del desmodium es que es antiinflamatorio.
6: Claro.
9: Es que es genial. Entonces, ¿qué pasa? Que esa acción en la inflamación ayuda a proteger a los órganos, a los tejidos, a las articulaciones. O sea, es decir, alguien que tiene continuamente dolor articular, tal vez se impresiona después de haber hecho un detox con desmodium de 3 semanas. Le va a bajar muchísimo, porque indirectamente, al margen de que, imagínate, está tomando ibuprofeno porque toma productos más químicos, está tomando cúrcuma o algunos otros, o boswellia o otras plantas que se toman para el control de la inflamación osteoarticular, sobre todo articular. Entonces realmente ahí se va a impresionar, porque solamente con detoxificar con desmodium probablemente baja su tos, depende de su grado de inflamación, pero bajará muchísimo. Entonces claro, es una súper gran idea de quien nos está escuchando que tenga dolores articulares, que sea, ay, me duele la rodilla.
6: Se puede simultáneamente las dos cosas, cúrcuma y...
9: Claro. Claro, porque la cúrcuma va a ir a por la inflamación, el desmodium va a ir por la vía de la detoxificación hepática, que bueno, que
6: ya,
9: la
6: ya,
9: otra.
6: Ya.
9: Pero sí, o sea, tienen dos acciones, pero se pueden perfectamente. Pero a mí lo genial me parece que la cúrcuma está actuando todo el tiempo, pero el desmodium va a limpiar. Y luego, más adelante, tal vez tengas que tomar menos cúrcuma o menos ibuprofeno de que tomabas antes.
8: Y si estás tomando otros complementos, también
9: no
8: puedes tomar.
9: No pasa nada. Estamos haciendo un detox temporal.
8: Pues entonces me viene muy bien porque la pregunta, porque me voy a llevar mi desmodium con lo...
6: Yo también.
8: Y dentro de 3 semanas te contaré cómo se recomienda hacer una cura detoxificante para rejuvenecer y estar tan guapos con desmodium.
9: Claro, lo vas a notar.
8: Y tan sanos.
9: Y tan sanos, claro, que es lo mismo. Ten en cuenta que el salud, belleza y felicidad es lo mismo. Acordaros, es nuestro programa. Salud, belleza y felicidad. Es lo mismo, el que está saludable está bien.
8: A mí sobre todo me ha llamado más la atención que la energía que vamos a tener va a ser más eficiente.
9: Claro,
8: eso me ha gustado mucho.
9: Claro. Es que ten en cuenta que es lo genial del desmodium, que no se limpia.
6: No va a haber quien te pare, Iñaki.
9: Sino, exactamente, no solamente estamos comprando un coche porque vamos a ir más rápido en lugar de ir andando, yo qué sé,
8: a gasolina.
9: Exactamente, sí, sino que encima va a ser un Mercedes y encima no va a consumir, porque es mucho más perfecto que Mercedes, que consumiría mucho, me imagino. Entonces, ¿qué hay que hacer? Pues mira, lo que os decía todo el tiempo, que en realidad habitualmente se hacen ciclos de 3 semanas. Eso es lo ideal, las 3 semanas. Especialmente en primavera y en otoño estamos en un momento ideal, por eso Por eso lo hemos preparado, porque creo que es para que sea muy útil para la gente que nos está escuchando. Suele haber extracto líquido y algunas cápsulas. Yo soy más partidaria del extracto líquido por la biodisponibilidad, porque el organismo lo dispone del desmodiol muy rápidamente y muy bien. Y la clave es tomar suficiente agua con el producto. Es decir, si te pones lo que corresponda de la dosis, echarle buena cantidad de agua. Hacer en esas 3 semanas una dieta muy rica en verduras y frutas, si se hiciera, porque además llegamos a la época de las frutas, porque en invierno no es una época de tomar muchas frutas, porque de hecho no las hay. La tierra es muy inteligente. Pero claro, súper importante, porque ahora vamos a tomar muchas frutas que van a tener lo que se llama el agua ordenada. La famosa agua ordenada, sí, sí. Que sabemos hablar, las frutas tienen una agua ordenada maravillosa, que es súper detoxificante, las verduras lo mismo, todas las ensaladas que podemos tomar, además ahora, porque las verduras cuando se calientan o se hierven, manipulan, sí, pero hierven. Son más biodisponibles para tomarte, por ejemplo, el zinc, pero pierden una serie de propiedades que pudieran tener dentro. Sí. Muy importante esas 3 semanas reducir ultraprocesados. Vamos a hacer una dieta un poco de monjita, 3 semanas de ultraprocesados y alcohol. Hombre, no mucho alcohol.
8: Carlota, los que nos escuchan ya no toman ultraprocesados.
9: Ya sé. Ya sé, Iñaki, pero tengo que recordar, ¿sabes?
8: Yo quiero confiar.
9: Porque nosotros tres no tomamos ultraprocesados, vamos. No. A no ser que me lo metan en algún restaurante que no me haya dado cuenta algún día, pero desde luego no. Y luego también, estas 3 semanas que es un tiempo de, tenemos buen tiempo, podemos salir a hacer ejercicio, el que pueda caminar, camine, el que pueda correr, corra, el que nade, nade, el que ande en bicicleta. O sea, convendría muy bien de cara al verano.
8: Moverse.
9: Y salí a la calle, porque acordaos que el sol tiene mucho que ver en tema también de la detoxificación y de la salud ósea y articular y todo eso. Y descanso también. Cuando hacemos detox, nos viene bien descansar. O sea, hacemos ejercicio, pero descanso.
8: Si decimos nos olvidamos. No dormir.
9: Eso, es descansar. Tú te sientas, tú vas en bicicleta, yo que sé, haces 10 kilómetros, o sea, me estoy inventando. Luego descansas o te tomas un poco al sol, nadas, yo qué sé, vas a la playa, nadas un rato, luego te tumbas. Entonces, hacer un poco como un mimo a nosotros mismos.
6: No es difícil, o sea, no, yo creo que es no. Una absoluta normalidad lo que estás diciendo.
9: Porque la idea clave que es, pues en realidad, desmodium, hidratación y hábitos saludables.
6: Desmodium un día, o sea, una vez al día.
9: Sí, eso lo vamos a ver, hay que mirarlo según la posología del producto que compres. Ah. Hay que ver, hay un producto muy interesante que viene en líquido. Y lo que ponga como dosificación normal, pues 2 veces al día, 3 veces al día, con un poco.
6: Durante tres semanas.
9: Entonces, sí. Que yo creo que eso, claro, nos va a ayudar a eliminar toxinas, a aumentar las defensas, por supuesto, antioxidantes, como estábamos diciendo, reducir la inflamación, que hemos estado, venga a decir, la inflamación es súper importante, que nos envejece muchísimo. Mejora la energía celular, que decías tú, Coldo, también genial. Cuidar al hígado, que decías tú, Iñaki, que efectivamente cuidamos al cuidador. Y que en realidad todo esto va a generar un entorno más favorable al organismo para mantener la vitalidad y retrasar el envejecimiento. Eso sí, claro. Entonces tenemos que ser ordenados un par de veces al año.
6: Fíjate, bien fácil. Hemos hablado en muchas ocasiones acerca de algo que es realmente dramático. Con esto termino, Simplemente el envejecimiento prematuro. O sea, es que es absolutamente lamentable ver a gente de 50 años que son viejos. Pues son viejos desde el punto de vista emocional, desde el esfuerzo físico, desde la tristeza, desde la falta de emoción. O sea, lo estamos viendo cada vez más, ¿eh?
8: Sí, el producto de lo que va para adentro se refleja fuera.
9: Exactamente. Por eso decíamos antes, oye, nos rejuvenece la piel, claro, pero nos rejuvenece el carácter, la energía, claro. El sueño, la microbiota que decías tú, Iñaki, súper buena aportación, nos cuida el hígado.
8: En las embarazadas dicen que parece que les luce la cara.
9: Claro.
8: Y es precisamente porque están creando una vida y todo su organismo se ha puesto a
9: florecer. Claro, se ha puesto a eso, a florecer.
8: Es el reflejo directo.
9: Claro. Y de hecho hay cantidad de embarazadas que se les dan síntomas de otras cosas que tenían antes. O sea, realmente que es un estado que además a mí me encanta. El embarazo es un estado.
8: Salud, ideal. Belleza y felicidad.
9: Exactamente. Claro. Exactamente.
8: ¿Para qué queremos?
6: Podemos terminar con un titular de Desmodium y toda la emoción que me produce el que...
9: Y que seamos más jóvenes dentro de 3 semanas.
6: Ya.
8: Tan rápido. Sí. Eso sí que es milagroso. Sí. Carlota Leizola, muchísimas gracias. Salud, belleza y felicidad en Spotify, en radiopopular.com y otro domingo más que estamos encantados de recibir.
9: Gracias, Iñaki. Un beso fuerte.
6: Agur.
9: Feliz agur.
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ya hemos llegado al final del programa de hoy. 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

0: Pues de domingo a domingo nos estamos viniendo nosotros también a ver.
1: No fallamos.
0: Sí, sí, o sea, ahora hasta el siguiente.
1: Domingo 28, Óptica Jesús, que te estará con nosotros y todos nuestros amigos.
0: Es domingo 21, el próximo
1: domingo 21. Es que ya me quiero ir al 28.
0: ya sé yo por qué. Bueno, pues lo que decimos siempre. Ya, oye, ¿tienes Desmodium?
1: Desmodium.
0: Desmodium.
1: Pues todavía no, pero mañana mismo voy.
0: Desmodium. Esto es... Os habéis quedado, ¿no?, con el tema.
1: Lo podéis escuchar en radiopopular.com, en nuestra sección, en Carlota Laizola.
0: Y esta noche también.
1: Esta noche en redifusión y ya mañana, si queréis también, el programa completo de 3 horas íntegro también en nuestra página de la emisora.
2: ¿Sabes lo que me dijo una vez un trasplantado de hígado? ¿Por qué el hígado es tan bueno para el organismo humano y lo mal que lo tratamos? ¿Por qué lo tratamos tan mal?
0: Cierto.
2: Eso, no hay que tratar mal al hígado, se le trata muy mal.
1: Es que es el gran limpiador, al final le hacemos sufrir mucho.
2: Sí.
1: Bueno, nosotros no vamos a sufrir hoy, ni con el calor, vamos a disfrutar del día.
0: Ojo, la felicidad, la infelicidad también afecta al hígado.
1: Hombre,
0: así que...
1: Me tienes del hígado.
0: Hacednos el favor de ser felices.
1: Hasta el domingo que viene.
0: Amigos, amigas y amigos.
1: Amor. Corta la herida.
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9: 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Buenas tardes, amigas, amigos, bienvenidos un día más al Encantador de Palabras, en la sintonía de Radio Popular. Decía que, bueno, estáis de fiesta y celebrando, pues eso, que disfrutéis de la vida y la, mientras podamos, pues queremos darte compañía. Hoy vamos a con un libro de ensayo magnífico sobre un personaje como Félix Lekerika, que fue alcalde de Bilbao, entre otras cosas. De Bilbao a Nueva York, pasando por Vichy, es el título de la obra publicada en Pamiela, que hoy trataremos con José Ignacio Salazar Aretxalde, nuestro invitado. Hablaremos largo y tendido de este personaje. Bueno, este personaje franquista. También hay, como todos los días, nuestras mujeres protagonistas. Hoy os hablo de un libro de una mujer escritora que ha estado con nosotros en la Feria de Bilbao en este año y que es Eva Cosculluela. Ella ha hecho una apasionante investigación sobre el Liceum Club, la primera asociación feminista de España en el centenario de su creación. En 1926, en plena dictadura de Primo de Rivera, un grupo de Rivera, de mujeres, decidió sacudir los cimientos de una sociedad que las quería relegadas al hogar, solamente en el hogar. Desafiando la tradición, fundaron en Madrid el Liceum Club Femenino, un espacio propio donde casi 500 socias trabajaron por la igualdad, por el acceso a la cultura, hasta que la Guerra Civil truncó su empeño. Está considerada como la primera asociación feminista de España. En sus salones se discutió el sufragio femenino, se impulsaron iniciativas como la Casa de los Niños o el Comité del Libro para el Ciego, y se tendieron también puentes entre mujeres de distintas ideologías. El Club de las Modernas reconstruye con rigor y con pulso narrativo ese fascinante fresco de una década que fue convulsa. Estuvo atravesada por una dictadura, por una república, por la guerra. Y luego la red de complicidad que crearon sus protagonistas, ¿no? Una constelación de voces indispensables en esa generación del 27 y que también en este estado de la edad de plata, entre las que estaban María de Maeztu, María Lejárraga, Clara Campoamor, Victoria Kent, Elena Fortún, Zenobia Camprubí, estas mujeres de las que hemos hablado muchas veces en nuestro programa. 100 años después, nuestra protagonista Eva Cosculluela reivindica este legado de unas pioneras cuya influencia política, cultural y profesional marcó un antes y un después. A partir de esa investigación exhaustiva que presenta una documentación inédita, esta edición nada más rescata una memoria imprescindible. Devuelve sus nombres al lugar que merecen en nuestra historia.

Las mujeres que piensan son peligrosas. El único lugar donde se podía respirar, ese club de mujeres, sororidad. Una palabra nueva que nos habló ella, la autora, de del origen suyo con Don Miguel, de Unamuno. Ese feminismo que es el viaje que hacen las mujeres. Primero eran inferiores, luego eran diferentes. Estamos hablando del Club de las Corzas, el Club de las Maridas. Dice ella que la primera que escuchó hablar del Liceum fue a través de la residencia de señoritas, allá por el 2015, y se cumplían 100 años de la fundación de la residencia, una institución muy importante para las mujeres del primer tercio del siglo XX. Por aquel entonces, dice la autora, que no sabía nada de ella, mientras que conocía la residencia de estudiantes y había leído mucho sobre aquel sitio mítico para la generación del 27, la de señoritas era desconocida para ella. Para conmemorar la efemérides, la residencia de estudiantes organizaba una exposición titulada Mujeres en Vanguardia. Y una mañana de domingo, ella se acercó hasta la colina de los Chopos a visitarla. Allí vio una muestra que le sorprendió, no solo por los curiosos documentos que mostraba, por los muchos nombres que le resultaban totalmente nuevos y la abundante información que ofrecía, sino también por el origen mismo de la exposición. En la España de principios del siglo XX había existido un lugar fundamental para que las mujeres accedieran a la educación superior, para que pudieran obtener un título universitario, igual que hacían los hombres. Y nunca había oído hablar de él. Un lugar que había sido imprescindible para avanzar en el camino de la igualdad. Con la cantidad de veces que había oído nombrar la residencia de estudiantes, ¿cómo era posible que nunca hubiera oído hablar de la residencia de señoritas? En 1926 había nacido en Madrid un club de mujeres que había sido un foco cultural, un espacio de emancipación decisivo. Sus fundadoras, adelantadas a su tiempo, creyeron en la importancia de la cultura como herramienta transformadora y del feminismo como impulsor del progreso de la sociedad. La autora se preguntó de nuevo, extrañada, cómo era posible que fuera una institución tan desconocida que su nombre no apareciera en los mismos textos que hablan de aquella fértil generación. Estaba considerada la primera asociación feminista moderna, y como sucede tan a menudo con todo lo relacionado con las mujeres, había permanecido invisible. El Club de las Modernas, Eva Cosculluela.

Bueno, pues para seguir el mismo hilo, pues hablamos de un libro que realmente también nos puede interesar, como es el de Catherine Stockett, El Club de las Indomables. Ella es también la autora de Criadas y Señoras, también de otra obra que hace mucho éxito. La rebelión de un grupo de mujeres al que todo el mundo subestima. Nos lleva a Mississippi al año 1933. Meg, de 11 años, vive en un orfanato desde que su madre desapareció una noche buena sin dejar rastro. Con el paso del tiempo, la esperanza de que regrese a buscarla se desvanece y la vida en el orfanato se vuelve cada vez más dura. Entre carencias, silencios, Meg aprende a sobrevivir mientras se aferra a un único sueño: que una familia la escoja y le dé un hogar. Birdie, una joven fuerte y rebelde, llega a Oxford en plena Gran Depresión para pedir ayuda a su hermana, ahora casada con un influyente banquero de la alta sociedad. Su objetivo es salvar la finca familiar y escapar de la ruina que amenaza con devorarlo todo. El destino une entonces a Birdie con Charlie, la madre de Meg, una mujer dispuesta a luchar contra cualquier obstáculo para recuperar a su hija. Hermanadas por la fuerza de quienes ya no tienen nada que perder, liderarán un grupo de mujeres que, juntas, encontrarán el coraje para rebelarse contra el lugar que la sociedad les impone y cambiar su destino. El Club de las Indomables, Catherine Stockett. Bueno, pues nosotros nos vamos con Lequerica, de Bilbao, Nueva York, pasando por Bichín, de José Ignacio Salazar Arachalde, publicada en Editorial Pamiela. Una tarde más en El Encantador de Palabras. Nuestros grandes encantadores, esos que nos llevan siempre a los textos, a los libros. En este caso, hoy vamos al ensayo de nuevo con una magnífica obra que también ha sido presentada en la Feria del Libro de Bilbao, de José Ignacio Salazar Arechalde, que es autor de muchísimas obras, algunas de ellas comentaremos. Es licenciado en Derecho por la Universidad de Deusto. Ha trabajado en la Administración Local como secretario general de varios ayuntamientos como Orduña, Galdaca o Santurtzi, hasta que se jubiló hace 5 años. Ha publicado trabajos de investigación histórica en el ámbito de las instituciones jurídicas, también en el ámbito del urbanismo. También tiene, bueno, pues muchísimas obras como los temas de Bilbao. Hablaremos, por ejemplo, de la Ría de Bilbao del siglo XIX, Teniendo Puentes, Abriendo Caminos y Adolfo de Larrañaga, El Agua Silenciosa, Poeta Portugal, Lujo Exiliado, obra por la que logró también el 17º premio de investigación histórica Villa de Portugalete hace 4 años prácticamente. El año pasado obtuvo en Orduña el galardón de Perre Chico de Plata por sus numerosas investigaciones relacionadas con la historia de esta ciudad. Vamos a hablar de Lequerica, de Bilbao a Nueva York, pasando por Vichy. Este es el título de la obra publicada en la editorial Pamiela en Ensayo y Testimonio. José Félix de Lequerica, 1890-1963, fue alcalde de Bilbao, fue embajador en París y en Vichy, ministro de Asuntos Exteriores, embajador en Washington, representante de la España franquista en la ONU, en Nueva York. Hoy, sin embargo, conocen

0: también la presentación ahondó en este tema del tratamiento condescendiente hacia su figura, nuestro invitado. Al margen de lo que dejó escrito, son conocidas sus alabanzas a Adolf Hitler en la alcaldía de Bilbao, sus persecuciones a los refugiados políticos en la Francia ocupada o sus andanzas en Estados Unidos para conseguir el reconocimiento diplomático de la España franquista, y hasta el final de sus días fue leal al régimen de Franco y repudió con vigor el contubernio de Múnich y cualquier idea de reconciliación con sus enemigos políticos. Hablaremos de él y de nuestra historia y también de la relación con el nacionalismo vasco, obviamente. Y saludamos a José Ignacio Salazar Arratsalde, Arratsaldeón. Buenas tardes, José Ignacio, gracias por estar aquí en Radio Popular de Bilbao.
1: Arratsaldeón, buenas tardes, muchas gracias por recibirme.
0: Bueno, pues vamos a hablar de, como hiciste tú en la, quizás en la presentación, de esa importancia política. Lo ponías en tres bloques, ¿no? Antes de la guerra, durante la guerra y después de la guerra. Claro, leyendo el libro son muchísimos capítulos los que podíamos analizar y todos son muy interesantes, ¿no? De todo no podemos hablar, pero vamos a intentar, por lo menos en esta media hora, intentar un poco descifrar la figura de este político que fue tan importante, y sobre todo pues la historia lo ha intentado también. Luego veremos los historiadores. La primera pregunta que te quiero hacer es antes de nada, ¿no? Porque aquí aparecen varios historiadores hablando de este personaje, pero cada uno le pinta de una manera distinta, y hay quien de una manera está lavando su imagen, ¿no? De ese liberal que no fue tan liberal. ¿Qué podemos decir de este personaje? Cuéntanos un poquito para que la gente no lo conozca, entienda quién era.
1: Sí, bueno, lo comento claramente. Gebert Husserl, un gran historiador del siglo XX, decía, y con razón, que había sido una persona muy blanqueada por la historiografía, es decir, se había visto una figura condescendiente, sí, que era franquista, pero que también era un buen diplomático, que era franquista, pero que era un liberal conservador, que tenía una formación en Deusto, en Madrid, en Londres, que sabía idiomas, bueno, que era un diplomático excelente. Entonces, esa imagen es la que de alguna forma se ha recibido. Y yo lo que he pretendido es descubrir, a través de una fuente histórica muy importante, como son los artículos, los cientos de artículos que escribió, que esa visión no es ni mucho menos clara. Es decir, no era un liberal conservador. Si leemos sus textos, tanto en referencia a la dictadura de Primo de Rivera, como en referencia a la República, nada, digamos, en referencia a la guerra, pues el liberal conservador que se nos pintaba como maurista, que fue diputado en Toledo, pues no hay tal. Yo creo que la revisión concienciuda y clara de este personaje exigía un análisis de estos artículos, de estas entrevistas y demás, y desde luego la figura del liberal conservador no la encuentro por ningún lado.
0: Hay que decir que este personaje, pues de alguna manera intenta dar el salto a la política, y empieza por las primeras elecciones en las que pierde, y es, creo que es en Toledo cuando gana por primera vez un cargo público, ¿no?
1: Sí, en el libro lo digo claramente, porque me parece que sus derrotas electorales fijan muy claramente a esta figura en el País Vasco. Es decir, él trata de conseguir una concejalía en la Ayuntamiento de Bilbao, pierde las elecciones, trata de conseguir una candidatura en Vergara, en Guipúzcoa, también las pierde, en Baracaldo las pierde, y esas pérdidas resultan a nivel personal muy duras, y realmente, y lo dice expresamente, no lo digo yo, es decir, ese rencor hacia esa pérdida fundamentalmente ante el nacionalismo vasco, la iba a conservar y la iba a cuidar toda su vida. Lo dice, digamos que cultivaré ese rencor cuidadosamente, y lo ciertamente es que lo hizo, ¿no? Y entonces no tuvo más remedio que acudir a otros distritos, es decir, a Toledo. Con el Partido Maurista fue a Toledo, y ahí sí consiguió los triunfos electorales que aquí no logró. Y eso creo que marca muy bien su relación, la relación de Lequerica con el país, con el País Vasco, ¿no? Es decir, ha perdido las elecciones y está realmente, digamos, muy frustrado, porque él creía, y realmente lo era una persona muy formada, era la persona más formada, podemos decir casi entre comillas, del país. Entonces, ¿cómo era posible que una persona con esa formación, licenciado en Derecho, doctor en Derecho, estudiante en Londres, con el conocimiento de idiomas, de inglés, francés, alemán, cómo perdió esas elecciones? Pues bueno,

0: las perdió, pero eso no lo supo afrontar, creo, a nivel personal. Y eso, esa cuestión a nivel personal, creo que está, si no determinando, sí condicionando mucho su actividad política.
1: Sí. En ese sentido, en esa pérdida de las elecciones, ¿se achaca de alguna manera también al dinero de los SOTA sus pérdidas?
0: Sí, es evidente. Achacado eso, es decir, cuando pierde las elecciones, dice que no las perdió por los votos, sino por el dinero que Ramón de la Sota puso a favor de los candidatos nacionalistas. Eso es un mantra que el maurismo tenía como verdad fundamental, y así lo manifestó en una famosa comida que se celebró en el casino de Archanda. Sí. Es casi una comida fundacional de una derecha frustrada que ha perdido las elecciones y que se siente dolida y que asume una actitud frente al nacionalismo muy contundente. Creo que es un poco la comida de Archanda, esa ceremonia que se celebra en el casino de Archanda, casi el punto fundacional de una derecha muy contundente aquí en el País Vasco.
1: Sí, en el libro hablas un poco la transformación que él tiene desde el maurismo al franquismo, que no obedece a un cambio radical en su postulado ideológico, que fueron unos pasos graduales pero coherentes, y para ir poco a poco pues ya al autoritarismo firme en la época de Primo de Rivera, para asumir esos materiales, ¿no?, los fundamentos ideológicos totalitarios, ¿no?, de alguna manera, donde se inscribe.
0: Sí, yo creo que se ve muy claramente en ese proceso de escritura en la prensa, primero en El Pueblo Vasco, luego en otros medios de comunicación. Entonces, donde ella, en la época de la historia de Primo de Rivera, asume claramente los postulados de Primo de Rivera, aunque hay historiadoras que han considerado que no tuvo una connotación clara a favor de Primo de Rivera, pero creo que a la vista y a la lectura de estos artículos, pues es claramente que claro, hay una connivencia bastante clara, ¿no? Yo creo que es así. Probablemente esta visión de un Lequerica ajeno o un poco lejano a Primo de Rivera la monta de alguna manera José María de Aiza en su semblanza de Lequerica, ¿no? Que hace también una semblanza pues muy light, en el sentido de que es un liberal conservador y que las formas de Primo de Rivera pues no le gustaban y demás, pero realmente si se lee con detalle toda esta prensa, pues se ve claramente que la connotación y la, digamos, unión con la ideología de Primo de Rivera es evidente, ¿no? Yo creo que es clara, sí.
1: El Conde de Motrico, si se gana quizás esa imagen de liberal o esa transformación hacia la democracia, etcétera, lo supo quizás negociar mejor su imagen pública.
0: Sí, mucho mejor. Bueno, también es cierto que vivió bastantes más años que Lequerica, ¿no? Y que, pero ya esa ciaboga que hizo José María Garriza del franquismo a la democracia, la supo hacer en los años 60, en la época en la que ya Lequerica, bueno, murió en el año 63, y no la supo hacer, o no la quiso hacer. Lequerica, igual nos adelantamos un poco, ¿no?, pero en el año 63, en el año 62, mejor dicho, cuando se celebra esa reunión en Múnich, el que llama el famoso contubernio de Múnich, pues escribe un artículo que es su auténtico testamento político. Es decir, él rechaza cualquier tipo de reconciliación con el enemigo y sigue diciendo que la victoria de Franco es inamovible y que eso es lo que hay que defender en el año 62, ¿no? Eso ya el Conde Motrico, José María Aiza, no lo hacía. Estaba ya viendo el futuro con otros ojos.
1: Estamos hablando con José Ignacio Salazar Arechalda, que es autor de la obra Lequerica, de Bilbao a Nueva York, pasando por Vichy, publicado en la editorial Pamiela. En el caso de que estamos hablando del tema de asumir esos conceptos franquistas, hay un capítulo también que me interesa también, que es el Estatuto Vasco y la Unidad Española, cuando José Antonio Primo de Rivera decía, ante el debate estatutario, que había que protegerlo, y Álava, mañana Guipúzcoa, Guipúzcoa y Vizcaya contra su propia y equivocada voluntad. Está claro que están en contra de cualquier tipo de estatuto, de incluso pues del referéndum, decir, bueno, está ese pucherazo, aquí no existe ese sentimiento nacionalista. Cuéntanos un poco esa imagen de Lequerica ante esta cuestión.
0: Sí, sí, el Lequerica en la República asume unos postulados claramente reaccionarios o totalitarios. De hecho, financió la revista de Ledesma Ramos, sí, una revista netamente fascista, como es la conquista del Estado, ¿no? Y también financia la revista Zeta Literaria de Jiménez Caballero. Sí. Incluso está involucrado, parece ser, en la intentona de Sanjurjo, la intentona de golpe de Estado de Sanjurjo. Es decir, tiene ya una mentalidad claramente reaccionaria en el sentido de rechazar, por supuesto, la autonomía, que nunca la aceptó, ni mucho menos la República, que tampoco la aceptó, y en ese sentido asumió postulados del bloque nacional de Calvo Sotelo, y ahí estaba a gusto, digamos, de una forma ideológica. Incluso, ¿sí?, en la época de la República rechazó también a la CEDA, la derecha, digamos, posibilista, que no le gustaba nada. Uh-huh. Decía que esa derecha estaba condescendiendo con la República y que había que acabar con la República. Entonces, digamos que también la posición, por ejemplo, de Lequerica frente a Gil Robles es una posición contundente. Le aborrecía a Gil Robles. Uh-huh. Es decir, no consideraba que estaba haciendo las cosas bien, sino que estaban, digamos, facilitando el asentamiento de la República, que él nunca lo aceptó.
1: Uh-huh. Hay que decir que, bueno, el título lleva a Bilbao, lleva a Nueva York, lleva a Vichy, claro, en cada uno, digamos, hay una acción distinta del personaje, ¿no? En Bilbao, incluso la alcaldía, en Vichy, de alguna manera, el colaboracionismo también, con las fuerzas fascistas europeas, y Nueva York, la embajada, la ONU, ese cambio, de una vez que Truman acepta España, etcétera. Bueno, es un personaje que él, desde alguna manera, va medrando, como se dice hoy en día, ¿no? Yo consigo lo mío.
0: Sí, bueno, la figura de carguista, sí, alardeaba de ello. Decía, cuando decían, no, ojo, que yo no soy carlista, que yo soy carguista, ¿eh? O sea, que no es lo mismo. A mí me gustan los cargos. Sí. Los cargos le gustaban en función de su propia autoconsideración. Se considera que estaba muy bien preparado y que tenía derecho a obtener esos cargos de la mejor manera posible. Él, cuando asume la alcaldía de Bilbao, es un cargo que le resulta interesante, importante, pero quiere más. Accede a la embajada de París y luego Vichy, y luego accede incluso al Ministerio de Asuntos Exteriores. Claro. ¿No? ¿Qué parece eso lo que más le gusta? A él sobre todo le gustaba ser ministro y digamos que quizá el cierto reproche que hace hacia Franco es que no hubiese sido más tiempo ministro, estuvo de ministro de Asuntos Exteriores unos cuantos meses, pero luego no llegó a ser el ministro que hubiese querido ser, ¿no?
1: Claro, pero parece que también en el libro me dio la impresión de que su falta de fe en la monarquía le llevó a no conseguir todo eso, ¿no? De alguna manera, parece, ¿no? Y las Cortes, sí, también, de quedar de segundo, ¿no? Y sí, con Esteban Bilbao, el que era el presidente que siguió hasta los 80 y tantos años, ¿no?
0: Uh-huh. Sí, sí, él en el franquismo dejó de ser monárquico, eso vamos a decirlo así. Ya la monarquía pues le interesaba más bien poco. Ya. Él estaba bien situado en el franquismo y ahí hizo su carrera, ¿no? Bueno, la verdad es que ciertamente la primera etapa de esta carrera es bastante turbia, ¿no? Es decir, ser embajador de Franco en París y luego en Vichy, y en una Francia ocupada por los nazis, claro, pues es una época realmente turbia. Y además es la época en la que ciertos autores no quieren entrar. Por ejemplo, claro, cuando Ariza, vuelvo a citar a Ariza, hace esa semblanza, bueno, también bastante laudatoria del personaje, no cita absolutamente para nada esos años que estuvo en la embajada en París y Vichy. Es decir, del año 39 al año 44, para José María Ariza no existe esa embajada. Y sin embargo, claro, es una época turbia que él mismo quiso también borrar. Lógicamente, cuando ya está en Estados Unidos, la prensa de Estados Unidos y ciertos políticos de Estados Unidos le achacaban el colaboracionismo de Lequerica con los nazis. Lógicamente, pues quería o pretendía olvidarlo, y lo olvidó José María Ariza, y bueno, y otras personas, pues digamos que esa fase turbia negra, por decirlo así, pues está desaparecida de su biografía, porque realmente no es nada gratificante.
1: No, claro, le gusta el Sánchez Mazas para hacer todos los laudatorios del personaje, claro. Es que, claro, que digamos eso. Bueno, digamos que Lequerica, de alguna manera también, en el tema de Francia, claro, el colaboracionismo, o sea, ahí sobre todo con Companys, con Zugazagoitia, hay personajes, y bueno, también yo creo que todos los republicanos, de alguna manera, él es uno que pone la persecución de los exiliados, ¿no?
0: Bueno, claro, él era el embajador en Francia, no. Y había miles y miles de exiliados, ¿no? Entonces, bueno, los exiliados más famosos conocidos que fueron entregados, sí, a Franco y fueron fusilados, como Companys, bueno, pues es, digamos que está el caso más sangrante, ¿no? Pero también persiguió a Azaña, también persiguió a Nicolau Dolbert, el catalán Nicolau Dolbert, a Tarradellas, y es más, hizo la petición al gobierno Vichy de 3.000 peticiones de extradición de exiliados. Es decir, la función del embajador franquista en ese país consistía, vamos a decirlo de una forma un poco brusca, cazar al exiliado, atrapar al exiliado, ¿no? Eso es evidente, eso es claro. Es verdad que en esa persecución al exiliado, en esa época turbia, hay personajes que tienen quizá más fama últimamente. Está el famoso policía Pedro Urracabes, que se ha escrito un par de libros, uno de ellos, por cierto, su propia nieta, ¿no? En donde se le ve, bueno, pues como trata de atrapar a todo tipo de exiliados. Pero hay que decirlo claramente, Pedro Urraca, en el fondo, era un mandado. Era un policía importante, pero era un mandado. ¿Era un mandado de quién? De Gobernación, de Serrano Suñer, y de la embajada española presidida por Lequerica, porque dependía de tanto del Ministerio de Gobernación como de la embajada, ¿no? Es decir, que esa época negra estará ahí, digamos, permanentemente, porque es una época en donde la persecución al exiliado se produce de una forma inmisericordia, ¿eh?
1: En la, digamos, el blanqueo del personaje, pero se dice, oye, es que, bueno, pues ayudó a que élites económicas, políticas vascas entraran en Madrid, hicieran negocios, no sé. ¿Qué relación tuvo con esas élites, o hasta qué punto, pues, se puede explicar un poco esa, no sé, esa figura?
0: Bueno, él formaba parte de esas élites, ¿no? Él formaba parte, era una persona. En mi libro no analizo su figura, digamos, privada, ni familiar, ni económica, pero es evidente que formaba parte de esas élites. Un autor como Gregorio Morán, en un libro ya conocido, Los españoles que dejaron de serlo, analiza de una forma bastante cruda su figura, y lo presenta como un representante de lo que llama el imperio de Neguri, ¿no? Está ahí, y es una persona con posibilidades económicas, y entonces sigue haciendo sus negocios, por supuesto, independientemente de su carrera política, y él formaba parte de esa élite, ¿no? Y esa élite donde, bueno, el franquismo se nutrió a veces de ella con personas, con embajadores, con personas importantes como Areiza, por ejemplo, en donde, bueno, el franquismo tuvo, digamos, una cantera de personalidades bastante, bastante importantes, ¿no?
1: No sé hasta qué punto su participación en Nueva York fue importante, está en la ONU, porque claro, una vez que hay un blanqueo del régimen de Franco, pues bueno, o sea, también entra en la ONU, y ahí está Lequerica, claro.
0: Sí, esa, digamos que así como la época de Vichy es la época turbia, digamos que la época de Washington, pues es la época dorada, ¿no? Para él, la época dorada, es decir, es una época en donde consigue finalmente en el año 51 que Estados Unidos reconozca el régimen de Franco, y él lo vende como un logro personal suyo. Es verdad que se movió con eficacia entre los lobbies americanos, con el Senado, ciertos círculos clericales, el cardenal Spellman, bueno, eso lo supo hacer bien, evidentemente con el dinero del régimen, ¿no? Pero lo supo hacer bien. En cualquier caso, claro, que se reconoce el régimen de Franco no es un logro único y personal de José Félix de Lequerica, sino que hay que entender y conocer el contexto internacional. ¿Cuál era el contexto internacional? La Guerra Fría, en la invasión de Corea. Es en ese momento precisamente cuando se produce el reconocimiento del régimen de Franco. Es decir, no podemos desconocer el contexto internacional para ver que ese logro de Lequerica es cierto en cierto sentido, pero también es verdad que sin esa guerra fría, sin el concierto internacional, lo hubiese tenido mucho mucho más complicado. Y luego, bueno, llega ya a Naciones Unidas, en donde también, bueno, pues tiene, digamos, una actuación para cierta prensa del país estelar, y realmente si coges la prensa de aquella época, de los años 50 y 60, vemos que Lequerica sale en portada de la prensa bilbaína, pues en muchas ocasiones, pues que se considera un personaje importante, la voz de Franco en Naciones Unidas, y nada, digamos, cuando se enfrenta
1: a Khrushchev.
0: A Khrushchev. Sí, sí,
1: lo del mamarracho, ¿no?
0: Sí, sí, es una anécdota, pero es una anécdota significativa, ¿no?
1: Sí, cuéntala.
0: Cuando está Khrushchev analizando el régimen de Franco y, lógicamente, atacando el régimen de Franco, Lequerica no pudo contener su indignación en aquel momento y le lanzó un ¿qué dice ese mamarracho? Dirigiéndose a Khrushchev, ¿no? Y entonces, bueno, pues esa frase, en fin, recia y vil, fue exaltada de una manera impresionante por los medios de comunicación y le colocaron a Lequerica poco menos que un héroe defensor de Franco frente al malvado soviético Khrushchev, ¿no? Eso es significativa.
1: Estamos hablando con José Ignacio Salazar, el alcalde de Lequerica, de Bilbao a Nueva York, pasando por Vichy, una obra, un ensayo publicado en Pamila. José Ignacio, ¿hasta qué punto hablaríamos de un diplomático hábil o hasta qué punto fue un representante ideológico del franquismo? ¿Cómo, desde tu visión, desde tu análisis, sí, cómo lo ves mejor?
0: Bueno, yo creo que las dos cosas no son incompatibles. Es decir, él fue hábil, tuvo eficacia en su actuación en Estados Unidos, supo conectar con personas y instituciones adecuadas, tuvo, por ejemplo, una relación muy íntima con un senador, McCarran, que le ayudó mucho en ese aspecto, en determinados bufetes de abogados que también actuaron en el Senado de una manera eficaz, y en ese sentido no voy a negar ni mucho menos la eficacia del personaje en el ámbito diplomático, pero lo que digo yo es decir que esa eficacia hay que entenderla en todo su contexto. Fue una eficacia en un régimen dictatorial. El régimen dictatorial, el régimen del general Franco.
1: Claro.
0: Eso es lo que a veces se olvida. Esos halagos que ha recibido y no hace demasiado tiempo se plantean a veces como si José Félix de Lequerica fuese embajador de Disneylandia. No, era embajador de la España de Franco.
1: Claro.
0: Ni más ni menos. No nos lo olvidemos, ¿no? Era eficaz, sí, era eficaz en el régimen de la dictadura de Franco, no en otro régimen. Eso creo que hay que analizarlo.
1: Claro, así. Y si hubiera que buscar alguna explicación de que una figura aquí que sale desde Bilbao llegue tan lejos, diga, teniendo tanta relevancia en la política exterior franquista, etcétera, ¿tú has encontrado algún tipo de, o es todo casualidades, o los astros se han puesto de su lado y ya tiene una, ¿qué crees que tiene una explicación?
0: Digamos, esa imagen que tenemos de... Bueno,
1: sí, claro, porque al final del libro también pones ahí, pues, esa imagen que le pide a la mujer, oye, sí, que quiero ver la reina y tal antes de morirme.
0: Sí,
1: y,
0: sí, sí.
1: El neolítico típico un poco, ¿no?
0: Bueno, ¿qué explicación puede tener? Bueno, yo creo que la historia a día de hoy está un poco descuidada, lo creo así. Es decir, hace 20, 30 años... con, digamos, la 40 quizá ya, con la democratización, yo creo que la gente estaba bastante más interesada en la historia. Uh-huh. Actualmente yo veo que hay una situación de no demasiado interés en conocer las cosas del pasado. Y eso me parece un error, porque creo que la historia es educadora. ¿En qué sentido? En el sentido de que, bueno, conociendo a este personaje, Y si se banaliza, si se dice que bueno, que era un buen diplomático, pero no se dice que era un buen diplomático en el contexto de la dictadura, podemos estar banalizando no al personaje, sino a la propia dictadura.
1: Claro.
0: Y eso me parece arriesgado, y más en los momentos en que vivimos.
1: Claro.
0: Yo creo que no se puede banalizar a la dictadura en los personajes que la asumieron. Entonces, digamos, de ahí, no sé si la necesidad de mi libro, cuando menos el conocimiento de un personaje desde un punto de vista crítico, que creo que la crítica es muy importante para que conozcamos también la situación del momento que vivió este personaje, de esa dictadura, de esa época, incluso de la guerra, por no hablar de la guerra, que en fin, no hemos hablado mucho de la guerra, pero también sus artículos sobre la guerra civil son un ejemplo de verdadera, voy a decir, brutalidad, quizás es una palabra
1: exagerada. Sí, no está bien.
0: Pero claro, él loa la guerra, dice que la guerra es necesaria, y luego cuando ya se produce la victoria en la guerra, establece un sistema represivo claramente determinado, en el sentido de que había que eliminar al adversario político y olvidarlo y a ignorarlo como si no hubiese existido. Todo eso que está ahí reflejado en sus escritos, bueno, pues parece que se ha olvidado. Yo creo que no se debe olvidar en el sentido que te decía de que la historia es como educadora. Es decir, hemos pasado una dictadura, una dictadura hace ya muchos años, ¿verdad? Pero esa dictadura es necesario conocerla, máxime cuando vemos lo que está pasando a veces en nuestro alrededor, en otros ámbitos.
1: Claro. ¿No? Sí, yo creo que la frase que más subrayé también en tu charla fue que la historia es educadora. Me parece que eso es lo que hay que tener en cuenta. Decir también que en Bilbao fue alcalde, pero durante prácticamente 7 meses solamente.
0: Sí,
1: que esa calle que hoy conocemos como Verastegui, creo que fue en la que era antes, en la que Erika, ¿no?
0: Exactamente, sí. Ahí tenía su domicilio también. Tenía casa en Bilbao, en la calle Verastegui, y tenía casa en Las Arenas, donde murió. Y bueno, pues el ayuntamiento de Torres Aracho, cuando fallece y cuando dice el alcalde franquista en esa época, usted se ha hecho, dice que se ha muerto la persona más importante de lo que va de siglo en Bilbao, pues le honra con la calle Verastegui y con la medalla de oro, en fin, la propia provincia, ¿no?, también le otorga la medalla de oro, en fin, una serie de loas y de alabanzas cuando este fallece, ¿no?
1: Sí. Como historiador, no sé si la gente que lea en Lequerica de Bilbao a Nueva York, pasando por Vichy, que es tan interesante, de José Ignacio Salazar Arechalde, como historiador, ¿crees que hay alguna aportación especial, aunque sea desde la mirada, aunque sea a la hora de leer este libro con este contexto, con este análisis tan profundo que has hecho tú de todos los artículos y un poco de su biografía? Dime.
0: Yo creo que este libro, en el fondo también forma parte de la historia de la prensa vasca,
1: Sí, sí.
0: Creo que es una historia además en la que estoy trabajando. Creo que necesitamos hacer una historia de la prensa vasca de posguerra, que no existe, y creo que es un pequeño capítulo de esa historia, es decir, cómo se ve por parte de la prensa la sociedad de posguerra, ¿no? ¿Cuál es la visión que se tiene? Es una visión entre franquista, lógicamente, no puede ser de otra manera, pero también de crónica social de una época en donde, bueno, pues desde la victoria parece que la sociedad está contenta, es luminosa, y sin embargo no deja de ser solo un trampantojo de una sociedad perseguida, gris, oscura, pobre. Creo que en el fondo analizar la prensa de aquella época tiene esa misión, conocer más y mejor la realidad social de la época. Y creo que, como digo, en este libro solo aparece un capítulo, pero un capítulo interesante de esa historia de la prensa bilbaína, vasca en general, uh-huh. Y que creo que puede tener una aportación para conocer más y mejor a esa sociedad.
1: Bueno, época, y sí. Para conocer mejor también esa época de la guerra, también tienes ese Bilbao 1937, Bilbao conquistado, tal, de tus obras también. O sea que has profundizado mucho en esta ciudad. Ya para finalizar, solamente como curiosidad, claro, naces en Ciudad de México. ¿Cuándo, en el 54, cuándo vuelves aquí, a tu tierra?
0: Pues en el 60, con cinco años volví a Bilbao. Y bueno, de alguna forma, pues yo soy consciente de haber nacido en Bilbao con 5 años, ¿no? Porque, sí. Porque me considero un bilbaíno. Recuerdo perfectamente cuando entré en Bilbao, en la estación de Abando, sí. Y ver esa vidriera. Para mí, ver o seguir viendo esa vidriera es como mi bautismo en Bilbao. Sí, porque lo recuerdo perfectamente. Recuerdo esa luz distinta a México, totalmente distinta, ese sirimiri, en fin.
1: Sí. ¿Y te sientes hijo del Silio?
0: Bueno, sí, por supuesto. Uh-huh. En el sentido de mi abuelo se tuvo que exiliar, mi abuelo fue secretario general de Justicia y director de prisiones en el gobierno vasco, una persona de una enorme dignidad, uh-huh. murió en México, y por supuesto, de alguna forma me siento hijo de estas personas que con gran dignidad, no son olvidadas como pretendía Lequerica. En el fondo, si te fijas, la dedicatoria de este libro es a los Arechaldes, a mi familia materna, ¿no? Uh-huh. Y digo que en México y Bilbao siempre a la sombra de las siete calles. Uh-huh. En el fondo, lo que quiero decir es que esos exiliados que pretendía de Lequerica que iban a desaparecer, no solo no han desaparecido, sino que surgen aquí en estas obras de investigación histórica con la dignidad que nunca perdieron.
1: Uh-huh. Hay muchas novelas que hablan de ese exilio a México, sobre todo, y también el tema de aquellas joyas, dinero, la República, etcétera. Sí. No sé si todavía a ti también te lleva un poco esa morriña también hacia allá de intentar investigar esos capítulos de esa historia.
0: Bueno, siempre a los que nos gusta la historia siempre pretendemos investigar cualquier tipo de cuestión que nos resulte de interés, ¿no? El exilio es uno de ellos, por supuesto. Uh-huh. El tema de Estrella de Bilbao es otro. Uh-huh. Has dicho antes que vinculación con Orduña.
1: También,
0: mucha y grande, porque mi padre nació en Orduña, porque ya trabajé en Orduña, y porque también es una ciudad que tiene su historia, en la que estoy trabajando muy intensamente para la celebración, por supuesto, de un próximo octavo centenario que se celebrará dentro de 3 años, ¿no? Uh-huh. Entonces, bueno, digamos que hay muchos capítulos de la historia que me resultan interesantes.
1: Pues es que ricasco por esa labor que haces de investigación, y quien nos los plasmas en negro sobre blanco, y nosotros lo podemos leer en tus libros. Lequerica, de Bilbao a Nueva York, pasando por Vichy, es el título de este ensayo de José Ignacio Salazar Arechalde, publicado por Pamila. José Ignacio, es que ricasco, torrenguarte, agur.
0: Pues muchas gracias a vosotros.
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2: Muy buenas amigas y amigos, bienvenidas, bienvenidos todos, una semana más, al programa dedicado a la lírica, a la voz, a los coros, a la zarzuela, a la ópera y también, como por ejemplo hoy, a los musicales. Hoy es el programa de La Traviata número 155 y vamos a hablar de un musical, de Los Miserables. Hoy les invitamos a acercarse a una de las obras más populares, emocionantes y universales de la historia del teatro musical. Pocas creaciones artísticas han logrado algo tan extraordinario como esta. Nacida como una novela monumental en la Francia del siglo XIX, convertida después en musical en el siglo XX y adaptada posteriormente al cine y a innumerables producciones escénicas, Los Miserables ha emocionado a millones de espectadores en todo el mundo, gracias a una combinación única de drama humano, reflexión social y una música capaz de conmover incluso a quienes no frecuentan los teatros musicales. La historia nos sitúa en una Francia convulsa, marcada por las profundas heridas de la Revolución Francesa y por las guerras napoleónicas. Es una sociedad donde la pobreza, la injusticia y las enormes diferencias entre clases determinan el destino de las personas. En ese contexto aparece la figura de Jean Valjean, un hombre condenado a años de prisión por haber robado un pedazo de pan para alimentar a su familia. Y a partir de este acto aparentemente insignificante, se despliega una inmensa reflexión sobre la culpa, el castigo, la redención, la compasión y también la esperanza. Pero Los Miserables es mucho más que la historia de un individuo, es también el retrato de todo un pueblo. En sus páginas y en su versión musical encontramos obreros, estudiantes idealistas, niños abandonados, mujeres explotadas, policías obsesionados con la ley, revolucionarios dispuestos a sacrificar su vida por sus ideales y ciudadanos anónimos que intentan sobrevivir en una época de enormes cambios políticos y sociales. La verdad es que por todo esto la obra continúa siendo tan actual. ¿Por qué? Detrás de sus personajes reconocemos problemas que siguen acompañando a nuestras sociedades desafortunadamente. La pobreza, la exclusión, el acceso a la justicia, la desigualdad de oportunidades o el conflicto entre la ley y la conciencia moral. Bueno, la versión musical que conocemos hoy nació en Francia en 1980. Sus autores fueron el compositor Claude Michel Schönberg y el letrista Alain Boublil, quienes tuvieron la audacia de transformar la inmensa novela de Víctor Hugo en un espectáculo musical. Desde su estreno londinense en 1985, Los Miserables se ha convertido en uno de los musicales más representados de todos los tiempos, traducido a decenas de idiomas y visto por millones de espectadores. Así que forma parte ya del patrimonio cultural universal, al igual que las grandes óperas o los grandes dramas teatrales. Aunque pertenece al género del musical, su escritura se aproxima con frecuencia a la ópera. Los números se suceden casi sin interrupción. Los motivos musicales reaparecen asociados a personajes e ideas. Y la orquesta desempeña un papel narrativo fundamental. No es extraño que muchos cantantes líricos hayan interpretado sus personajes y que numerosos aficionados a la ópera encuentren en esta partitura una intensidad dramática muy cercana a la de Verdi, Puccini o Wagner. Y para comenzar nuestro recorrido por esta apasionante historia, vamos a escuchar el arranque de la obra, un prólogo que nos introduce inmediatamente en el universo de Jean Valjean, en el sufrimiento de los presidiarios y en la dura realidad social de la Francia de comienzos del siglo XIX. Pues escuchamos el prólogo de Los Miserables.

Insurrección parisina de junio de 1832, un episodio histórico real que constituye el trasfondo de las famosas barricadas de Los Miserables. Aquella revuelta fue rápidamente sofocada por el ejército y no consiguió sus objetivos políticos. Sin embargo, simbolizó la lucha de quienes soñaban con una sociedad más libre e igualitaria. Víctor Hugo convertiría aquel acontecimiento en uno de los momentos más emocionantes de su novela y posteriormente también del musical. Y es precisamente en ese escenario donde surge la voz de uno de los grandes escritores del siglo XIX, Víctor Hugo, porque hablar de Los Miserables es hablar inevitablemente de una de las figuras más importantes de la literatura universal y uno de los grandes representantes del romanticismo europeo. Víctor Hugo nació en 1802, fue poeta, novelista, dramaturgo, ensayista y también un intelectual profundamente comprometido con la realidad política y social de su tiempo. Su vida atravesó buena parte de los acontecimientos más importantes del siglo XIX francés. La mayoría de los oyentes conocen a Víctor Hugo por probablemente otra de sus novelas inmortales, Nuestra Señora de París, protagonizada por Quasimodo y La Catedral de Notre Dame, ¿no? El famoso Jorobado de Notre Dame. Sin embargo, para el propio Víctor Hugo, Los Miserables representa algo todavía más ambicioso. Para él era una obra destinada a denunciar las injusticias sociales y a defender la dignidad de los más desfavorecidos. Pues todas estas preguntas encuentran encarnación en los grandes personajes de esta novela. Jean Valjean representa la posibilidad de la redención, a pesar de haber robado miserablemente un pedazo de pan. Javert simboliza la ley llevada hasta sus últimas consecuencias. Fantine muestra el sufrimiento de quienes quedan desprotegidos por la sociedad. Cosette encarna la esperanza. Y los estudiantes revolucionarios representan el idealismo y la lucha por un futuro mejor. Pues vamos a escuchar a continuación una de las páginas más conmovedoras de toda la obra, el lamento de Fantine, una mujer derrotada por la pobreza y el abandono, que recuerda los sueños de juventud que la vida le arrebató demasiado pronto. El número se titula Soñé un sueño. 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
3: La transformación de Los Miserables en un musical parecía en principio una empresa casi imposible. La novela de Víctor Hugo supera ampliamente el millar, más de 1000 páginas, y contiene decenas de personajes combinando narración, reflexión filosófica, análisis político e historia social. Sin embargo, precisamente esa riqueza dramática acabaría seduciendo a dos creadores franceses que vieron en ella el material perfecto para un gran espectáculo musical. El origen del proyecto se encuentra en la figura de Alain Boublil, escritor y letrista francés nacido en Túnez. Y es que este hombre, en 1970, asistió en Londres a una representación del musical Oliver, basado en la novela Oliver Twist, de Charles Dickens. Y aquella experiencia le hizo preguntarse si otra gran novela social del siglo XIX podría convertirse también en un musical. Y muy pronto pensó en Los Miserables de Víctor Hugo. Y para desarrollar la idea recurrió a un colaborador con quien ya había trabajado antes, el compositor Claude-Michel Schönberg. Juntos comenzaron a estudiar la novela y a seleccionar aquellos episodios capaces de condensar la inmensa historia en una estructura dramática apta para el escenario. Detrás del éxito de este musical se encuentra en buena medida la música de Claude-Michel Schönberg. Nacido en 1944, Schönberg pertenece a una generación de compositores que contribuyó decisivamente a renovar el musical europeo. Aunque en ocasiones se le sitúa bajo la sombra de grandes nombres anglosajones como Andrew Lloyd Webber o Leonard Bernstein, su aportación posee una personalidad muy, muy definida. Hay momentos en su música que recuerdan a la gran tradición romántica francesa. Otros se acercan a la ópera italiana y algunos pasajes poseen incluso una dimensión casi cinematográfica. Por eso, muchos especialistas consideran que la obra ocupa una posición intermedia entre el musical tradicional y el teatro musical de inspiración operística. La fuerza de sus coros, la complejidad de sus conjuntos vocales y la importancia de la orquesta, la verdad es que contribuyen a crear una experiencia escénica de gran intensidad. Bueno, pues vamos ahora a uno de los momentos más decisivos del musical, cuando Jean Valjean se enfrenta a una de las decisiones más importantes de su vida. Después de haber reconstruido su existencia bajo una nueva identidad, descubre que un hombre inocente va a ser condenado en su lugar. ¿Qué debe hacer? ¿Guardar silencio para proteger la libertad que ha conseguido? ¿O debe revelar la verdad y arriesgarlo todo? Ese conflicto moral da lugar a una de las grandes áreas del musical, una página que define para siempre el carácter del protagonista. El número se titula Who Am I? ¿Quién soy yo? Y lo vamos a escuchar en la voz de Hugh Jackman, el intérprete que la cantó en la versión cinematográfica.
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Uno de los grandes aciertos de Los Miserables reside en la extraordinaria construcción de sus personajes. Al igual que ocurre en la gran ópera romántica, los personajes no son simples individuos aislados. Cada uno representa una visión de la sociedad y una manera de enfrentarse a los grandes interrogantes que plantea la vida. Bueno, en el centro de la historia de Los Miserables encontramos a Jean Valjean, el auténtico protagonista. Se trata de un papel de enorme exigencia vocal y dramática, habitualmente asignado a un barítono o barítono tenor. Valjean inicia su recorrido como un expresidiario endurecido por años de sufrimiento y humillación, pero poco a poco se transforma en un hombre guiado por la compasión y el sacrificio. Su evolución constituye el eje moral de toda la obra. Y frente a él aparece Javert, uno de los grandes personajes de la literatura universal. También suele ser interpretado por un barítono de voz poderosa y autoridad escénica. Javert representa la ley, el orden y la convicción absoluta de que el deber debe cumplirse sin excepciones. Su enfrentamiento con Valjean no es simplemente una persecución policial, es el choque entre dos concepciones opuestas de la justicia. Otro personaje fundamental es Fantine, escrita para una mezzosoprano o soprano lírica. Su presencia escénica es relativamente breve, pero resulta decisiva para el desarrollo de la historia. Fantine simboliza a todas aquellas mujeres que quedaron atrapadas por la pobreza, la explotación y la falta de protección social. La esperanza del futuro está representada por Cosette, hija de Fantine. El papel suele recaer en una soprano lírica, cuya voz aporta luminosidad a una historia frecuentemente marcada por el sufrimiento. Cosette encarna la posibilidad de una vida mejor y el triunfo de la ternura sobre la adversidad. Junto a ella encontramos a Marius, un joven estudiante idealista y enamorado de Cosette. Es un papel para tenor lírico. Sin embargo, uno de los personajes más queridos por el público es Éponine, hija de los Thénardier y enamorada en secreto del estudiante, de Marius. Escrita habitualmente para mezzosoprano, constituye uno de los retratos más complejos y conmovedores de la obra. Su amor, el amor de Éponine, no correspondido por Marius, y su capacidad de sacrificio alcanzan una intensidad extraordinaria en canciones como la que escuchamos a continuación, On My Own, que podríamos traducir como Por mi cuenta.

hay algunos otros personajes, pero conviene destacar el papel del coro, porque en Los Miserables funciona casi como un personaje colectivo. El coro lo constituyen presidiarios, unas veces, obreros, estudiantes, ciudadanos y revolucionarios, que dan voz al pueblo francés y convierten muchas escenas en auténticos frescos históricos de gran fuerza teatral. En este aspecto, la obra se aproxima claramente a las grandes óperas de Verdi o de Mussorgsky, donde el pueblo deja de ser un simple acompañamiento para convertirse en protagonista de la acción. Tras conocer a los personajes, llega el momento de encontrarnos con una de las figuras más entrañables de toda la obra, la pequeña Cosette. Mientras soporta una infancia de explotación y abandono bajo la tutela de una pareja de los Thénardier, encuentra refugio en la imaginación y en sus sueños a través de la creación de un mundo personal, de una vida mejor. Escuchamos el número titulado Castle on a Cloud, castillo en una nube.

0: Cuando dejamos a la pequeña Cosette soñando con un mundo mejor, todavía se encuentra sometida a los abusos de los Thénardier, una pareja que ha aceptado cuidarla a cambio del dinero que les envía su madre, Fantine, pero que en realidad la trata como una sirvienta. Y la situación cambia radicalmente cuando Jean Valjean, cumpliendo la promesa hecha a Fantine antes de su muerte, localiza a la niña y la rescata de aquel ambiente de miseria y explotación. Se convierte en su padre adoptivo y dedica su vida a protegerla y ofrecerle las oportunidades que nunca tuvo. Los Thénardier regentan una posada donde engañan a los clientes, explotan a quienes les rodean y tratan de obtener beneficio de cualquier situación. Escuchamos uno de los momentos más divertidos en el que aparece todo esto reflejado. El señor de la casa, Master of the House.
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Con el paso de los años, Cosette se convierte en una joven educada y sensible. París vive tiempos de creciente agitación política y una nueva generación comienza a cuestionar las profundas desigualdades que hay en la sociedad francesa. Entre esos jóvenes se encuentra Marius, estudiante idealista que participa en los círculos republicanos y que sueña con una Francia más justa. El encuentro entre Marius y Cosette desencadena una historia de amor que pronto se convierte en uno de los motores emocionales de la obra. Sin embargo, como ya hemos dicho, hay otra joven, hija de los Thénardier, Éponine, que también está enamorada de Marius. Pero, a diferencia de sus padres, Éponine posee una profunda humanidad. Desde hace años ama en silencio a Marius, pero sabe que ese amor nunca será correspondido. Pues, mientras tanto, la tensión política en París continúa creciendo. Los estudiantes republicanos consideran que el país ha traicionado los ideales de libertad e igualdad que inspiraron la Revolución Francesa. La revuelta, sin embargo, queda aislada y las fuerzas gubernamentales cercan rápidamente a los insurgentes. En medio del conflicto aparece una vez más Jean Valjean. Aunque no comparte necesariamente el entusiasmo revolucionario de los estudiantes, sabe que Marius corre peligro y decide acudir a las barricadas para proteger al hombre que ama a su hija. La batalla se recrudece. Uno tras otro, los jóvenes revolucionarios van comprendiendo que sus posibilidades de victoria son mínimas. En esas circunstancias, Valjean contempla a Marius gravemente herido y pronuncia una de las plegarias más hermosas y conmovedoras de toda la obra. No pide nada para sí mismo, no suplica por su propia salvación, solo ruega al Señor que el joven sobreviva y pueda tener un futuro junto a Cosette. Escuchamos este número maravilloso titulado Bring Him Home, tráele de vuelta a casa.

La insurrección termina en derrota. Las barricadas son tomadas por el ejército y muchos de los estudiantes encuentran la muerte defendiendo sus ideales. Víctor Hugo convierte este episodio histórico en un homenaje a quienes, aún sabiendo que probablemente fracasarían, estuvieron dispuestos a sacrificarlo todo por sus convicciones. Bueno, pues Jean Valjean consigue rescatar a Marius y llevarlo a salvo a través de las alcantarillas de París en una de las secuencias más famosas de la novela. Poco después, Marius se recupera y puede finalmente reunirse con Cosette. También la historia de Javert alcanza aquí su desenlace. Incapaz de reconciliar su rígida concepción de la ley con la generosidad que le ha demostrado Jean Valjean, el inspector descubre que el mundo es más complejo de lo que había creído durante toda su vida. Esa crisis interior le conduce a un final trágico que constituye uno de los momentos más profundos de la obra. La historia parece encaminarse hacia una conclusión serena. Cosette y Marius pueden comenzar una nueva vida, mientras Jean Valjean, ya anciano, contempla con serenidad el camino recorrido desde aquellos lejanos años de presidio. Pero antes de llegar al final, el musical nos recuerda el ideal que ha recorrido toda la historia: la esperanza de construir una sociedad más justa y más humana. Ese sueño colectivo encuentra su expresión en el gran himno de los estudiantes revolucionarios, una canción que ha trascendido el propio musical para convertirse en un símbolo universal de lucha y esperanza. Escuchamos este número. Do you hear the people sing? ¿Oyes a la gente cantar? Y con este tema concluimos nuestro recorrido por Los Miserables. Víctor Hugo escribió que mientras existieran la ignorancia y la miseria, libros como el suyo seguirían siendo necesarios. Bueno, pues más de siglo y medio después, el éxito continuo de este musical parece demostrar que aquellas palabras todavía están vigentes. Les habló Margarita Lorenzo de Reizábal. Gracias por acompañarnos una semana más en La Traviata. Les esperamos en nuestro próximo encuentro con la música, el teatro y las grandes historias que siguen emocionándonos generación tras generación. Hasta entonces.

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Bueno, y como ya sabes, desde el anterior programa estamos dedicando este MySpace a las músicas de fiesta, las músicas que escuchamos cuando queremos bailar, cuando queremos tomarnos una cerveza, cuando queremos venirnos arriba. Es un listado que ha realizado el sitio web de Flags and Barrel y que, bueno, pues en ese listado se han brindado algunas pautas para poder realizar este top de canciones. Entre ellas, pues el algoritmo que han utilizado ha sido la cantidad de veces que estos éxitos se repiten en playlist de temáticas de fiesta y también el estilo que tiene cada canción. En primer lugar, de Flags and Barrel lo que ha hecho ha sido fijarse en las canciones de rock. Y yo he decidido combinar las canciones de rock con canciones de fiesta, pero más de pachanga. Así que vamos a hacer una de rock y otra de pachanga, como hicimos la semana pasada. Bueno, pues te voy a... En primer lugar, vamos a empezar con el rock. Esta, digamos que es cuando los lentos aparecen en las fiestas, que también los hay. Pero esto es ya más que un lento. Esto es una obra maestra de la música rock, del llamado rock sureño. Es el Hotel California de los Eagles. También, aunque lento, imprescindible en todas las fiestas que se quieran nombrar así. Así que vamos con este clasicazo de los años 70, Hotel California de los Eagles.

Bueno, uno de los solos de guitarra más famosos de la historia de la música, interpretado por Don Felder y por Joe Walsh, año 1976, el álbum se publicó en diciembre del 76, y el sencillo, este Hotel California, que llevaba el mismo nombre que el álbum, se publicó en febrero de 1977. Récords, esta canción los ha batido todos, disco de platino, ganó también un Grammy. Y bueno, pues ahí está la historia, que algunos quieren ver cosas ocultas, y sencillamente ellos dicen pues que es una especie de paso de la adolescencia, de la infancia y la adolescencia a la edad adulta, que es algo así como bueno, pues como una especie de frontera, viaje de la inocencia a la experiencia, dijeron los propios Eagles, que era el tema de esta canción. Así que todo un himno para cualquier fiesta, aún en lento, porque claro, en todas las fiestas tiene que haber algún lento, pues para que las parejas se reúnan. Vamos a ir con otros temas. Te voy a hablar pues de consejos de salud, por ejemplo. Bueno, pues cuando hace calor, cuando llega el verano, no es lo mismo cuidar el organismo que cuando hace frío, cuando estamos en invierno. Durante los meses de verano, el aumento de la temperatura y los cambios en el ambiente pueden afectar a la salud de las personas, lo que aumenta el riesgo de deshidratación y provoca una mayor incidencia de problemas de salud, como por ejemplo los temidos golpes de calor. Para enfrentar el verano es esencial cuidar nuestra salud y mantener una rutina saludable. De lo contrario, puede aumentar el riesgo de deshidratación y también de problemas relacionados con el calor, así como agravar enfermedades preexistentes. El aire caliente y contaminado puede empeorar los síntomas de enfermedades respiratorias, mientras que la sudoración excesiva puede aumentar el riesgo de infecciones cutáneas y empeorar afecciones en la piel. Ante esta situación, pues los médicos han dado una serie de consejos para evitar problemas de salud durante los meses de calor. Primero, hidratación. Beber agua regularmente a lo largo del día para prevenir la deshidratación. Hay que ingerir aproximadamente 2 litros al día de forma natural o bien con infusiones. Limitar beber alcohol o bebidas con cafeína que contribuyen a la deshidratación. Los niños pequeños y los ancianos son la población susceptible para cuadros de deshidratación o de golpe de calor, así que cuidado con ellos. También hay que protegerse del sol, usar protector solar con factor de protección adecuado y volver a aplicarlo cada pocas horas, especialmente si se va a estar al aire libre. Es importante también usar ropa ligera y sombreros para protegerte del sol directo. Por cierto, en invierno también hay que ponerse crema solar, sobre todo en la cara, si vas tapado hasta el cuello. Pues no, pero la cara la llevas al aire y venden cremas específicas, lo que se llama city filters o filtros urbanos, para que son cremas hidratantes o cremas antiarrugas que llevan un factor de protector solar. Utiliza esas cremas. Luego, en tercer lugar, otro consejo de cuidar el organismo en verano es evitar la exposición al calor extremo. Permanecer en lugares frescos durante las horas más calurosas del día, como por ejemplo son los interiores con aire acondicionado, los centros comerciales son todo un clásico en este tema, las bibliotecas municipales también. Y también, si estás al aire libre, procura buscar la sombra. En verano hay que conservar una buena higiene. Bueno, pues se suda mucho y ya sabes lo que pasa. Levantas el alero y puedes espantar a la población. Hay que ducharse regularmente para refrescarte y evitar problemas de la piel causados por el sudor. Lava tus manos con frecuencia, porque eso te va a ayudar a prevenir contagios y enfermedades. En cuanto a la alimentación, hay que mantener una alimentación saludable en verano, priorizar el consumo de alimentos frescos y ligeros, como frutas y verduras. Fíjate, el verano, que es la época del melón y la sandía, el melocotón y todas estas frutas. Las frutas y verduras son ricos en agua y en nutrientes esenciales. Estos alimentos te van a ayudar a mantenerte hidratado y también a combatir el calor. Evita, por supuesto, las comidas pesadas. O sea, en el mes de julio a 30 grados no te vas a poner a comerte una alubiada. En fin, evita las comidas grasosas porque te pueden hacer sentir más calor y te van a hacer sentir más malestar, te vas a sentir mal durante los días calurosos. Tienes que practicar también actividad física de manera segura en verano. Si te planteas hacer ejercicio al aire libre, tienes que elegir las horas más frescas del día, como muy temprano por la mañana o bien ya cuando ha caído la tarde. Escucha a tu cuerpo y descansa si te sientes fatigado o si sientes algo de mareo, así evitarás problemas. Y en último lugar, se recomienda prestar atención a la salud mental en verano. El calor
puede afectar el estado de ánimo y el nivel de energía. El calor puede aumentar la irritabilidad, el cansancio y el estrés. Es importante buscar actividades que ayuden a reducir el estrés, como practicar técnicas de respiración, meditación o yoga. Sin embargo, si los síntomas persisten, es importante buscar ayuda profesional, ya sea porque vas al médico de cabecera y le pides que te dé una cita y hablas con él, aunque sea, porque si no también tienes que acudir al psicólogo si te encuentras mal. Consejos para

que es este sencillo lanzado por Ricky Martin, el puertorriqueño que tantos días de gloria nos ha dado, está incluido en su quinto álbum de estudio, del año 1999. Bueno, llegó a los primeros lugares de todas las listas durante el año 1999. La canción ganó varias nominaciones a los premios Grammy y ayudó a Ricky Martin a ganar un gran éxito dentro de los Estados Unidos y de todo el mundo. Hay que recordar que Ricky Martin pues es puertorriqueño, es decir, es norteamericano de nacionalidad, porque Puerto Rico pertenece a los Estados Unidos, pero él definitivamente se hizo un hueco en el mercado anglosajón gracias a esta canción, que tiene dos versiones, una en inglés y otra en castellano. Te voy a dar la versión Spanish y para que bailes. Así que vamos a vivir la vida loca, que es toda una declaración de intenciones del bueno de Ricky, y a disfrutar con estas canciones de Fiestuki.

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2: Bueno, pues después de haber bailado La Vida Loca con Ricky Martin, vamos con los consejos. En este caso, consejos de la OCU, la Organización de Consumidores y Usuarios, pues que están bastante mosqueados con el tema del precio de la luz. En este contexto europeo de un mercado energético liberalizado, las tarifas reguladas, como el PVPC, se consideran algo excepcional. Además, desde Bruselas se propone que a partir de 2026 solo puedan acogerse a la tarifa eléctrica regulada los hogares vulnerables, o sea, los aproximadamente 1,6 millones de usuarios con bono social. Quedarían excluidos casi 7 millones de hogares que ahora la tienen contratada, algo que los consumidores consideran contraproducente. Hay varias razones para mantener la posibilidad de que los usuarios españoles que lo deseen puedan contratar la tarifa PVPC. Las tarifas reguladas, cuyas condiciones y precios se conocen, ayudan a controlar el mercado. También son un refugio para el consumidor frente a las agresivas políticas comerciales a través del canal telefónico. Es un medio, además, que la legislación no ha conseguido frenar, a pesar de prohibir las llamadas comerciales no autorizadas. El vigente PVPC, que está indexado a los mercados diarios y a plazos, no tiene por qué ser la opción más barata, pero sí es mucho mejor que las peores tarifas del mercado. Las tarifas eléctricas reguladas son una referencia clave en un mercado especialmente cambiante. Y además, la tarifa regulada tiene muchas ventajas, pero no siempre es la opción más barata. Hay que tener en cuenta muchas posibilidades. Lo que pasa que la tarifa regulada, tú ya sabes que tienes que poner la lavadora a determinadas horas, igual es un engorro para ti, pero es que si te atienes a los horarios del día más baratos, puedes ahorrar muchísimo dinero. Y además, las tarifas de precio regulado no tienen letra pequeña, porque claro, tú contratas una tarifa de electricidad barata, una oferta que te hacen, no lees la letra pequeña y resulta que te la están clavando, porque igual es solamente una tarifa que te la van a reservar 6 meses y al cabo de los 6 meses te van a pegar un palo que, bueno, que puedes alucinar. Así que, pues esta denuncia de la OCU, Bruselas se quiere cargar esta tarifa refugio, el PVPC, la tarifa regulada, que, bueno, pues entre las personas con bono social y las personas que la han contratado, pues son 8 millones de personas. 8 millones de familias, que exceptuando las de bono social, el resto la pueden perder. Así que vamos a ver si alguien hace algo para favorecer al consumidor, que parece que toda la legislación consiste en cómo sacarnos más dinero en menos tiempo. Vamos ahora con la música de fiesta. Vamos ahora con la Creedence. Estamos con este listado del sitio web Flax and Barrel, que ha seleccionado estas canciones con sus algoritmos de música, que se estila más en las playlists dedicadas a las fiestas. Bueno, la Creedence Clearwater Revival, que te voy a contar, es imposible escoger una sola canción de este grupo, y los de el algoritmo Flax and Barrel han escogido este Fortunate Son. No es la primera vez que en MySpace emitimos esta canción, te recuerdo, canción del año 1969, canción protesta, en la cual pues es una muy representativa del movimiento antibélico desatado a finales de los 60 en los Estados Unidos por su intervención en la guerra del Vietnam. La canción Fortunate Son, el hijo afortunado, es aquel de familias, una familia muy importante que se libró de ir a la guerra de Vietnam precisamente por pertenecer a esa familia importante. Nada más y nada menos que el nieto del presidente Dwight Eisenhower, David Eisenhower, y la hija del presidente Richard Nixon, Julie, que se casaron, pero resulta que el chico Eisenhower pues fue exonerado de hacer el servicio militar para ir a la guerra del Vietnam. Así que daba la sensación que no estaban ninguno de ellos de las grandes familias americanas, no estaban nada de comprometidos con la guerra, sino que pensaban que lo mejor era llevar a la guerra a morir allí con el Vietcong, a las clases populares, mientras los ricos se quedaban viviendo su vida loca, nunca mejor dicho, la canción anterior, en Estados Unidos, como si no les fuera para nada en ello. Esta canción, que supongo que hizo mucho daño a las clases más pudientes norteamericanas, a las sagas que gobernaban el país, y que fue todo un himno contra la guerra del Vietnam. Vamos a escuchar a la Creedence.

Es el entorno de la guerra del Vietnam y cómo las clases ricas, los pudientes, se libraban de la guerra mientras enviaban a los pobres a morir allí a Vietnam, cosa que también en realidad está sucediendo hoy en día, pero en fin. Vamos ahora con otros temas. Seguimos con denuncias de la OCU en torno a diferentes temas. Esta vez, pues todos los abusos que se producen cuando quieres ir a un festival de rock o de música y cómo te la clavan por todos los lados. La OCU ha denunciado a Ticketmaster. Ticketmaster es esta web de venta de entradas, que es una de las más famosas del mundo y que opera a nivel global, pues como una multinacional de los tickets. Ticketmaster cobra además a los consumidores, dice la OCU. Si vas a comprar una entrada, por un lado te obligan a pagar una comisión fija de 2 euros en concepto de cuota de servicio. Y por otro lado te cobran una comisión de hasta el 13% sobre el precio de la entrada en concepto de gastos de gestión. Además, esta comisión está semioculta en un link junto al precio de la entrada. La OCU considera que la combinación de las dos comisiones supone un gasto injustificado, abusivo y poco transparente por un mismo servicio. Y más cuando la venta online es el único canal para comprar entradas en Ticketmaster, es decir, tienen un monopolio. En consecuencia, han solicitado la OCU al Ministerio, con competencias en consumo, que sancione a Ticketmaster y le obligue a cesar este tipo de prácticas. No está justificado que cobren una comisión de gestión cuando tú haces todo, porque tú tecleas, tú seleccionas la fecha, tú seleccionas el tipo y número de entradas, además del método de pago, e introduces tus datos personales. O sea, tú haces el curro que tendrían que hacer ellos. Y encima les das gratis tus datos, que tus datos valen dinero. Encima, estos gastos extra, como dicen ellos, suelen estar ocultos hasta el momento del pago, cuando el precio te sube de repente respecto al anunciado. Tampoco responden a servicios que te vayan a prestar, como por ejemplo enviarte avisos personalizados, gestionarte el reembolso si se cancela, o enviarte las entradas a domicilio. Bueno, pues ahí está uno de los abusos de los festivales de música y aquí viene otro. En 7 festivales de música la OCU ha detectado malas prácticas. Por ejemplo, no dejarte entrar comida, cobrarte por volver a entrar si sales o por recuperar el saldo de tu pulsera. Son prácticas habituales en los festivales de música y por ello eso se ha denunciado ante las autoridades de consumo, por ejemplo, al FIB, al Festival Internacional de Benicàssim, al Monegros Dessert Festival, al Puro Latino, Sonorica, Zebra Festival, Bilbao BBK Live, también, y Fortaleza Sound. Entre todos suman casi 950.000 asistentes, casi 1 millón de personas. Se pide a las comunidades autónomas que investiguen estas prácticas y si vulneran las normas de protección de los consumidores. También se pide que sancionen a los promotores y les obliguen a devolver el dinero que han cobrado de más a los usuarios aficionados a la música. También el Ministerio de Derechos Sociales, Consumo y Agenda 2030 debería dictar una normativa homogénea sobre derechos de los asistentes con compensaciones automáticas en caso de malas prácticas. Así que desde la OCU te invitan a reclamar cualquiera de estas malas prácticas o de estas cláusulas abusivas dentro de los festivales de música, porque se pasan mucho y tú bastante haces con ahorrar todo el año para poder meterte en un festival de estos que no son precisamente baratos, y encima que te la tengan que estar tingando todo el rato. Bueno, pues ahí están estas denuncias. Nosotros vamos con la música. Aquí en Radio Popular, afortunadamente, no te cobramos ni un duro por escuchar buena música y estamos con estos programas especiales sobre música para fiestas. Fiesta, te montas una fiesta y pones mucho rock, que es este listado que se ha hecho viral, que se ha realizado con inteligencia artificial, y pones también música de pachanga. Pues antes hemos escuchado una de rock, ahora vamos con la pachanga. Bueno, en realidad la he englobado dentro de pachanga, pero en realidad es de rock. Estamos hablando de Salta, de Tequila, es un imprescindible también de cualquier fiesta que se le precie, pero a mí personalmente no es la canción de Tequila que más me guste, la veo demasiado, aunque sea de rock, la veo demasiado pachanga, pero en fin, resulta que es una canción, como la definen los críticos, canción de rock dinámica y desenfadada. Ha pasado a considerarse no solo como una de las mejores composiciones de Tequila, sino también como una de las canciones más importantes del pop rock español
de la década de los 80. Incluso se le considera un clásico imperecedero del género. Bueno, pues ahí están las buenas críticas que tiene este tema principal del cuarto y último álbum de estudio de Tequila, que se llamaba Confidencial. Estamos hablando del año 1981, 3 minutos de duración para toda una generación que lo bailó así, saltando, que era como se bailaba. Yo los he visto en directo 2 veces y las 2 veces he escuchado esta canción en sus directos. Era porque les pasa como a otros grupos, ¿no? Que si no tocan determinadas canciones, el público es capaz de tirarles huevos o piedras o lo que sea. A fin, vamos a saltar con Tequila.

0: Bueno, lo que más me gustaba del Salta era ese la la la la que dice, creo que era Alejo Stivel. Bueno, pues Salta, vamos ahora por unos consejos aquí en MySpace y volvemos enseguida con más música de pachanga.
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0: Y vamos a continuar con curiosidades de la vida. Fíjate que tú vas a comprarte ropa, pues la cantidad de tiendas de ropa que hay, ¿no? Que ya dicen que es una saturación y que hay que tender un poco al mercado de segunda mano. Pero bueno, vas a una tienda de ropa y no te das cuenta que la prenda que vas a comprar en realidad es una prenda que se inventó o se diseñó para que fuera vestuario laboral y que luego se convirtió en moda. Bueno, pues es que durante décadas la moda ha tomado elementos de diversos campos, de distintos contextos, pero el vestuario laboral, que es muy conocido por su funcionalidad, por su confort y su resistencia, está viviendo una auténtica revolución y esos patrones de vestuario laboral se han pasado a la moda. La ropa laboral siempre ha sido una fuente de inspiración para diseñadores de todo el mundo y ha trascendido de su propósito original para integrarse en las pasarelas y en los armarios con prendas, sobre todo de prêt-à-porter. No sé si sabes que en las tiendas de moda hay al menos 5 básicos de ropa que son de vestuario laboral y que al final los modistas lo han incorporado a sus colecciones. En primer lugar, el pantalón vaquero. Actualmente, el pantalón vaquero es la prenda de ropa más popular del mundo, pero cuando se patentaron allá por 1873, no eran considerados un artículo de moda, sino una prenda funcional diseñada para soportar las duras condiciones de trabajo en minas, en ranchos y en fábricas. Después, el famoso cargo, el pantalón cargo, es una de las tendencias de moda más reconocibles de los últimos años, pero su origen se remonta a la Gran Bretaña de los años 30 del siglo XX, 1930, cuando formaban parte del uniforme de batalla militar del ejército británico. Posteriormente los adoptó el sector de la industria por su funcionalidad y resistencia, ya que su diseño incluye múltiples bolsillos grandes y profundos que permite a los trabajadores llevar herramientas, equipos pequeños y otros artículos esenciales para el trabajo de manera accesible. Pues bien, el pantalón cargo ha pasado del ejército al trabajo y luego a la moda. Después está la cazadora, la chupa, que decimos los rockeros, ¿no? La cazadora. Es curioso que a priori una prenda caracterizada por tener pocos bolsillos sea una vestimenta de trabajo, pero la clave de su éxito fue el diseño funcional de su longitud. Esta pieza era más corta de lo habitual para que quedara justo encima de la cadera y de esta forma dejaba libre el cinturón de herramientas de los trabajadores. Pues fíjate tú lo que era la cazadora. Después, el mono. El mono está reconocido como un atuendo icónico en muchos ámbitos profesionales y también es una de las prendas por excelencia que puedes ver de moda en las tiendas. Bueno, los buzos, el modelo de buzo tradicional perdura hasta hoy, se mantiene como una de las piezas más vendidas. Durante la década de los 80, el mono ganó mayor notoriedad en la moda prêt-à-porter y se ha convertido en una prenda versátil utilizada incluso para ocasiones formales y de diario, conservando su estructura de una sola pieza, pero adaptándose a las tendencias de cada época. Hoy en día, los monos o buzos, también les llamo yo, son un básico tanto en la moda contemporánea como en su versión laboral y es esencial en muchos sectores de la industria. Por último, el chaleco reflectante. Las prendas de alta visibilidad originalmente fueron diseñadas para aumentar la seguridad en condiciones de baja visibilidad, sobre todo para trabajadores de la construcción, obreros de carreteras y personal de seguridad. En los últimos años, estos diseños han sido reinterpretados por diseñadores de moda en colecciones vanguardistas y también se han popularizado en la moda urbana. Bueno, pues para que lo sepas, también tienes pues zonas reflectantes en algunas prendas que bueno, pues que hacen esa reminiscencia al vestuario laboral. Fíjate todo lo que la moda ha captado de lo que es una necesidad para desarrollar un trabajo. Vamos ahora con el listado de la música rock que más pone la gente en las fiestas para tomarse unas cervezas y para festejar. Vamos con Fleetwood Mac, esta canción Dreams, que es una de las principales canciones de la banda y que además es el único sencillo de este grupo que ha estado en la lista Billboard Hot. Bueno, pues esta banda de rock, pues escribió la vocalista Stevie Nicks, escribió esta canción, dicen que la escribió en 10 minutos en Sausalito, en California, y que terminó de grabarse después en Los Ángeles al introducir las guitarras. Bueno, pues es uno de los singles también más vendidos en Europa y del grupo y de, por supuesto, de Gran Bretaña, que es donde tiene el origen este grupo, y con el paso de los años ha sido versionada por distintos artistas como los Cors y también algunos influencers de TikTok que han vuelto a ponerla en el candelero. Así que vamos con este Dreams de Fleetwood Mac, que es una canción, no tiene demasiada marcha, pero es, según el algoritmo de este listado, es una de las canciones de rock que más se ponen cuando te quieres organizar una fiesta. Vamos con el Dreams.

0: Dreams de Fleetwood Mac. No es mi canción favorita de Fleetwood Mac, fíjate, y eso que es la de más éxito en ventas. Pero no es mi canción favorita de Fleetwood Mac. Oye, cada uno tiene sus cosas. Me gustan más Go Your Own Way, por ejemplo, o Don't Stop. Hay ciertas canciones ahí que, bueno, pero esta, según este listado, de basándose en un algoritmo de Flax and Barrel, se llama este listado, pues es la canción de este grupo que está en ese listado de las 20 canciones con las que escogerías para montar una fiesta. Canciones de rock, por cierto. Luego iremos con la de la pachanga. Vamos ahora con más cosas. Una información también de la Organización de Consumidores. Desde el 7 de julio de 2024, todos los automóviles nuevos tienen que incorporar algunos sistemas de seguridad que hasta ahora eran opcionales. Bueno, pues estos son los sistemas de seguridad que tienen que venir ya de serie. Detector de fatiga, vamos a ver, sensores que miden cambios de la posición de quien conduce, la presión que ejerce sobre el volante, etcétera, y le alertan si perciben que tiene sueño o pierde atención. Después, asistente inteligente de velocidad. Adapta la velocidad del vehículo a los límites de la carretera. Otro sistema de seguridad obligatorio. Detección de obstáculos. Actúa cuando se pone la marcha atrás y detecta peatones, coches u objetos que pueden estar detrás del coche. Tú das marcha atrás y no lo ves. Alerta de cambio de carril. Esta es otra. Avisa al conductor si el vehículo cambia de carril sin indicarlo con el intermitente. Bueno, yo no sé para qué sirven las autoescuelas, porque estas cosas te las tienen que enseñar en la autoescuela, pero bueno. Otro sistema de seguridad obligatorio ya. Frenado automático de emergencia. Activa los frenos para tratar de evitar una colisión o minimizar daños. Otra novedad es que los coches matriculados a partir del 7 de julio de 2024 deberán contar con una caja negra que ayudará a esclarecer cómo se producen los accidentes, registrando la velocidad del vehículo, el momento exacto de pisar el freno, cuándo saltan los airbags o las condiciones climatológicas. Otro controvertido dispositivo de seguridad es el alcoholímetro. En teoría, respondiendo a las exigencias europeas, los nuevos coches deberían estar preparados para instalar un alcoholímetro que, en el caso de que el conductor diera positivo, bloqueara el vehículo. En la práctica, cada país de la Unión Europea decidirá si lo hace obligatorio y, de momento, en España solo será obligatorio para los autobuses. Bueno, pues estos son los sistemas de seguridad que deben llevar ahora los vehículos modernos, porque cualquier mejora que aumente la seguridad de los consumidores y usuarios es siempre una buena noticia, y estos sistemas sí que incrementan esta seguridad, porque según la DGT, la detección de obstáculos en marcha atrás reduce en un 40% los accidentes al realizar esta maniobra. El único pero que tienen estos sistemas ya obligatorios es que, por supuesto, encarecen el precio de los coches, pero son preferibles a elementos que solo aportan confort, como los asientos eléctricos o las pantallas. Bueno, pues ahí están estos sistemas de seguridad ya obligatorios, y vamos a ir con la pachanga. Pues fíjate que esta sí que es un clásico de la pachanga, del baile y de la juerga. Sarandonga, de Lolita, año 2001, pero Sarandonga no es de Lolita ni es del año 2001. Sarandonga es una canción compuesta por el dúo cubano Los Compadres. Compay Segundo, uno de ellos, era de Los Compadres, y que la interpretaron a finales de los años 50. La compusieron a finales de los 50. Pero en España, esa canción la recogió Antonio González, el Pescailla, en el año 1966, que era el marido de Lola Flores y padre de Lolita. Creador de la rumba catalana, escuchó la canción El bueno del Pescailla en sus viajes a Cuba, y entonces él la rehizo más tipo más flamenco y no tanto de salsa. Así que luego, ya después, mucha gente también hizo sus propias versiones. Pero fue la versión de Lolita del año 2001 la que llevó esta canción a la estratosfera de las ventas de discos y de escucharla en todas las emisoras de radio y en todas las fiestas y juergas habidas y por haber. Así que vamos con Lolita y su sarandonga.
1: ¿Nos vamos o nos quedamos?
2: ¡Vámonos ya!
3: ¡Vamos!
1: ¿Pero de verdad?

Bueno, sí, así se cantan los gitanos, decía Lolita, canción de fiesta imprescindible dentro de lo que yo llamo la pachanga. Pero ahora vamos a retornar ya para terminar este programa de MySpace dedicado a las músicas de fiesta. Vamos a retornar con todo un clásico del rock que también aparece en este listado de Flags and Barrel, realizado por inteligencia artificial, en el que se resalta la cantidad de veces que los éxitos se repiten en las playlists dedicadas a las fiestas. Y entonces ellos han hecho esta primera selección de 20 canciones de rock. Ahora aquí estamos con el listado de canciones de rock. Así que, según los análisis de las listas de reproducción, la siguiente canción de rock que debemos valorar para fiesta es esta con la que despedimos el programa de MySpace de hoy. You Shook Me All Night Long, AC/DC, este icono de la música, muy bailable también esta canción. Así que con esta te dejo, con los australianos te dejo hasta la semana que viene en nuestro programa de MySpace. Agur.

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7: Pasa que como vivimos tan a gustito en el casillero de reyes de la creación, pues solo admitimos ligeros parecidos con otras especies, solo alguno que otro en los que salgamos favorecidos con la comparación y reforzados en nuestra posición de especie dominante en el planeta. Pero las coincidencias son muchas más. A ver, igual puede sonar un poco Disney esto que voy a decir, pero normalmente, claro, no oímos qué dicen los cachorritos cuando tienen que separarse de su familia o les cambian de hábitat, pero creo que podría sonar parecido a esto.
8: ¿Y vosotras queréis marcharos?
9: Por un lado sí, porque iremos a un colegio donde haremos muchas amigas y nos llevarán al teatro y a fiestas. Y por el otro no, porque vamos a tener que separarnos de ti. Y nosotras queremos estar contigo. La verdad, preferimos quedarnos a tu lado. Yo por lo menos. Me da mucha pena que tengamos que separarnos, abuelo.
8: Ya se os pasará. Os espera un mundo con mil atractivos y seducciones. Comprendo que os dé alegría dejar Jerusa. Además, debéis conocer otros ambientes, vivir en otra sociedad.

A mí, la verdad, ya me toca un poco las narices la manera que tienen algunos de tomarnos el pelo. Vale que yo nunca he sido muy fan de los coaches, de los autores de autoayuda y entrenadores mentales, vamos, que no me los he creído jamás. Pero es que claro, cuando una ya ve afirmaciones que hacen y que consiguen colarnos en el subconsciente general, que es esa cosa que pensamos los humanos en general, pues ya desborda mi vaso. Gadebol, que dicen los franceses. Vamos, que me fríe los higadillos. La crisis en chino significa oportunidad. ¡Hala! Y se quedan más anchos que largos, toma ya. Y la llevan repitiendo desde el comienzo de la crisis, además. Como si ser despedido, recibir una cartita de tu banco por eso de no haber pagado la hipoteca y tener que vender hasta tu moto, no fueran en realidad más que pequeños empujoncitos hacia la oportunidad de tu vida. Pues mira, no. Crisis, amigos, en chino, quiere decir wei chi. Aunque de guachi tampoco tiene un pelo, porque wei significa peligro y chi, momento. O sea, wei chi es momento de peligro, como cuando te vas de safari, el conductor se queda sin gasolina y el puma se acerca golosito a la ventanilla del coche. Wei chi, momento de peligro. Vale que tienes la oportunidad de salir corriendo, pero considerar la situación una oportunidad vital es ser como mínimo un pelín cínico. No digo yo que de la crisis no hayan salido cosas buenas. Eso sí, algunos han recuperado el sentido de los bienes inmateriales, el valor de lo realmente importante, y otros, incluso, se han devanado los sesos para hacernos al resto más llevadera la situación. Lo han hecho con chistes, con memes, con canciones en YouTube, que si no aliviaban el día a día de los parados, al menos yo creo que sí que les han sacado una sonrisa sin pedir nada a cambio. Chapó por ellos y por su ingenio.

Ay, que nos vayamos a morir sin experimentar la teletransportación y sus múltiples beneficios. Eso sí que me duele a mí. Átomos que se desarman y que se pasan, no sé, ¿qué te digo?, por 4G u 8G cuando se consiga a otro sitio, así, en un tristras. Bueno, hombre, si nos devolvieran el tiempo que hemos pasado esperando a que llegue el transporte público, tendríamos una prórroga de vida estupenda. Pero bueno, del teletransporte incluso podría pasarse a los viajes en el tiempo, pues no quedaría nada para dar ese paso. Bueno, fantasías, ¿qué se le va a hacer? A un DeLorean nos lleva.

Llamadme rara, pero a mí hay veces que cuando veo una peli no sé si voy con el bueno o con el malo. Me parece tan pesado Clark Kent que le haría un bizcocho de kriptonita para acabar con Superman. Me crispan tanto los yankees con sus banderas y sus militares que cada vez que veo una peli de amenazas extraterrestres cruzo los dedos para que conquisten la Tierra y se coman a Will Smith con patatas fritas. Y en las pelis de indios y vaqueros arrancaría la cabellera hasta el técnico de luces. Es que me supera, ¿eh? Los buenos son tan buenos que al pobre espectador de cine es que le hacen sentir culpable por haber colado a la sala chucherías compradas fuera del cine escondidas en el abrigo.

0: ya pueden desviar la trayectoria de un meteorito, acabar con 18 nazis con un látigo y un tambor, o escalar el Everest a la pata coja, que es que luego los buenos de las pelis llegan a sus casas con el flequillo en su sitio y olor a rosas en las axilas. Que no puede ser. Lo mismo me pasa con una de las películas más terroríficas de la historia del cine, El Cabo del Miedo. Esa en la que De Niro, que hace de un delincuente que acaba de ser puesto en libertad tras 14 años entre rejas, busca al abogado Sam Bowden para después vengarse de él, porque lo considera responsable de su condena. Sí, sí, ya sabéis, la peli de la escena de abogado, abogado. Pues oye, que a mí me pasa lo mismo, que digo abogado y una voz dentro de mí me dice algo habrá hecho. Abogado, cosa mala. Y nada, que voy con De Niro hasta el final de la peli.
1: Abogado. Abogado. ¿Estás ahí? Abogado. Sal, ratita, quiero verte la colita. Yo no soy ningún tarado. Valgo más que vosotros tres juntos. Sé más que vosotros. He leído más que vosotros. Pienso más que vosotros. Y sé más filosofía que vosotros. Y puedo más que vosotros. ¿Creías que un par de mamporros en las pelotas bastarían para acabar conmigo? Te va a hacer falta mucho más que eso para demostrar que eres mejor que yo, abogado. Abogado. Abogado, ¿andas por ahí? Me pregunto si estarás ahí. Bah, joder, me la trae muy floja si estás ahí o no.
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2: Pues la gente que por lo que sea ha perdido o no ha conocido nunca dónde o en quién está su unión con la generación anterior, vive bastante mortificada con la idea de saber de dónde viene o quiénes fueron sus padres y dónde comenzó su historia. Bueno, es normal, ¿no? Necesitamos saber dónde habría que echar el ancla si hay necesidad de hacerlo. Lo malo es que te sorprendan con el dato cuando tú tampoco lo esperas. Y sobre todo que ese dato no sea muy agradable. Por lo menos una pregunta vas a tener clara. ¿A quién quieres más? ¿A papá o a mamá?
3: Yo soy tu padre. Eso no es verdad. Es imposible. Examina tus sentimientos, sabes que es verdad.

0: Hay personas a las que le gusta contar chistes. Ya pueden estar de paseo en el parque, de compras en la frutería, de fiesta o de entierro, que no se resisten. En cuanto ven la oportunidad, les pasa por el cerebro como una estrella fugaz la estela de una idea que les recuerda a un chistaco que les contaron una vez y zasca, sin filtro, lo sueltan. También hay gente a la que le apasiona contar historias. Son los llamados abuelo cebolleta, pero que no tienen por qué ser abuelos ni ningún tipo de producto hortofrutícola. Simplemente son personas expertas en relacionar algo que acontece a su alrededor con algo que les pasó alguna vez a ellos, a alguno de sus amigos o incluso a algún conocido de alguno de sus amigos. La cuestión es contar historias. Y por último, los hay, aunque en menor número, a los que lo que les encanta es contar. Sin más, contar. Cuentan ovejas de noche, manzanas en el árbol, cuentan coches que pasan, cuentan personas en una cola, días que faltan para vacaciones. Y cuidado con ellos, porque si se descuidan, podrían terminar padeciendo una patología de lo más peligrosa, la contadicción. Una adicción a contar que podría implicar, como para el conde Draco, el conde Drácula de Barrio Sésamo, algunos problemas sociales.
1: ¡Ah, Natacha!
2: ¿Sí?
1: ¡Sí! ¡Sí, Natacha! Habéis cambiado mi vida, os habéis convertido en el número uno en mi corazón. Oh. Escuchad, escuchad los latidos. Uno, un latido. Dos, dos latidos. Tres latidos de mi corazón. Natacha, estoy enamorado de vuestros dos maravillosos ojos verdes. Amo vuestra una, sí, una naricilla.
2: Oh, conde.
1: Y también estoy loco por vuestras dos orejitas.

0: A ver, es que te pones malo y encima tiene que venir el médico. Pero si no tienes ganas de ver a nadie, ¿por qué no estás bien? Pues menos a ese señor, que tiene la cara tan seria, que se ve que no tiene humor. Y por mucho que venga a poner remedio, pues no mola. Hombre, necesario sí que es, pero apetecer, lo que se dice apetecer, pues no apetece. Por eso las visitas de médico son lo que son, un abrir y cerrar de ojos. Si fueran más majos, se quedarían a tomar un café con galletas. Yo a este doctor se lo ofrecería, oye.
1: Buenas, doctora. ¿Es usted?
2: Pase.
1: ¿Es usted el doctor Cioclo?
2: Sí.
1: Marido de una tal Pirraca.
2: Sí.
1: Sobrino de Piliriqui.
2: Sí.
1: Y nieto de Jopocrondo.
2: Sí. Cuñado de Fallanín Fallanata.
1: No, es que se lo digo, ¿sabes? Porque Jopocrondo tenía una jaula con un loro que decía chismen chis manchas para repachín chin chan.
2: Bueno,
1: pues mire usted, venía porque...
2: ¿Qué? ¿Cómo va ese niño?
1: Ay, mire, desde hace unos días noto que no come nada, lo que se dice, nada.
2: Ah, que no tiene ganitas.
1: No, ganitas. Que llega mi suegra antes y se lo come todo. Y la pobre criatura, claro.
2: ¿Ha pasado la escarlatina?
1: No sé, yo no la he visto, como acabo de llegar. Además, no la conozco.
2: ¿Y el resultado del análisis lo tiene?
1: Ah, sí. Mire, globulillos 3, Madrid 0.
2: Eso es. Otra vez ha vuelto a perder el Madrid.
3: Hoy.
2: No me gusta nada. Le voy a recetar un frasquito de oximetalesipropalmina cardiomentolada del doctor Italo Barrigorrite Correcoán Viechea.
1: ¿Eh? Oye, esto no es para tomarlo a chirigota, ¿eh?
2: No. A chirigotas no, a chiricucharadas.
1: Ah, ¿eh?
2: A chiricucharadas.

0: De verdad que me dan penica los comerciales puerta a puerta. De entre los trabajos ingratos a los que uno podría enfrentarse, este debe de ser uno de los más duros. Ven más puertas cerradas que un cerrajero, y para cuando uno les abre, les trata o con cansancio o con condescendencia, que no sé qué es peor. Un amigo mío que trabajó vendiendo servicios técnicos de calderas de agua recibió incluso una invitación de una señora a pasar a su casa a comer albóndigas con tomate que acababa de cocinar. Mira, que se sintió humillado el pobre, vamos. Que después de comerse 12 pelotitas de aquellas y un trocito tarta de postre, se levantó de la silla y dijo que no, que café no iba a tomar, que por ahí no pasaba. Hombre, que uno tiene su orgullito.
1: ¡Genial!
2: ¡El del cable!
1: ¡No se vaya! ¡Espere!
2: ¡El del cable!
1: ¡Sí, ya voy!
2: ¡El del cable!
1: ¡Ya voy, no se vaya!
2: ¡El del cable!
1: ¡Me cago en...! ¡Espere! ¡Vuelva!
3: Mira quién ha decidido aparecer.
1: Tenía que haber venido hace 4 horas.
3: ¿Ah, sí? Así que...
1: ¿Yo soy el tardón?

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1: Claro, claro que está bien ser asertivo. Claro que es la clave de la tranquilidad personal, pero no es fácil, ¿no, señor? A veces porque sabemos el precio que tiene dar esa respuesta sincera o esa reacción que sería justísimo tener, ¿eh? Pero no lo hacemos, ¿no? Por hipocresía social, hombre, por miedito, lisa y llanamente también, pero por eso hasta mola verlo cuando lo hacen los demás. Quizá no fue educado, quizá no era lo que se esperaba como respuesta, pero se quedó tan a gusto que creo que nos consideramos resarcidos al ver la mayor muestra de asertividad que se ha dado en televisión y que todo el mundo recuerda.
2: Paco Umbral, que lleva la mano levantada hace un ratito.
3: A mí me has dicho personalmente por teléfono, Mercedes, que yo venía aquí porque esta tarde se ha presentado mi libro La Década Roja.
2: A eso iba.
3: En un local de Madrid, y que se iba a hablar de mi libro. Estamos acabando el programa y de mi libro, que está ahí sobre la mesa, no se ha hablado ni se va a hablar para nada. Y por lo tanto, yo estoy dispuesto a levantarme y abandonar la mesa, porque yo he venido aquí a hablar de mi libro y no a hablar de lo que opine el personal, que me da lo mismo. Si no se habla de mi libro, me levanto ahora mismo y me voy.
2: ¿Qué querías decir de tu libro?
3: ¿Cómo?
2: ¿Qué querías decir de tu libro?
3: Lo que tú me preguntes.
2: No, yo es que iba a preguntarte, pero me has dejado tan impresionada de tu speech que no sé si me has dejado sin...
3: Es que pasa el tiempo, se acaba el tiempo, entra la publicidad, entran unos vídeos absurdos que todos hemos visto ya y no se habla de mi libro. Pues entonces, ¿a qué he venido yo aquí? Yo cuando voy a una televisión es que me pagan, porque yo no vengo a las televisiones como un paria, comprendes, gratuitamente. Si vengo es porque se va a hablar de un libro mío.

0: Hay quien piensa que perder el tiempo es el mayor placer del mundo. El dolce far niente, que le llaman, vamos. Dejar pasar el tic-tac del reloj sin ningún cargo de conciencia. Por el contrario, no podemos olvidarnos de los ahorradores de tiempo. Esos que atajan campo a través para llegar antes a la cima. Los que en ciudad saltarían jardineras en lugar de bordearlas solo porque les parece que lo segundo es una pérdida de tiempo. Comen en el trabajo sin descansar, delante del ordenador, mientras teclean con una mano y sujetan el tenedor con la otra, porque así les parece que exprimen mejor cada segundo. A veces terminan mal, porque antes de darse cuenta, están repasando la lista de la compra mientras se duchan, reparando un transistor mientras cenan y depilándose las cejas mientras duermen de noche. Normal que luego se den cuenta de que tienen champú en la cartera, se han cenado un par de pilas alcalinas y tienen las cejas peor que el exeomo de Borja. La alternativa es diseccionar el tiempo, analizarlo al detalle, meterle el zoom a tope, como lo hace, con mucha gracia además, Luis Piedrahíta.
1: El tiempo. Porque ya a ellas de pequeñitas, cuando son niñas, el tiempo les da igual. A un niño no. A un niño tú le regalas por la comunión un reloj digital y se vuelve loco. Está el niño, ¡bum! Se queda con mi noticia y dice, mamá, son las 12:37, ¿seguro que no quieres que te avise ninguna hora especial? Mamá, son ya y 38, seguro, ha pasado un minuto, te puedo avisar. Una madre de hijo con reloj digital sufre mucho hasta que descubre cómo puede utilizar eso a su favor. Dice, Luisito, baja la basura. Dices, no quiero. Te dice, venga, que te cronometro. Se ve muy claro cuando un hombre y una mujer comparten hogar, ¿no? Que dice ella, voy a lavarme la cabeza, tardo un segundo. No, o sea, ya te has lavado la cabeza otras veces y un segundo no es eso.

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1: ¡Cuchi, cuchi!
2: Hombre, se veía venir, ¿eh? Juntas en la misma sala de grabación a Jorge Drexler, a Joan Manuel Serrat y a Macaco. No iba a salir un chiste, no. Te iba a salir lo que salió, una canción trascendental sobre la intrascendencia de la vida. Que somos un suspiro en la edad del universo. Todo nuestro planeta, un granito de arena en la vastedad del infinito. La nada y el todo para cada uno de nosotros, claro. Planeta azul, blue.
3: Este es nuestro pequeño escenario. Es nuestra obra de teatro. Nosotros somos los actores. Escribimos el guión y lo representamos.

Se desviven los presos de la prisa, los relojes que nos persiguen, todas las palabras enfrentadas, las palabras que conviven, ángeles anónimos, secretos.

ahora vamos con algo de soul, pues por fin ha dado el salto que seguramente merecía el artista conocido como Tiguayo, un parisino que toca soul, blues y algo de gospel y que este año cumplirá 40 años. Autoedita discos cortos desde hace unos 15 años, pero también ha ido sacando sus álbumes poco a poco. El lanzado hace un par de meses es el tercer disco largo del autor, que lleva el nombre de Outsider y que lo está poniendo pues en lo alto de la pirámide de, podríamos decir, artistas actuales a tener en cuenta. El disco es una auténtica delicia, donde él es quien compone todos los temas, los arregla, además de cantar y tocar la guitarra maravillosamente. Suena ahora la canción Electric Spanish por Tiguayo.

Escuchábamos una de las nuevas canciones de Alela Dayan, compositora e intérprete californiana que hace pocas semanas lanzaba su séptimo trabajo con el título de Who's Keeping Time. Una artista que desde aquí seguimos con verdadero interés, una de las más destacables del folk actual sin duda. Hace unos 20 años caí totalmente rendido ante las canciones de sus primeros discos y aún a día de hoy me sigo emocionando y también sorprendiendo. Un bello envoltorio el que ha usado la compositora para hablar en esta canción acerca de la pérdida. Era Dusty Roses, Alela Dayan. Y la cosa sigue con una actriz que también toca y canta. Hablamos sobre Maya Hawke, hija de Ethan Hawke y Uma Thurman. Un dato que seguro que la va a perseguir, para bien seguramente más que para mal, pero toda la vida. La actriz tuvo bastante fama al aparecer, aparte de alguna película, en la serie Stranger Things. Y como música lleva publicando desde el 2020. Era el pasado mes cuando nos llegaba su quinto álbum, de nuevo repleto de estimulantes canciones. Escuchamos su arranque, este Love of My Life, Maya Hawke.

Seguimos con otro disco que por aquí nos ha impresionado, nos ha reconfortado incluso. Hablamos sobre lo nuevo de Thomas Dolbaum, compositor estadounidense nacido en Florida y residente en Nueva Orleans desde hace años. Dolbaum editó hace un par de semanas su segundo disco titulado Birds of Paradise, repleto de buen folk con también rock y pop y con esos arpegios que también sientan a la música luminosa. De ahí suena ahora Rabbits por Thomas Dolbaum.

Y hoy también tenemos dos adelantos de lo que será el nuevo disco de Family Folks. Por aquí creemos que una de las grandes bandas gallegas de los últimos tiempos. Formada por músicos de la escena, músicos que forman o han formado parte de bandas como Foggy Mental Breakdown, The Last But One o los Wavy Gravy, entre otros. Ya los hemos pinchado aquí previamente, por supuesto, pero nos alegra saber que su cuarto álbum ya está aquí. En esta década que llevan juntos. Va a estar disponible muy pronto. El más reciente adelanto que han lanzado es una canción corta y directa, y debemos decir que también infecciosa, pues engancha con su melodía como pocas. Ese teclado suena Roller Coaster de Family Folks.

Kaixo, soy Noa de Noa and the Hell Drinkers y estáis escuchando las novedades musicales de Radio Popular y estamos encantados de que pongáis una de las canciones de nuestro nuevo disco Raw. 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

También llevan como una década tocando juntos y ya habíamos escuchado previamente en el programa este grupo. Se llama Noah and the Hell Drinkers. Vienen de Donosti y le dan a un blues rock difícilmente obviable. Su tercer trabajo salió este pasado mayo con el nombre de Row y de ahí ha sonado la potente None of Your Business, que deja claro a los curiosos y cotillas que no es asunto de nadie la cantidad de cerveza, por ejemplo, que ella pueda beber. Noah and the Hell Drinkers, baby. Seguimos con sonidos de aquí y de allá, en este caso un poco de ambos, pues el compositor y músico Maximiliano Calvo es argentino, pero desde hace unos años reside en Madrid. En su adolescencia estuvo en el grupo Intrépidos Navegantes y como solista ha publicado varias referencias. Este es el segundo disco largo a su nombre, que se lanzó a comienzos de este año, que es un maravilloso disco doble repleto de sonidos chispeantes de pop y rock, y que culminó con un single extra que grabó junto a Íñigo Bregel de los Estanques. Aunque desde aquí recomendamos escuchar el disco al completo, en este caso más que nunca, ahora pinchamos el mencionado single, una canción que bien podría sonar en las fiestas o barbacoas de este verano, qué sé yo. Desde aquí creemos que debería hacerlo, deberíais darles una oportunidad. Aquí cantan tanto Maximiliano como Íñigo y esto se titula Es una ansiedad tan cool. Atentos.

0: Universidad tan cool.
1: Maximiliano Calvo, su nuevo disco se titula Terapia de Grupo, no tiene desperdicio. Y subimos aún más al norte para pararnos unos minutos de nuevo en Donosti, ahora con una relativamente nueva banda de punk. Se llaman Mostaza Caricia, escrita todo con Z, Mostaza porque es con Z, y Caricia, escrito con Z, un grupo, un quinteto de synth punk, es decir, de punk con sintetizador, quienes, tras un directo lanzado hace un par de años, vuelven ahora con su álbum de debut en estudio, titulado 13-13-13. Creemos que se refieren, por los puntos entre los números, a las 13 y 13 y 13, en referencia a la hora, pero quién sabe. Un disco de canciones rápidas, cortantes y, según lo que te haya gustado, lo que te vaya, también bailables. Suena ahora lo que inaugura el disco, que asegura que el punk ha muerto. Esperamos que se equivoquen. Recommend Mostaza Caricia.

El punk ha muerto, pero también ha vuelto, según dice, menos mal. Y es que tienen unas pedazo letras y unas pedazo músicas. Mostaza Caricia, un grupo que esperamos llegue muy lejos, o por lo menos lleguen a sitios. El próximo 7 de agosto verá la luz un nuevo disco de John Carpenter. Este sí, el cineasta que nos dio múltiples sustos con películas como Halloween, Asalto a la comisaría del Distrito 13 o La Cosa, entre otras. Siempre ha hecho sus bandas sonoras y desde hace tiempo publica discos en solitario junto a sus colaboradores habituales, que son su hijo Cody Carpenter y su ahijado Daniel Davis. Ha mostrado al mundo ya un adelanto del disco hace poco, que por cierto se llamará Cathedral, y que combina disco y novela gráfica. Y es lo que escuchamos a continuación, este adelanto, una canción que sorprende por su sonido rockero, por momentos metalero. Porque Carpenter siempre ha hecho música ambiental con guitarras eléctricas, pero esta vez suena algo distinto, suena más duro. Escuchamos este Lord of the Underground, John Carpenter.

Y despedimos el programa de hoy con una noticia de interés humano. Hablamos sobre Frank Rodarte, el apodado de Wild Jalapeño, es decir, el jalapeño salvaje. Un músico tejano que, atentos, lanza ahora su álbum de debut en solitario a sus 83 años. Este saxofonista, compositor y cantante no es ni mucho menos nuevo en la música. De hecho, en 1957 ya formaba su banda, The Del Kings, cuando tenía apenas 14 años. Es decir, que el próximo año cumplirá la friolera de 70 años en la música. Con su banda tocó en muchísimos sitios con numerosos artistas, empezando por su paisano Doug Sam. También fueron la banda residente en un club de Las Vegas durante muchos años seguidos, y entre sus fans se encontraban ilustres como Elvis Presley o Louis Prima, entre otros. Este insólito disco, que se publica ahora, se titula The Return of the Wild Jalapeño, y en él se vuelca en sus sonidos favoritos, con gran presencia del gospel, sobre todo. Tal y como se lee en su Bandcamp, nos dicen que este músico ama a Jesucristo, el cannabis y a su familia. En el álbum también hay algún marchoso número de rhythm and blues, como el que inaugura el disco, que es con lo que ahora nos quedamos. Everybody, Frank Rodarte, el jalapeño salvaje, y encima es viernes. Un saludo de John Bill y hasta dentro de 2 semanas, Music People.

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2: Hola, bienvenidos, bienvenidas a una nueva edición de Popular Jazz Club. Gracias por visitar este club de jazz que tenemos aquí montado y en el que en cada sesión intentamos impregnarte de sensaciones, distintos músicos, distintas épocas, siempre como con el jazz como apellido general. Hoy vamos a hablar de una mujer, son datos históricos, también recurro a mi memoria y quizás fallé en algún dato. Hablo de una cantante, ha actuado entre nosotros, es habitual de los festivales de jazz. Ella se llama Cassandra Wilson. Una mujer que nació en el estado de Mississippi en diciembre de 1955. Tiene entonces 69 años. Así, una cantante que se convirtió en una de las primeras voces del jazz femenino en los años 90. Su estilo es la fusión y su voz tiene el registro de contralto. Empezó a tocar el piano y la guitarra desde muy pequeñita, a los 9 años, y trabajó como vocalista a mediados de los 70. Interpretando una serie de temas de variados estilos. Hoy lo vamos a comprobar. Vamos a revisar un álbum. No todas las canciones son del mismo, pero vamos a hablar de, sobre todo, este disco que ella editó. Por aquí anda la fecha. Lo editó Blue Note, titulado Traveling Miles, viajando con Miles Davis. Hay algunos temas en los que está presente Miles Davis, presente porque son composiciones o que bien ha hecho él o composiciones que arregló el trompetista, como el Tutú, compuesta por Marcus Miller, y que era uno de los temas que siempre utilizaba en las actuaciones y en los discos Miles. Vamos con este disco y vamos un poco con lo diferente que era esta mujer. Después iremos con este disco, con Traveling Miles, pero comenzaremos con una versión que hace de un popular tema de los Beatles. Vamos a hablar de cómo la llegué a conocer. Fue en París y me enviaba un mensaje mi amigo Fernando diciendo, diría que marzo de 1991, sin plena seguridad. Fue un viaje a París a visitarle, y ahí fuimos Susana y Doña, Fernando y yo, después de comer de una forma como solo se puede comer en ciertos sitios de París, muy bien, y vimos qué hacemos esta tarde, y vimos que en el auditorio municipal de Leal, que es algo que hay que visitar si vas a París, y eso que han pasado muchos años desde que se reconvirtiera el mercado central de París, de Leal, en este multicentro. Bueno, pues hay piscinas, discotecas, tiendas, de todo. Y hay un auditorio. Y allí fuimos a escuchar a Cassandra Wilson. Era su primera actuación en Europa. Así se anunciaba y allí lo comentó ella. Salió con un precioso vestido rojo acompañada de un trío y dijo que iba a interpretar canciones suyas arregladas por ella y algunas versiones. Versiones como este Come Together de John Lennon y Paul McCartney, que estaba en un disco en el que está Diane Reeves, Cassandra Wilson y Bob Belden, titulado Strawberry Fields, título de uno de los temas de McCartney y Lennon, año 1996. A la batería, Billy Gilson, al bajo, David Dyson, guitarras eléctricas, Freddy Heck y Mike Dino Campbell, piano eléctrico, Kevin Hayes, y todos ellos liderados por, decíamos, Bob Belden a los sintetizadores y las voces de dos grandes, una con mucha experiencia en aquel entonces, Diane Reed, y nuestra protagonista, Cassandra Wilson.

la voz juvenil en aquel entonces, en el 96, de Diane Reed y... no, de Cassandra Wilson, y la voz más madura, más grave, de Diane Reed, 5 años después de haber hecho ese concierto en París en el que se presentaba en Europa, y tuve el placer de escuchar. Ahí estaba Jane Robert Belden, un saxofonista, arreglista, compositor, productor y líder de la banda que llevaba este Come Together adelante. Además, fue un tío que hizo remasterizaciones, grabaciones con Miles en discos como, por ejemplo, Miles from India. Vamos con el segundo tema. Es un estándar compuesto por Duke Ellington y Miles Tisol, y en este caso lo hemos sacado, esta versión del álbum de Cassandra titulado Loveline, enamorada, del año 2008. Un álbum de estudio del sello Blue Note. Es su segundo álbum de estándares de jazz, y Loveline ganó el premio Grammy como mejor álbum vocal de jazz en el año 2008. Cassandra Wilson en esta ocasión canta acompañada por el contrabajista Lon Plesico, el baterista Heron Riley, la guitarra de Marvin Sewell, Lekan Babaola en la percusión y al piano Jason Moran. Un clásico de Duke Ellington, Caravan, y la voz de Cassandra Wilson.

qué voz más encantadora y sedosa, Cassandra Wilson, en este tema clásico, estándar de Ellington, decíamos Caravan, que está editado en Loveray en el año 2008. No hemos dicho nada de quiénes somos. Yo me llamo Iñaki Astigarraga y Carlos Olázar está al otro lado echando un trago y me decía, si no nos hemos presentado, efectivamente, aquí en Popular Jazz Club, en la sintonía de Radio Popular, como en cada sesión, escogiendo a un o una protagonista. Después os daremos direcciones de email, de la página web de la emisora radiopopular.com, donde podéis encontrar grabados todos los programas. Vamos con el tercero, una muerte o una pequeña muerte cálida. El petit mort es como denominan al orgasmo en francés, no sé si se refiere a eso, a líder Warded, y es un tema compuesto por la propia Cassandra Wilson y editado en 1985 por el sello Blue Note en el disco New Moon Daughter, un álbum de estudio con el que Cassandra alcanzó el número uno en la lista de álbumes de jazz de la revista Billboard y también ganó el premio Grammy como mejor interpretación vocal de jazz. Ha grabado discos que han merecido la pena ser y ganadores.

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Otro clásico después del Caraván que escuchábamos en segundo lugar. Vamos con este tema de Monk, de Thelonious Monk, Round Midnight, alrededor de medianoche, un clásico del jazz compuesto por este genial pianista Monk, y que Cassandra Wilson incluyó en su disco Sin Standard, Cantando Standard, un disco del 2002 y editado en esta ocasión por el sello también especializado en jazz, Verve. En este caso, Cassandra Wilson estuvo acompañada por un trío formado por el bajista Kevin Bruce Harris, el baterista Mark Johnson y el pianista James Weidman. Todo un clásico con ese tono que tenía y que sigue teniendo Cassandra Wilson, pero esto estamos hablando del año 2002, o sea, hace 20 y pico años. ¡Buah! Una gozada.

Versión de Cassandra Wilson de este clásico de Monk, Round Midnight. ¿Qué ha pasado? El gerente y ha dicho que aburrimos a un muerto, claro. Él es más de Chistu. La rubia, la que venía abrazado, no opinaba lo mismo. Ha dicho que le gustaba el jazz y que además los comentarios que hacíamos, no los de Carlos Olázar, que es muy prudente, pero sí los que hacemos desde aquí. Vamos con ese disco que anunciábamos ya en un principio, grabado en 1999, Traveling Miles, un disco en el que cogía la música compuesta por el trompetista, el genio Miles Davis, o temas que han compuesto otros y que él generalmente introducía en sus conciertos. Viajando con Miles. Este es el título del álbum. Derribar el vudú es el nombre del tema. Run the Voodoo Down, con música de Miles Davis y letra de Cassandra Wilson, que está acompañada en este caso con el gran contrabajista Dave Holland, la corneta de Oludara, la batería de Marcus Baylor y las guitarras de Kevin Braid y Mervyn Sabel. La percusión importante de Jeffrey Haynes y el piano de Eric Lewis. Este Derribar el Vudú es el primer tema que vamos a escuchar de este álbum, Viajando con Miles.

Pues seguimos repasando la discografía de Cassandra Wilson, en especial en esta segunda parte, ese Traveling Miles, ese disco que se editó en 1999. Escuchábamos ese Run the Voodoo Down, derribar el vudú, y vamos con el tema que da nombre al disco, Traveling Miles, viajando con Miles, un tema compuesto por Cassandra Wilson, un homenaje, decíamos, que da título al disco, y está al contrabajo Lonnie Plaxico, guitarra acústica Doug Wambler, saxo alto Steve Coleman, guitarra clásica Marvin Sewell, batería Perry Wilson, percusión el Nino Cinelu, ese percusionista tan extraño, y por supuesto la voz de Cassandra Wilson, viajando con Miles Davis.

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Un tema del álbum Traveling Miles se titula Resurrection Blues. Es una especie de tutú. El tema compuesto por Marcus Miller, bajista que me encanta, bajista habitual dentro de las formaciones de Miles Davis, a quien dedica el disco Cassandra Wilson, y ha hecho una versión, ha puesto letra Cassandra Wilson en este tema. Están al contrabajo Lonnie Plexico, como en el anterior tema, guitarra acústica Doug Wembley, batería Perry Wilson, guitarra eléctrica Marvin Sewell y a la marimba Cecilia Smith. Es una versión muy especial del tutú. Tutú es uno de mis temas favoritos, y ver cómo golpea las cuerdas del bajo eléctrico Marcus Miller, su compositor, es toda una gozada. Esta es una versión diferente. Se amolda mucho más a la forma de decir de Cassandra Wilson. Resurrection Blues.

la suavidad, la seda en la voz de Cassandra Wilson, que ocupa el escenario en esta sesión hoy de Popular Jazz Club. Vamos con otra versión muy utilizada en directo en grabaciones por Miles Davis. Os recordamos que estamos en esta segunda parte del programa recordando Traveling Miles, Viajando con Miles, que es un disco que se editó en el año 1999, en el que Cassandra Wilson pone voz a algunos temas compuestos por el gran trompetista. Este tema no lo compuso Miles Davis, este tema lo compuso Cyndi Lauper y el arreglista Rod Hyman. Digamos que Cyndi Lauper y Rod Hyman, en sus ratos libres, mientras Cyndi Lauper grababa su primer disco en el 83, empezaron a enredar, a ir poco a poco componiendo un tema que después ha quedado ya como un clásico. Time After Time, una y otra vez, ese temazo en el que participan junto a la voz, o arropando la voz, de Cassandra Wilson, el contrabajo de Lonnie Plexico, guitarra acústica de Mervyn Sewell, de Bouzouki, guitarra eléctrica de mogollón de cosas de Kevin Braid, y la percusión de Jeffrey Haynes, que ya ha estado presente en algunos temas. Este conocido Time After Time, versión de Cassandra Wilson.

versión del Time After Time de Cyndi Lauper, que por cierto, en un festival de jazz el último día actuaba Cyndi Lauper y me quedé, quería ir a verla en la Plaza de la Trinidad, sobre todo por escuchar este tema, Time After Time. Pues bueno, llovió, terminé calado y encima no interpreto este tema con consecuencias, porque a partir de entonces la tengo tin tin con una cruz señalada a Cyndi Lauper. Vamos con Right Here, Right Now, un tema de la propia Cassandra Wilson con música de Mervyn Sewell, uno de sus compañeros, de sus habituales compañeros en los diferentes temas. Está en este disco Traveling Miles y con él nos vamos despidiendo, recordando que tenemos una página web a la que podéis dirigiros para decirnos qué estilos nos hemos dejado en el tintero y vosotros queréis recordar, bueno, para ponernos lo que quiera. Lo que sí no admitimos son peticiones de matrimonio a Carlos Solázar, que ha estado en la técnica, porque siempre escribí, ay, dame el teléfono de Carlos Solázar y tal. Pues no, él se encarga de la técnica, ¿verdad, Carlos? Y de amoríos ya no tenemos edad. Nos encontramos en una próxima sesión de Popular Jazz Club. Hasta entonces, recordaros el email popularjazzclub@radiopopular.com. Hasta la próxima sesión. Un abrazo fuerte, buenos besos y buenos ritmos.

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1: Deia Correo Gara.
2: Ya estamos dentro.
1: Egunon, amigas, egunon, amigos, egunon, Koldo Mirabilla.
2: Hola, egunon, Iñaki, egunon, Mai Madrazo.
1: A todos. A los controles, que hoy nos ha sorprendido.
2: Hoy vamos a estar...
3: Me he puesto al mando del Ferrari, que no nos pase nada, nos vamos a estrellar.
2: Hoy vamos a estar mejor controlados que nunca, ya lo creo que sí.
3: Y sobre todo eso.
2: Bueno, pues nada, ponemos el punto de partida a esta nueva edición de este programa, de este domingo 14 de junio de 2026. Madre mía, qué marcha lleva el año.
1: Hombre, tanta marcha como 2.312 domingos.
2: Ni más ni menos. Y muchas cosas. Hay una agenda muy importante hoy en Bilbao, para contar cosas. Vamos a empezar diciendo que a las 9:30 será en la gran final del 31 campeonato de Vizcaya de pájaros cantores. Será en los jardines de Albia.
1: Muy curioso.
2: Una cosa, me
1: quedo sin palabras.
2: Sí, yo una vez en mi vida he estado ahí, porque es una maravilla ver todo esto. Y a las 10 de la mañana, el vigésimo primer campeonato de queso de Idiazábal. Hombre, tener que elegir entre pájaros cantores y queso de Idiazábal, no sé si podrá hacer a la vez, pero las dos cosas son muy importantes.
1: Muchos dirán, ojalá fueran a la vez en el mismo sitio. Sí, también.
2: Eso es. Bueno. Un de pájaros cantores, un poquito de queso y ya sí, metemos el chacolilla, sería
1: yo a las 9:30 voy a estar también, porque empieza en la explanada de San Mamés. Uh-huh. Va a haber una marcha que hace hoy la Fundación Athletic. Uh-huh. En la que también estará la Día. Uh-huh. Y hablaré con ellos luego un ratito, con Ana del Ferrero, una portavoz de la Fundación del Athletic, porque hay tres marchas que... Uh-huh. Una empezará ya a las 9:30 de la mañana desde Lezama hasta San Mamés. Uh-huh. Luego otra será del Puente de la Salve a mediodía hasta San Mamés, del funicular, perdón, y luego a la 1:45, la más cortita, desde el Puente de la Salve hasta San Mamés.
2: Que todos acaban en San Mamés, efectivamente. Y luego una cosa que también nos tiene que contar algo Mai, porque resulta que he leído aquí, que yo no me había enterado, debe de ser cosa de la edad, que a las 8:30,
1: sí,
2: en Baracaldo.
1: Al de Fito sí vas.
2: Al de Fito sí fui, pero ya me quedé ronco y ya todavía me...
1: Pero al de Alejandro Sanz tú no.
2: Yo no, pero debe de haber, Mai, que tú conoces,
3: sí,
2: todo esto.
3: Bueno, Alejandro Sanz actúa esta tarde en el BEC, y resulta que están desde el jueves acampadas sus fans. Digo acampadas porque la mayor parte de ellas son féminas, de todas las edades, de todas las generaciones, acampadas desde el jueves para coger el mejor sitio al lado del escenario.
2: Pero vamos a ver, o sea, desde, bueno, el jueves me dices, están pasando 24, 48 horas hasta, y todavía hasta hoy.
3: Sí, o sea, pero bueno, ahí estás abajo cubierto, fresquito.
2: Ya.
1: No, bueno, fresquito hoy va a ser difícil.
3: Ya, no, pero ahí estás en la cubierta esa, que estás en sombra.
1: En sombra, por lo menos.
3: Quiero decir que ayer lo pasarían muy bien porque no pasaron los 40 grados de temperatura de ayer. Hoy creo que va a bajar algo más la temperatura. No sé si tienes ahí la temperatura. Ahora de momento a mí me marca 24 grados.
2: Luego lo decimos.
3: Que para ser las 9 de la mañana ya está bien.
2: Ya está bien. Bueno, arrancamos. Nos quedamos mejor aquí.
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1: Bueno, y como decía, a las 9:30 estaremos. Estaremos, pues yo sumoneo de la Día, Ana del Ferrero de la Fundación Athletic y yo hablando un poquito de lo que va a ser. A las 10:15, 10:20 aproximadamente, después de las llamadas y todo lo que nos queréis contar, o las llamadas que os vayáis preparando para los abogados, porque hoy estará con nosotros Julen Urruticoechea y nos acompañará desde el teléfono también Pablo de los Ríos. Seguro que para resolver muchas preguntas que tienen por ahí para mandarnos todavía. Y a las 11:24, programa especial también con Carlota Olaizola, que vamos a hablar de algo tan importante como el hígado. ¿no? El gran cuidador nuestro, que es el que filtra, el que drena, el que todo.
2: Sí, sí, y una forma de mantenerlo en forma y las ventajas que tiene.
1: Sobre todo desintoxicarlo, porque es muy importante, porque lleva trabajando toda la vida. La vida que tengas, sí, todo, sí. Pues todo eso. Y nos dará unas pautitas, unas cositas muy interesantes que habrá que apuntar. Y así vamos a terminar el programa con ella. Así que nada, si os parece, vamos a ir recopilando, Coldo, los periódicos, los diarios de hoy, para leer las portadas y ver con qué nos vamos a encontrar hoy en el kiosco.
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0: el de ella, en la foto de la portada, vemos a uno de los 39 participantes de un certamen organizado por Bilbao Zerbitzuak, retocando su obra. Se le ve pintando un lienzo en el cementerio de Derio. Derio cubre de arte su cementerio. El cementerio de Bilbao de Derio se convierte en un lienzo de pintura rápida. En el titular de la portada del Gara, o sea, del Deia, perdón, Trump anuncia que Estados Unidos e Irán sellarán hoy el acuerdo para poner fin a la guerra. Ambos países firmarán digitalmente el pacto preliminar, tras el cual se reabrirá el tráfico del estrecho de Hormuz. Incluye el compromiso de impedir que Irán disponga de armas nucleares. Más noticias. Asier Abaunza, concejal de Planificación Urbana, en una entrevista que nos dice que Bilbao es una referencia a nivel mundial en regeneración urbana. En política, el PSE choca con el PNV por la reforma fiscal de Vizcaya. Afirman que se enteraron en la rueda de prensa en la que se anunciaron las medidas. La reforma de la fiscalidad en Vizcaya para atraer y retener talento abre un nuevo frente entre Partido Nacionalista Vasco y Partido Socialista de Euskadi. También, nueva ley para que Euskadi lidere el concepto de diáspora. El anteproyecto prevé la creación de un registro voluntario de ciudadanía vasca en el exterior. Y CAF cerró 2025 con una cartera histórica de 16.235 millones. También cuenta atrás para el eclipse del 12 de agosto. Mirar directamente al sol con seguridad. No es con crema, Coldo, ya te lo adelanto. Revolución laboral de la generación Z, que es un reportaje muy interesante. Las empresas ante el reto de los centennials, que le llama. Y la FIFA complica los planes del Athletic, obliga a incluir cláusulas de rescisión desde 2027.
1: Pues vamos a ver cómo nos presenta su primera plana el diario El Correo, donde la foto de la portada nos muestra a los nuevos médicos. Así lo dice: los primeros médicos de Deusto. Son 79 jóvenes que no ocultan su orgullo por formar parte de esta promoción y quieren sumarse cuanto antes a un sistema necesitado de profesionales. Y ahí les vemos a los cinco jóvenes, cuatro mujeres y un varón, que están pues en una sala de estudios con un maniquí, etcétera, etcétera. Sonrientes, ya lo creo que sí, les necesitamos. El titular de portada dice: el PNV confía a treintañeros la misión de revalidar el poder en las próximas décadas. La apuesta por el desconocido Mikel Hidalgo, que tiene 33 años para ser alcalde de Bilbao, supone una auténtica revolución generacional. Íñigo Ansola, presidente del Bizkai Buru Bachar, ha logrado reforzar su liderazgo con decisiones que conllevan cierto riesgo. Hay más noticias que nos presenta en la primera plana el diario El Correo. Los casos de corrupción que acorralan al PSOE, las 10 cuestiones que Zapatero debería explicar en una declaración inédita, es un artículo que podemos leer en las páginas interiores. También, Pello Ochandiano, portavoz de Bildu en el Parlamento, dice: no nos estamos tapando la nariz para apoyar a Sánchez, somos coherentes. Y también dice que el Partido Socialista de Euskadi desautoriza al PNV y niega que el cambio fiscal en Vizcaya esté cerrado y exige armonización. Trump anuncia la firma hoy del acuerdo de paz, pero Irán da largas. Como ya saben nuestros oyentes, el contar cosas de que haya dicho Trump es una mera casualidad.
0: Tampoco se libra.
1: Mañana puede ser. Solo hay que decir una cosa que no viene en la prensa: hoy es el cumpleaños de Trump, cumple 80 años.
0: Me cago en 10. Sí, ¿le habrán hecho fiesta sorpresa? Como uno que yo me sé.
1: No lo sé. Hay más artículos. Dice Pedro Leitao, Bubista, la huella extremeña del entrenador del Cabo Verde. Bueno, pues habrá que leer este artículo en las páginas interiores. Está hablando sobre algo de la FIFA. Socer, el fútbol busca su empujón definitivo en Estados Unidos. Y Ronald Koeman dice: el cáncer de su mujer marca su día a día. Son artículos que podemos encontrar en las páginas interiores, que van a completar toda la presentación de este diario en el domingo de hoy.
0: Por cierto, ayer a las 12 de la noche, partidazo de Brasil-Marruecos, que empataron a 1.
1: ¿Ah, sí?
0: Sí.
1: Ah, no vi yo.
0: Yo sí. Bueno, bien. Yo ya me he enganchado al Mundial.
1: Bueno, estuviste gritando también, ¿no?
0: A esas horas yo no soy el que grita en mi barrio, ya te lo aseguro.
1: Vale, vale.
0: Bueno, vamos a terminar con la portada del Gara. 2026 y 2027 deben servir para avanzar en la recta final. Una semana después del acto de Arrasate que lanzó la manifestación de enero de 2027, como quizás la última en ese formato, Azcárraga contextualiza los avances de estos años y lo que queda por hacer. Remarca que 2026 y 2027 pueden suponer la culminación de una reivindicación histórica. Una Euskal Herria sin presos, presas, exiliados y deportadas. En la foto de la portada vemos también un acto que tuvo lugar ayer en Iruña. Euskaraz bizitzeko interpelazioa eta autua Iruñan. El euskera que toma el centro de Iruña con tres columnas en un mismo objetivo. Es hora de un nuevo renacimiento, así dicen. Y luego reportaje de Ari Chinchusta también sobre una mirada a la migración desde la ciencia ficción. Que podemos leer también en el diario digital Nice, que titulan ¿Acogemos a los migrantes como seres humanos o como aliens? Y como decíamos, la Agencia Vasca de Meteorología Euskalmet prevé para este domingo en Euskadi una jornada similar respecto a las temperaturas a la de hoy, suponemos, a la de ayer, suponemos que dice, aunque en la costa podrían bajar ligeramente por la entrada de la brisa, mientras que en puntos del interior serán muy parecidas a las de la jornada anterior. Seguirá el ambiente soleado con algunas nubes medias y altas en el cielo durante la tarde y la noche. Crecerán nubes de evolución, sobre todo en el interior, donde podrían dejar algún chubasco tormentoso. Ahora mismo 9 y 9 minutos de la mañana, 23 grados de temperatura y se prevé que suba hasta los 31.
1: Aquí tenemos calorcito en el estudio, pero nos da miedo poner el aire acondicionado.
0: Primero porque somos muy sostenibles.
1: Eso sí.
0: Y seguro porque nuestra salud no se sostiene mucho a veces con los aires acondicionados.
1: Chulo, Bilbaíno.
0: Iremos a ratitos.
1: Bueno, pues
0: estas son las cosas.
1: Continuamos.
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0: Bueno, pues tenemos una oyente desde Sopela, Egunón.
1: Hola.
2: Hola, Egunón.
1: Hola, adelante, cuéntanos.
2: Vamos a ver, bueno, pues voy a decir que hay que tener en cuenta que el próximo domingo, que es el día 21, pues hay una competición en Sopelana, Sopela, de Costa Trail, o sea que es montaña, marchas de montaña a través de la costa. Y salen de la plaza del ayuntamiento 3 veces, o sea, a las 9 la marcha media de maratón, que recorrerá 21 kilómetros. Luego, 15 minutos después, a las 9 y cuarto, la marcha de montaña de 20 kilómetros. Y luego, a las 9 y media, la más normal, que se llama, o sea, que son 7 kilómetros, que es la marcha familiar. Así que hay que tener juventud para hacer todas estas marchas. Y además, amable juventud, como el título del libro último de María del Carmen del Molino. Y así que te pase buen día y todos a prepararse, porque ya después han venido las vacaciones y hay que andar un poquito para estar en forma, para ir a la playa y tomar el sol, aunque ya tenemos súper tomado de antemano, pero a ver si nos viene un sol como el que debe ser, con el tiempo más o menos bueno. Así que un beso para todos, un abrazo y felicidades por el programa.
3: Es que ricasco. ¿Ves? Nuestros oyentes y amigos Coldo ya saben cómo va, se van adaptando al sol poquito a poco.
1: Claro,
3: no. Que luego vienen los debates, que si las cremas, que si no sé qué. Lo que no se puede pasar es de que no te dé el sol en todo el año,
1: claro,
3: a irte hoy a chicharrarte a la plena luz.

0: Hay que aplicar leyes, señor director. Mire usted, yo estoy cansado todos los días de 6 a 8 viajes de ir en el metro. Diferentes márgenes, izquierda y derecha. ¿Usted sabe cómo me pongo, lo mal que me siento cuando veo los asientos ocupados por pasotas? Yo llamo pasotas, que no saben lo que son. La regla de urbanidad, que en la época mía era una asignatura, que los valores ya se han perdido. Y veo personas de 80, 90 años, imposibilidades, de pies, y estos pasotas con el WhatsApp, les llama la atención. Si veo a alguien, me levanto. Pero usted, ¿cómo va a ver si está con el WhatsApp? ¿Qué va a ver usted? Usted no puede ver nada. Usted no puede ver. Hay que aplicar las leyes, señor director. ¿Para qué me sirve una hoja de reclamaciones si sé que no va a llegar a su destino? No va a llegar a su destino, señor director, a la basura. Va a ir a la, literalmente, a la basura. Estas inquietudes, le pido, por favor, que haga lo mismo que con los asientos que había, que lo quiten. Así no discutiremos nadie. Porque yo soy uno de los tantos, de tantos, pocos, pero tantos, que se quejan por este tipo de inquietudes, porque me siento muy mal, señor director. Ver a una persona embarazada, una persona con bastones, de pies, y ver esos pasotas sentados, me siento muy, muy mal. Y tenemos un metro muy bueno. Muy bueno, pero hay que aplicar otras cosas, y son las leyes. ¿Por qué está la ley en los andenes prohibido bajar a las vías? ¿Bajo multa? Pues esto es lo mismo que hacen los de Prosegur. Pero ustedes entran en San Ignacio y bajan en Deusto. O en Sarrico. Yo no lo veo que pasan y llaman la atención a una persona para decirle, levántese, por favor. Pues que se levante, usted no puede estar sentada ahí. No sé, no hay nadie. No, que usted no puede sentar ahí. Eso ya digo a la señorita, mire usted, dirección prohibida de una carretera. ¿Qué pasa? Que si no le echan la multa, ¿usted pasa por la carretera de dirección prohibida? ¿Está esperando a que le echen la multa o qué pasa? ¿Esta qué es la ley de Talión o qué ley? ¿Qué aplicación tenemos aquí?
1: Tiene usted razón.
0: Que aplique leyes, por favor, leyes. No bocetitos aquí. Ahora han puesto en los asientos también hasta un invidente con el perrito. Quisiera ver un día con un perrito un invidente, a ver qué pasa. Quisiera ver ese dato, un invidente que se siente, que vaya a sentarse, a ver lo que pasa.
1: Muy bien, amigo. Tiene usted toda la razón. Nos suscribimos lo que usted ha dicho. Yo solo puedo añadir que en cierta ocasión yo le invoqué a un pasota, como usted dice, a que se levantara para dejarle el asiento a una persona mayor. Lo hizo, pero lo hizo y no le puedo decir lo que dijo. Solo le digo que lo hizo.
0: Eso me contestó a mí una señorita, a ver si yo era tan amable y tan educado en el resto de mis comportamientos. Es increíble.
1: Bueno,
2: si yo fuera un ciego, en lugar de un retriever, llevaría un pitbull a la hora de entrar al metro para pedir asiento. Sí, yo creo que hay que cambiar de perro lazarillo, de raza.
0: En vez de un labrador, un perrito de esos. Sí, sí. Es una buena imagen.
1: Muy bien, amigo. Bueno, venga, amigo. Gracias. Pasar buen día. Ur, ur. Amor.

Son las 9:18 y aquí vamos con el comentario a esta actualidad. Digo yo que será de actualidad porque la visita del Papa, del Santo Padre, sin duda alguna ha ocupado todos los espacios informativos en prensa, radio y televisión. Y está bien, es desde hace mucho tiempo que no nos visitaba una autoridad eclesiástica como es la máxima autoridad del Santo Padre. Y no me voy a centrar exactamente en esto porque ya tenemos suficiente información acerca de todo lo que ha ocurrido, pero voy a hacer un comentario, dado que el otro día alguien me preguntó: ¿qué te ha parecido la visita del Papa? La verdad es que no me sorprendió la pregunta, supongo que por mi condición de comentarista radiofónico. Algunas personas sienten curiosidad por conocer mi opinión sobre determinados acontecimientos. Yo lo entiendo perfectamente. Aunque, si soy sincero, siempre me queda una duda. No sé si aquella persona me hacía esta pregunta por auténtico interés o si esperaba encontrar en mi respuesta algún motivo para la controversia. Porque hay preguntas que, a veces, parecen esconder otra pregunta detrás. Me ocurre algo parecido cuando alguien me pregunta, ¿tú crees en Dios? Pues eso, no sabes por dónde va a ir. La cuestión es que a lo largo de mi vida me lo han preguntado varias veces y también he respondido varias veces. Lo cierto, lo curioso es que he visto con la perspectiva de los años, creo que mi respuesta siempre ha sido la misma, aunque los argumentos hayan cambiado, porque uno cambia, la vida cambia y las explicaciones con las que intentamos comprender el mundo también cambian.

No somos la misma persona a los 20 años que a los 40, ni a los 40 que a los 80. Vamos haciendo camino. Y mientras caminamos, también evolucionan nuestras preguntas y nuestras respuestas. Recordé entonces una anécdota atribuida a Albert Einstein, que en cierta ocasión le preguntaron: ¿cree usted en Dios? Y Einstein respondió sin dudarlo: creo en el Dios según Spinoza. Aquella respuesta ha dado lugar a innumerables interpretaciones. Diré que Baruch Spinoza fue un filósofo sefardí del siglo XVII y uno de los máximos exponentes del racionalismo moderno. Revolucionó el pensamiento al postular que Dios y la naturaleza son la misma cosa, defendiendo que todo el universo es una sola sustancia unificada. Baruch Spinoza concebía a Dios no como una especie de juez supremo sentado en algún lugar del universo, premiando a unos y castigando a otros. Esta era su filosofía. Para él, Dios era el propio orden de la naturaleza. Y por eso, Einstein abrazó esta forma de explicarlo. Y fue precisamente recordando esta idea cuando intenté ordenar mi respuesta a este entrañable amigo sobre la visita del Papa. Porque para mí existen varios planos distintos. Uno es la figura religiosa. Otro es la figura institucional de jefe de un Estado. Y otro, muy diferente, es todo el fenómeno mediático que ha acompañado a una visita de esta magnitud. Sobre este último aspecto es donde centro mi reflexión. He escuchado en los medios declaraciones emocionadas de jóvenes, de niños y de adultos. Algunas profundamente sinceras, sin duda que todas. Pero también he pensado que la espiritualidad cotidiana suele expresarse, debería expresarse de otra manera. La verdadera espiritualidad, al menos como yo la entiendo, se manifiesta cuando alguien ayuda a quien sufre, cuando acompaña a quien está solo, cuando comparte lo que tiene o cuando practica la compasión sin cámaras delante. Por eso personalmente me habría gustado una visita más sencilla, menos centrada en el espectáculo. Los cantantes ya tienen su espacio para cantar, y los bailarines también, y los guitarristas. Me habría gustado una presencia menos rodeada de grandes escenarios, celebridades, focos y ceremonias, y más centrada en estos problemas universales que nos afectan a millones de personas. Lo ha hecho, ha tenido discursos entrañables, ha sido fantástico la forma en la que se ha expresado. La pobreza, la educación, la soledad, la guerra, el hambre o la falta de esperanza son los temas que ha tocado, pero me habría gustado más profundidad y menos espectáculo. No digo esto como una crítica, que conste, pues en sus discursos, ya digo, el Papa ha sido muy claro y elocuente, sincero. Ha dicho cosas llenas de actualidad y de verdad, de profundidad. Pero que son muchos, demasiados, los que mientras expresaba su elocuencia estaban pensando en otra cosa, o incluso estaban planeando lo que iban a contestar cuando les preguntaran su opinión. Y así fue. Había dicho que no digo esto como una crítica, lo digo como un deseo. Porque estoy convencido de que el mensaje esencial que representa el Papa tiene una enorme fuerza, precisamente cuando se expresa desde la sencillez, tal como lo ha hecho. Tal vez sea una impresión equivocada la mía, pero sospecho que el propio Santo Padre se sentiría más cómodo hablando de solidaridad, de servicio y de humanidad que rodeado de cualquier forma de protagonismo y de completar el espectáculo. Para mí el único espectáculo válido era el de la bendición de la Santa Cruz en la Sagrada Familia. Por cierto, que fue el espectáculo más brillante y hermoso que he visto en mi vida. Impresionante. Y aquí llego a la reflexión que realmente me interesa. Creo que nuestra sociedad, en muchas culturas y en muchos países, se está confundiendo con demasiada frecuencia religión y espiritualidad. La religión organiza, la espiritualidad inspira, la religión establece formas, la espiritualidad busca sentido.
Y ambas pueden convivir perfectamente cuando ninguna de ellas pretende sustituir a la otra. Lo que me preocupa es otra cosa. Me preocupa cuando los poderosos invocan a Dios para justificar decisiones humanas. Esto lo estamos viendo continuamente, cuando los poderosos se apropian de Dios. Me preocupa cuando la política intenta apropiarse de lo sagrado para legitimar sus intereses. Esto lo estamos viviendo ahora y lo hemos vivido durante muchos años. Y me preocupa sobre todo que acabemos hablando mucho de Dios y escuchando poco aquello que quizá las grandes tradiciones espirituales llevan siglos intentando enseñarnos: la compasión, la humanidad, la humildad, la justicia, la fraternidad, el amor al prójimo, al necesitado, a la misma naturaleza. No sé, el amor, con mayúsculas. Porque al final, más allá de credos ideológicos y fronteras, sospecho que es ahí donde empieza lo verdaderamente importante. Y al final, después de tanto rollo que os estoy metiendo, no sé si con esto he contestado a quien me preguntó: ¿qué opinas sobre el viaje del Papa?

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2: Egunon, Alberto.
5: Egunon, Iñaki.
2: ¿Ya te has puesto las pilas o ya te han puesto las pilas?
5: Sí, rápidamente. Bueno, ya llevo 2 semanas aquí, o sea que parece que mis vacaciones duran más que las de los demás. Pero no, ya estoy encantado de volver a la tienda, encantado de haberme encontrado con un montón de productos nuevos, de encontrarme con mis compañeras y me lo hacen todo mucho más fácil y mucho más sencillo.
2: Y bueno, has estado tú por ahí, pero también los que vienen aquí también te ponen muy contento. El turismo de Bilbao es bueno.
5: Yo estoy muy contento con el turismo de Bilbao, vamos, si lo comparo con el turismo de cualquier otra ciudad, somos unos privilegiados, o sea, la gente que viene aquí me parece súper educada, los que entran a la tienda se preocupan por saludar en euskera.
2: Decir es que ricasco.
5: Por ejemplo, a su manera, ya sabes cómo lo dicen, pero joder, me parecen encantadores. Si les enseñas un producto local hecho aquí, vamos, alucina con las mochilas de Deusto, de Bolueta tenemos hechos cosas, en Pamplona, cuanto más cerca mejor, lo valoran muchísimo.
2: A comprar algo de China ya están ellos por ahí, ¿no?
5: Ya tienen en su propia ciudad, o sea, a tenerlo en cuenta. Bueno, yo estoy encantado. Evidentemente, cuando van de free tour por ahí, pues puede haber un segundo en que te ocupen la acera. Pero vamos, no nos vamos a volver locos. Y joder, es que hay gente que parece que no sé, está en contra de la vida. Pero vamos, yo estoy encantado. Desde luego al casco viejo le está dando un oxígeno impresionante.
6: Siempre habrá el que se queja de todo.
5: Bueno, no sé, hay es evidente que todo hay que controlar. Desde el turismo, todo, vamos, en su justa medida. Pero de verdad, somos unos privilegiados. Yo veo gente que va a otros sitios y bueno, que si despedidas de soltero, que si no sé qué.
6: Sí, sí.
5: Nosotros somos unos privilegiados, vamos, si nos quejamos ahora, miedo me da.
6: Así. Además, centrándonos en el comercio local, que valoren el producto local, porque ellos, obviamente, en sus países y de donde vengan, también ven tiendas de maletas y demás. Pero aquí se llevan una sorpresa también.
5: Correcto, como tú bien sabes, nosotros también tenemos nuestro propio producto, que es la marca Bienotti.
6: Valor añadido.
5: Correcto, cuando les decimos, pero de verdad que esto lo habéis pensado vosotros y lo habéis diseñado vosotros. Digo, totalmente, es que no ha salido de estas cuatro paredes. Y bueno, es algo que saben que no van a encontrar en su país, con lo cual yo estoy enormemente satisfecho. También la preocupación que tienen por la sostenibilidad. Esta marca Cotopaxi que hemos traído, que está hecho con exceso de fabricación de textil, pues bueno, y además que está argumentado y testado. No es que, no es que lo pongan en la etiqueta y ya está. No, no, realmente es verídico. Hay
6: la trazabilidad.
5: Empresas que lo certifican.
6: Claro.
5: En este caso es así. Así que bueno, yo que venga la gente con educación, que respeten nuestras tradiciones, que les guste el Athletic, que les guste nuestros deportes rurales, que está, hay un montón de eventos para que ellos vean cómo vivimos, cómo somos, cómo hablamos y bueno,
6: está encantado. Claro. Buen momento también con las Cotopaxi, estas les gustan también mucho a la gente joven. Ahora Barneteguis también se van a Inglaterra.
5: Sí, es un momento que bueno, como han terminado las clases, pues nada, se van a aprender idiomas, a recuperar un poquito el nuestro, a Barneteguis y bueno, pues desde maletas bolsa, que bueno, para determinados tipos de viajes van bien, o los que van a estudiar fuera, que van a utilizar el avión, pues mira, las maletas rígidas que están a un precio ridículo, que hemos traído súper originales para nuestros hijos,
6: que no pesan nada,
5: que resisten, mira, la verdad que nuestros hijos rompen todo lo que les pongas en sus manos, pero sí.
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5: O sea, le dejas el paraguas y al de dos días ya no está, pero estas maletas de verdad, o sea, anti-hijos.
6: Valor añadido que decíamos y que la gente que viene a visitaros valora mucho también en vuestro producto. Premio que se os da también, que hay que felicitaros, Oriona, porque esta semana os hemos visto en el correo.
5: Sí, correcto. El jueves se entregaron los premios a Balic, que otorga el correo de la mano de Diputación Foral de Vizcaya, y fuimos unos de los elegidos. La verdad que yo creo que lo eligieron muy bien. O sea,
6: yo también.
5: ¿Verdad? Nos lo merecemos, que diría mi ama.
6: Pues sí, Oriona, Alberto, a ti y a todo tu equipo. El evento divertido, ¿no?
5: Correcto, sí, sí, bueno, pues eso, gracias a mis compañeras, que si no sería imposible, gracias a todo el mundo, a nuestros clientes, obviamente, que nos quieren, nos aprecian, siguen creyendo en nosotros, os animo a que sigáis así, os vamos a dar motivos para que sigáis creyendo en nosotros, porque nos gusta lo que hacemos, creo que tenemos muy buen producto, que somos diferentes a los demás y somos de aquí. Y especialmente a los oyentes de Mejor Aquí, porque yo creo que se sienten muy orgullosos de vuestra radio que hacéis, porque todos vienen y dicen, yo os escucho por la radio, todo el mundo os escucha por la radio, así que va por vosotros también.
6: Pues Oriona y Alberto, como decíamos, nada más cositas, vamos pensando ya, pues eso, para esos regalitos, para prepararnos el verano.
5: Sí, sí, nada, seguiremos informándoos de todas las novedades y sobre todo venís por las tiendas, nos saludáis, nos decís que sois oyentes y estamos un ratito charlando y ya os enseño las cosas que hemos traído.
6: En familia.
5: Correcto, así como siempre.
6: Bueno, Alberto, pues nada, Oriona otra vez y feliz domingo.
5: Agur.

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0: ahora es momento, como cada domingo, de conocer los datos y esas asistencias, ese trabajo tan importante que hacen los voluntarios de la DIA. Egunon, buenos días.
1: Kaixo, egunon, desde la central de la DIA, pues un poquito lo que ha sido la semana para nosotros. En la ambulancia que tenemos de apoyo a la red de transporte sanitario de Osakidecha, hemos realizado 13 asistencias durante la semana por Baracaldo, Santurchi, Sestao, Trápaga. El compañero que está en la base de Santurchi, junto con el personal del ambulatorio de Cabeces, ha realizado 34 asistencias durante la semana. Pues ya sabemos, curas, vacunas, Sintrón, de toda esta gente pues que no puede salir de casa, oye, pues vamos a echarles una mano en lo que podemos. Con las formaciones, los más peques ya estamos en la recta final de este año escolar y eso antes queda una semanita. Y esta semana hemos estado en Urreta de Galdakao, Paules de Baracaldo, Ucelai, Herri Castechea y en el Liceo Francés. Como ya hemos dicho, recta final, última semanita, ya de cara a el año que viene. Ya no vamos a hacer más. En verano igual hacemos algo para los peques, pero bueno, de momento lo que es chiquidía, terminamos. Con los traslados esta semana hemos estado de una residencia en Amorebieta a otra residencia en Amorebieta, cambios de residencia, luego por ejemplo también un cambio de domicilio, de un domicilio a otro en Echevarri, pues porque tenían mejor facilidad a la hora de movimiento o de poder salir de casa, y pues también les hemos hecho una manita. Y luego también hemos hecho una subida y una bajada, una consulta médica aquí en Bilbao. Lo que son los servicios preventivos de esta semana, el viernes hemos estado en unas pruebas físicas de Yurreta y en la fiesta de fin de curso de Gaztelueta Infantil. Ya hemos estado estos fines de semana también anteriores en diversos cursos con las fiestas de fin de curso. Ayer sábado estuvimos en el evento Gliosark Ikerketa Cup de la asociación ASUNMEC, dando cobertura durante todo el día, y también a la fiesta de Castola Larramendi de Munguía, o otra fiesta del cole, oye, pues para despedir el colegio, que tengan toda la tranquilidad del mundo al hacer el evento, y totalmente tranquilo. Y hoy domingo vamos a estar en la bicicleta de Santurchi, en la marcha contra el cáncer de Bilbao, en la fiesta filipina de Guecho y en la marcha Fundación Atleti. La verdad es que son servicios que nos vamos a solapar de vez en cuando a las ambulancias de un servicio y de otro, pero bueno, porque queda un poquito el mismo recorrido a cachitos, pero bueno, esperemos que toda la mañana se dé bien, por suerte el tiempo acompaña, así que nada, esperemos que todo vaya muy bien. Y esto ha sido un poquito nuestra semana para nosotros. Nos vemos la semana que viene. Agur.
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3: Un domingo más, un domingo muy especial en la explanada de San Mamés. Y estamos con Ane del Ferrero, de la Fundación Atlética. Ane, egunon, buenos días.
4: Egunon.
3: También nos acompaña Josu Boneo. Josu.
5: Hola, egunon.
3: Egunon, un domingo más. Bueno, un día muy bonito, una marcha, un movimiento que vuelve con más fuerza que nunca, como lo decís, pues para celebrar la salud, la comunidad y el bienestar. Ane, nos vas a contar un poquito qué tenéis montado aquí, porque vemos un montón de gente ya y que pues están empezando en sus sitios. Ahora mismo nos vas a contar en qué consiste esta marcha con tres recorridos diferentes. Cuéntanos un poquito qué estáis esperando a que lleguen.
4: Bueno, pues hoy es un día muy, muy emocionante. Ya es la tercera edición de la Athletic Marcha y como has comentado, pues tenemos además la opción de que se realice desde tres recorridos. El primero desde Lezama, el segundo desde Archanda y el último ya desde el Puente de la Salve. Todo pues uniendo, ¿no?, esas instalaciones deportivas del Athletic Club, finalizando en lo que es el estadio, la catedral del Athletic, es muy, muy simbólico.
3: Los de Lezama ya habrán empezado, ya habrán salido.
4: Eso es, han salido a las 9:30.
3: Que es el recorrido más largo.
4: Eso es, los más animados, seguro que disfrutan de iniciar en lo que son las instalaciones y llegar al estadio, pues ahí están, ya han salido.
3: También en el que más participantes va a haber, ¿no?, en el recorrido largo.
4: Eso es, esperamos más de 700 participantes que salgan desde ahí, así que... muy contentos, desea que les vaya súper bien el recorrido y además aprovechando el día que hace que que hace buenísimo, pues que disfruten.
3: ¿Aquí qué nos vamos a encontrar? ¿Qué en la explanada de San Mamés? ¿Qué tenéis montado?
4: Pues en la explanada de San Mamés tenemos montada una topaqueta que tiene distintos juegos y actividades pensados para todas las familias, para los más chiquis también, con hinchables, con juegos de habilidad, con juegos de puntería, con una bombonera donde se va a poder practicar fútbol, con pintacaras, con un fotomatón también muy, muy chulo donde la gente se va a poder llevar un recuerdo del día y por supuesto pues con los talleres y la exposición y el buen hacer de la día que también tienen aquí su choquito.
3: ¿La gente se va a poder acercar a la explanada del Atlético aunque no esté apuntada en las carreras para ver un poquito todo?
4: Claro, de hecho esa es la idea, habrá gente que oye cuando finalice lo que es el recorrido podrán pasar por el boulevard de San Mamés y finalizará aquí en la explanada todo, pero también estará abierto está abierto desde las 11 de la mañana para que y cualquier persona que esté interesada, familias, chiquis, que no hayan podido hacer el recorrido, que se acerquen aquí y disfruten de la jornada.
3: Bueno, pues mucho ánimo a todos los que están ya en camino. ¿A qué hora está previsto que lleguen, más o menos?
4: Sobre la 1:15, 1:30, en los primeros, y luego pues al final, como es una marcha bastante multitudinaria, pues acabará al final sobre las 2:00. 2:15, un poquito más tarde, quizás dependiendo del ritmo, nos irán informando.
3: Bueno, la día va a estar ahí con su servicio preventivo, yo sumoneo, nos vas a contar cómo preparasteis todo. Algunos nos irán escuchando ya igual en R y Ratia con los auriculares mientras caminan.
5: Seguro.
3: Vamos a darles unas recomendaciones ya.
5: Pues bueno, la recomendación que les podemos dar es ténganse, hidraten mucho porque hace mucho calor. Que busquen la forma de abrigarse, de taparse la cabeza para que no coger insolaciones, golpes de calor y a la mínima que nos avisen que vamos a llevar 4 personas dentro de la marcha desde Lezama para si ocurre algo en algún punto que se necesita nuestra atención, pues tenemos 2 ambulancias avanzadas, una básica, 4 todoterrenos, un puesto sanitario en Archanda y un puesto sanitario en Vía Vieja de Lezama. Entonces, que cualquier cosa que necesiten, nos pueden pedir.
3: ¿Cómo ha sido la preparación para este día?
5: Bueno, pues la preparación, pues como es siempre un preventivo de los grandes, de mucha gente, porque al final se mueven muchos vehículos y mucha gente, y hay que prepararlo bien porque también son muchos participantes y es un preventivo que digamos que es de alto riesgo porque entre el calor, la gente que muchas veces no somos conscientes de nuestras limitaciones y vamos al monte alegremente.
3: Sí, porque es una marcha familiar.
5: Es una marcha familiar, pero que hay que tener un poco de cuidado.
3: Sí, sí, vosotros afrontáis todos los preventivos, por mucho que ya los conozcáis, siempre tienen esa alerta, ¿no?
5: Es exactamente, esa alerta está ahí para siempre, siempre la recomendamos y muchas veces no nos hacen caso.
3: Nos llama mucho la atención esa previsión que tenéis que tener, ¿cómo lo habéis planteado esta semana?
5: Bueno, pues esta semana el recorrido lo hemos hecho 3 veces en el todoterreno, para ir probando qué sitios tienen más dificultad, en dónde se puede para poder ubicar las ambulancias, sitios de difícil acceso, que los hay, y que bueno, que la gente vaya con un calzado que en algunos sitios les va a hacer falta, el calzado de monte.
3: Efectivamente. Bueno, Ane, y el motivo de esta marcha, que siempre son pues motivos muy muy bonitos, que pretende la Fundación Athletic conseguir con estas marchas.
4: Pues mira, más que uno, te voy a decir 3 motivos.
3: Perfecto.
4: Pero bueno, el primero de todos es evidente, bueno, pues es promover el estilo de vida saludable, el movimiento, que la gente se mueva de una manera no competitiva, que disfrute del día, ese es el primero, ¿no? Alineado con los valores del club. Por otro lado, también es crear un encuentro pues intergeneracional, que oye, desde los más chiquis a los más mayores de la familia pueden tener un día en el que oye, pues portar la camiseta y el escudo del Athletic, que siempre es bonito y emocionante, y hacerlo juntos, además eligiendo el recorrido que se adapte más a sus necesidades. No tienen por qué hacer ni el largo ni el intermedio, pueden directamente, sino también realizar el más corto, pero a la vez también vivir esa experiencia pues rojiblanca con la familia y disfrutar del día. Y en tercer lugar, pues bueno, precisamente es el más evidente, que es eso, crear un día bonito, una actividad fin de temporada, que también ha sido dura en algunos momentos.
3: Que nos dejen buen sabor.
4: No vamos a dejar de lado la parte deportiva, y entonces, bueno, somos conscientes también de eso. Y oye, pues vamos a terminarla en un espíritu positivo, en un espíritu, digamos, vamos a decir, esperanzador, de cara también al cierre y de cara a la próxima temporada, que no está tan lejos, a la pretemporada. Y a eso, pues a cerrar de una manera, pues bueno, digamos, positiva.
3: Siempre es un bonito momento, ¿no? El poder juntarnos todos también, pues poner en común cosas, charlar y pasar ese día también, pues con estos motivos. Hemos hablado de la marcha larga, ¿no? Que va de Lezama hasta San Mamés. ¿Cuáles son las otras dos más cortitas?
4: Pues la segunda será desde Archanda, desde el funicular será el punto de encuentro, y luego ya desde ahí bajarán un poquito a la vía vieja de Lezama, y ahí será lo que es la unificación. Y la última saldrá desde, bueno, llamamos desde La Salve, pero realmente saldrá desde el Muelle de los Ingleses, que es la explanada baja del Museo Guggenheim, justo pues eso, pasamos el Pupi, bajamos las escaleras y ahí abajo habrá el punto de encuentro, y ahí ya se unificarán las, digamos, los tres grupos que irán unidos a...
3: Sí, porque hemos dicho que la de Lezama ya han salido, ya están en camino, luego a las 12 se prevé que salgan los del funicular de Archanda, y sobre la 1:15 los ya últimos ganan, ¿no? Desde el Muelle de los Ingleses.
4: Eso es.
3: En la explanada, también en colaboración con Día, también tendrán cositas montadas. Josu, estará la exposición itinerante de la Día, que Chiqui Día, no sé, ¿qué más cosas?
5: Tenemos la exposición, tenemos un taller de Chiqui Día para enseñarle a los primeros auxilios a los chiquis. Y bueno, luego pues tenemos el centro de mando y control, que es donde vamos a controlar todas las ambulancias, todas las supuestas emergencias, que no las haya.
3: Donde se coordina todas las marchas, ¿no? Todos los que tenéis desplegados.
5: Todas las marchas, eso es.
3: Bueno, con el Chiqui Día yo creo que los chavales aprenden mucho, pero creo que las lecciones se las están llevando los aitas y los adultos, ¿eh? Con las ganas que le ponen, eso lo que es. Aprenden.
5: Aprenden ellos, aprenden los adultos y sobre todo los niños, que quieras o no, que en los colegios aprenden a hacer pues la RCP y a distinguir una persona que ha sufrido un paro cardíaco.
3: Sí, sí. Cada vez que sacáis la Día a una carpa o a algún evento, tienen un éxito rotundo.
5: Sí, Día, la gente se interesa, preguntan, incluso salen cursos para colegios para hacer clases a los pequeños.
3: Nos has hablado del despliegue, un montón de vehículos, etcétera. ¿Cuántos participantes de la Día, cuántos trabajadores, cuántas personas de la Día implicadas estáis en esto?
5: Hoy personal tendremos unos entre 25 y 30.
3: Ostras.
5: Personas en el que van en los coches, van andando, dando en los PSAs, en la carpa de Chiqui Día y en el CMC.
3: El centro de mando y control. Y dando seguridad.
5: Y dando seguridad, claro.
3: Es lo que al ver siempre y esos chalecos amarillos nos da.
5: Eso es, y hacer punto de comunicación con la organización, por si algo hiciera falta.
3: Ana, desde la organización de la Fundación Athletic, ¿qué despliegue tenéis?
4: Pues mira, no estamos solos, todo lo coordinamos, lo estamos coordinando también de la mano del equipo de voluntarios de la Federación Vizcaína de Montaña, entonces... Somos también casi pues, 60 personas implicadas en el evento, ya sea desde todo lo que es la organización del recorrido y la parte más deportiva y de montaña, como la parte más logística y de organización de las actividades en la explanada, de comunicación, etcétera, que al final somos un equipo muy grande de personas que estamos presentes aquí para hacer el proyecto realidad, este evento realidad, y es un esfuerzo pues de muchas personas conjuntamente para que todo el mundo pues se lleve una buena sensación y una buena impresión de la jornada.
3: Bueno, hemos empezado comentando antes que hay gente que se apunta un poco así, ala, ve una marcha, igual sin la preparación necesaria. No solemos tampoco preguntar cuántos vais a estar cuidándonos. Damos por hecho que ya siempre hay un buen despliegue, pero no está de más decirlo también.
4: No está de más decirlo, y además este año ha sido un despliegue mayor, y para garantizar, oye, que todas las personas pues están protegidas, que todo va a salir bien. Y yo creo que será una de las prioridades, sin duda, de este año, ¿no? Asegurarnos de que, junto con la DIA, de que todas las personas van a tener, si tienen cualquier problema, nos tengan a nosotros para, o sea, les tengan a ellos y a toda la organización para atenderles.
3: El Athletic y la DIA siempre han estado muy unidos, ¿no? En todos los deportes y en todos los eventos.
5: Sí.
3: Ya en la historia, eso.
5: En la historia, eso es. Las finales, los viajes que hacíamos. Y pues el presidente, don Antonio, pues era lo que tenía el Athletic.
3: De los primeros socios, ¿no?
5: Además. Sí, sí, de los primeros.
3: Pues bueno, una relación que conviene que se siga forjando, que sin duda nos deja mucho más tranquilos. ¿Y se seguirán haciendo este tipo de marchas o eventos, Ane?
4: Esperemos que sí, esperamos que esto ya es el tercer año en el que, oye, pues podemos, se puede decir que se consolida, ¿no?, el evento, y queremos que sea un evento de repetición anual. Sí que es verdad que pensaremos también hoy en la fecha exactamente cuál será, porque es verdad que ahora coinciden un montón de eventos, ya sea deportivos, no deportivos, conciertos, etcétera. Entonces también, bueno, pues obviamente, aprovechando que tiene que hacer buen tiempo, evidentemente, y que será en el periodo estival, pero bueno, quizás también buscamos otras fechas en las que hacerlo viable, pero sin duda va a ser un evento que se repita y que, oye, que ya los atletisales y los que no lo son, pues lo tengan en su calendario anual de que se va a celebrar esto, ¿no?
3: Pues desde aquí os felicitamos, Ane del Ferrero, desde la Fundación Athletic. Muchísimas gracias por todo esto que hacéis, por unir a las personas, por promover el movimiento, como decís, ese estilo de vida saludable, salir a la calle, dar un paseo, respirar aire puro y estar con la gente. Josu, y a vosotros también.
5: Hacer piña
3: y a vosotros felicitaros también.
5: Gracias.
3: Por esa labor, por estar ahí atentos. Esperemos que no pase nada hoy, que nos tengáis que contar.
5: Esperemos. Eso lo diremos en el próximo capítulo.
3: Y a la gente, mucha precaución, estar bien hidratado.
5: Eso es. La gente, primero, gorra para el sol, agua para hidratarse y calzado para el camino.
3: Importantísimo.
5: Exactamente.
3: Pues Ane del Ferrero y Josu Moneo, muchísimas gracias. Que paséis un buen día. Os dejamos ya porque tenéis que seguir haciendo cosas. Y ya hay un montón de gente que está llegando aquí a la explanada del Athletic. Que se acerquen nuestros amigos también, con todos los chiquis, con toda la familia. Y nada, que tengáis un día fantástico.
5: Vale, gracias.
3: Es que ricas.
4: Gracias. Agur.

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0: las 10 de la mañana y abrimos esta segunda hora de Mejor Aquí dando noticias de las últimas noticias que hemos recibido en nuestra redacción de Europa Press. Y empezamos contando cómo ha sido rescatado en helicóptero un senderista de 49 años en el Monte Galarraga, en Álava, tras sufrir una caída. La noticia dice así: los servicios de emergencia de Euskadi, a través de la sección de montaña de la Unidad de Vigilancia y Rescate, rescataron ayer sábado a un senderista de 49 años que sufrió una caída en el Monte Galarraga, en el municipio alavés de Okondo. El montañero fue trasladado al Hospital de Cruces, según nos ha informado el Departamento Vasco de Seguridad. Fue todo esto sobre las 2:30 de la tarde de ayer que el Servicio de Coordinación de Urgencias, SOS de IAC, fue alertado por el accidente ocurrido por ese montañero mientras caminaba por un sendero del Monte Galarraga. A raíz de la caída, el montañero, de 49 años, como decimos, sentía un fuerte dolor que le imposibilitaba caminar y continuar con su ruta. Así, el helicóptero de la sección de montaña de la Unidad de Vigilancia y Rescate de la Ertzaintza se desplazó al lugar para asistir a la víctima. Esta es una noticia que nos ofrece Europa Press. Tenemos más temas. Emergencias atendió a 33 personas afectadas por las altas temperaturas ayer sábado en Euskadi, ninguna de ellas de gravedad. Según ha informado el Departamento de Salud, 5 de estos casos se trataron in situ, mientras que a los 28 restantes se les trasladó en ambulancia a un centro hospitalario o de salud para su seguimiento. Los casos atendidos fueron a personas con edades comprendidas entre los 2 y los 96 años, caramba, con todo un abanico de edades sin duda. Por territorios, en Guipúzcoa se atendió a 16 personas, en Vizcaya a 15 y en Álava a 2 personas. En las previsiones meteorológicas para hoy, según la Agencia Vasca de Meteorología, prevé para este domingo en Euskadi una jornada similar respecto a las temperaturas, aunque en la costa podrán bajar ligeramente por la entrada de la brisa. Seguirá el ambiente soleada, con algunas nubes medias y altas en el cielo durante la tarde y noche, y crecerán nubes de evolución nocturna, sobre todo en el interior, donde podrán dejar algún chubasco tormentoso. Ahora mismo alcanzamos ya 26 grados de temperatura en el exterior de nuestros estudios y continuamos el tema de las carreteras. Hay absoluta normalidad. Tenemos que pensar que el aparcamiento en las playas va a ser enormemente complicado hoy y que habrá una notable cantidad de personas que quieren acudir a disfrutar de este día soleado. Son las 10:03. Continuamos en esta segunda hora de Mejor Aquí.
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0: Tenemos que decir también que ahora a las 10:30 de la mañana en Bilbao se dará salida a la marcha contra el cáncer de la Asociación contra el Cáncer de Vizcaya desde la explanada del Museo Guggenheim. Y son las 10:04. Estamos aquí un poquitín utilizando todos los medios porque están llegando algunas noticias de las que os daremos cuenta en las próximas intervenciones.
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0: Bueno, pues cuando son las 10 y 5 de la mañana y una vez ordenados todos los datos y todo el batiburrillo que tenemos en el estudio por la inmediatez que podéis suponer de los temas en directo, pues os vamos a contar cuáles han sido los números premiados en el sorteo de lotería de ayer. Así que el primer premio ha correspondido al número 69.497, 69.497. El segundo premio ha correspondido al número 71.657, 71657. Y los reintegros ha sido para los números terminados en 3, en 7 y en 9. Estos han sido los premios de la Lotería Nacional, pero los premios de la Lotería Primitiva, la combinación ganadora, ha sido la siguiente. Tomad nota, vamos allá. 2, 9, 12, 15, 17 y 33. El complementario ha sido el 43 y el reintegro para el 5. Y si también jugáis al Joker, ha sido para este número: 1607362. Lo voy a repetir todo. Vamos allá. La combinación ganadora de la Lotería Primitiva ha sido 2, 9, 12, 15, 17 y 33. El número complementario ha sido el 43 y el reintegro el 5. Voy a repetir también el Joker, por si es que jugáis a él. 1607362. Pues nada, lo dicho, en el sorteo la recaudación ascendió a 10.700.163 euros. No está mal, yo no estoy acostumbrado a leer estas noticias, pero en Lotería Mendieta seguro que sí. Son las 10 y 7 minutos. Continuamos mejor aquí.
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0: 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Bueno, son las 18 minutos, está ya nuestro amigo, colaborador, compañero y todo lo que se dice, Julen Urruticoechea, de RASL Abogados. Julen, hola, muy buenos días. Hoy,
4: hola, buenos días.
0: Estamos a tope, o sea, tenemos la mesa llena de papelotes.
4: Llena, ¿no?, de papeles. Bueno, yo he venido entre la nieve, el trineo, un frío. Después de...
0: Quítate el gorro también y quítate la bufanda.
4: Y nos quitamos, ¿verdad? El abrigo y demás. Después del día que tuvimos ayer y la noche.
0: Bueno.
4: Nos quejamos cuando llueve, pero también nos quejamos cuando hace calor, ¿verdad?
0: La cosa es quejarse, que es lo importante, ¿verdad?
4: Eso es. Demuestra que estamos vivos.
0: Ya lo creo que sí. Bueno, que muchas cosas para charlar, muchas preguntas tenemos de los oyentes y de...
4: Sí, bueno, yo quería plantear. Quería haber planteado una serie de reflexiones de todas las curiosidades o cuestiones que nos se suscitan en nuestro despacho, que son unas cuantas, como ya sabéis.
0: Ya no creo. Es que abarcáis, hay que decir que en RASL abarcáis todo el abanico de propuestas que tenemos.
4: Sí, es un despacho jurídico, digamos, integral. Claro. Integramos todas las áreas del derecho y, bueno, a efectos prácticos, pues bueno, pues yo me centro sobre todo en laboral y seguridad social, pero bueno, pues mis pinitos ya hago en otras áreas, aunque sin llegar a ser especialista, entre comillas.
5: Egunon, Julen, egunon, Koldo.
0: Hola.
5: Me habrán oído.
0: Egunon,
5: Venido, con la moto ya sabes que se llega echando leches.
0: Sí, sí.
5: Por cierto, tenemos una queja. Voy a aprovechar que me he venido de San Mamés rápido con la moto. El viernes fue el espectáculo este de drones. Bonito, sí, en Iberdrola. Para algunos un poco flojo, pero es que somos muy bilbaínos, después de haber visto lo que hacen en China. Pero bueno, en cualquier caso, muy bonito y muy espectacular. ¿Cuál es la queja de muchos que nos lo han contado y nos han escrito también a nuestro WhatsApp? 611-081-575. Que aquí el ayuntamiento siempre promueve el viaje en transporte público, la sostenibilidad, que para estos eventos, si no hay aglomeraciones y atascos, pues se coja el autobús, el metro, etcétera. ¿Qué pasa? Termina el evento, todo el mundo va al metro y las colas el viernes para coger el metro después del espectáculo de los drones daban la vuelta a Moyúa. Entonces claro, dice, ¿y ahora cómo volvemos a casa?
0: Claro.
5: Probaron en otras estaciones, se fueron pues a la de Indauchú, lo mismo, las colas hasta afuera. Entonces claro, hacemos caso, pero luego nos vemos en ¿cómo vuelvo a casa?
0: Sí,
5: claro,
0: sí.
5: Taxis no había.
0: Claro. Claro,
5: no encontraban.
0: Bueno, a ver, taxis, no hay para todos.
5: No encontraban.
0: Claro. Se hablaba de 100.000 personas.
5: Haciendo alusión al Uber.
0: Claro.
5: Multiplican su precio. Total, conclusión. La próxima vez va a venir en moto toda la familia.
0: Ya. Bueno, hay una cosa que ha sido artículo de comentario en este programa en más de una ocasión, que todos los eventos que se hacen, bueno, pues parece que están muy bien, denotan una modernidad en la vida social del pueblo, del país, de la capital, pero sin duda alguna que habría que medir con un poco de más de precaución todo esto, porque para que se haga un evento hay que cortar la ciudad, me parece que no es la alternativa más propia. Es decir, cortamos el espacio que sea dando alternativa a que hay gente que necesita salir. Lo digo yo en primera persona, además, porque yo vivo en Deusto y ha habido muchas veces que la mayoría de los eventos nos afectan de una u otra forma. La carrera nocturna, la carrera de no sé qué, y todo esto. Y resulta que ha habido...
5: Hoy que se juntan varias marchas.
0: Sí, pues más de una vez que yo no he podido salir del garaje. No me ha pasado nada porque tenía otras alternativas. Pero imagínate que tengo que llevar a un familiar a urgencias y que voy con mi coche. ¿Eh?
5: Pues como lo que contamos hace unas semanas, que nos dijeron también por las manifestaciones.
0: Sí,
5: está
0: sí.
5: Muy bien, las respetamos y estamos con ellas, sí. Y tienen que poder hacerse,
0: sí.
5: Pero no me cortes todo Bilbao, todo en Ecuri a las 11 de la mañana.
0: Esto es. O sea, concretamente ayer con lo del el evento este de los drones, estaba cortado el puente de Deusto, estaba cortado el puente de Euskalduna, estaba yo no sé cuánto, o sea, estaba totalmente cortado. Me pregunto yo, ¿qué es lo que había que hacer? ¿Salir a Enecuri, subir por todos los sitios y dar la vuelta? Hombre, me parece que es... Me parece que no está racionalmente organizado esto, ¿no?
4: Sí, sí que es cierto lo que ha comentado Iñaki. Yo vivo cerca de una estación de metro y, bueno, se veía una aglomeración de gente cuando acabó el espectáculo de drones bastante inusual.
0: Impresionante.
4: Sí, impresionante. Bueno, aquí suelen entrar en conflicto, en colisión, digamos, dos tipos de derechos que hay que conjugar. Y aquí yo no hablo de temas judiciales o de derecho en sí, simplemente es... los derechos individuales y los derechos colectivos. Evidentemente, yo soy muy, muy partidario del ciclismo, me gusta mucho, muy aficionado al ciclismo, y bueno, yo estoy muy contento que cuando pasa por aquí una etapa de la Vuelta al País Vasco, o nos visita la Vuelta a España, o el Tour, pues evidentemente pues soy muy, muy, muy pro-aficionado, sí, pero soy consciente... Que bueno, que hay otras personas que, o yo mismo, en casos de urgencia, como acabas de comentar, Coldo, pues que pueden ver un poco limitada su radio de acción. Y claro, esto puede llevar a que suceda, pues en algún momento dado, alguna situación que nadie quiere. Nadie quiere, pues algún tema de urgencias o algún tema pues que no se pueda salir porque está colapsado en ese momento una salida.
0: Esto es lo que digo. O sea, sí a organizar eventos, sí a la modernidad, sí a todo esto, pero siempre que haya, existan respuestas para todo lo demás, que no se hipoteque toda la vida de la ciudad por el evento.
4: Eso, yo...
0: incluso le resta notoriedad al propio evento, ¿no? Eso, porque habrá gente que esté diciendo disparates.
4: Hasta el gorro, claro, sí, claro. Sí. A ver, yo para estas cosas utilizar el sexto sentido, el sentido común, ¿no? Vamos a hacer las cosas un poco
0: el
4: desde...
0: menos común de los sentidos.
4: Y que a la vez es el menos común de los sentidos.
0: Bueno, saludamos también a Pablo de los Ríos, porque tenemos ya en el teléfono a Pablo saludándole en la distancia. Pablo, egunón.
6: Egunón, ya veo la conversación entretenida que estáis teniendo.
0: Sí, bueno, pues hemos empezado la vida de cuenta que tenemos bastante tiempo hoy para poder estar con vosotros, pues la cuestión es esa, ¿eh? Estamos charlando y metiendo un poco caña, ya sabes.
6: Es que sé que es lo que hay que hacer.
0: ¿Te apuntas?
6: No pude ver el espectáculo.

0: sea que
1: desde
0: no
1: las
0: es
1: cinco, desde las 5,
0: desde las 5.
1: Pasé a las 4 y pico y lo iban a cortar justo en ese momento.
0: Ya, ya, ya. O sea, a mí me parece que no es, o sea, será legal, pero no es legítimo, ¿no?
1: Yo creo que en Deusto, en ese sentido, que es un barrio que tiene cosas maravillosas, sí que tenemos un poco esa espada de Damocles relativa pues a todos los tours, carreras, maratones. Es decir, mi mujer y yo ya miramos el calendario de eventos del barrio o de la ciudad que afecta al barrio para saber cuándo vamos a poder usar el coche o no,
0: sí,
1: los fines de semana. Desde luego que es una cuestión, bueno, lo ha comentado antes Julen, ¿no? El contraste entre derecho individual y colectivo, ¿no? Que no es exclusivo de nuestro barrio. Tenemos un muy buen amigo del despacho que vive al lado de San Mamés, pues que tiene el mismo problema, ¿no?
0: Uh-huh.
1: Al final, bueno, vivimos en sociedad y en sociedad hemos de aguantarnos los incordios y las molestias.
0: Pues muy bien, tenemos ya varias consultas ya preparadas para haceros.
2: He recuperado unas preguntitas. Vamos con la primera. El caso de María y las reseñas en internet. Un caso que, bueno, pues mucha gente necesita estas reseñas y las pide, pero claro, cuando son negativas, vamos a ver. Bueno, muchas no suelen ser tampoco muy objetivas, pero vamos a ver. María tiene una pequeña cafetería. Un cliente enfadado publica varias reseñas en internet afirmando que el local incumple normas sanitarias y que sirve productos en mal estado. Bueno, María asegura que es falso y que está perdiendo clientes. ¿Dónde está el límite entre la libertad de expresión de un consumidor y el derecho al honor de un empresario? ¿Qué puede hacer legalmente? ¿Si puede hacer algo? Julen.
3: Claro, aquí, bueno, habría que distinguir entre una opinión libremente expresada, pues que la comida le parece cara, que se la han servido fría. No lo sé, pues alguna situación, pues que no tenían platos de la carta, o situaciones que, bueno, que pueden no gustar y expresarlas libremente, amparado bajo el derecho de libertad de expresión, evidentemente. Pero otra situación bien diferente es cuando se expresan hechos más subjetivos que pueden dañar la reputación del negocio. Por ejemplo, me han servido una tortilla podrida. Me han servido, claro.
0: Esto trasciende mucho más.
3: Esto ya
0: allá,
3: trasciende,
0: claro,
3: mucho más allá que el local incumple normas sanitarias. Bueno, pues esto ya trasciende de un derecho a la libertad de expresión y podríamos hablar de situaciones de pues que dañan la imagen, dañan el honor y bueno, son...
0: A mí se me ocurre que, no sé, en el caso de aceptarse un trámite, abrirse un expediente, en este sentido, el que demanda, el que ha dicho eso, tiene que presentar la tortilla podrida. Pero claro, puede, como prueba, digo yo, me han salido una tortilla podrida.
2: No
1: solo la tortilla podrida, si lo que está diciendo es que ese local incumple unas medidas elementales sanitarias, pues tendrá que presentar algún tipo de acreditación y titulación que le...
0: Claro,
3: por ejemplo,
1: para ser conocedor de esas circunstancias.
2: Claro, yo iba a decir, Pablo, que el que escribe la reseña también puede ser anónimo, que se la desgracia,
1: claro,
2: también.
1: Es que eso es lo que iba a decir, que aquí en muchísimas ocasiones, yo me atrevería a decir que a diario, se incurre directamente en actividades delictivas contra el honor del empresario o, bueno, diferentes modalidades de delitos contra el honor y queda impune por ese amparo en el anonimato que, bueno, nos brinda internet, que afortunadamente cada día pues está siendo sometido a más escrutinio, pero que a día de hoy sigue siendo la máscara perfecta para que en muchas ocasiones ya no solo clientes con mala baba, ¿no?, dejen reseñas directamente falsas, sino en muchas ocasiones suele ser también la propia competencia. Eso ya lo hemos visto muchas veces en el despacho.
0: Sí.
1: La propia competencia es la que horaba esa imagen de esa forma.
0: Yo tengo dos preguntas para hacer. Una de ellas es, habéis hablado anónimo. A ver, ¿qué tan anónimo es, técnicamente hablando? No sé si lo conocéis.
2: Pues que solo,
0: ¿no?,
2: tienes que poner tu cuenta de Gmail y un nombre que es falso.
0: Pero,
2: y no te pueden rastrear luego por una reseña mala.
0: Y un nombre que es falso. Y la cuenta de Gmail no tiene un contenido de una dirección IP y todo esto que...
2: Que no se puede rastrear por poner una opinión mala, Coldo. Aunque lo digan mejor
3: claro,
2: los abogados.
3: Claro,
1: por desgracia, la unidad de delitos se... a través de internet, por ejemplo, de la Archaina, que la conocemos bien, pues por desgracia no está lo suficientemente bien dotada a nivel, no hablo de evidentemente el nivel de los profesionales que la incluyen, sino del número de gente y de cantidad de recursos como para poder dedicarlos a este tipo de cuestiones, porque ya nos cuesta muchas veces que dediquen el cariño y los medios a pues estafas millonarias en internet que suceden a diario y cada día más,
2: claro,
1: aquí en Bilbao, como para poder pedirles, ¿no?, que dediquen recursos a este tipo de cuestiones. Fíjate.
2: Otra

0: Es que te amenacen de muerte en la reseña. Ahí ya se pondría.
1: ¿Y por qué es diferente si te amenazan de muerte si puedes ser rastreado?
0: Pues porque te están amenazando.
1: Ya, pero si puedes ser rastreado.
2: Delito, lo que dice Iñaki, por la gravedad del delito, al final todo es rastreable. Ya. De hecho, en muchas ocasiones nosotros que le explicamos esta circunstancia al cliente y, oye, mira, la Ertzaina no va a poder destinar recursos para tu asunto porque tiene otros asuntos que considera y que son, en efecto, más graves. Con lo que hay veces que, si el dinero no es un obstáculo, un perito informático privado casi va a poder hacer el mismo trabajo de forma más efectiva. Es decir, Koldo, no es que se pueda en un caso y no se pueda en otro. Se puede en todos. La cuestión es la cantidad de recursos públicos y, pues, que hay en ocasiones en las que hay que ponderar, ¿no? ¿Qué asunto claro. atiendo, qué asunto nos atiende? Es como la lista de espera de urgencias, ¿no? Claro. Pues va en función de la gravedad.
1: Claro. Me has contestado. O sea, elevo mi lamento públicamente de que existan unos sí y otros no en base a algo que el grado, volviendo otra vez al caso del restaurante, aunque después se le inhabilite, digamos, la denuncia de este tío, el daño está hecho. El daño ya está hecho.
0: Claro.
2: Así es. Y en muchas ocasiones funciona también hacer un buen escrito de alegaciones a la propia Google, pues bueno, argumentando que el perfil ese no está lo suficientemente bien identificado, que no ha aportado el cliente una prueba, un ticket o algo que revele que en efecto estuvo allí ese día y consumió lo que dice que consumió. De hecho, alguna vez nosotros en el despacho hemos llegado incluso a lograr que Google borre reseñas de negocios de clientes cuando el que ponía la mala reseña era un cliente insatisfecho que encima no había pagado. Pues luego ha habido un procedimiento judicial requiriéndole de pago a ese cliente y Google, si le acreditas la existencia de ese procedimiento judicial, te borra la reseña. Es decir, incluso antes de denunciar por lo penal, ¿no? Se puede hablar con Google o con el buscador que sea, me refiero. Se puede hablar con ellos, razonarlo y a veces con un poco de presión acceden a eliminar esa reseña.
3: Claro, al final es que estamos hablando de una situación que pueda afectar a la marcha de un negocio si la competencia pues trata de bombardear con reseñas negativas y que manchen el buen nombre de ese negocio, pues es una situación que se le puede
1: convertir en
3: una situación muy problemática.
1: A ver, yo tengo el conocimiento, no diré quién, pero tengo el conocimiento de una ruina. Era un propietario que tenía dos restaurantes y uno lo subarrendó y tal, y él, el que se quedó él, como titular, como figura y tal, se encargó de poner reseñas de estas al otro. Yeah. Que había su arrendado. O sea, es increíble.
0: Es que está a la orden del día.
1: Esto es, o sea, parece mentira, ¿no?
3: Es un hecho mucho más habitual de lo que vemos.
2: Yo creo que lo más habitual incluso es que pase a la inversa, es decir, que a día de hoy proliferan muchas reseñas falsas, pero en positivo, que tampoco están verificadas, que tampoco tienen control
1: también.
2: Y que pasan también en el sentido contrario, ¿no? En esa impunidad del anonimato para decir cualquier cosa, en este caso ensalzando un negocio, sí, que igual no se lo merece tanto, ¿no? Eso es una realidad que vivimos en nuestro día a día.
1: Así es.
3: Sí. Mira, este tema enlaza además con una cuestión que vimos en el despacho hace unos meses, de una persona que nos planteó que una imagen suya, una imagen tomada en una cena de amigos, la había visto circulando por varios grupos de WhatsApp, y es, esa imagen va, una persona la envía a un grupo, de ese grupo otra persona la envía a otro grupo, y al final acaba corriendo descontroladamente, y claro, es claro. Esa sensación de anonimato que tenemos todos con las redes sociales o con los móvil, que automáticamente le damos al clic, sin pensar en lo que estamos haciendo. Y todas esas acciones tienen sus implicaciones, tanto para la persona que las está realizando, que puede estar cometiendo un delito sin saberlo o sin haberlo pensado más detenidamente, como la persona que está viendo cómo una imagen suya privada, que él decide dónde tiene que estar, cómo va yendo de grupo a grupo y de manera descontrolada, que la están viendo personas a las que no solo no conoce, sino que son de otro país o a saber. Todos hemos visto algún caso.
1: Sí. ¿Hay qué tipo de responsabilidad hay del que lo publica? Porque luego voy a contar un caso del que yo fui protagonista.
3: Claro, es que...
2: Pues... Depende, porque hay que analizar en qué contexto se hace, dónde está la
3: efectivamente
2: persona fotografiada. Al
3: efectivamente
2: final, si es un lugar público, si es un lugar privado,
3: eso,
2: si lo que está haciendo es una actividad considerada dentro de su esfera íntima o es algo, digamos, corriente, es muy complicado. Pero si el tema está claro, es decir, si la foto está tomada en un lugar privado, donde hay que pedir consentimiento, y encima está realizando una actividad privada, bueno, pues lo más característico que suele llegar a nuestras oficinas suelen ser pues actos de carácter quizás sexual, o gente que se encuentra pues quizás que ha consumido un exceso de alcohol u otras cuestiones, ¿no? Al final, cuando fotos de este tipo, ¿no?, salen a la luz pública y están tomadas en un contexto privado, ahí es cuando la acción, sobre todo penal, ¿no?, aunque también civil, es clara. En otro tipo de contextos pues es más difuso, porque al final hay que acreditar un perjuicio que no siempre se causa. Puede que no te guste, ¿no?, pero ¿qué perjuicio te causa? Es complicado.
3: Claro, y aquí yo pues me gusta este tipo de cuestiones plantearlas como reflexiones un poco para que todos nos demos cuenta. ¿Cuántas fotografías reenviamos al día vía WhatsApp? Que es tan sencillo. Sacamos fotos a nuestros hijos, a nuestros amigos, a nuestros padres, y las reenviamos sin ningún tipo de control.
0: Que muchas jamás
3: veces
0: van a ser eliminadas, que lo sepa la gente. Otra cosa es que no la encuentres, pero eliminarse jamás se van a eliminar.
3: Esto es como lo que se dice.
2: Y eso es especialmente sangrante con los menores, porque claro, estamos hablando de ahora cuestiones entre adultos, pero ahora mismo nosotros nos creemos en posesión material de la vida de nuestros hijos, subimos a redes sociales, incluida WhatsApp, porque anda que no tengo yo amigos y amigas que tienen en el estado de WhatsApp o en el foto del WhatsApp una foto preciosa con sus hijos, ¿no? Ahí al final lo que estás haciendo es, estás regalando la imagen de tus hijos, que igual cuando tus hijos sean mayores de edad, no quieren, no están a favor de las redes sociales, de la exposición y de su intimidad. Es decir, estamos regalando, como bien ha dicho Iñaki, para siempre la imagen de nuestros hijos, cuando quizás ellos, el día de mañana, cuando tengan capacidad para tomar estas decisiones, odien esa cuestión, ¿no? Con lo que yo creo que hay que lanzar pues una reflexión importante para que la gente le dé una vuelta a la exposición que le damos, sobre todo a los menores hoy en día.
1: Absolutamente, absolutamente de acuerdo. Ahí interviene otro concepto más, ¿no? Habéis hablado del daño, del si estás en un espacio público, etcétera. Pero puede ser que el daño no sea constatable desde el punto de vista legal. Puede ser de que alguien en un espacio público le saque una foto a una persona paseando o sentado en una terraza y la publique, porque qué bonito tiempo hace, no sé cuál sería el argumento de la foto.
3: Claro.
1: Pero esa persona está aquí sin querer él que nadie sepa que estaba aquí.
3: Claro, entonces, claro. Y lanzo una pregunta así directa. Esto lo digo con nuestro compañero, con mi compañero Pablo, que hemos hablado muchas veces de esto. ¿Está el derecho preparado para este tipo de situaciones tan novedosas o tan actuales, que hace 15 años no existían? Bueno,
2: por supuesto que no, porque el derecho se va preparando a la cola del avance de la sociedad, y no puede ser de otra forma.
3: Eso.
1: Vamos
0: a hacer una pequeña paradita, porque tenemos otra pregunta. El caso de Javier y el grupo de WhatsApp, que Javier descubre que una fotografía suya fue tomada durante una cena privada,
3: esto es lo que hemos estado hablando.
0: Y luego el caso de Ana y el contrato que no leyó, que es la que vamos a comentar
1: después de la policía. No te vayas,
2: No, hasta ahora.
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0: Bueno, pues continuamos. Tenemos preguntitas y, como decía, el caso de Ana y el contrato que no leyó. Ana contrata unas vacaciones por internet, marca varias casillas, acepta las condiciones y paga. Días después intenta cancelar el viaje por una causa familiar grave y descubre que existen penalizaciones muy elevadas que no había advertido. Ella sostiene que nadie le explicó esas condiciones. ¿Hasta qué punto somos responsables de lo que firmamos o aceptamos digitalmente? Claro. ¿Y cuándo puede considerarse abusiva una cláusula?
1: Claro, bueno, es dos buenas preguntas. ¿Cuándo puede considerarse abusiva una cláusula? Pues la teoría dice que es cuando provoca una cláusula, un desequilibrio muy importante entre las partes, es decir, una de las dos partes de un contrato está en situación mucho más débil que la otra en esa cláusula. Ese tipo de situaciones se han visto en hipotecas, cláusula suelo, que todos conocemos de hace unos años, y bueno, existen en el mundo del derecho. Claro, la interpretación, ahí es donde entramos a discutir. Claro, un contrato que se hace por internet, por ejemplo, pues lo que ha comentado la oyente, de unas vacaciones, todos hemos contratado por internet, vas dando casillas, aceptar, pongo la X, aparece un...
2: ¿Hay alguna trampa a la hora de formularte la pregunta?
1: Claro, hay determinadas preguntas o cuestiones que se redactan de una manera o incluso con un tipo de letra diferente. Claro, este tipo de situaciones habría que interpretar si puede ser una cláusula abusiva o no, o si se le informó debidamente al cliente de unas hipotéticas penalizaciones que nos acaban de explicar.
2: Ya, claro, es que yo ahora mismo, hace poco, acabo de hacer una reserva de estas en las que te van haciendo preguntas y te le aparece y tal. Aceptar el ¿cómo se llama? El ha leído todas
1: las... Ha leído...
2: Y tal, y no sé cuánto.
1: Claro.
2: Y las lees, pero...
1: Bueno, las lees y a veces ni las leemos porque pinchamos en leer y son cinco
2: claro,
1: folios seguidos,
2: claro,
1: de un montón de reglamentos, normativa, y seguimos para adelante porque tenemos prisa, porque es tarde, etcétera, etcétera. Claro. Y le damos aceptar, según van pasando pantallas, claro. El principio en derecho es claro, el que firma un contrato es responsable de la firma, pero...
0: Claro, bueno, lo de abusiva es cuando viene, porque hay veces que si no aceptas no puedes continuar.
2: Claro.
1: Sí. Hay veces que si no aceptas no puedes continuar. En el hipotético, ¿os acordáis de las cláusulas suelo de los bancos? Ahí se consideró que eran cláusulas abusivas porque eran cláusulas redactadas con un lenguaje económico muy profesionalizado, que se entendía que el común de las personas que no tenían no solo estudios, sino profesiones muy especializadas con la economía, no eran capaces de dar lugar al alcance de lo que firmaban.
2: Ya.
1: ¿Vale? Y eso, bueno, pues produjo una controversia que se vio durante
2: años.
1: Por
2: no incorporar en todo esto que estamos hablando de la trampa o la pseudotrampa,
1: sí,
2: ¿no?
1: Bueno,
2: magnífica oferta ahora, bueno, vete a Benidorm por 30 euros al día y no sé cuántas. Nos quedan muy pocas. Entras ahí y dices, José, han terminado todas. Y ay, qué casualidad. Pero ya te quedas, porque tienen otra que no es a 30 euros, a 80 solo. Pero claro, normalmente está a 120. O sea,
1: claro.
2: Ya te han metido en un enredo, o sea... pero claro, ¿quién certifica que eso es una trampa? Suena
1: claro,
2: a trampa.
1: Claro, suena a trampa y no me gusta la palabra trampa tampoco, porque al final, evidentemente, quien realiza una articulación torticera de unas expresiones, pues bueno, no digamos que no es un santo varón,
2: o sea, no,
1: pero la persona que firma un contrato o acepta un contrato...
2: Claro.
1: No puede eximirse de responsabilidad. Y ahí le hace una reflexión. Todos estamos firmando contratos prácticamente cada semana de todo tipo, con compañías telefónicas, con el banco, yo suelo decir.
3: Compañías de seguro.
0: Bueno, las mismas aplicaciones del móvil.
3: Cuando has comentado antes el tema de las cláusulas bancarias, una de las cuestiones que llevó a concluir que la mayoría eran abusivas era el tema de la unilateralidad. Es decir, tú al final, cuando firmas un contrato, parece que solo lo tenemos que firmar nosotros. No, un contrato lo firman dos partes. Y dos partes tienen derecho a negociar y modificar ese contrato como quieran. ¿Qué sucede? Que nos han educado muy bien en esa para que asumamos la unilateralidad. Es decir, estamos hasta el punto en el que evidentemente firmamos los contratos que nos vienen ya predefinidos, prediseñados, y en lo que no podemos tocar ni modificar nada. Pero ya no solo a nivel de Internet, incluso con nuestras propias compañías, por ejemplo, de seguros, ¿no? La gente desconoce que puede exigir a la compañía modificaciones, negociar, corregir. Es difícil que la compañía te entre a ese juego, pero legalmente puedes. Y en esa unilateralidad, a veces, está ese abuso, ¿no? Al final, tú has redactado el contrato como tú has querido, con los desequilibrios que tú has querido. Ahora mismo está muy de moda contratar ya no servicios tan caros como un viaje, por ejemplo, sino, pues, yo qué sé, cosas más pequeñitas, como, por ejemplo, el suministro de tinta para tu impresora, o un programa que te permite convertir de archivos Word a PDF. Es decir, contratamos a día de hoy productos en Internet que no nos estamos dando cuenta, pero firmamos unas permanencias que luego nos vienen unos cargos que ni nos acordábamos de dónde habían venido, y resulta que vienen de esas cláusulas totalmente abusivas y desequilibradas y muy mal informadas de contratos online que hemos firmado sin leer.
2: A ver, hablabas tú antes de la unilateralidad, este nombre no me sale, pero y yo voy a más. Claro, ¿de qué forma no estamos en inferioridad de condiciones? Lo digo con el desparpajo de ser, digamos, un estar a este lado de la raya, ¿no? Porque claro, el cojamos el ejemplo del seguro, y el seguro te dice, no, estas son las condiciones, ya, hombre, vamos a negociar. No, esto, o lo aceptas o te vas a otra compañía, te dicen. Y claro, está o en un banco, ¿eh?
1: Claro, en el mundo actual, perdón, Pablo, pero en el mundo actual tenemos... yo creo que un gran debe, y cada vez lo estamos profundizando más, que es la inmediatez. Todo ahora, ya y a toda velocidad.
2: Claro,
1: entonces, claro. Llega un momento pues que se nos presenta un contrato pues que tiene su problemática y no le damos ninguna importancia, porque lo tenemos que hacer ya, cuanto antes, para ponernos a hacer otra vez otra cosa diferente. Y entonces hay que firmarlo cuanto antes, porque tengo prisa, porque tengo que llevar a los niños al colegio, porque tengo que recogerles, porque... X, siempre sucede lo mismo, y eso es un gran debe de esta sociedad en la que, en mi opinión, estamos profundizando, y claro, trae sus consecuencias, y una de ellas, en mi opinión, es esta, que contratamos vacaciones, o en el caso del oyente, por Internet, y lo hacemos en 20 minutos, y nos gastamos o invertimos, por decir algo, 3.000 euros y tardamos un cuarto de hora en hacerlo, y no le damos ninguna vuelta. No es una crítica al oyente, es una reflexión de nosotros mismos. Luego, evidentemente, entran también este tipo de situaciones que hemos hablado, de cláusulas abusivas, de situaciones donde una entidad que tiene un equipo jurídico a su servicio, que ha preparado un contrato durante meses, durante años, con casuística general, pues se lo plantea a una persona directamente, como dice Pablo, pues de manera unilateral, y o lo tomas o lo dejas, claro. Pues,
2: siguiendo con esto que dices, luego nos vamos a otro lado. Esa persona que ha decidido contratar el viaje y que tarda una semana, porque va a todos los foros, a todas las webs, a todos los sitios, y luego al final te dice, pues yo he contratado esto, y te quedas con la boca abierta. Todo eso, claro, le ha dedicado tiempo. Tiempo, esfuerzo, leer y perseguir el tema, ¿no?
1: Y es complicado, complicado.
2: Bueno, ¿qué más tenemos para contar?
3: Yo echo de menos los tiempos en los que podías ir, ¿no?, a tu agencia de viaje de confianza, ¿no? Porque hoy en día, evidentemente, hay grandes profesionales, pero hay otros que hacen lo mismo que hemos estado hablando, solo que cobrando una comisión por ello. Echo de menos.
1: Sí.
3: Ese profesional de confianza, ¿no?, que te ahorraba todo estos quebraderos de cabeza, porque te ofrecía la mejor oferta de viajes en su criterio.
1: Yo iba a sacar a
2: Sigue habiendo.
1: Yo iba a sacar a pasear en esta mesa a mis suegros, que van a la agencia de viajes de siempre, que se la han movido de calle y todo, y... Pero ahí siguen yendo, y mi mujer les dice, joder, pero si por Internet os puedo buscar lo mismo más barato. Y dice, no, pero nosotros, que nos explique X. Siempre es la misma frase.
0: Yo tengo una amiga que lo hace también.
3: Porque la confianza y la seguridad vale dinero, y esas generaciones lo saben.
0: Voy a dejar un truquito para todo el que quiera buscar, porque claro, cuando tú entras en una web y ven que te quieres ir a Mallorca, esa web ya sabe que te quieres ir a Mallorca una fecha.
2: Sí,
0: entonces, de ahí en adelante, con las cookies famosas que te rastrean y sabiendo ya lo que quieres, te va a vacilar con los precios, digámoslo así.
3: Así
0: entonces
3: es.
0: Hay que buscarlo tienes que ir a tu navegador, archivo, ventana privada.
3: Uh-huh.
0: O en ventana de incógnito, sin aceptar las cookies, así cuando vuelvas a buscar, no sabe que ya lo has buscado. Joder, que sí, claro, porque si ve que te quieres ir en julio y, claro, y te va acercando la fecha, pues cada vez te la va a ir apretando más, porque sabe que tú te vas a ir a esa fecha.
1: Es que
0: y te va a decir que no hay plazas.
1: Respecto a lo que estás comentando, leí hace dos meses o así un artículo muy interesante en un medio de comunicación sobre aplicaciones que ya estaban, iban encaminadas a plantear en los supermercados precios. No fijos, sino interactivos en función...
0: Empiezan las etiquetas digitales.
1: Empiezan,
0: ¿no?,
1: las etiquetas digitales.
0: Claro, eso, y trae, bueno, eso. Y ya han empezado a tener... Claro,
1: que incluso te rastrean la ubicación y
0: claro,
1: te plantean que si estás en el garaje del supermercado, acabas de llegar al garaje, determinados precios que tú ya sabes, ya sabes aplicación, que el cliente específico le gustan, se los bajan de precio para que entre y luego, según está traspasando la puerta, se suben de precio. Sí, sí, una situación...
0: Claro, además, usas la aplicación de ese supermercado, luego ya sabe que todos los lunes vas a por leche.
1: Eso es.
0: Además, yo ya vuelvo al analógico para atrás y voy a decir el nombre. Mercadona. Bandeja que te pone de pollo, 450 gramos, llegas a casa, la pesas y pesa 380. Como nadie lo hace, te la meten.
2: Yo sé que lo has hecho tú.
0: Y no es el único que lo hace.
2: Bueno, yo suelo utilizar, abogados, amigos, suelo utilizar una expresión que me vale porque soy, como los oyentes sin duda saben, un defensor del barrio, un defensor del comercio de barrio, del comercio, y cuanto más pequeño, más íntimo, porque me conoce por el
0: más
2: nombre.
0: Más mercado y menos supermercado.
2: Y suelo decir, me encanta hacer las compras mirándonos al brillo de los ojos.
0: Bueno, vamos con el caso de Carlos y la readmisión tras un despido nulo, que eso es otra pregunta que desgraciadamente en el tema laboral pues nos están llegando bastantes. O quien no conoce a alguien, ¿no? Carlos es despedido de su empresa y tras acudir a los tribunales un juez declara el despido nulo porque se vulneraron sus derechos fundamentales. La empresa le comunica que puede reincorporarse, pero lo destina a un puesto diferente con menos responsabilidades y peores condiciones que las que tenía antes del despido. ¿Qué puede hacer en este caso?
1: Claro, ¿qué puede hacer?
0: Y bueno, ¿y cuánto tiempo habrá estado en los tribunales y con todo este lío hasta que lo han declarado nulo?
1: Pues sí, fácil,
3: Cuatro o cinco meses fácil, ¿no?
1: Sí, eso en primera instancia, pero luego sí. Si el asunto va al TSJ, pues estaríamos hablando de bastante tiempo. Claro, es una situación que anímicamente, mentalmente es, bueno, bastante gravosa para esta persona. Y claro, sobre el caso específico, habría que utilizar un procedimiento que no es demasiado conocido, que es un incidente de no readmisión, que es promover ante el mismo juzgado que dictó la sentencia en primera instancia, cuando esta ya sea firme, un incidente de no readmisión, porque la readmisión no ha sido en las mismas condiciones que figuraban en la sentencia o en la demanda primigenia de ese procedimiento. Y este último paso donde está el oyente, este último paso sí que es bastante rápido, rápido en derecho, mes y medio, dos meses. Teóricamente puede ser menos, pero mes y medio, dos meses. Y aquí se celebra una pequeña pista judicial donde, con los documentos en la mano, el actor, Carlos en este caso, puede demostrar que la readmisión que le han hecho, pues que es irregular. Para ello tiene que presentar todas las pruebas de esos días en que ha prestado servicios en la empresa, claro. Tiene que estar atento en estos días que ha estado, pues recopilar correos electrónicos, recopilar situaciones de trabajo, encargos de trabajo que le plantean, si le ha movido de equipo de trabajo o de planta donde trabajaba o de las personas que le rodeaban.
2: Hay experiencias que le han puesto a una persona en una habitación no haciendo nada.
1: Eso es.
2: Eso es todavía mucho peor.
1: Pues ahí tiene que sacar fotografías, plantear vía correo electrónico esa situación a sus superiores para que, bueno, pues para ir recopilando todas las pruebas posibles. Y ahí, en ese momento, lo que hace el juez es dictar un auto que se conoce como un auto de extinción de relación laboral, que le daría al trabajador una cantidad equivalente a un despido improcedente, y luego pueden existir indemnizaciones adicionales en función de la calibración que haga el juez de esa vulneración de derechos fundamentales, que pueden ser si ya vienen de un procedimiento donde se ha dictado nulidad, pueden ser cuantiosas.
2: ¿Y puede llegar a haber daño moral? Porque claro, a una persona le puede afectar en su equilibrio emocional de una forma muy grave, incluso de patológica, incluso de enfermedad.
1: Sí, los daño moral puede existir y al final se articula en derecho en base a las pruebas existentes, a los documentos existentes y en base a la LISO, a la ley de infracciones y sanciones de en el orden social.
2: Ya. Bueno, pues tenemos más cosas para seguir hablando y aquí está creo que va para ti, Pablo. ¿Es verdad que ahora en Bilbao no se puede subir el alquiler de un contrato a otro? ¿Qué mecanismos existen para comprobarlo y todo esto?
3: Pues a ver, sí es verdad, es cierto, desde que se publicó, creo que fue en octubre del año pasado, la declaración de Bilbao como zona tensionada, todo Bilbao, a raíz de, ya sabéis, ¿no?, que esta herramienta, la declaración de zonas tensionadas, es una herramienta de la ley de vivienda del año 23 que dejaba, a manos de cada municipio y de cada comunidad autónoma, declarar la zona tensionada en determinadas ciudades o en barrios un poco a su criterio, ¿no? Pues a Bilbao le llegó el turno en octubre, noviembre, y entre otras cosas, implica que los alquileres, los precios de los alquileres están topados. Hay diferentes modalidades para toparlos. Si, por ejemplo, la vivienda nunca ha estado alquilada, tú tienes una casa, has estado viviendo ahí y te has mudado y esa casa no la has vendido, la quieres poner en alquiler por primera vez, tienes que ir a una página web muy específica en la que, una vez metas los datos de tu inmueble, te van a decir la horquilla de precios a la que la puedes alquilar. Eso si nunca la habías alquilado. Pero si, como en el caso de la pregunta de este oyente, es una vivienda en la que ya había tenido antes un contrato de alquiler y ahora viene uno nuevo, la ley esta de vivienda y de declaración de zona tensionada lo que dice es que ese precio no podrá ser superior al del anterior contrato, si ese contrato existe con una distancia al menos de 5 años, ¿no? Es decir, si en 5 años tu casa ha estado alquilada, estás obligado a respetar el precio de ese contrato. Eso es cierto, pero claro, el oyente también nos hace una buena pregunta. ¿Cómo sé yo que el importe que me está poniendo el propietario en el contrato se corresponde con el del anterior contrato, ¿no? Pues ahora, en los nuevos contratos de alquiler, hay que especificar si la casa está alquilada o si no ha estado alquilada, porque si no ha estado alquilada, va en base a ese índice que ya os he comentado, que se consigue a través de organismos oficiales por internet, y si ha estado alquilada, hay que hacer una mención al precio de ese antiguo contrato, pero no se puede adjuntar el contrato anterior por la ley de protección de datos y de el derecho a la intimidad de los anteriores inquilinos. Con lo que, claro, esto el oyente estará diciendo, pero ¿cómo sé que todo esto es verdad, no? Bueno, pues nos tenemos que fiar del gobierno vasco. ¿Por qué? Porque estos contratos que se firman actualmente y que han de señalar si la casa se alquila por primera vez o no y en base a qué se pone el precio, se tienen que registrar en vivienda del gobierno vasco. Tenemos un mes desde que firmamos el contrato para registrarlo en gobierno vasco y claro, pues lo que nos tenemos es que fiar de que gobierno vasco va a poder contrastar este contrato con el anterior en caso de haberlo para en efecto comprobar que no se ha subido el precio. De todas formas, yo siempre digo lo mismo. Y sé que esto es más fácil decirlo que hacerlo, pero cuando tú vas a alquilar un inmueble, y más con lo caro que está el mercado del alquiler y con el esfuerzo increíble que supone para toda persona que necesita alquilar un inmueble hacerlo, hay que exigir. Es decir, tenemos que exigir que nos acrediten, que nos demuestren que el precio que nos están poniendo es conforme a la legalidad, siempre, ya digo, respetando la intimidad de los anteriores inquilinos. Pero hay mecanismos. El propietario te puede enseñar el depósito de la fianza anterior, que suele ser equivalente a una mensualidad. Hay mecanismos. Incluso cuando tenemos una sospecha de que nos están engañando, podemos hacer la propia consulta a gobierno.
2: Claro, o sea, yo tenía la pregunta, la pregunta malvada, es decir, ¿todos los contratos están registrados como manda la ley?
3: Pues por supuesto que no, ya sabemos que no están todos registrados y que eso pues es un problema porque genera inseguridad para todas las partes y luego encima las sanciones por no registrarlo pues no son demasiado elevadas. Es más, yo me atrevería a decir que cada día hay más contratos que escapan de ese registro, ya no por dejadez, sino por propia picaresca. ¿Por qué? Porque el contrato de alquiler de habitación no están obligados los propietarios a registrarlo si no va en función de la ley de arrendamiento, si va en función del Código Civil. Y a día de hoy están proliferando, bueno, a día de hoy no, desde hace ya varios años, el crecimiento de los contratos de alquiler de habitación es superior al de las, el crecimiento, no la cantidad total, al de viviendas completas. Con lo que, claro, todos esos contratos de alquiler de habitación ni están sometidos a la ley de vivienda y, por tanto, escapan de todo este control. Por eso se está trabajando a nivel estatal en una nueva regulación única y exclusivamente destinada a los contratos de habitación, que los equipare ya de forma oficial a los contratos de alquiler de vivienda entera.
2: Hemos llegado al final, o sea, se nos ha pasado la mañana de una forma impresionante, Pablo, no. y todavía nos queda un montón de cosas para charlar, siempre muy agradablemente con vosotros, no cabe duda, que os tenemos que despedir, que no echar. Despedir amablemente.
3: Pues enorme.
1: Despedir, bueno, vamos a ver esa palabra, lo que puede significar.
2: un abrazos virtuales. Hasta la próxima, Pablo.
1: Virtuales a Pablo, yo estoy aquí de presencia.
2: Ahora te lo damos.
1: Yo estoy aquí para que me invites a un cafecito.
2: Vale, vale.
0: Bueno, Pablo, hasta el próximo domingo, que pases feliz día.
3: Igual, agur.
2: Venga,
0: Julen, un saludo. Nos vemos.
1: Bye, es que ricasco.
0: Es que ricasco.
1: Es que ricasco, bye.
2: Agur.
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0: Son las 11 de la mañana y la principal noticia del día pues es el calor que ya alcanza los 30 grados de temperatura en Bilbao, y según las previsiones de Euskalmet, las temperaturas seguirán siendo calurosas como ayer, aunque en puntos del noroeste puede que bajen 2 o 3 grados. Sin muchos cambios respecto a ayer, e incluso algunas temperaturas van a poder subir en la mitad oriental de la comunidad autónoma. A partir de la tarde pueden aparecer nubes de evolución y es probable que se produzcan algunas tormentas, pero en el interior y acompañadas de viento racheado. El viento sur será a primeras horas, es el que nos va a acompañar, y rolará a norte por la tarde. Según las previsiones de Euskalmet, hoy en Bilbao llegaremos a los 31 grados. Y en cuanto a las carreteras, ahora mismo no hay ningún problema en la red viaria principal de Vizcaya. Vamos con las últimas noticias llegadas a nuestra redacción. Un aviso al tráfico, trabajos en el Club Deportivo de Bilbao van a cortar el carril de circulación más cercano a esta instalación deportiva en Alameda de Recalde, entre Colón de Larrategui y Henao, desde las 10 de la mañana del próximo martes y hasta las 6 de la mañana del día 19 de junio. Será siempre estos cortes al tráfico, en horario de 11 de la noche a 6 de la mañana, y se podrán ocupar los dos carriles sentido Puente de la Salve. Se va a habilitar un carril del otro sentido para permitir el tránsito de vehículos. Vamos con más noticias. Un vecino de Trápaga, de 43 años, ha fallecido en la tarde de ayer sábado tras sufrir una parada cardiorrespiratoria mientras se bañaba en la playa de Oriñón, perteneciente al municipio de Casturdiales, en Cantabria. Fue sobre las 6:45 cuando la DIA de Cantabria recibió la alerta de un kitesurf que sacó hasta la orilla el cuerpo de este hombre, que estaba flotando en el agua. Han comprobado desde la DIA de Cantabria, comprobaron que estaba en parada cardiorrespiratoria, le hicieron las maniobras de reanimación, pero no se pudo hacer nada por salvar su vida después de 40 minutos de labores de reanimación. Vamos con otros asuntos. La lista de espera quirúrgica en Osakidecha ha aumentado a los 78 días, lo que supone 22 jornadas más de dilación que en el mes de noviembre de 2025, antes de que se iniciara la huelga de médicos. Y también esto es algo que, bueno, pues es la quinta convocada este año, la huelga que va a retornar este lunes. Quinta semana convocada por los sindicatos médicos para mostrar su rechazo al anteproyecto del nuevo estatuto marco, aprobado recientemente por el Consejo de Ministros. La ministra de Sanidad se ha negado en redondo a aceptar las peticiones de los médicos, y de ahí que, bueno, pues que se esté dando toda esta conflictividad. También declaraciones del portavoz de EH Bildu en el Parlamento Vasco, Pello Ochandiano. Dice estar absolutamente convencido de que existe una estrategia de lawfare contra el PSOE para devolverla a los pactos del régimen del 78. Y aunque defiende que el mandato antifascista de EH Bildu no lo justifica todo y que su partido no está tapándose la nariz hasta los presuntos casos de corrupción. Siguiendo con los casos de corrupción, ha hablado Carmen Calvo, que fuera vicepresidenta del gobierno en el primer gobierno de Pedro Sánchez y ahora que es presidenta del Consejo de Estado. Carmen Calvo ha defendido que se debe regular el estatuto de los expresidentes para aclarar lo que pueden hacer y lo que no. Dice, se tiene que regular el estatuto de los expresidentes, tenemos que regular lo que pueden hacer y lo que no. Me parece bien que tengan un apoyo económico para la vida, porque ser presidente del gobierno es una posición muy entregada, es muy complicado, pero se debe dar un paso más. Y ya en clave internacional, hoy cumple 80 años el presidente de Estados Unidos, Donald Trump, y celebra en hora americana esta noche su 80 cumpleaños con la esperanza de culminar la celebración con la firma de un acuerdo preliminar con Irán, que en teoría debería reabrir el Estrecho de Hormuz y debería culminar después de 60 días de negociaciones con la República Islámica. Se trata también de solventar la situación de su programa nuclear. Los iraníes piden descongelar los activos iraníes por las acciones norteamericanas, y además esta crisis anexa entre Israel y Hezbollah en Líbano, ya que Netanyahu, el presidente de Israel, a lo contrario de los consejos de Donald Trump, sigue bombardeando a las milicias proiraníes de Hezbollah que están allí en el Líbano, y eso puede ser un obstáculo para la firma de la paz. Bueno, pues recordamos esos 30 grados de temperatura que tenemos ahora, que no hay problemas en las carreteras de Vizcaya. Son las 11:05 de la mañana y nosotros nos quedamos mejor aquí.
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4: Estamos en Querido Planeta y un domingo más que vamos a saludar a Conchi, que nos, le hemos interceptado. Conchi, egunon, buenos días.
5: Egunon.
4: Te he interceptado porque has venido muy decidida y me ha llamado la atención. Me gustaría preguntarte por si sueles venir por aquí, por Querido Planeta, o qué te ha traído a una tienda como estas.
5: Bueno, yo por esta tienda suelo venir bastante a menudo porque los productos pues me gustan, son naturales y los utilizamos en casa. Concretamente ahora venía a por jabón.
4: El jabón de Alepo.
5: De Alepo. Tengo en casa varios que padecen dermatitis atópica y de ducharse con un producto de farmacia o de supermercado a utilizar este jabón, pues han notado una gran diferencia. No sufren los picores y los pinchazos del agua caliente y el jabón, y lo vengo utilizando pues de hace varios años.
4: O sea, ya lo conociste hace tiempo.
5: Hace tiempo. Casualmente, buscando cosas para gente con dermatitis, y realmente en mi casa lo seguimos utilizando, y en el entorno, a raíz de eso, pues varios amigos y conocidos.
4: Porque va muy bien.
5: Va, en nuestros casos, extraordinario. Estas cosas de piel, a cada uno cuenta una historia.
4: Cada uno tenemos nombre y apellido.
5: Y no, igual no actúa igual, pero yo contentísima. Y cuestiones de limpieza también, estropajos y alguna cosilla así.
4: Mira, ahora que lo dices, para temas de dermatitis, porque aquí en Querido Planeta con Sol solemos hablar muchas veces de los efectos sobre la salud de consumir productos con tóxicos o sin tóxicos. Y el suavizante también en temas de dermatitis, que con el que lavamos, el suavizante y el detergente es muy importante también.
5: Yo hace años que no utilizo ningún suavizante porque sé que es perjudicial. Y ese punto lo tengo un poco abandonado, simplemente no lo utilizo. Igual, pues sí me informo a ver qué es y cómo va.
4: Pero bueno, parte de mejorar es tampoco añadirle más cosas, que con el jaboncito ya vale.
5: Exactamente.
4: Aquí en Querido Planeta tienen muchos jabones, también para el cuerpo. Te he oído decir que tiene 40% de laurel el jabón de Alepo. Yo no sabía eso, te lo prometo. Y hemos grabado muchas veces con ella.
5: Bueno, yo utilizo, no sé, Alepo creo que tiene muchos jabones artesanales, pero yo concretamente busco el 40% de laurel, que se supone que es aceite de laurel, y el resto es de oliva, y esto es concretamente para la dermatitis.
4: ¿Ah?
5: En mi caso, como no tengo dermatitis, utilizo simplemente el de 20% de laurel, que es beneficioso para la piel, pero no es tan potente ni tiene que tratar ningún caso de dermatitis.
4: Qué bueno.
5: Supongo que habrá, pues es lo que yo conozco.
4: Sí, sí, no, suficiente.
5: Del resto no tengo ni idea.
4: Ya he aprendido yo, que ya llevamos años grabando con Sol y esa no me había quedado con ella. ¿Recomendarías a la gente temas de alimentación y así te sueles llevar también?
5: Sí, por alguna pasta, porque no podemos alguno en casa tomar gluten.
4: Y qué bien sientan estas, ¿eh?
5: Sientan bien, la verdad es que yo creo que sientan bien. Me solucionan la papeleta para mi hijo y mi nieta. Y aquí sí tienen productos, ¿eh?
4: Algunos. O sea, cuidas haciendo un plus, ¿eh? A todos.
5: A todos. Es lo que toca. Cada uno tenemos que trabajar con lo que nos toca en casa.
4: Pero hay que buscar la salida también.
5: Hay que buscar soluciones y de unas cosas se encuentran y te gustan y otras no. Yo aquí ya digo, vengo porque he encontrado varias cosas que sí me convencen y eso es lo que hay.
4: Además, relacionado con la salud, qué mejor que estar bien, ¿no?
5: Pues sí, y para eso he venido.
4: Bueno, Conchi, pues muchas gracias por habernos respondido a estas cositas. Nos veremos por la tienda más días.
5: Vale, gracias.
4: Agur.
5: Agur.
6: Bueno, Iñaki, te has ido con Conchi, me has dejado aquí.
4: Ya me he olvidado de ti.
6: Quería hablar yo contigo y te has ido con ella y bueno.
4: Es que el jabón, dale, pues como sabía, entonces me ha llamado la atención.
6: Sí, sí, ella ya viene a por él porque ya sabe lo bien que le va. Y bueno, yo te quería puntualizar también que el jabón de Alepo, además de en sólido, también lo tenemos en líquido.
4: ¿Ah?
6: La típica jabonera en líquido, pues para quien le gusta más en ese formato. Incluso tenemos un jabón de Alepo con manzanilla, que es buenísimo para las afecciones de la piel. Y comentarte también que tenemos unos geles íntimos de aloe vera, que son lenitivos, tenemos geles íntimos de árbol de té, que son antibacterianos, pues para cuando hay candidiasis y estas cosas. Diferentes geles íntimos que van muy bien para esta zona, tanto en líquido como en sólido.
4: Para resolver más problemas, como la dermatitis que nos ha contado Conchi, como lo que hablamos siempre, pues para estar bien y no añadir tóxicos, ¿no?
6: Efectivamente, así es. Siempre natural y siempre para ayudarnos a estar mejor. Pues eso era, Iñaki. Lo demás ya está todo dicho, ¿no?
4: Vale, solo, oye, pues nada, hablamos la semana que viene y me cuentas más cositas, ¿vale?
6: De acuerdo, venga, aquí te espero.
4: Agur.
6: Agur, buen fin de semana.
4: Feliz domingo.
6: Igualmente, chao.
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0: felicitar a un ciudadano británico nacido en Londres que cumple hoy 65 años, por lo tanto tiene...
1: Se jubila ya.
0: A ver, según la ley británica, cuando cumple 65 años, cualquier ciudadano británico tiene derecho a una paga mínima, que es una, un digamos, una pensión mínima, ya independientemente de que tengas derecho a una pensión mayor, pero si no tienes ese derecho solo por ser ciudadano británico, tienes derecho a la paguita de 65 años y puede empezar a cobrar la Boy George ya desde hoy. Porque hoy cumple 65 años el líder de Culture Club, todo un personaje icono de los años 80 con su banda Culture Club, bueno, pues que tenía una imagen muy exagerada. También ha sido pues una persona atacada por su homosexualidad y ha sido todo un icono de la lucha contra los prejuicios. Así que yo creo que debemos felicitarle por la paguita que le van a dar, que se lo merece de jubiletas, y también por
1: merecida,
0: y muy merecida, que este hombre se lo ha currado. Así que Sorionak, voy yo.

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5: Bueno, pues tenemos ya preparada a Carlota Olaizola, que vamos a hablar, Koldo, como siempre, de cosas muy interesantes. Y hoy vamos a hablar de una planta que es un secreto para la detoxificación del hígado, que es, como nos gusta decir a nosotros, ¿no? ¿Quién cuida? El cuidador.
6: Ya.
5: Porque el hígado es el gran, pues eso, filtrador, limpiador, y es una planta que se llama Desmodium, para que la gente, como lo va a escuchar varias veces, de todas maneras va a poder buscar en nuestra sección de radiopopular.com el podcast de Carlota Olaizola y volverlo a escuchar. Y es, pues eso, un fascinante episodio en el que vamos a hablar de la salud hepática a través de esta planta, el Desmodium, que es una planta medicinal reconocida por su capacidad para proteger y regenerar la función hepática en un entorno que, como ya sabemos, cada vez vivimos más, pues eso, más llenos de toxinas, de microplásticos, y el hígado es el encargado el que sufre, ¿no?
6: Ahí están los riñones y el hígado.
5: Y nuestro gran filtro metabolizador. Nos ayuda a eliminar residuos, a mejorar la función vital y protege directamente a las células del hígado. O sea, además es una cosa muy facilita.
6: Vamos a preguntarle a ver qué
5: tendrás que ir a por tendremos que ir a por uno.
6: Yo ya tengo.
5: ¿Ya tienes?
6: Porque ya sabía.
5: Ah, ya te lo había contado.
6: Ya me lo había contado Carlota.
5: ¿Cómo eres tú?
6: Claro, hombre, claro, había pues que preparar el programa de hoy para poder hacerle las preguntas.
5: Luego realmente son cosas facilitas, son pues como estos tipos de suplementos, pero esto se hace dos veces al año, creo, no sé si...
6: Dos veces, sí, tres semanas me dijo que hay que hacer, un tratamiento de tres semanas.

0: Es que además es muy fácil, es un líquido, no sabe a nada, que echas en agua, lo bebes y ya está, durante 3 semanas.
1: Joder, llevas la delantera en esto.
0: Sí, claro, porque cuando estuve hablando con ella para que me hablara sobre lo que íbamos a comentar, pues luego me he informado y tal, y tengo un montón de preguntas aquí para hacerla. Tenemos.
1: Seguro que
0: ¿tenemos?
1: También en el tema de... porque sale el tema de la piel porque es el reflejo de todas nuestras cosas internas, sobre todo con el hígado lo vemos, gente que de repente tiene un color más amarillento, que va perdiendo tono.
0: Fíjate, a mí hay una cosa que me resulta muy muy interesante, que es hablar precisamente de no solamente de, o sea, qué efectos tiene el tener un hígado muy muy muy muy sano. Pues es que además en el sistema emocional nos va a venir bien, y como ella nos va a contar después, es además un anti-age, o sea, anti-envejecimiento.
1: Anti-age, efectivamente. Entonces, que al final está ligado, porque envejecimiento igual a enfermedad. Aquí lo que pretende Carlota que envejezcamos.
0: Eso es.
1: Mejor, más sanos.
0: Envejecer
1: más
0: sano.
1: Felices, eso obviamente.
0: Es. Eso es. Eso
1: porque
0: es.
1: Está relacionada también la microbiota y todo. Al final aquí tenemos que estar...
0: Son un montón de...
1: El que quiera.
0: Ah, no, claro. A ver, en un ambiente tóxico, ya le tenemos a Carlota preparada ahí, en un ambiente tóxico, no cabe duda que tenemos que vivir. Y esto es impresionante.
1: Cada día más, desgraciadamente.
0: Y esto es impresionante, que cada vez avanza en una mayor progresión el que es tóxico. ¿Tóxico por qué? Por el ambiente mismo de la calle, donde andamos. Pero es que es también lo que comemos.
1: Claro.
0: Y hay veces que no puedes evitar comerlo.
1: Y no son modas, o sea, está bien el que pueda pensar, y nosotros lo solemos comentar también, que nuestros haitites y nuestros antepasados no tan lejanos, pues realmente, claro, es que fumaba y vivía hasta los 95, es que, claro, pero es que lo que comían no llevaba tantos aditivos,
0: claro,
1: tantos,
0: claro,
1: procesados,
0: claro.
1: El aire que respiraba, el estilo de vida que llevaba, no eran los mismos.
0: El equilibrio emocional
1: el
0: que
1: equilibrio
0: había antes.
1: Emocional.
0: Claro.
1: Bueno, que era equilibrio.
0: El
1: ahora,
0: equilibrio.
1: Hoy en día casi reina el desequilibrio emocional.
0: De todo.
1: Pero... por eso estamos aquí buscando siempre soluciones y respuestas que pues la misma naturaleza nos da, que eso es lo más bonito al final.
0: Os ponemos en contacto ya, y venga, le recibimos ya a Carlota.
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1: Recibimos un domingo más a Carlota Olaizola. Carlota, egunon, buenos días.
3: Egunon, Iñaki.
0: Hola, Carlota, buenos días.
3: Egunon, Koldo.
1: Qué tema más interesante, como siempre, que nos vamos ya, nos metemos en materia. Desmodium, vamos a hablar de detoxificar el cuerpo, como no. Antienvejecimiento, una de las claves.
3: Claro.
1: Combatir inflamaciones, combatir enfermedades, combatir pues temas del hígado, que son muy importantes. ¿Nos vamos a centrar en el hígado? ¿Podría,
3: sí, también, hombre, es que es un gran medicamento para limpiar, para ayudar al hígado. Cada día lo vemos más. Analíticas, que yo me las hago además periódicamente, qué metales tengo, tal.
1: Sí, me gustaría dejar claro que tú has hablado de las analíticas en las que veis. Aquí siempre hablamos,
3: exacto,
1: de temas clínicos. Vosotros tenéis un montón de pacientes, tú y
3: sí,
1: los colaboradores también, con los
3: sí,
1: que
3: sí, sí, sí,
1: muchos ya conocen, nuestros médicos y demás.
3: Sí.
1: Pero también lo estamos viendo a pie de calle, que la gente cada vez es más consciente de la toxicidad que portamos.
3: Claro, porque a veces hay síntomas que no sabe qué son y realmente son toxicidad. No se pueden, síntomas que no se saben cómo encajarlos, no se sabe colocarles a qué enfermedad pertenece. En realidad simplemente son incomodidades que te genera una alta toxicidad. Y como te decía, es una planta, se llama Desmodium ascendens.
1: Desmodium.
0: Es una planta.
3: Desmodium, una planta.
0: Es que vivimos en un entorno tóxico, ¿verdad?
3: Claro, hombre, cada día más tóxico. Claro, ya se ve, sí, la toxicidad que tenemos alrededor. En el
0: Carlota,
3: ambiente,
0: ¿qué,
3: en el
0: ¿qué
3: aire
0: es el Desmodium?
3: Pues mira, el Desmodium es una planta que realmente el Desmodium lo que protege y regenera la función hepática, es decir, te hace tu hígado más joven. Después de haber hecho una terapia en unos días, en realidad hace unos días, ya lo explicamos luego, 2 veces al año sería lo ideal, pues sale de ahí...
1: Son un par de semanas, ¿no? ¿O tres?
3: Tres semanas.
1: Vale.
3: Y sale un hígado fantástico, o sea, un hígado mucho más detoxificado, mucho más activo, porque en realidad esto lo que hace, ayuda muchísimo el Desmodium a la optimización del hígado en el momento en que se dedica a eliminar toxinas. Entonces lo hace mucho más...
1: El hígado es el gran filtrador.
3: Es el gran filtrador, es el gran metabolizador, es un órgano importante.
0: Hígado y riñones, ¿verdad?
3: Bueno, luego ya lo excretas por el riñón, que también el riñón va a ser selectivo con qué se va a quedar y qué va a excretar. El metabolizador es el hígado, y entonces el hígado, pues ayudado por la bilis, y cuando tienes vesícula biliar mejor, y si no la tienes mejor todavía hacer este tipo de detox, porque en detoxificación, porque realmente lo que hace es ayudar al hígado, porque además tiene una gran función el desmodium, que es actuar contra el estrés oxidativo, que siempre no es muy entendible, pero vamos a decir que cuida a la célula de que no se deteriore y hacemos que la célula dure más tiempo, más joven. En realidad es un anti-aging.
0: Claro.
3: Porque es un regulador de la edad. Si tú tienes un hígado muy, muy bien funcionante, lo que va a hacer es que tu edad biológica pues sea menor que igual a la de tu amigo.
1: Claro, pues las células, en cuanto se mueren, ya dejan
3: Sí, no, y las células, están las famosas células senescentes, eso es otro charco ya. Pero la célula cuando muere debiera de reabsorberse y pasar otra página, mientras que normalmente con la edad lo que se puede decir es que las células ya envejecidas se quedan en el sistema y excretan una serie de productos proinflamatorios. Pero bueno, eso es de, vamos a decir que de otro programa.
0: Bien. Has puesto el acento en el tema del hígado, que me parece enormemente interesante. Y decíamos antes, a micrófono cerrado, que si hiciéramos una analítica al 100% de la población, cosa impensable, es un tópico, ¿no? De a ver cómo está su hígado, yo creo que el 99% daríamos mal.
3: Pues mira, a partir de ciudades, sí. Es tipiquísimo que de una manera o de otra hay un cierto hígado graso en todo el mundo, vamos a decir, a partir de los 50 o 40 y pico. Eso es así. Tú te haces una ecografía y muchísima gente. Y claro, el hígado es la antesala de muchas enfermedades. Si tu hígado no tiene capacidad detoxificadora correcta, ¿qué ocurre? Que eres más proclive a tener un tumor, es más proclive estoy hablando. Por eso, esto es fantástico. Si yo me hago una limpieza cada 6 meses, como vamos a decir hoy, que yo creo que es una gran idea, pues al final lo que hago es tengo mucha mejor salud y mucho menos riesgo de tener grandes enfermedades. Me convierte más joven, voy a tener un hígado más limpio, más juvenil, más, y va a actuar, va a funcionar mucho mejor.
1: ¿El desmodium serviría para combatir el hígado graso?
3: Pues sí, porque realmente no para combatir exactamente, porque habría que hacer muchas cosas a la vez, pero claro, cuanto más detoxifiques el hígado, porque en realidad el hígado graso está muy relacionado con la ingesta, con la gestión de los hidratos y de los azúcares, que cuando hay demasiados en una ingesta van a depositarse en el hígado como grasa. Es más complejo que todo eso.
1: Tenemos otro programa.
3: Pero el desmodium, eso es. El desmodium realmente, que es de lo que estamos hablando hoy, es un gran ayudador de la capacidad de detoxificación del hígado.
0: ¿Cómo ayuda el desmodium a mejorar y proteger esa función hepática a la que te refieres?
3: Pues realmente lo que actúa sobre todo es de una serie de maneras determinadas. Primero, estimula la famosa producción de glutatión. El glutatión es un antioxidante, que también hemos hablado de él, Iñaki, varias veces, y Coldo. Es el glutatión interno, el que nosotros formamos, es importantísimo, porque es el antioxidante más importante del organismo. Y es, solo tiene beneficios. Entonces, el hecho de tomar desmodium va a aumentar esa cantidad de glutatión que nosotros generemos. Y además, el desmodium que va a hacer dentro de la gestión de residuos tóxicos y demás, ayuda al drenaje y la eliminación de estos residuos, el hecho de que esté el desmodium. Va a ser más eficiente, va a ser un hígado que va a funcionar mejor, porque el desmodium le va a ayudar en ese sentido. Y hay una cosa muy original que tiene el desmodium, que es maravilloso: protege al hepatocito. El hepatocito es la célula unitaria del hígado. Entonces, claro, cuando tú estás tomando desmodium, no solo le ayuda al hígado a desintoxicar, sino que va a cuidar a las células del hígado. Claro. Eso es lo maravilloso.
0: Lo va a cuidar al propio hígado.
3: Claro, a las propias células del hígado, porque el hígado son millones de células unidas en un órgano, que es lo que es el hígado. Entonces, le va a ayudar muchísimo frente al daño oxidativo de esas células. O sea, es decir, va a cuidar las propias células del órgano excretor y metabolizador. Y claro, toda esa toxicidad le va a ayudar a gestionar muchísimo mejor. Al hígado le ayuda a drenar bien y encima protege su propia fábrica, o sea, su propio órgano.
1: Cuanto mejor funciona.
3: Eso es maravilloso, ¿me entiendes?
1: Mejor funciona todo el cuerpo.
3: Claro, eso siempre. Entonces, es que no solo limpia, también protege al órgano que se encarga de limpiar. Eso es lo maravilloso del desmodium. Qué sencillo, porque ya veréis
4: ese. Coldo, ¿quién cuida al cuidador?
0: Ay, eso
3: es muy buena idea.
4: Que lo decimos siempre.
0: Eso lo decimos
3: siempre. Exactamente.
0: Siempre estamos hablando.
3: ¿Quién cuida al cuidador? Claro. Exactamente, pues este. Desmodium cuida al cuidador.
0: Qué bueno.
3: Desmodium cuida al hígado, el cuidador de nuestra no toxicidad.
0: Carlota, has hablado antes del glutatión. ¿Por qué es tan importante el glutatión?
3: Pues mira, el glutatión, que tiene mucho que ver con el desmodium, que es el que va a generar mucho glutatión, es importantísimo, porque en realidad es la mayor defensa antioxidante interna que tiene el organismo. Y claro, promover esa producción de glutatión, que lo hace el desmodium de manera sencilla y muy, muy eficiente, pues es genial. Y encima, ¿qué hace él? Pues neutraliza los radicales libres. Los famosos radicales libres, cuando no se gestionan bien los radicales libres celulares, la célula envejece y se destroza. Uh-huh. Y como consecuencia de todo ello, pues la verdad es que elimina, el glutatión elimina muchísimo las sustancias tóxicas, y entonces cuanto más sustancias tóxicas hayamos eliminado, lo que tenemos es más defensa del organismo, o sea, nos vamos a defender mucho mejor cuando no tenemos porquería, y luego también mucho mejor reparación celular. La célula se va a reparar muchísimo mejor, porque claro, le vas a quitar la porquería, la célula está feliz y encima el desmodio la cuida, como habíamos dicho hace un segundo.
4: Qué bien.
3: Pasa que es maravilloso, ¿me entiendes?
0: O sea, ¿existe realmente una relación entre la salud del hígado y el aspecto de nuestra piel?
3: Ah, sí, eso es importantísimo también. En el momento que tú haces detoxificación bien hecha, lo que ocurre es que ahí la piel se ilumina. Efectivamente, porque tienes una piel mucho más brillante, porque la piel en realidad refleja la salud interna del organismo. Cuando el hígado funciona correctamente, disminuyen cantidad de productos inflamatorios circulantes, porque si el hígado funciona bien, quita los metales pesados, ayuda a quitar moléculas que son proinflamatorias, ayuda incluso a hacer que determinados virus que están en nuestro sistema ya inmunológico de origen, vamos a decir, que tampoco se desarrollen tanto, porque ayuda con los plásticos, que es lo más difícil de gestionar. Eso es muy difícil. Sí. Pues estamos llenos de plásticos, pero realmente, como consecuencia de todo esto, el colágeno, que es una proteína, se siente protegida. Entonces el colágeno florece muchísimo mejor. ¿Y qué nos pasa ahí? Pues tenemos, tras una detoxificación de glutatión, vamos a tener la piel más saludable, nos lo van a decir. ¡Uy, qué guapo estás! ¡Qué guapo estás! No me van a decir. Y aquí te va, nada, vas a relucir. O sea, bueno,
0: sí.
3: Por eso entonces la piel es
0: uniforme. Cuando alguien ve que le ha salido un grano, que le ha salido una mancha,
3: claro,
0: un lunar, una
3: claro,
0: cosa, hay algo que está pasando.
3: Exactamente.
0: Claro.
3: Porque hay, cuando hay mucha toxicidad en tu interior, efectivamente sale a la piel. Es decir, si el organismo está muy intoxicado, una de las soluciones que suele tener la piel es lanzar el organismo a la piel los productos. Y efectivamente, todas esas manchas de la edad tienen mucho que ver con la mala detoxificación que hacemos y con la cantidad de tóxicos que tenemos. Por eso, claro, que no con una vez y tres semanas se te van a quitar ahí todas las manchas, pero desde luego se te va a limpiar. Y si lo haces, digamos, con cierta asiduidad, dos veces al año, que estaría bien, vamos a tener la piel y lo vamos a notar. O sea, cuando tú te haces el mes siguiente, el siguiente mes, luego te vuelves a ensuciar un poco, claro, pero apareces mucho más luminoso, más saludable, con la piel uniforme.
4: O sea, que el desmodium, podríamos decir que tiene efecto antienvejecimiento.
3: Claro.
4: Precisamente por todas las patologías que ayuda a que cronifiquen o se agraven.
3: Claro, por dos motivos. Primero, porque el envejecimiento está muy ligado a la enfermedad, como tú bien dices. Entonces, cuando tú tienes un órgano tan importante como el hígado funcionando de manera eficiente, eso hace que tu organismo sea más joven. Porque el problema también de la edad es que uno se va ensuciando, la gestión de la detoxificación hepática no es tan brillante porque uno no puede más de las porquerías que tiene, tiene un hígado graso, como has dicho, Coldo, que casi todo el mundo tiene a cierta edad por una ingesta y muchas veces también porque no nos movemos, por una serie de vamos a decir, una serie de factores que entre ellos, exactamente.
4: Muy malos hábitos.
3: Exactamente. Entonces, claro, ¿eso qué hace? Una acumulación de toxinas, un estrés oxidativo alto. Entonces, si tú quitas todo eso, si encima proteges, como decíamos antes, las propias células del hígado, que las protege de desmodio y no solo detoxifica, sino cuida al cuidador, y aquí, entonces, claro, esa es una historia, vamos, ideal. O sea, no dices que te alarguen los años, pero sí te alargan los años biológicos si tienes un buen hígado. Es que son tismas que ver.
4: Y los telómeros.
3: Claro, no, no, claro, claro. Es que se han hecho muchos estudios sobre determinados comportamientos de la vida que te alargan o te acortan los telómeros.
4: Pero eso lo hablaremos en el programa de las células y demás.
3: Sí, sí, eso es para otro programa. Nos hemos metido en ese charco solo un dedo.
4: Eso será.
3: Nos hemos metido en ese charco, pero lo vamos a sacar.
4: Será un programa muy especial.
0: Claro, claro. Yo no me quiero quedar sin decir una cosa, que es, no solamente estamos hablando del anti-envejecimiento,
3: sí,
0: sino que además de que lo que se vaya a vivir se viva feliz.
3: No, y claro.
4: Porque una cosa lleva a la otra.
3: Pero, Carlos, claro, exactamente, una cosa lleva a la otra. Si tú tienes un buen hígado, claro, vas a tener siempre buena apariencia, vas a tener fuerza, vas a tener tal.
0: Claro.
3: Y además, veremos hoy un factor muy interesante, que es el NRF2, que es un factor muy importante.
4: ¿Qué es el factor NRF2?
3: Pues
4: ¿qué papel desempeña?
3: Es lo que se llama el factor nuclear eritroide 2, que es una proteína esencial y lo que se llama un factor de transcripción. Pero bueno, vamos a dejar estas palabras.
4: Con las células.
3: En realidad, sí, protege muchísimo nuestras células contra el estrés oxidativo y el daño de los radicales libres. Y entonces, compuestos, ¿qué hace aquí con respecto al desmodium? Pues compuestos que tiene dentro de su composición el desmodium, como la vitexina, aumentan este factor. Entonces, no solamente va a detoxificar él directamente el desmodium, sino lo va a hacer por medio de este factor. Es decir, en dos flancos va a detoxificar. Entonces, claro, es mucho más sofisticada la acción, que además acordaros que también protege al cuidador, recuida al cuidador, pues lógicamente es que este factor, que es un interruptor, vamos a decir, biológico, que en realidad lo que hace también es ordenar a sus células a fabricar sus propias enzimas protectores. Pero eso induce, o sea, este factor induce a las células a fabricar sus propias enzimas autoprotectoras, pero a su vez además el desmodium va a hacer que lo haga. ¿Sabes? O sea, es el jefe, es el desmodium que amanda este factor que trabaje más. Entonces, claro, la sofisticación de la acción detoxificadora es muy grande. Entonces, la gente tiene que entender que es divino poder tener de manera sencilla, porque vamos a ver, se puede hacer en casa y vamos.
4: Claro, porque el factor ese que dices lo tenemos ya, pero si está dormido y vago,
3: exactamente,
4: no hace nada.
3: Exactamente. Claro. Entonces tú estás aumentando ese factor y entonces va a ser mucho más activa, va a ser más sofisticada la detoxificación y muchísimo más potente. Y el resultado final es mejor.
4: Incluso claro, regeneración celular.
3: Claro, claro, claro, claro. Es que cuando realmente le quitas detoxificación, siempre regeneración celular. Entonces, claro, porque hay de entrada ya la que hay. Y encima, el desmodium, acuérdate, que va a regenerar las propias células hepáticas, el hepatocito. O sea, todo beneficios. Que es muy sencillo, es un líquido. O sea, que me refiero que va a ser muy sencillo. Sí. Pero es que el envejecimiento, una de las cosas, es intoxicación. Claro. De ahí viene que es importantísimo. Es como limpiar la cocina. Si no la limpias en todo el año, ¿cómo va a estar? Claro. Pues hay organismos que no se han limpiado nunca. Claro. Y esa es la realidad. Habrá cuatro ratas detrás de la lavadora y yo siempre digo eso. Claro. ¿Y dónde estaba el ratón? Increíble, si en mi casa no hay un ratón, pues debajo de la lavadora había uno. ¿Cómo se explica? Pues suele ser así. Entonces, claro, cuando el organismo está menos sobrecargado con toxinas, pues lógicamente hay menos inflamación y hay mucho mejor las mitocondrias, que son la parte de la célula que genera energía, de la cual hemos hablado muchas veces, funciona mucho mejor, genera mucho más lo que se llama ATP y realmente uno tiene mucha más energía. Quitar porquería va a hacer que tengamos mucha más energía. Y luego también se produce una producción de energía más eficiente. No solamente generas más, sino al no tener tóxicos, pues generas de manera más eficiente, más rápida, con menos costo, ¿sabes? Entonces, porque en realidad hay que tener en cuenta, esto es muy anti-aging, o sea, va a regular la edad, porque efectivamente los síntomas de la edad, uno de ellas son que estás cansado. Y te va a quitar ese cansancio y tus amigos con lo de ello del choco, si toman desmodium.
0: Sí,
3: ¿no?
0: Sí. Ya se lo voy a decir. Oye, pero es que además estoy viendo el efecto multiplicador del desmodium.
3: Claro.
0: Porque si en realidad ese cansancio que ya está instalado en nosotros desaparece, es que nos va a aparecer de nuevo, al que no la tuviera, la alegría, el buen humor, el optimismo, la forma de ver las cosas bien, el pensamiento positivo,
4: las ganas de hacer más
3: ejercicio. Es verdad, exactamente. Es como otro círculo vicioso, pero positivo.
0: Claro.
3: ¿Qué problema hay? Que cuando tú tienes cierta edad, estás muy cansado, pues lógicamente no te apetece nada.
0: Estás triste.
3: Pero imagínate, has dormido bien una noche. te has hecho un detox, que lo vas a notar con este Desmodium, empiezas a dormir mejor, buah, y es que llega el verano y te sientes mucho más feliz, claro, más yo tú, claro, porque es que recuerdas cuando eras joven. Yo veo a la gente que hace eso y dice, me has quitado 10 años. Claro. Es que yo lo he oído muchas veces en tratamientos. Y entonces, claro, eso, cuando el Desmodium actúa y actúa sobre el hígado actúa importantísimamente sobre la microbiota. Ah. Es decir, indirectamente, cuando hay una buena producción hepática de bilis y un buen funcionamiento hepático, va a haber una microbiota fantástica, mucho mejor. El que limpia la cocina todos los días la tendrá más, claro, limpia que el que lo hace una vez al mes. Claro. Pero el que lo hace una vez al mes lo va a notar mucho, y el que lo hace todos los días menos, pero va a mantener siempre un hígado perfecto. Pero la microbiota es muy, muy representativa de tu función hepática. Entonces, por eso, tu estado de ánimo, que va a depender la absorción de los nutrientes, depende de la función hepática, el crecimiento de los microorganismos en el perfil de tu microbiota, eso es todo así.
4: La gente alucinó con el programa de los postbióticos, ¿eh?
3: Claro, ¿a les gustó?
4: Hombre, sí, nadie sabía de qué iba.
3: Pues es que es genial, es que es así. Claro.
4: Es que sin los postbióticos no estamos haciendo nada.
3: Claro, y si no hay postbióticos, no hay acción de la microbiota.
4: Te invitamos a escuchar ese programa otra vez. Sí. Bueno, y el tema de la inflamación, que es algo que siempre hablamos de ella.
0: Siempre está presente.
4: ¿Cómo influye en el envejecimiento? ¿Qué es?
3: Claro.
4: Enfermar menos, claro, más lento. No, claro, pero claro, claro, el envejecimiento prematuro.
3: Claro, claro.
4: Todas las enfermedades.
3: Claro, todo. A cierta edad, de la misma manera que ya no hay energía, que hay poca energía, uno se levanta, que no puede más, se duerme mal, hay una constante inflamación, lo que se llaman ahora en los círculos americanos, sobre todo de salud, el inflammaging. O sea, yo estoy inflamada con arreglo a la edad, más años tengo, más inflamación. Entonces, claro, es uno de los principales motivos de envejecimiento prematuro. El envejecimiento, describió el Robert Sinclair, un médico americano de Harvard, que dijo que sobre todo se desarrollaba por 13 caminos. Tenemos un programa hecho con eso también. Sí, sí. Tenemos de todo, ¿eh? Sí. Y entonces, claro, uno de los más importantes es el camino al envejecimiento. Si nosotros somos capaces de quitar el envejecimiento, hemos cortado mucho si somos capaces de cortar la inflamación, hemos cortado mucho el envejecimiento.
4: Es que inflamación igual a enfermedad.
3: Entonces, las propietarias, por eso, inflamación igual a caldo de enfermedad. En inflamación va a salir un tumor, en inflamación va a salir un problema cardiovascular, porque la inflamación del endotelio, que es la capa interna de la arteria, es importantísima para lo que es la ateromatosis. Eso es para siete programas. Pero realmente tal. Entonces, claro, porque una de las super propiedades del Desmodium es que es antiinflamatorio. Claro. Es que es genial. Entonces, ¿qué pasa? Que esa acción en la inflamación ayuda a proteger a los órganos, a los tejidos, a las articulaciones. O sea, es decir, alguien que tiene continuamente dolor articular, tal vez se impresione después de haber hecho un detox con Desmodium de 3 semanas. Le va a bajar muchísimo, porque indirectamente, al margen de que, imagínate, está tomando ibuprofeno porque toma productos más químicos, está tomando cúrcuma o algunos otros, o boswellia o otras plantas que se toman para el control de la inflamación osteoarticular, sobre todo articular. Entonces, realmente ahí se va a impresionar, porque solamente con detoxificar con Desmodium, probablemente baja su tos, depende de su grado de inflamación, pero bajará muchísimo. Entonces, claro, es una súper gran idea de quien nos está escuchando que tenga dolores articulares, que sea, ay, me duele la rodilla.
0: Se puede simultáneamente dos cosas, cúrcuma y...
3: Claro. Claro, porque la cúrcuma va a ir a por la inflamación, el Desmodium va a ir, claro, por la vía de la detoxificación hepática, que bueno, que tiene otra.
0: Ya.
3: Pero sí, o sea, tienen dos acciones, pero se pueden perfectamente. Pero a mí lo genial me parece que la cúrcuma está actuando todo el tiempo, pero el Desmodium va a limpiar. Y luego, más adelante, tal vez tengas que tomar menos cúrcuma o menos ibuprofeno de que tomabas antes.
4: Y si estás tomando otros complementos, también
3: no
4: puedes tomar.
3: No pasa nada. Estamos haciendo un detox temporal.
4: Pues entonces me viene muy bien, porque la pregunta, porque me voy a llevar mi Desmodium con lo...
0: Yo también.
4: Y dentro de 3 semanas te contaré cómo se recomienda hacer una cura detoxificante para rejuvenecer y estar tan guapos con Desmodium.
3: Claro, lo vas
4: tan
3: a notar.
4: Y
3: tan sanos, claro, que es lo mismo. Ten en cuenta que el salud, belleza y felicidad es lo mismo. Acordaros, sí, es nuestro programa.
0: Es nuestro programa.
3: Salud, belleza y felicidad. Es lo mismo. El que está saludable está bien.
4: A mí, sobre todo, me ha llamado más la atención que la energía que vamos a tener va a ser más eficiente.
3: Claro. Eso me ha gustado mucho. Claro. Es que ten en cuenta que Es que es lo genial del Desmodium, que no,
5: no va a haber quien te pare, Iñaki.
3: Sí, no, exactamente, no solamente estamos comprando un coche porque vamos a ir más rápido en lugar de ir andando, yo qué sé, a Ibar.
4: Gasolina.
3: Exactamente, sí, sino que encima va a ser un Mercedes y encima no va a consumir, porque sí, sí, sí, es mucho más perfecto que Mercedes, que consumiría mucho, me imagino. Sí. Entonces, ¿qué hay que hacer? Pues mira, lo que os decía todo el tiempo, que en realidad habitualmente se hacen ciclos de 3 semanas. Eso es lo ideal, las 3 semanas. Especialmente en primavera y en otoño estamos en un momento ideal, ideal. Por eso lo hemos preparado, porque creo que es para que sea muy útil para la gente que nos está escuchando. Suele haber extracto líquido y algunas cápsulas. Yo soy más partidaria del extracto líquido por la biodisponibilidad, porque el organismo lo dispone del Desmodium muy rápidamente y muy bien. Y la clave es tomar suficiente agua con el producto. Es decir, si te pones lo que corresponda de la dosis, echarle buena cantidad de agua, hacer en esas 3 semanas una dieta muy rica en verduras y frutas, si se hiciera, porque además llegamos a la época de las frutas, porque en invierno no es una época de tomar muchas frutas, porque de hecho no las hay, la tierra es muy inteligente. Pero claro, súper importante, porque ahora vamos a tomar muchas frutas que van a tener lo que se llama el agua ordenada, la famosa agua ordenada, sí, sí, que sabemos hablar. Las frutas tienen una agua ordenada maravillosa, que es súper detoxificante, las verduras lo mismo, todas las ensaladas que podemos tomar, además ahora, porque las verduras cuando se calientan o se hierven, manipulan, sí, pero hierven, son más biodisponibles para tomarte, por ejemplo, el zinc, pero pierden una serie de propiedades que pudieran tener dentro. Sí. Muy importante esas 3 semanas reducir ultraprocesados. Vamos a hacer una dieta un poco de monjita, 3 semanas de ultraprocesados y alcohol. Hombre, no mucho alcohol.
4: Carlota, los que nos escuchan ya no toman ultraprocesados.
3: Ya sé. Ya sé, Iñaki, pero tengo que recordar, ¿sabes?
4: Yo quiero confiar.
3: Porque nosotros tres no tomamos ultraprocesados, vamos. No. O sea, no sé que me lo metan en algún restaurante que no me haya dado cuenta algún día, pero desde luego no. Y luego también estas 3 semanas, que es un tiempo de, tenemos buen tiempo, podemos salir a hacer ejercicio, el que pueda caminar, camine, el que pueda correr, corra, el que nade, nade, el que ande en bicicleta. O sea, convendría muy bien de cara al verano.
4: Moverse.
3: Y salí a la calle, porque acordaos que el sol tiene mucho que ver en tema también de la detoxificación y de la salud ósea y articular y todo eso. Y descanso también. Cuando hacemos detox, nos viene bien descansar. O sea, hacemos ejercicio, pero descanso.
4: Si decimos descansar, nos olvidamos. No dormir.
3: Eso es, descansar. Tú te sientas, tú vas en bicicleta, yo que sé, haces 10 kilómetros, me estoy inventando. Luego descansas o te tomas un poco al sol, nadas, yo qué sé, vas a la playa, nadas un rato, luego te tumbas. Entonces, hacer un poco como un mimo a nosotros mismos.
5: No es difícil, o sea, no, yo creo que es no, una absoluta normalidad, no, lo que no estás diciendo.
3: Porque la idea clave que es, pues en realidad, Desmodium, hidratación y hábitos saludables.
5: Desmodium un día, o sea, una vez al día.
3: Sí, eso lo vamos a ver, hay que mirarlo según la posología del producto que compres. Ah. Hay que ver, hay un producto muy interesante que viene en líquido y lo que ponga como dosificación normal, pues 2 veces al día, 3 veces al día, con un poco.
5: Durante 3 semanas.
3: Sí. Entonces, que yo creo que eso, claro, nos va a ayudar a eliminar toxinas, a aumentar las defensas, por supuesto, antioxidantes, como estábamos diciendo, reducir la inflamación, que hemos estado, venga a decir, la inflamación es súper importante, que nos envejece muchísimo. Mejora la energía celular, que decías tú, Coldo, también genial. Cuidar al hígado, que decías tú, Iñaki, que efectivamente cuidamos al cuidador. Y que en realidad todo esto va a generar un entorno más favorable al organismo para mantener la vitalidad y retrasar el envejecimiento. Eso sí, claro. Entonces tenemos que ser ordenados un par de veces al año. Fíjate, bien fácil.
5: Hemos hablado en muchas ocasiones acerca de algo que es realmente dramático. Con esto termino, Simplemente el envejecimiento prematuro. O sea, es que es absolutamente lamentable ver a gente de 50 años que son viejos. Son viejos desde el punto de vista emocional, desde el esfuerzo físico, desde la tristeza, desde la falta de emoción. O sea, lo estamos viendo cada vez más, ¿eh?
4: El producto de lo que va para adentro se refleja fuera.
3: Exactamente. Por eso decíamos antes, oye, nos rejuvenece la piel, claro, pero nos rejuvenece el carácter, la energía, claro, el sueño, la microbiota que decías tú, Iñaki, súper buena aportación, nos cuida el hígado.
4: En las embarazadas dicen que parece que les luce la cara.
3: Claro.
4: Y es precisamente porque están creando una vida y todo su organismo se ha puesto a
3: florecer. Claro, se ha puesto a eso, a florecer.
4: El reflejo directo.
3: Claro. Y de hecho, hay cantidad de embarazadas que se les dan síntomas de otras cosas que tenían antes. O sea, realmente que es un estado que además a mí me encanta. El embarazo es un estado.
4: Salud, belleza y felicidad.
3: Exactamente. Claro. Exactamente.
4: ¿Para qué queremos?
5: Podemos terminar con un titular de Esmodion y toda la emoción que me produce el que.
3: Y el que seamos más jóvenes dentro de 3 semanas.
5: Ya.
4: Tan rápido. Sí. Eso sí que es milagroso.
5: Sí.
4: Carlota Leizola, muchísimas gracias. Salud, belleza y felicidad en Spotify, en radiopopular.com y otro domingo más que estamos encantados de recibir.
3: Gracias,
4: y
3: un beso fuerte.
5: Agur.
3: Feliz agur.
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ya hemos llegado al final del programa de hoy. 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

0: cielito.
1: Pues de domingo a domingo estamos viniendo nosotros también a ver.
2: No fallamos.
1: Sí, sí, o sea, ahora hasta el siguiente.
2: Domingo 28, Óptica Jesús, que te estará con nosotros y todos nuestros amigos.
1: Es domingo 21, el próximo
2: domingo 21. Es que ya me quiero ir al 28.
1: ya sé yo por qué. Bueno, pues lo que decimos siempre. Ya, oye, ¿tienes Desmodium?
2: Desmodium.
1: Desmodium.
2: Pues todavía no, pero mañana mismo voy.
1: Desmodium. Esto es. Os habéis quedado, ¿no? Con el tema.
2: Lo podéis escuchar en radiopopular.com, en nuestra sección, en Carlota Laizola.
1: Y esta noche también.
2: Esta noche en redifusión y ya mañana, si queréis también, el programa completo de 3 horas íntegro también en nuestra página de la emisora.
3: ¿Sabes lo que me dijo una vez un trasplantado de hígado? ¿Por qué el hígado es tan bueno para el organismo humano y lo mal que lo tratamos? ¿Por qué lo tratamos tan mal?
1: Cierto.
3: Eso, no hay que tratar mal al hígado, se le trata muy mal.
2: Es que es el gran limpiador, al final le hacemos sufrir mucho.
3: Sí.
2: Bueno, nosotros no vamos a sufrir hoy, ni con el calor, vamos a disfrutar del día.
1: Ojo, la felicidad, la infelicidad también afecta al hígado.
2: Hombre,
1: así que
2: me tienes del hígado.
1: Hacednos el favor de ser felices.
2: Hasta el domingo que viene.
1: Amigos, amigos.
2: Amor.

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